0: De este fin de semana hay un parche super bacán, hombre, bombillo ahí, hombre, porque la alcaldía de Medellín presenta Colombia Medellín te quiere, ¿cierto, señor?
1: Sí, señor, vea, un concierto solidario que se va a realizar este sábado 15 de agosto, hombre, ¿en dónde? En la Macarena, con participación de más de 30 artistas. Las boletas ya están disponibles en la página web de la corporación Presentes, con localidades desde 60 mil pesos. Además, entradas desde 90 mil y 140 mil pesos. Pero lo más importante, hombre, Jota, es que el 100%, oiga, el 100% de lo recaudado por boletería será donado a las familias afectadas por el sismo. Con Tropicana y las emisoras de Prisa Media nos vamos a unir. Oiga, unos artistas ahí principales, hombres, vea. Luis Alfonso.
0: Sí, señor.
1: Va a estar Pipe Bueno. Va a Capo.
0: Va.
1: Andy Rivera.
0: Uy, buenísimo.
1: Hernán Gómez.
0: Buenísimo.
1: Pasabordo.
0: Oiga.
1: Miguel Bueno.
0: ¿Cómo?
1: Joaquín Guiller, Daniel Calderón, Los Gigantes, Osmar Pérez, y también muchos artistas de Medellín. Va a estar por allá Wetzcol.
0: Va a estar bueno eso.
1: Va a estar sabroso. Pero que todo esto sea, hombre, Jota, por una bonita causa. Y recuerde, el 100% de todo lo que se recoja va para las personas damnificadas.
0: Ah, no, eso va a estar muy bueno. ¿Sabe quién va a estar allá? ¿Quién? Daniel Calderón con Los Gigantes del Vallenato también. Será este próximo sábado.

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A las 7 de la noche, 43 minutos. Ustedes escuchan Tropicana 98.9 pendientes, porque mañana seguimos recibiendo, por supuesto, sus donaciones aquí en Caracol Radio, en la emisora Tropicana. Todavía tienen tiempo, muchachos. Mañana lo pueden hacer tranquilamente, con mucha calma, aquí en toda la avenida Las Palmas. Ustedes pueden venir y, por supuesto, donar con la emisora más bacana de Medellín, Tropicana 98.9. Dios le pague para todos los que han tenido como ese pequeño detalle de donar, de traer todo lo relacionado, hombre, con las ayudas para, bueno, esta bonita campaña que estamos haciendo, por supuesto, de apoyar a todos los hermanos en el Chocó, en Cali, en Pereira, en muchas partes de Colombia. Un Dios le pague a todos ustedes, los tropioyentes de Tropicana. Son las 7 de la noche, ya 43 minutos. Es que la vida.

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1: 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En Tropicana son las
2: 7:58 minutos.
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2: 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Presenta la hora 7:59.
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0: 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En Tropicana son las
1: 8 de la noche en Tropicana.
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0: Mi querida Colombia, un abrazo enorme, como siempre, qué placer saludarlos desde este momento y hasta las 12 de la medianoche, 4 horas con todos ustedes. Hoy más que nunca nos sentimos súper contentos, orgullosos por todo lo que está sucediendo, por todo lo que está pasando. Y me refiero a que nos hemos unido de una manera impresionante, increíble. No somos compatriotas, no somos coterráneos, somos hermanos. Esa hermandad se está viendo, le estamos demostrando. Muchas personas han salido a donar, muchas personas se han ido hacia las zonas más afectadas. Hemos visto, por supuesto, el milagro de la vida debajo de los escombros. Y es allí cuando decimos, papito Dios, gracias. Y hoy también hay que decirlo, qué orgulloso nos sentimos de pertenecer a esta marca. Qué orgulloso nos sentimos de pertenecer a esta casa, Prisa Media, a Tropicana, que es la emisora que está acercando y estrechando esos lazos de hermandad con todos los colombianos. Hoy, como ya es habitual esta semana, vamos también a seguir hablando, vamos a seguir indagando cómo está nuestra gente. Si quieren saber de sus familiares, llegó el momento de hacerlo al 601-348-7601. Ya está habilitada nuestra conexión y también el Tropi WhatsApp. 310-206-3302. Si quieres saber de esa persona en Pereira, en Armenia, en Manizales, en Cali, en el Chocó, nosotros aquí estamos prestos, dispuestos a ayudarte y, por supuesto, a acercarte a tu ser querido, a tu familiar. Y también los invitamos para que mañana, bien temprano, nos demos cita aquí en la Fuente de Tropicana, en la carrera séptima con calle 67, 6 en punto de la mañana, centro de acopio, para que tenga la oportunidad de donar lo que usted desee donar. De verdad que lo vamos a recibir con todo el agrado, con todo el corazón, y le vamos a extender nuestros brazos. Alimentos no perecederos y enlatados, kit de aseo personal, cobijas en buen estado, alimentos para mascotas. Y ya voy a saludar a Karina Uribe en Medellín. Cari, ¿cómo está? Buenas noches. Dime, Cari, no te escucho, no estoy escuchando a esta hora, Karina. Vamos a esperar entonces que Karina se conecte, pero bueno, les contábamos que vamos a tener para todos ustedes un centro de acopio aquí en las instalaciones de Caracol Radio, mañana 6 en punto de la mañana, hoy también, gracias a todas las personas que se han sumado. Llegamos temprano hoy y dos camiones llenos con alimentos, con cobijas, también con colchonetas. ¿Hola? Muchas personas se han sumado a esta gran donatón de Tropicana. Ahora sí, Karina, ¿cómo estás?
1: Caballito, bien, gracias a Dios. Qué bueno saludarlos a ti y a todos los oyentes de Tropicana, una vez más unidos por Colombia, unidos en esta gran campaña, solidaridad en la que no me duermo. Gracias a todas las personitas que han intentado comunicarse con nosotros, que nos han ayudado, que han llevado sus ayudas hasta diferentes puntos que hemos tenido como acopio a nivel nacional en las diferentes Tropicanas. Mil gracias a las personas que también han llegado hasta Pereira, hasta Cali, hasta Manizales, hasta el Chocó, enviando entonces sus ayudas. Acá estamos una vez más para acompañarlos, para llevarles buenas noticias, que no todo sea negativo. Muchos artistas se han unido también entonces a esta causa. Hoy les vamos a contar quiénes han hecho también actividades que se vendrán para este fin de semana para poder colaborar entonces con la situación que vive nuestro país.
0: Bueno, entre otras cosas también ayer estuvimos hablando con uno de los artistas que ya está en Pereira, entre otras cosas puso a disposición su hotel. Cari, vamos a,
1: sí, señor.
0: Vamos a recordar la conversación que tuvimos ayer con Johnny Rivera.
1: Ayer hablamos con Johnny Rivera, quien dispuso su hotel La Rivera en Pereira para recolectar ayudas. Hoy he chequeado artistas. John Alex Castaño ha sido otro artista que dispuso de su disquera, de su sitio Jack, para recibir también botellas de agua, aceite, panela, víveres, medicina, una cantidad de cosas. Están haciendo incluso mercados con todo esto que llega. Están haciendo mercados en diferente bolsa, mercado. Ya llevan una cantidad de mercados maravillosos que van entonces a entregar. Y aquí estamos para contarles todo lo que ha sucedido, todo lo que sigue sucediendo entonces en esa parte de Colombia.
0: Bueno, pues los oyentes de Tropicana, vamos a comenzar a hablar con ellos. Recuerden que aquí estamos para ustedes si necesitan saber de alguien en especial, de algún familiar, de alguna prima, algún primo, de tu tío, de tu esposo, de tu amigo, de tu amiga, lo pueden hacer, enviar ese mensaje, ese SOS, así como le hemos llamado nosotros aquí en Tropicana, en A Que No Me Duermo. Estamos prestos a ayudar, somos el vehículo, somos la conexión en toda Colombia. Desde este momento y hasta las 12 de la medianoche, y ya comienzan a llegar, por supuesto, los mensajes. Hola, muy buenas. Estamos recogiendo aportes económicos para comprar mercado directamente a las familias afectadas de nuestra comunidad. Y nosotros también, las personas que nos están enviando, por ejemplo, acá nos llama un contacto, me dice que está aquí en la ciudad de Bogotá, me dice, caballito, será posible que des el número Nequi, también el ahorro Bancolombia, y nosotros acá también estamos con nuestros amigos y hermanos del Banco de Alimentos, donde esta es la llave autorizada que nosotros estamos dando para que todos ustedes tengan, pues, la oportunidad de donar. Entonces ya ahorita se la voy a compartir para las personas que están a nivel internacional. Tenemos una llave ya disponible y ahorita se la voy a entregar. Hola, muy buenas. Escuchando la emisora Diferente Tropicana, dice Chimuelo, este tipo es mi héroe, con sus palabras se fajó, la rompió y armó corazones rotos con estas palabras tan bellas. Chimuelo, un compañero nuestro de Prisa Media, de los 40 principales, nos acaba de enviar un video. ¿Lo quieres escuchar?
1: Claro, claro, ponlo.
0: Vamos a escucharlo enseguida. A ver,
2: miren los venezolanos, muchachos. Miren los venezolanos. Con su batería al 1%. Con su pila al 1%. Y hoy decidieron prestarle a Colombia el cargador. Ellos son los venezolanos. Con su batería en el 1%. Y hoy nos entregaron su cargador, muchachos. Pero ellos saben que no se van a quedar sin recompensa. Porque Dios todo lo ve. No se van a quedar sin recompensa, muchachos. Dios los bendiga. Que Dios les ayude. Pero un pueblo con su batería en el 1%. Y hoy se despojaron de su cargador. Porque en momentos como estos no hay fronteras, no hay muros. Hay gente en este mundo que todavía sabe que somos uno. Colombia, nos prestaron el cargador. ¿Quién? Los venezolanos, los que tienen la batería al 1%. Que Dios los bendiga. Que Dios los bendiga.
0: Bueno, hermosas palabras también de esta persona que nos acaba también de enviar este video. Cari, vamos a conectarnos entonces con nuestros oyentes en toda Colombia. Quien desea hablar con, ¿señor?, nosotros, llegó el momento de marcar el 601-348-7601. Pero también déjame saber cómo le fue en la recolección de las donaciones, Cari, en la ciudad de Medellín.
1: Hoy muy bien, vamos súper bien, ya un camión, ya la móvil está llena, está totalmente llena, pero estamos recolectando porque tenemos también a disposición otros vehículos, tenemos a disposición incluso un helicóptero para llevar ayudas al Chocó, entonces estamos recolectando todo esto acá en Caracol, carrera 35, número 15B143, ponen Caracol en el Waze, como se quieran ubicar, acá los estamos esperando. He estado chequeando palabras que han dicho algunos artistas, uno de ellos es Nicky Jam, caballito.
0: Es correcto, no, qué dejó, bacano Nicky, ¿no?
1: No dejó, sí señor, no dejó audio, pero dice lo siguiente: creo que me llegó el momento de devolverle a Colombia todo lo que este país hizo por mí. Cuando volví a Medellín llegué sin un peso, ni siquiera para comprarme un pan, y Colombia con su eterna solidaridad me hizo millonario nuevamente. Por esta razón pongo a disposición todo lo que necesiten. Aquí estaré para apoyarlos económicamente en lo que requieran los afectados. También dice, esta tragedia también es mía. Al fin y al cabo, yo volví al mundo de la música gracias a Colombia. Y creo que es lo mínimo que puedo hacer por este país que me lo dio todo. Aquí está Nicky Jam, para ustedes, Colombia, los amo.
0: Otro de los futbolistas de los que nos dio muchas alegrías también en el pasado mundial, John Arias, una vez más, ya ha mandado el tercer avión cargado de medicamentos, de alimentos, de ropa con ayuda humanitaria. Una vez más, lo queremos decir, recalcar, reiterar, darle gracias a Papito Dios por personas con un corazón grande, así como él. Y no solamente John Arias. Mira, hay muchas personas, Karina, que no dan a conocer lo que están haciendo, si están sirviendo. Ellos prefieren mantenerse ajenos, alejados de las redes sociales, de los medios de comunicación. Pero que Papito Dios les bendiga. De verdad que sí. Y hay algunos, esta mañana me encontraba con alguien cuando estábamos recibiendo las ayudas aquí en la Fuente de Tropicana, una persona que llegó con una paca de agua y dos pares de camisa. ¿Y sabe qué? Ella nos dijo, es poco, pero es lo único que tengo. No, es mucho, es demasiado. Le dimos un abrazo y le dijimos gracias. Gracias porque hay personas que tienen poco. Y lo importante es que tienen ese corazón dispuesto a ayudar. Y eso es lo que nos interesa en este momento. Que todo el mundo ponga su granito de arena para salir adelante. Bueno, Cari, tenemos oyente, tenemos llamada.
1: Listo, de una. ¿Quién por ahí? Tropicana, buenas noches.
3: ¿Qué tal? Muy buena. ¿Cómo están mis amigos? ¿Me cuentan? ¿Cómo van?
1: Hace rato no te escuchábamos. Bien, por acá estamos. ¿Deseas hacer algo para este Tropicana Solidario?
3: Bueno, mi vida, mira, yo estoy llamando por motivo de que tengo una amiga en Bogotá y tengo años y no sé de ella, que esto, bueno, y también pues desearle a todos pues que mi Jehová me los guarde, que me los cuide, me los proteja, buen ánimo, buena actitud para que sigan pues en esta bonita labor. La verdad que es algo muy espectacular para todas las personas que están en estos momentos pues en un estado pues están con Jehová bendito, que él es el rey de reyes. Jehová bendito es el que hay que estar con él, porque él es todo. Con Jehová bendito es que estamos ahí.
0: Es correcto.
3: Lo que quería era,
0: ¿qué iba a decir, amiguita?
3: Mi amiga, que la tengo en Bogotá.
1: ¿Cómo se llama?
3: Y tengo varios años y no sé nada de ella.
1: ¿Cómo Margie se llama?
3: Margie González y Edgar Toro.
0: Ok, Margie González y Edgar Toro.
1: Edgar Toro.
0: Si están por ahí, o de pronto, si alguien los conoce, díganle que nuestra oyente en la ciudad de Barranquilla, que se llama ¿cómo, mi amor? ¿Cómo es tu nombre?
3: Joana, ella es.
0: Joana. Joanita, quiere saber de ello. Joanita, te mando un abrazo y un beso. Gracias por estar conectada a Que No Me Duermo de Tropicana. Más oyentes, quien desee saber de algún familiar, de alguna persona, lo puede hacer aquí en Tropicana. Envían su nota de voz, su SOS y vamos a escucharlo. Dime, Cari.
1: Bueno, tengo por acá, no sé si viste el video, pero tengo por acá el audio.
0: ¿Sí?
1: De un chico al que le robaron su motocicleta.
0: Dios mío, bendito, yo lo vi.
1: Él estaba ayudando. Sí. Yo quiero que lo escuchemos y quiero escuchar también a los
0: Y ayer lo dijimos, Karina.
1: ¿Qué opinan de esta situación de verdad?
0: Ayer lo dijimos.
1: Muy triste.
0: Sí, ayer lo dijimos, sí. Que había que estar muy atento, muy pendiente con esas personas de un corazón oscuro, corazón horrible, que en medio de la tragedia se aprovechan de los demás para robar lo poco que les queda. Qué horrible
1: es. Otra cosa. Bueno, ahí tengo el audio. Y otra cosa, muchas personas han estado diciendo por qué la mayoría de las afectaciones también son en las iglesias, bueno, en los templos, sabiendo que estas estructuras son tan bien hechas y de tantos años, caballito. Deja en duda mucha cosa, deja en duda que la gente se está olvidando de Dios. Bueno, tengo el audio, espera a ver si ya me suena por acá. ¿Me suena ahí, caballito?
0: No, nada, no suena. A ver. Pero mientras no te preocupes.
1: Viste que era mejor desde el celular.
0: No te preocupes. Ahí tú le vas mostrando al computador por dónde es que tiene que hablar. No te preocupes, que voy con oyentes y ya vamos con ese audio. Tropicana, buenas. ¿Con quién hablamos?
1: Buenas.
4: Tropicana, buenas noches. ¿Cómo están?
0: Hola, bienvenida. Excelente, gracias a Dios. ¿Cómo es tu nombre, amiguita?
1: Hola.
4: Patricia.
0: ¿De dónde, Patri?
1: Patrín.
4: De acá de Bogotá, no, simplemente para decirles a ustedes que los felicito por esta labor que están haciendo. La verdad, esta mañana fue súper bonito todo lo que hicieron, lo que están haciendo durante todo el día. Que por favor no tengamos esos corazones tan dañados de ir a robar, de ir a quitarle a los que no tienen ahorita, al contrario, demos un granito de mostaza para todas esas familias. Yo mañana voy a ir a Tropicana a poner mi granito de arroz para ustedes, para que lo lleven. La verdad, nosotros somos muy bendecidos acá en Bogotá porque gracias a Dios no pasó a mayores, y hay muchas personas, familiares de mi esposo también, que son de Cali, casas destruidas. Tengo una amiga ya que la hija tuvo bebé y está en cuidados intensivos y le tocaba sacarla para la calle a la muchacha. Eso está ya terrible, la verdad. Es algo muy, muy angustiante, de mucho dolor, la verdad.
0: Amiguita, bueno, de antemano, gracias a ti por ponerte la mano en el corazón, por ayudarnos a ayudar. Y ya sabes, ¿eh? lo que desees traer, acá lo vamos a recibir con los brazos bien abiertos. Recuerda que
4: mañana
0: son alimentos,
4: en la mañana ya.
0: Eso, alimentos no perecederos y enlatados, kit de aseo personal, cobijas en buen estado, bueno, alimentos para mascota también, así que...
4: aunque no voy solita, porque pues no puedo ir sola porque yo tengo una discapacidad visual, pero quedamos con mi esposo, él va a ir conmigo, y claro que sí, vamos a estar allá también para las mascoticas, llevarles algo. Sí,
0: ¿y señor, cómo se llama tu esposo?
4: Mi esposo se llama Cristian.
0: Listo, dale, te espero con Cristian, acá en la carrera séptima con 67, ¿vale?
4: Sí, ya hemos ido, sí señor, claro que sí, allá estaremos en Tropicana.
0: Un abrazo, bendiciones.
4: Dios me los bendiga.
0: Besitos. Y gracias. Tropicana, buenas. Una última llamada. Tropicana, buenas. ¿Con quién hablamos? Hola, Tropicana, buenas.
5: Buenas noches.
0: Mi querido amigo, ¿cómo estás?
5: Me siento muy contento por todo lo que hicieron hoy, de las recolectas y todas las...
0: Mi amigo, vamos a hacer algo. Para escucharlo muchísimo mejor, va a bajarle todo el volumen a su radio y nos va a escuchar por su celular, por el teléfono. Le voy a dar 5 segunditos para que lo haga, y lo escuchamos de una. Hola, Tropicana, ahora sí. Ahora sí.
5: Sí, señor, muy contento con las ayudas de pueblo, de Manizales y todo. Me siento muy contento por todo.
0: Y
5: todo ha salido muy bien.
0: ¿Cómo es su nombre? ¿De dónde
5: va usted? Y para solicitar una canción.
0: Bueno, canción no estamos colocando.
1: En ese momento,
0: estamos hablando con nuestra gente. ¿De dónde es usted y cómo se llama?
5: Mi nombre es, me llamo Carlos Andrés.
0: ¿De dónde?
5: De la ciudad de Bogotá.
0: De Bogotá,
1: listo,
0: mi hermano.
1: Carlitos, gracias.
0: ¿Y ya donó o todavía no?
5: ¿Señor?
0: ¿Ya donó o todavía no?
5: Sí, señor.
0: Ah,
5: sí, señor.
0: Bueno, listo, perfecto. Si quieren seguir donando, mañana lo esperamos aquí en la séptima con 67, Chapinero, ¿oyó?
5: Bueno, sí, señor.
0: Listo, un abrazo, gracias. Ahora sí, Cari.
1: Ahora sí, eso está complicado, caballito.
0: ¿Por qué? ¿Qué fue?
1: Para el audio. Bueno, mientras lo tengo acá para que no nos vamos a perder esta historia, que yo quiero ver la gente qué opina, la verdad. O sea, cómo le roban la moto a este muchacho que está trabajando con todo.
0: Sí, el mundo. No, y es que yo lo vi. Y adivina qué, también vi. Ahí está.
6: Estamos en Providencia, cerca de Taminal. Llevo desde el lunes trabajando, ayudando a rescatar personas, y me concentré mucho hoy acá en rescatar a una persona que está atrapada acá bajo cimientos. Y cuando ya amaneció y pasó todo lo que tenía que pasar, hicimos lo posible. Vengo a buscar mi moto y mi moto no está. No sé en qué hora se la llevaron, en qué momento. Y me parece muy deshonesto a las personas que alguien que esté tratando de ayudar a los demás le hagan eso. Es una Necaí azul, modelo 2008, la placa es QL50A.
7: ¿Con eso trabaja usted?
6: Bueno, se me muevo para todo lado.
7: Si hayan encontrado aquí información, pueden llamar.
6: Me pueden escribir al WhatsApp al 313-6098-928. Solo WhatsApp.
7: Repito otra vez, no, la moto, las placas. Y
6: la placa es QL50A, es de color azul, es modelo 2008. Y si me necesitan, si la llegan a ver por ahí rodando, la placa es QUL50A.
1: Bueno, se le robaron la moto en medio de los rescates. Triste. Yo quiero saber qué opinan los oyentes de esto, que manden notica de voz al WhatsApp. Y adicional a esto, se reportó Juan da Caribe y le dijo en un video, díganle que se comunique conmigo que yo le regalo la moto.
0: Bueno, una bendición, pero no hay que pasar por alto esto, Cari. Estos desalmados, estas personas, no sé si hay que llamarles personas, porque en medio de la tragedia, a gente que está ayudando, que está poniendo su granito de arena, que quiere salvar vidas, le hagan esto, no se vale. De verdad que sí, no se vale. Pero bueno, ahí arriba hay un Dios que todo lo está mirando y la justicia divina no se queda con nada. 8 de la noche, 26. Vamos a seguir escuchando más oyentes. Si usted quiere comunicarse con nosotros, quiere decir algo, quiere dar algún testimonio, quiere preguntar por alguien, lo puede hacer al 601-348-7601. 601-348-7601 es la tropilínea donde ustedes se pueden comunicar en toda Colombia. 601-348-7601.
1: Dios mío, una cantidad de oyentes se van conectando también por acá por el TikTok. Recuerden que estamos en vivo, Tropicana Colombia, entre ahí al TikTok, nos comparte. He visto muchas transmisiones de TikTok, Caballito, directamente en los sitios del desastre. Ayer me quedé viendo una transmisión donde escribía una persona que estaba dentro de los escombros.
0: ¿Sí?
1: Decía: tengo 3% de batería, me queda solo 3%, no puedo respirar, ayúdenme.
0: Dios mío.
1: Hay personas que se están intentando todavía comunicar por los celulares, con lo que le queda de batería, con lo que les queda de carga. Ay, Dios mío, ¿ya cuántas horas se cumplen, Caballito? ¿48? ¿Más?
0: Ya casi vamos por las 48 horas y vamos por las 70 y pico, ¿no? Ya mañana llegamos a las 72. Karina, entre otras cosas también, hubo una historia que ha conmovido a toda la población colombiana y a nivel internacional también, porque resulta que rescataron a una chica de 35 años, que llevaba pidiendo auxilio, y a los rescatistas que por favor no le dejaran morir, que no le dejaran allí. Y gracias a Papito Dios pudieron hacer los esfuerzos y pudo pues sobrevivir a esta tragedia, a esta catástrofe que azotó el día lunes a nuestro país. Entonces, también yo por ahí tengo las reacciones. Ya ahorita vamos a escuchar a todas las personas que han salido airosas y que también algunos están poniendo su granito de arena para reconstruir nuestro país. Difícil,
1: Caballito,
0: pero no imposible.
1: El eclipse del día de hoy también puede afectar el tema de sismos en Colombia.
0: Hubo eclipse escuchado hoy, no me di cuenta, hoy. ¿En serio?
1: Sí, señor, eclipse hoy.
0: Dios mío, no sabía.
1: Hoy 12 de agosto.
0: No, sí, no sabía, te lo juro por Dios que no sabía.
1: Incluso eclipse total que oscureció el cielo. Bueno, acá no se vio, pero pues sí hubo.
0: ¿Pero será posible que el eclipse tenga algo que ver?
1: No, pero puede de pronto afectar también esos cambios. No sé, o sea, que una persona que sea geóloga o algo sí nos cuente. Este eclipse oscureció el cielo durante 2 minutos en partes como Groenlandia, Islandia, norte de Rusia, España y una pequeña zona de Portugal. Si alguien oyente, yo sé que nos escuchan mucho en España, nos quieren contar cómo se vivió este eclipse, también, bueno, escucharlos. Estuvo entonces el eclipse completo, total.
0: Bueno, estamos en @tropicanacolombia, en TikTok y también en YouTube. Así que pueden vernos, pueden compartirnos, pueden seguirnos, pueden comentar y también enviar su SOS, que aquí lo vamos a escuchar. Vamos a seguir recibiendo más oyentes, más llamadas al 601-348-7601. Si quieres saludar a alguien, si quieres saber de alguien, si quieres dejar una palabra de aliento, lo pueden hacer. Una oración también lo pueden hacer. Llegó el momento de unirnos y me encanta lo que estamos viviendo en cuanto a la unión del país. En cuanto a la unión. Uh-huh. Hace unas cuantas semanas, el país redividido, eran perros y gatos. Es más, peleaban más que los perros y los gatos.
1: Pero, dicen por ahí, las enseñanzas vienen en el camino.
0: Pero Dios mío bendito.
1: No podemos estar peleando, no podemos estar agarrados, no podemos estar... Hay que aprender que cada persona tiene una diferente manera de pensar.
0: Y a lo que yo
1: por
0: voy...
1: no tenemos que pelear.
0: Es que ya nos hemos abrazado, hemos puesto cada quien nuestro granito de arena para levantarnos como el ave fénix de las cenizas. Entonces, hemos visto mucha unión, de verdad que sí, mucha unión en todo el país y a nivel internacional también. Muchas ayudas han llegado para nuestra gente. Hola, Tropicana, buenas.
1: Buenas.
0: Hola, Tropicana.
1: Hola, Tropicana.
0: Nada, no hablo. Escuchamos notica de voz al 310-206-3302. Recuerden, Karina, que estamos en una Que No Me Duermo solidario. Si ustedes quieren saber de alguna persona, de algún ser querido, algún familiar, quieren saber de alguien en la zona del desastre, lo pueden, por supuesto, enviar su SOS. Nosotros acabamos de estar muy atentos. Pueden enviar su mensaje, pueden llamarnos al 601-348-7601. Tropicana, buenas.
8: Tropicana, la más bacana, canísima, para saludar a Carito y saludar al caballo. Los que le robaron la moto a ese muchacho que está ayudando a sacar personas son unos hijos de la puta madre.
0: Ya, pero
8: me perdona, tranquilo. Pero eso no tiene ni madre, son unos malparidos.
0: Ya está. Igual, tampoco es chévere lanzar ese tipo de improperios, porque estamos en una época, estamos en un momento donde hay que encomendarnos a papito Dios. Y mira, ya le llegó también su bendición al muchacho, y es que Juanda le va a dar su motico, su medio caballito, de transporte, su medio de trabajo.
1: El audio de lo que dice Maluma referente entonces al terremoto. Por acá está. A ver, ahora sí.
0: Todavía no se escucha.
1: Ya, aquí lo encontré. Ahí, perdona.
9: Un par de días desde...
1: Ahora sí. Ahí, Maluma.
9: Buenos días para todos. Saludos especiales. Nada, ya han pasado un par de días desde la tragedia en nuestro país, Colombia. No había tenido la oportunidad de mandar un saludo a todos los familiares de las víctimas. También a todas las personas involucradas y que perdieron sus hogares, todos los damnificados de esta situación. De verdad que qué dolor tan hijo de puta. A uno le duele en el alma, le duele su país, le duele su pueblo, le duele su tierra, le duele su sangre. Y por eso, la verdad, no había tenido las agallas de hacer este video. Pero aprovecho este momento para mandar ese saludo a todas las personas que perdieron familiares o perdieron sus viviendas. Nosotros, en nuestro grupo empresarial, hemos decidido empezar a brindar muchas ayudas desde Casa Eterna, Remanence y nuestra fundación El Arte de los Sueños. Ustedes han visto que hemos subido a las historias formas de ayuda, todos los links y todas las cosas que estamos haciendo nosotros. Crean que es completamente legítimo. Vamos a seguir ayudando, vamos a seguir apoyando, porque reconstruir el daño va a tomar tiempo, dinero y muchas cosas más. También, si usted me está viendo, pero usted no es colombiano, le vamos a seguir dejando las formas de ayuda para que usted se ponga la mano en el corazón y piense en este país colombiano que acaba de tener una de sus mayores tragedias. No siendo más, le envío nuevamente un beso muy grande a todos los familiares de las víctimas, a las personas más damnificadas, al pueblo colombiano en general, y mandarles este mensaje de fuerza, de apoyo y solidaridad, que vamos para adelante, vamos a reconstruirnos. Un beso muy grande para todos y que tengan feliz día. Les voy a seguir dejando nuevamente por aquí todos los links, las personas que quieran ayudar a través de nuestra fundación El Arte de los Sueños. Estamos haciendo lo que podemos y lo que está a nuestro alcance. Feliz día para todos y vamos a Colombia, sí se puede, vamos que sí se puede. Feliz día, chao.
1: Eso dijo Maluma entonces referente a esta tragedia que enluta a muchas personas, nos enluta a todo un país.
0: Bueno, más oyentes, más de nuestra gente. Recuerden, si desean saber de alguien, si desean saber de algún familiar, de algún amigo, de alguna amiga, lo pueden hacer. Nosotros somos el vehículo y estamos conectados desde el día lunes, luego de la tragedia, con nuestros hermanos de Pereira. Estamos en vivo las 24/7 porque el edificio donde están ubicados los estudios de Tropicana, el edificio, la zona tiene grietas, entonces no se puede ingresar. Por eso estamos todo el día con nuestros hermanos de Tropicana Pereira. Más oyentes al 310-206-3302, 310-206-3302. ¿Qué dicen nuestros oyentes? ¿Qué dice nuestra gente? ¿Qué quieren opinar? ¿Qué quieren decir a esta hora de la noche? Tropicana, la más bacana, bacanísima.
10: Buenas noches, Tropicana. Yo estoy solo, no tengo mujer.
0: Ajá, y entonces, Dios mío, bendito. Bueno, este oyente, él se hace llamar Cristian Bonais, mi querido amigo. Estamos en una situación seria. Nosotros aquí en Tropicana estamos ayudando, queremos ayudar y gracias al Señor lo estamos logrando. Pero personas como tú, que andan por ahí mamando gallo, se toman estos espacios que son de ayuda, que son para sensibilizar a las personas. Eres tú y tratas de dañar esto, pero bueno. Marisela dice, hola, muy buenas chicos, ¿cómo puedo hacer para ayudar? Estoy aquí en la ciudad de Bogotá y por supuesto, mañana, Cari, nosotros vamos a tener un centro de acopio, así como lo tuvimos hoy, en la carrera séptima con calle 67, aquí en la ciudad de Bogotá, barrio o localidad de Chapinero. Pueden traer kit. Es correcto. Kit de aseo personal, alimentos no perecederos y enlatados, cobijas en buen estado, alimentos para mascotas. Muy importante esto, el alimento para los peluditos. Vamos a estar desde las 6 en punto de la mañana, así que pueden venir a dejar sus donaciones. Todos son bienvenidos mañana. Va a estar la Tropa Roja, el camión de las ayudas de Tropicana, la más bacana.
1: Bueno, tengo también por acá el audio de lo que dijo Andrea Serna. Lo que dijo Andrea Serna.
11: Estamos en nuestra casa, rodeados de nuestras cosas, siguiendo la rutina, y al siguiente todo lo que parecía seguro puede cambiar. Creería que todos en Colombia tuvimos ese sentir en las últimas horas, miedo, incertidumbre, esa necesidad inmediata de saber si las personas que amamos estaban bien. Quizá muchos ya pudimos volver a la cotidianidad de cierta manera, abrazar a nuestra familia, dormir nuevamente bajo nuestro techo. Pero para muchas familias en el Chocó, en Cali, el Eje Cafetero y las demás comunidades afectadas, esto no ha pasado. Para ellas queda el vacío de lo perdido, la angustia de lo que todavía no se sabe y esa tarea inmensa de reconstruir no solamente sus casas, sino también la sensación de estar a salvo. Por eso quisiera que nuestra solidaridad no fuera tan inmediata, tan fugaz como ese miedo que sentimos, que no ayudemos únicamente mientras las imágenes están frente a nosotros, que no olvidemos cuando las noticias cambien y nuestras vidas vuelvan a la normalidad, porque para muchas personas las cosas no volverán a ser como antes. Sigamos atentos a las necesidades reales, donemos, amplifiquemos cada uno desde sus posibilidades, porque una tragedia puede ocurrir en segundos, pero levantarse toma tiempo. En este momento hay muchas ayudas moviéndose y eso me alegra profundamente porque así somos los colombianos, empáticos, considerados. Mi invitación es a que sigamos en acción. Desde que la tierra nos sacudió, se activó la red Colombia Cuida Colombia, una red que reúne a más de 250 fundaciones y organizaciones. Canalizar nuestras ayudas a través de esta red de fundaciones y organizaciones me parece una manera eficiente para que todo llegue de manera organizada a las zonas afectadas. Es clave que ahora nos enfoquemos en la primera fase, es decir, apoyo a la atención médica y donaciones para los refugios. Ya después vendrá la segunda fase, es decir, la reconstrucción. Para donar insumos para atención médica nos podemos acercar a estos puntos habilitados por los bomberos de Bogotá. Estación Puente Aranda, Estación Kennedy B5, Estación Restrepo B3 y Estación Chapinero B1. Para donar elementos para los refugios nos podemos dirigir a los centros de acopio del Banco de Alimentos. Y para donar dinero también está disponible la cuenta corriente Bancolombia de la Asociación de los Bancos de Alimentos de Colombia. Sí. Que nuestra solidaridad no dure solo lo que dura la noticia.
1: Ahí está entonces Andrea Serna dedicando un mensaje entonces a las familias afectadas por el terremoto.
0: Bueno, entre otras cosas también, Cari, lo decíamos, un abrazo para Yair de las Casas, quien también se ha puesto la camiseta, se ha puesto la capa de superhéroe y ha logrado también recoger muchísimas ayudas de Medellín, ¿no?
1: Totalmente, recogimos muchas ayudas y adicional le cuento que este fin de semana vamos a estar en el concierto que tendremos para recolectar entonces dinero para las personas afectadas. La alcaldía de Medellín presenta entonces Colombia Medellín Te Quiere. Es un concierto solidario que se realizará entonces este sábado 15 de agosto en la Macarena con participación de 30 artistas o más de 30 artistas.
0: Uy, jue madre, sí, bastante. Señor.
1: Más de 30 artistas. Las boletas ya están disponibles en la página web de la Corporación Presentes con localidades desde 60 mil pesos. Además, entradas desde 90 mil pesos y 40 mil pesos. Lo más importante es el 100% de lo recaudado por boletería, entonces será donado a las familias afectadas por el sismo. Con Tropicana y las emisoras de Prisa nos vamos a unir a esta causa para que todos entonces lleguemos, compren la boleta, compren la entrada. ¿Qué artistas, por ejemplo, van a estar? Les voy a decir por acá alguna listica. Luis Alfonso, Capo, Pipe Bueno, Wetzcol, estará también Tropical Minds, Andy Rivera, Juan Duque, Ever Vargas, Hernán Gómez, Hamilton, Yane, Pasabordo, Juliana, Emily Rose, Felipe Peláez, Miguel Bueno, Gracie D, estará Ciro Quiñones, Joaquín Guiller, Johnny Rivera, Daniel Calderón y los Gigantes, Daresca, Soleil, Enzo, Osmar Pérez, artistas de Medellín Music Live y otros artistas también supremamente importantes para que ustedes estén muy conectados, para que nos acompañen, para que desde este concierto también se unan. Igualmente, vi que hay un concierto en Miami este 15 de agosto. Ya mismo les doy los datos exactos. Creo que va a estar hasta Marc Anthony, creo que Karol G. Un concierto que van a hacer igual para recolectar estas ayudas y traerlas a Colombia.
0: Bueno, Karina, entre otras cosas, también recordarle y reiterarle a la gente en Colombia que estos eventos son para recolectar fondos y, por supuesto, ayudar a nuestros hermanos que lo necesitan. No es que vamos a hacer fiesta, no es que van a armar parrandas, sino es que es un evento profundo, no solamente aquí en Colombia, sino en Miami, así como ya lo había dicho Karina, más de 30 artistas en escena en la ciudad de Medellín, en la Macarena, Karina.
1: Sí, señor, será en la Macarena y también adicional vamos a estar presentes y atentos a una teletón que se va a realizar con los canales locales para poder seguir entonces recolectando más dinero y así ayudar a todas las personas. De verdad que nunca había visto yo tan unida a Colombia, caballito.
0: Es correcto, y por eso al inicio yo lo decía que me siento súper contento, orgulloso de haber nacido en esta tierra resiliente. Nosotros acá no debería ser así, pero bueno, peleamos por unas cosas que a veces no tienen sentido, pero ya después cuando nos necesitamos, nos abrazamos, nos arropamos y decimos, aquí estamos los colombianos y nos hacemos sentir. Qué bonito eso, ¿ah? Qué bonito eso que nos abracemos en esta época, en este momento tan difícil para nuestro país, para nuestra gente.
1: Mucho personaje haciendo ayudas. Ya aterrizó el avión de Bukele, ya aterrizó también el avión que mandó Ryan Castro hasta el Chocó. He visto una cantidad de ayudas, de verdad. Mire, la agrupación Morat también anunció dos medidas para apoyar a las personas y territorios afectados durante sus 6 conciertos que harán el Movistar Arena en Bogotá para el 14, 15, 16, 21, 22 y 23 de agosto. O sea, ya también va a ayudar con donaciones. Una cantidad de artistas se han unido, una cantidad de famosos, de influencers. Hoy estuvo una tractomula en la salida de Medellín para el sur, para el suroeste. Estaba intentando llenar también esa tractomula para arrancar de inmediato a Buenaventura, porque Buenaventura también es uno de los puntos afectados. Entonces, ay no, me encanta. A pesar de tanta cosa negativa, hay positivismo, hay unión, que es lo más importante en ese momento. Y para eso estamos también con A Que No Me Duermo Solidario. Y a todas las personas que se están conectando, bienvenidos. Somos una familia, somos un equipo, somos la emisora diferente que ayuda a los peluditos y a la gente, no solamente en Medellín y en Bogotá, en Colombia, en todo Colombia.
0: Bueno, en la próxima hora vamos a desarrollar una pregunta que le quiero hacer a todos los oyentes de A Que No Me Duermo de Tropicana y también, por supuesto, a nuestros oyentes y a las personas que nos están compartiendo, nos están viendo en TikTok y también en YouTube. Lo siguiente, hoy nos enteramos de que la DIMAYOR dice que se va a jugar la fecha, esta fecha, del rentado profesional colombiano. Nosotros hoy queremos hacerle esta pregunta. ¿Qué opinan ustedes? Por ejemplo, el técnico del Once Caldas dice, yo no quiero jugar. Y si me toca irme, me voy, pero yo no voy a jugar. Yo soy solidario y no estamos para jugar, para estos espectáculos deportivos. Mientras que el técnico Samario, campeón con Junior, Arturo Reyes, que es hoy en día técnico del Pereira, dice que sí, que para él sí se debería jugar esta fecha para poder disipar todo esto, para que las personas tengan algo que ver y que se salga un poquito del shock emocional. Muchos están con él, otros no están de acuerdo. Y esto es un tema polémico, esto ha dividido a muchas personas, amantes del fútbol, a los conocedores y a los que no también. Por ejemplo, Karina, yo digo, regálame un segundito ahí, yo digo que no se debería jugar esta fecha del fútbol profesional colombiano. Porque estamos en la que estamos, Karina, todos están en la que
1: estamos. Yo, en cambio, digo que si es para sacarle provecho y solidarizarnos, yo digo que sí se juegue. Por ejemplo, van a ser entonces acá en Medellín, en el Atanasio, el partido entre Atlético Nacional y Santa Fe, y dice que va a ser para recolectar también entonces con la boletería dinero para este lugar. Entonces, yo sí estoy de acuerdo.
0: Pero yo creería, Karina, que no estamos en un momento para, de pronto, para un espectáculo. Por ejemplo, estos jugadores, que entre otras cosas son profesionales, no dudamos de eso, pero yo creo que su corazón, o sea, yo no creo que vayan a dar el 100% en un partido de fútbol de alto rendimiento, porque van a tener su cabeza dividida, sus sentimientos divididos, ellos allá celebrando goles, y vamos a ver que la gente allá en Cali, en el Chocó, en Pereira, en Risaralda, en el Quindío, en Manizales, o sea, están sufriendo.
1: Hay que verlo.
0: Están sufriendo, entonces van a tener no solamente su cabeza dividida, sino también sus sentimientos divididos. Entonces, sería bueno preguntar.
1: Por otro lado, yo lo veo por el otro lado. Yo veo con que no se va a jugar un partido pensando en alegrías futuras, o en que hicimos estos goles para celebrarlo en la cara, o para brincar, para saltar.
0: ¿Y qué tal?
1: No.
0: Mira, ya yo me pinto.
1: Son partidos diferentes.
0: Ya yo me pinto a los jugadores, y es que son partidos.

0: y es que son partidos de puntos. Son partidos de puntos, no son partidos amistosos. Ya no, me pinto a los jugadores con la cabeza dividida y con el corazón dividido, haciendo un gol, levantan la camisa, vamos Colombia, que sí se puede. Creería yo, ese es mi pensamiento, creería yo que es mucho mejor que ellos, no solamente en redes sociales, sino que las instituciones, los equipos de fútbol, en sus sedes, creen centros de acopio recibiendo ayudas, y hasta los mismos jugadores, que se ven también a la gente, los deportistas, pues apoyar y ayudar e irse para la zona del desastre, porque es donde se necesitan, no en una cancha, sino en la zona del desastre.
1: Yo no le veo ningún problema, incluso le veo más problema, por ejemplo, a muchos municipios que van a seguir celebrando sus fiestas como si nada este fin de semana. Eso sí me parece difícil y complicado.
0: Y eso también me parece mal.
1: A mí eso sí me parece difícil.
0: También me parece mal.
1: Yo prefiero un partido que le están sacando solidaridad, que le están sacando provecho para recolectar ayudas, para recolectar dinero, para poder enviarlo allá. En cambio, por ejemplo, hay muchos municipios que, claro, tenían por ser puente este fin de semana programado sus fiestas patronales tradicionales.
0: Pero ¿qué es más relevante? ¿Qué es más relevante? ¿Y qué se consume más? ¿La fiesta de un pueblo o el fútbol profesional colombiano?
1: Viéndolo bien, no estamos para celebrar. Correcto. No estamos para celebrar, pero si el partido al que usted se está haciendo referencia o el que estás llevando al caso, estos partidos van a reunir mucha gente que tiene que pagar una boleta, una entrada, y si esas entradas se van a poner para ayudas, yo lo veo súper bien.
0: Vamos a preguntarle a la gente. Masivos. Vamos a preguntarle
1: en
0: a la
1: cambio,
0: gente ahorita.
1: Cuando son fiestas gratuitas y son fiestas y celebraciones y usted la gente va a ver es bebiendo, gastándose el dinero, es tomando y en una cantidad de cosas, yo digo, cancelen las fiestas, pasen las fiestas para otra fecha, no estamos en momento de fiesta, pero cuando nos reunimos.
0: Stop, Karina. Tropical la Bacana, ya volvemos con mucho más.
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1: Aquí estamos en Tropicana, una nueva hora donde los oyentes van a estar, por supuesto, activos con nosotros porque ya comenzaron a enviar sus notas de voz. Antes de ir a la pausa, ahorita estábamos hablando de la Dimayor, que la Dimayor dijo que se iba a jugar esta fecha del fútbol profesional colombiano, de la liga colombiana. Entonces, el técnico del Once Caldas dijo que no estaban para jugar y que si eso le iba a traer consecuencias, él aceptaba, lo que fuera, él aceptaba. Y si tenía que dejar de ser el técnico del Blanco Blanco, lo aceptaba. Por el contrario, el técnico del Pereira, el profesor Arturo Reyes, que fue campeón con Junior, el Samario, dijo que él sí estaba de acuerdo con que se reanudara, con que se jugara la Liga Profesional del Fútbol Colombiano. Entonces, con este tirijala, y hay muchas opiniones divididas, entre otras, queremos saber qué dicen los oyentes, qué opinan los oyentes de Tropicana, qué dicen los oyentes en A Que No Me Duermo. ¿Están de acuerdo con que se juegue la Liga Profesional del Fútbol Colombiano o no están de acuerdo con que se jueguen los partidos este fin de semana? Bueno, y los...
2: Pero, Cava, que se jueguen con la plata que se recoja para solidarizarse, no para jugar y que sigan recogiendo su plata normal.
1: Por eso, y te iba a preguntar, esa información es veraz, eso que están... Pues
2: es veraz, lo ¿sí? que te dije, Atlético Nacional y Santa Fe, claro que sí.
1: Pero eso lo está haciendo la institución como tal, pero no la Dimayor, ¿cierto? La institución como tal, o sea, me refiero a que Nacional y Santa Fe, sus dirigentes
2: no,
1: dijeron.
2: Es la fecha, es la liga, fecha 5, agosto 15, a las 6 y 5 de la tarde. Atanasio Girardot, es la fecha de Santa Fe Atlético Nacional.
1: Sí, correcto, pero lo que yo te pregunto es lo siguiente. O sea, que eso lo dispuso, o sea, lo que se recoja, el dinero, la platica que se recoge en cuanto a entradas, eso lo van a disponer para las personas damnificadas, pero eso salió de Santa Fe, de Nacional, de las instituciones como tal, o de la Dimayor. ¿La Dimayor les impuso esto? ¿O los clubes?
2: No, los clubes. Ah, ok. Esto. Vamos a jugar con eso. Es más,
1: vamos a preguntar a la gente a ver qué opinan, qué dicen. A ver si están de acuerdo contigo o conmigo. Pero yo estoy de acuerdo con que no se juegue la fecha. Tropicana, buenas. Hola, Tropicana, buenas. ¿Con quién hablamos? Bienvenido, amigo. ¿Cómo es tu nombre?
3: Buenas. Su gusto con Juan.
1: ¿De Juan, qué parte de Colombia, Juan?
3: Marca Italia.
1: ¿De dónde?
3: Marca Italia.
1: Amigo,
2: Marca Italia,
1: Marca Italia. ¿Dónde queda Marca Italia?
3: España.
1: ¿Dónde queda Marca Italia? Amigo, lo que pasa es que, o sea, sería bacano que de pronto, o sea, nos hablaron un poquito más lento, sí.
2: ¿Qué?
3: Pero tienen toda la razón en lo que están haciendo.
1: Juan, no lo entiendo.
3: Todos los mundiales pasa, todas las copas pasó, en todos los grandes conciertos. ¿Por qué no ahorita va a llegar a Colombia? ¿No cree?
2: Pero venga, ¿estás de acuerdo o no estás de acuerdo con nosotros en que se hagan o que no se hagan los partidos?
3: Claro que estamos de acuerdo en que se hagan. Ahorita lo que necesitamos es todos unidos, hermandad, ¿no?
2: O sea, que se hagan, pero que los fondos se utilicen para solidarizarse.
3: Pues dice que lo del pueblo es para el pueblo, y si el pueblo lo va a hacer, es igual, es lo mismo el pueblo, ¿no?
2: Ok.
1: Bueno,
2: muchas gracias.
1: Un abrazo, gracias. Más oyentes, 310-206-3302, ¿están de acuerdo o no están de acuerdo? Y también pueden marcar todo el que desee opinar, ya de una el 601-348-7601, está habilitado en cualquier parte de Colombia, solamente tenemos este Tropi WhatsApp. Por ejemplo, si está en Pasto, si está en Cali, si está en Barranquilla, si está en Cartagena, si está por allá en Riohacha, en cualquier parte de Colombia solamente está disponible el 601-348-7601, llamadas en vivo. Hola, Tropicana, buenas noches.
2: Buenas.
3: Sí, buenas noches.
1: ¿Cómo es tu nombre, mi amigo?
3: Daniel, de acá de la ciudad de Barranquilla.
1: Bueno, Karina, hazle la pregunta a Daniel, a ver si están de acuerdo, Daniel, contigo o conmigo.
2: ¿Estás de acuerdo conmigo o estás de acuerdo con el caballo en lo del tema de los partidos de fútbol? Que se hagan o que no se hagan, y que se hagan para solidarizarse con lo que se recoja.
3: Estoy de acuerdo con caballo. No se puede celebrar un gol sabiendo la situación que enfrentan muchas familias en diferentes ciudades del país. No creo que sea lo prudente celebrar un gol cuando sabemos que muchas familias están llorando, sabemos que muchos familiares están afuera de los edificios derrumbados esperando
1: que lo rescate
3: un alma de pronto que se encuentre bajo los escombros. No creo que sea lo prudente, creo que hay otras maneras donde podemos ayudar, centros de acopio, ayudando, asistiendo, si no tenemos de pronto los ingresos, las fuentes, asistiendo a esos puntos donde se encuentra esa gente debajo de los escombros.
1: Listo, mi amigo, un abrazo, gracias.
2: Gracias. Bueno,
1: más oyentes, 310. Pero primero vamos con el 601-348-7601. Listo. Vamos a hablar con ellos en vivo, a ver qué opinan, qué piensan. Y también hacemos un feedback, ahí vamos haciéndole preguntas en cuanto a vayan ellos respondiéndonos la pregunta. Hola, Tropicana, buenas, ¿con quién hablamos?
4: Buenas noches, Tropicana, más bacana, bacanísima, Juliancito, el de buenas. Siempre.
1: Julián, ¿de qué parte de Colombia?
4: Aquí, papi, Bogotá, estoy aquí al lado de ustedes por Chapinero.
1: Okay, bueno, hermano, ¿está de acuerdo con Karina o está de acuerdo conmigo? Karina dice que sí. ¿Está de acuerdo con que se juegue esta fecha del fútbol profesional colombiano? Yo le digo que no.
2: Pero con ayudas. Yo digo que se jueguen, pero con ayudas. No. Con la plata que se colecte.
1: Pero es lo mismo, Gary. Es lo mismo.
4: No es lo mismo. No estoy de acuerdo, papi.
1: ¿No está de acuerdo?
4: Por muchas cosas.
1: ¿Por qué?
4: No, por muchas cosas.
1: Despáchese, que lo escuchamos.
4: No, papi, porque los hinchas del fútbol colombiano somos hinchas de solo finales. Eso es una mentira que van a llenar estadios para colaborar con eso. Lo otro, esa plática de la dan bolsillar la y mayor, eso no van a colaborar, eso es una mentira. Y por último, para cerrar, me parece un irrespeto. Hay mucha gente todavía, y sabemos, que están debajo de los escombros. Entonces no es justo para con las familias. ¿Me hago entender?
1: Claro que sí, yo te entiendo.
2: Exactamente, no entendemos.
4: Me parecería que suspendieran la liga por ahí unas 3 semanas.
1: ¿Qué opinas, Karina, al respecto de esto?
2: También tiene razón. Yo lo único que estoy de acuerdo es que si se van a recibir para ayudas, bien. Pero si es que se va a jugar por pasar bueno, no.
1: Tropicana, hola, buenas noches. A que no me duermo, ¿con quién hablamos y de qué parte de Colombia?
5: Buenas noches.
1: ¿Cómo es tu nombre y de qué parte de Colombia?
5: Arley, desde Bogotá.
1: Arley, bueno, ¿está de acuerdo con que se juegue la fecha este fin de semana? Karina dice que sí, yo digo que no. ¿Usted qué opina?
6: Yo opino que sí.
1: Sí, está pero de acuerdo con Karina.
6: Karina, ahí te digo que sí porque, bueno, todo tiene que continuar y si vamos a utilizar lo que se recaude para ayudar a eso, creo que es más útil entregar esas ayudas que quedarnos quietos.
1: Ok.
2: Tiene razón, sí.
1: ¿Algo más que aportar, que opinar o ya todo bien?
6: No, todo bien, gracias.
1: Listo. Mi amigo, un abrazo, gracias. Más oyentes. Hola, Tropicana, buenas noches. ¿Con quién hablamos?
7: Hola, buenas noches, caballito. Hola, con Daniel desde Ibagué, Tolima.
1: Bueno, Dani.
2: Daniel, hello.
1: Bienvenido, y está de acuerdo conmigo que yo dije que no quería que se jugara la fecha, no es prudente, pero Cari dice que sí. Ella dice que...
7: Caballito, indiscutiblemente de acuerdo con usted. No estamos en un momento ni en una época de partidos de nada. Si los clubes o la Dimayor disponen de la artillería de los partidos, muy sencillo, la otra semana se pueden jugar los partidos y la plata que se recolecte se guarda para la... Mire, estamos escuchando muchos mensajes de influencers famosos que están diciendo esto es un proceso que se va a demorar, esto no se va a terminar dentro de 8 días, esto no se va a terminar dentro de 1 mes. La plata se puede recoger dentro de 8 días y se puede donar en la próxima semana para la reconstrucción de las casas, las viviendas, todo eso. En este momento no nos podemos distraer en eventos deportivos. ¿Eso qué haría? ¿Qué, o sea, pensemos, la gente de Cali, mientras que unos están por allá rebuscando, mirando a ver cómo pueden rescatar personas, animales, o cómo reconstruyen su vida, otros van a estar en el Pascual Guerrero celebrando un partido. O sea, no borremos con el todo lo que ya hemos hecho con la mano. En este momento yo creo que el país no está para eso, no está para fútbol, no está, los partidos se pueden jugar dentro de 8 días, dentro de 15 días, y la plata que se recoge pues la disponen para las donaciones, para lo que se va a necesitar a futuro, para la reconstrucción y la estabilidad de toda esta gente que pues lo perdió todo.
1: Bueno, Cari, ¿qué opinas al respecto?
2: No, tiene razón también, es que tiene razón, no estamos para fiestas, no estamos en este momento para seguir celebrando. Ven, una pregunta,
7: los partidos se pueden jugar la otra semana y toda la taquillería se puede recoger y se puede, no sé, el fondo de alimentos, hay muchas partes donde están donando dinero, que ese dinero yo me imagino que va a quedar guardado para todo lo que se viene, porque es que lo que se viene, o sea, nosotros hasta ahorita estamos empezando.
2: ¿Y qué opinas de las fiestas hasta ahorita que se estamos haciendo empezando en los pueblos?
7: ¿Señora?
2: ¿Qué opinas de las fiestas que se están haciendo, que continuarán con normalidad en los diferentes pueblos?
7: No, o sea, no, es que vuelvo y te digo, Karina, el país en este momento no está para fiestas, listo. El concierto ese que están programando los artistas en Medellín, que van a estar por... Listo, o sea, pienso yo que no debería. Pero pues, o sea, es algo que ellos están haciendo en este momento, por lo que, pero, o sea, las fiestas también se pueden aplazar. O sea, yo te pregunto lo siguiente, Karina, y le pregunto a los oyentes. Digámoslo, este fin de semana Pueblo X va a celebrar sus fiestas patronales. El día lunes, el día del momento donde sucedió esta tragedia. Uh-huh. Estuvieron pueblos celebrando. Entonces, ¿qué? ¿Todos se iban a levantar y iban a seguir celebrando después del...? No, o sea, el país en este momento no está ni para fiesta, ni para partidos, ni para nada. Tenemos que estar concentrados en ayudar a la gente que lo está necesitando en este momento. Estamos en horas y días cruciales para todos. O sea, no estamos para partidos en este momento, no estamos para conciertos en este momento. Lo único que podemos estar es para donar y para ayudar a la gente que lo está necesitando en ese momento.
2: Ok, muchas gracias.
7: Vamos a ver, estamos toda esta semana, yo amo a Colombia, apoyo a Colombia, Colombia está con, yo estoy contigo, Colombia, pero entonces, el fin de semana, mientras que unos están llorándole a sus seres queridos muertos, otros desesperados buscando a ver si encuentran a sus familiares todavía, entonces la otra mitad del país va a estar celebrando los partidos. Cuando son partidos que se pueden jugar dentro de 8 días, se pueden jugar dentro de 15 días. No, vuelvo y te digo, no borremos con el pie lo que ya hemos hecho con la mano.
1: Me parece, mi hermano. Oiga, un abrazo, ¿ah? Me decía que llamaba a dónde. Gracias. ¿De dónde?
7: De Ibagué, Tolima, Caballito.
1: Listo, mi hermano, un abrazo, ¿ah? Bueno, Cari, opiniones divididas. Hay algunos que están contigo, otros que están conmigo, pero esto es con la gente. Vamos a seguir escuchándolos hasta las 12 de la medianoche. También ahorita vamos a hablar de algo, Karina, y yo quiero que tú hagas una crítica, pero constructiva. Ya te voy a meter en camisas de 11 balas, porque hay unos inescrupulosos, y ya te voy a decir de qué, pero eso va a ser en la próxima hora. Antes, a las 9:21, lo voy a invitar para que no se pierdan esto.
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1: ¿A qué no me duermo de Tropicana? Aquí estamos con todos ustedes pasándola, pues bueno, porque de verdad que nos sentimos reconfortados, arropados. Y una vez más lo decimos, estamos muy orgullosos de pertenecer a esta marca de radio que es quien está ayudando en todas las ciudades. No hay ninguna ciudad que no haya puesto su granito de arena. Por eso a todos los directores, a todos los talentos en las diferentes ciudades, un abrazo y de verdad gracias por ponerse la camiseta, gracias por ponerse al servicio de nuestra gente. Y esta es la oportunidad para decir, aquí está Tropicana, no están solos. Y ahorita, como ya es habitual, de 10 de la noche hasta las 12 de la medianoche, vamos a hablar con la gente que nos está escuchando en la ciudad de Pereira, Marisales, Armenia, Cali, Chocó, aquellos que...
2: Estamos intentando también conectarnos con algunos artistas.
1: Mira, aquellos que también necesiten de pronto medicamentos, que digan qué tipo de medicamentos, si están necesitando comidas, si están necesitando colchonetas. Ahorita vamos a comunicarnos con ustedes, vamos a poner a disposición de todos ustedes, la Tropilínea, para que tengan la oportunidad, pues por supuesto, de expresarse. Hola Tropicana, buenas noches. ¿Qué dicen los oyentes?
2: Buenas.
8: Hola, buenas noches, caballito.
1: ¿Cómo es tu nombre, mi hermano?
8: Buenas noches para Karina también. Te habla Darío Carreño de la ciudad de Bogotá.
1: Bogotá, Darío, ¿en qué parte también estás?
8: En este momento estoy por los lados de Masurén, me encuentro en estos momentos.
1: ¿Con frito o no?
8: En la calle... trató de hacer una llovinita, pero sí, pero pasó muy, muy rápidamente, sí.
1: Oiga, mi amigo, bueno,
8: de la 153 con carrera 50.
1: Epa, estamos hablando en A Que No Me Duermo con respecto a la liga que quieren reanudar los partidos de la Liga del Fútbol Profesional Colombiano. Resulta que Cari dice que Santa Fe y Nacional se pusieron de acuerdo para donar lo que se recaude para los damnificados. Yo digo que no estoy de acuerdo,
2: sí, reales,
1: porque resulta que los jugadores van a estar con el corazón y con la mente al 50%, porque una parte de su cuerpo, una parte de su mente, una parte de sus sentimientos van a estar con los coterráneos, con nuestros hermanos colombianos, y otra ahí en el fútbol, y tú sabes que eso es un deporte 100%. Entonces, ¿usted qué opina al respecto?
8: Pues mire, caballito, lo que pasa es que es un tema, obviamente, que es muy sensible. Hay que tratarlo con mucho cuidado y también, diría yo, con cierta parte de conocimiento. No se puede ser tan ligero en lo que se exprese al respecto de si estoy de acuerdo o no se está de acuerdo. ¿Por qué? Así como usted lo manifestó y se conoció a nivel nacional las declaraciones del profesor Hernán Darío Herrera con respecto a la tragedia y que él no quiere dirigir y que los muchachos no están para jugar, en el caso del Once Caldas, está... por el otro lado, el profesor Arturo Reyes, que es el director técnico del Pereira, una ciudad que también se vio muy afectada, que también sufrió, y él sugiere que ellos estarían dispuestos a jugar. Sí, es un tema complejo, pero mire, hay que hacer varias precisiones. Un oyente, yo los estaba escuchando, un oyente que llamó y dijo que en Colombia los estadios no se llenan y que eso... lo que se haga, la Dimayor se va a embolsar esa plata. Eso no es así, porque es que la Dimayor no tiene que ver con las taquillas del fútbol colombiano. Las taquillas van directamente
1: a los equipos,
8: al equipo que juega de local.
2: Directo,
8: exactamente,
2: sí,
8: entonces
2: claro,
8: la Dimayor ahí no tiene nada que ver. Primera precisión. Segundo, hay que tener en cuenta que aunque es una tragedia muy fuerte, que nos impacta a todos los colombianos e incluso a nivel internacional, el mundo debe continuar de cierta manera y hay varios equipos. El presidente de Santa Fe, Eduardo Méndez, habló y manifestó que también la taquilla del partido de Santa Fe con River Plate por Copa Libertadores se iba también a donar parte de la taquilla para los damnificados, y varios equipos están tomando esas decisiones. No solamente la parte directiva de los equipos, sino que también las barras organizadas de los equipos en diferentes ciudades, incluso acá en Bogotá, las barras de Millonarios, de Santa Fe, están haciendo colectas para enviar precisamente a las zonas donde han sido afectados, y muchos equipos ya se han pronunciado al respecto, donde están haciendo este tipo de recolectas y que van a donar las taquillas. Que si de pronto se debió esperar o no, ahí viene un tema que de pronto hay que tener mucho cuidado, y es el siguiente, caballito. Resulta que alrededor del fútbol hay mucha gente que vive, es una industria donde mucha gente vive del fútbol, y eso hay que tenerlo también en cuenta, no solamente en las zonas que viven afectadas, sino que hay mucha gente que el fin de semana espera que llegue el día del partido en su ciudad para vender sus camisetas, para vender sus empanadas, sus productos, lo que sea, porque el fútbol mueve mucha masa. No es solamente 11 jugadores, 22 jugadores jugando un partido y ya, pasó, recogieron una plata y lo abonamos y ya. No, simplemente que hay mucha gente que vive alrededor del fútbol, y aparte de eso, hay una programación también internacional donde algunos equipos colombianos tienen que cumplirla, y la programación de la DIMAYOR tampoco se puede posponer mucho, porque ya es un problema reorganizar dos o tres fechas que se suspendan. Ya se suspendió una fecha, que fue la de unos partidos que fueron los del martes, y la DIMAYOR fue muy clara en advertir y en decir que se iba a jugar el fin de semana en las ciudades donde no se habían visto afectados por el terremoto, llámese Medellín, Barranquilla. Entonces son muchos puntos que hay que tener en cuenta y que hay que saberlos como sopesar para uno decir que sí o que no. De parte mía, y para responderle la pregunta, yo diría que sí se puede jugar la fecha, y en esa fecha también es un momento para hacer un homenaje precisamente a las víctimas y a las personas que están sufriendo mayormente la tragedia en este momento, ¿no?
1: Mi querido amigo, muchísimas gracias. Usted hizo una introducción correcta, perfecta, pero bueno, también la idea, además de escuchar, él dio una respuesta concreta, él dijo que sí, pero también, Karina, hay que reprogramar en la semana. Los equipos también, sabemos que los que juegan, yo creo que ya no hay equipos jugando la Libertadores. Ahora solamente hay equipos jugando la Sudamericana. Toca mirar, creería yo que toca mirar cómo se va a hacer con el tema de reestructurar, de recomponer, y que los partidos aplazados pues se pongan al día pues con las fechas. Es un tema bastante espinoso. Yo sigo en mi posición que no se debería jugar. Karina dice que sí, pero bueno, cada quien,
2: porque de eso se le puede sacar provecho adicional. Perdón, quitando las fechas también afectaríamos a mucha economía en los diferentes municipios. Sabemos que es algo diferente, que es algo pues fuera del caso por lo que está viviendo Colombia, pero yo digo que es más bien aprovechar que se van a hacer esos eventos masivos.
1: ¿Tú irías al partido de Nacional Santa Fe? ¿Tú que eres del Nacional?
2: Yo iría.
1: Tú irías, pero tú sabes que tú no vas a ir.
2: No, por los horarios, no sé qué horarios tengas, pero yo iría y no a celebrar, sino también apoyar la causa. Es más, ahí estaba hablando con Jair, que yo quiero irme para Pereira, o sea, yo quiero irme para Pereira.
1: Ya te dijo que no.
2: Para Manizales, para...
1: Jair, ya te dijo que no.
2: Yo deseo ayudar, pero le digo, si tengo un espacio y puedo ir por mi lado, por mi cuenta, allá estaré ayudando.
1: Oiga,
2: te lo digo.
1: Cosa. Tropicana, buenas.
2: Sí, porque quiero ayudar.
1: Tropicana, buenas.
9: Caballito, buenas noches.
1: Mi hermanito, ¿cómo está usted? Buenas noches.
9: Carinita, buenas noches.
2: Mi amor, ¿cómo estás?
9: Bien, aquí en la camellación.
1: Vea, ¿en qué parte de Colombia está?
9: Acá en Bogotá.
1: Ok, listo, dale. Entonces, bueno, ¿qué quieres decirnos? ¿Cuál es tu opinión?
9: Pues mi opinión es que si estamos en una calamidad nacional, no se debería jugar ningún partido. dentro de acá de la ciudad, y si quieren colaborar los equipos de fútbol, creo que estamos colaborando la mayoría de personas que nos ganamos un salario mínimo, porque los jugadores que ganan mucho más, si quieren colaborar, pues cada uno que se meta la mano al bolsillito y colabore, en vez de estar diciendo que van a hacer un partido también para colaborar, pues yo creo que no tiene sentido. Ellos ganan mucho más dinero que nosotros, que somos personas del común, y poco o mucho nos estamos metiendo la mano al bolsillo para enviar algo a esas ciudades que tuvieron su calamidad. Pues ellos lo pueden hacer colaborando también, metiéndose la mano al tril. No hay necesidad de jugar un partido, porque mientras hay mucha gente en la calle, mucha gente sin, buscando a sus familiares, mucha gente que está, no sabe cómo enterrar a sus familiares, porque ahorita se quedaron sin recursos, están buscando sus familias, y estar jugando un partido de fútbol yo creo que no tiene sentido. Estamos en calamidad nacional y yo creo que eso se debería respetar. Es mi opinión, ¿no?
1: Ok, dale. Mi hermano, muchísimas gracias, muy amable, que esté bien. Bendiciones, un abrazo.
9: Vale, Callito, buenas noches, vale, gracias.
1: Listo.
2: Gracias, corazón, gracias, bendiciones. Muy bacano, me gustó también la idea de él. Sino que pues no sé masivamente cuánto se puede recolectar. O sea, son más
1: ¿un
2: pocos
1: billete?
2: Jugadores.
1: Pero un billete, se puede recolectar un billete,
2: masivamente,
1: Karina.
2: Masivamente es un
1: mira
2: billete.
1: Que, por ejemplo, los congresistas, no sé si eso se va a dar, pero a los congresistas, el presidente del Congreso dijo, vamos a donar cada quien de su sueldo 1,000,000 de pesos. Ellos deberían donar un poquito más porque se gana un billetazo. Pero bueno, cada loco con su tema. Tropicana, buenas. ¿Qué dicen los oyentes? Hola.
2: Buenas.
10: Hola, caballito, Karenita, buenas noches.
1: Mi amigo, ¿cómo es su nombre y de qué parte de Colombia nos llama?
10: Jesús, Chucho, aquí en Bogotá.
1: Bueno, Jesús, cuéntenos qué opina usted al respecto de esta pregunta que hoy estamos haciendo.
10: Bueno, Dios caballo, yo pienso de que si van a jugar la fecha con fin de recaudar dinero para ayudar a las víctimas, me parece bien. Que toda la taquilla sea para donación, para ayuda de las víctimas, se debería jugar. Pero si no es así, pues estamos en calamidad nacional. O sea, omitan un juego, una celebración por eso. Pero si lo van a hacer con el fin de recaudar ayudas para las personas que desafortunadamente lo perdieron todo, estoy de acuerdo con que lo hagan.
1: Ok, perfecto. Entonces, ¿está de acuerdo usted con que se juegue o no?
10: Sí, con el fin, como lo acabo de decir, caballito, si lo van a hacer con el fin de que las taquillas...
1: Sí, no, no.
10: Claro, si se juegue, pero si recaudan las taquillas para ayudar. ¿Sí,
2: exacto,
10: no?
2: Exacto.
1: Vale. Listo, mi hermano, un abrazo, gracias. Más oyentes, esto está, mejor dicho, a reventar. Dígamelo,
2: ¿están,
1: señorita,
2: llegando en este momento todavía ayudas acá a Caracol, la Tropicana?
1: Pero por supuesto, dígalo de una, ¿qué hay que hacer?
2: Están llegando, tengo acá unas personas incluso que están llegando con ayudas.
1: Pero claro que vengan. Venga,
2: si puedo hacer,
1: claro que sí. Acá, vaya, búsquela, no se preocupe, estamos en vivo. Levántese, tráigala, siéntela, acomódela, yo le espero. Vea, y nosotros también en redes sociales hemos posteado todo, absolutamente todo lo que hemos hecho para que ustedes vayan y le den mucho amor, mucho cariño a nuestras redes sociales. Ahí estamos con arroba Tropicana Colombia en Instagram, en TikTok, en Facebook, en YouTube. Ahí les dejamos colgados los videos para que ustedes los vean. Y estamos siendo transparentes, 100% transparentes, pero de verdad, gracias. Gracias, Colombia, porque nos han apoyado en este gran donatón que hemos hecho en las diferentes ciudades. Ahora sí, Karen.
2: Caballito, ve, tengo por acá una oyente. ¿Cuál es su nombre?
11: Arelis Cano.
2: Hoy en Medellín nos unimos. La voz de Colombia, bésame y Tropicana,
1: Karen,
2: para
1: recibir todas esas ayudas. Y si de pronto pones a nuestra oyente, a la señora, un poquito más a tu izquierda.
2: Ya se va a acercar.
1: Sí, claro. Señora, abrácela, Karina. Aproveche. Claro, abrácela. Eso, ahora sí.
2: Eso.
1: Oiga, usted, bonita.
2: ¿Cuál es su nombre de nuevo, Arelis?
11: Arelis Cano.
2: Ya le iba a decir Arelis.
11: No, no
2: he dado.
1: Ya yo le iba a decir, bueno, cántese alguna.
2: Arelis, bueno, vienes con tu familia, cuéntame un poquito de esas ayudas, cómo se unieron, qué piensas de todo esto.
11: No, esto es algo que se debe hacer con el corazón, o sea, es buscar simplemente dar sin recibir, que la derecha no sepa lo que hace la izquierda, o la izquierda no sepa que haga lo que hace la derecha. Eso es una enseñanza para mis hijas, que debemos estar unidos por todos, por Colombia, en un momento que necesitamos más corazón que razón.
2: Ok, perfecto. No importa lo que haya traído, yo quiero que también le invite a las personas para que vengan, para que sigan donando, para que sigan aprovechando entonces esta oportunidad que tenemos, y que pues directamente desde Tropicana, Caracol, estamos enviando todas esas ayudas directamente entonces a los sitios que están afectados.
11: Muy importante que tengamos pendiente agua. Uh-huh. Agua es lo primordial, y elementos de aseo que nos están pidiendo mucho, porque comida, gracias a Dios, está llegando, pero hay cosas necesarias que hacen falta. Entonces, acompañamos a la labor que ustedes están haciendo, y le pedimos a cada colombiano que se acerque, así sea un rollo de papel, así sea una libra de arroz, eso ayuda.
2: Pregunta, ¿tienes familiares allá?
11: No, conocidos, pero no, familia no.
2: Ok, ¿y tus conocidos están bien o qué te han dicho?
11: Sí, están bien. Lo que pasa es que yo trabajé mucho tiempo en el Banco de Villas y son compañeros del banco que todavía pues
1: okay.
11: No les pasó nada grave, pero sí tienen afectaciones en sus casas.
1: Venga, mi señora, yo le quiero decir algo a usted, y esto sí de todo corazón. De pronto, si usted nos puede regalar unas palabritas para sensibilizar a esas personas que de pronto todavía están dudando, esas personas que de pronto no han hecho su donación. ¿Será que usted me regale esas palabritas? Toque el corazón a toda Colombia, porque más, son muchos colombianos, muchos millones de colombianos que le están escuchando y le están viendo también a través de nuestras redes sociales. Toda Colombia le escucha en este momento.
11: Claro que sí. Colombiano, no colombiano, somos una familia. Cada ser humano que existe en este país puede dar un aporte, cualquiera que sea, el más mínimo, es para salvar vidas, psicológicamente, espiritualmente, no solamente para dar un alimento, no, eso llega, es tanto las donaciones de los países amigos están llegando y por cantidades, pero lo que necesitamos ahora es la solidaridad de todos los seres humanos, todos los colombianos, por poquito que sea, para que les llegue a ellos de corazón y tengan cómo sobrepasar ese instante de vida tan complejo.
2: Muchas gracias, Arely.
1: Muchísimas gracias.
2: Llegó aquí de así sorpresa es. Con sus ayudas, así con es. Sus familias. A ver, ¿quiénes son ellos? Salúdemelos.
11: Está mi esposo Mauricio, mis hijas Luisa y Ámbar.
2: Hombre, venga, acérquese por acá, que qué los bonito, vea Colombia, bonito, venga. Venga, acérquese de aquí que vemos un poquito.
1: Mire, qué chévere eso.
2: Tiene que quedar la cabeza.
1: Y mañana aquí, va a ser aquí, vea, en la ciudad de Bogotá, una vez más, porque hoy comenzamos y mañana jueves vamos a estar en la fuente de Caracol Radio, ahí en toda la séptima con 67. Mauricio, todos Mauricio, mi esposo, pueden venir a las 6. Ahora
11: la
1: sí.
11: Mayor no se va, vea, a mostrar, pero muy bien.
2: La mayor tiene pena, está por allá. Él es Mauricio, el esposo, Arely, Ámbar, su hija. Acá están entonces. Qué bonita familia. Un aplauso para ustedes también. Dios los bendiga.
1: Gracias. Bueno. Un abrazo. Bueno, más oyentes, hola Tropicana, buenas noches, ¿con quién hablamos?
2: ¿Qué dicen? Buenas noches, hola Tropicana.
12: Tropicana, la más bacana, bacanísima, muy buenas noches.
1: Mi amigo, ¿cómo está usted? ¿Cómo ha pasado? ¿Cómo es su nombre, papá?
12: Mi nombre es Alfredo Velasco.
1: ¿De qué parte de Colombia,
12: Alfredo?
1: Soy de la
12: ciudad de Cali, Valle.
1: Hermano, bueno, cuéntenos.
12: Soy de la ciudad de Cali.
1: ¿Cómo está usted? ¿Cómo está su familia? ¿Qué quiere decir? ¿Está todo bien? ¿Quiere enviar su SOS? ¿Quiere decir algunas palabras de aliento, motivacionales? Lo escuchamos, compadre.
12: Muchas gracias. Ahorita lo que más necesitamos es la solidaridad de todos los colombianos, porque todo lo que es el Valle del Cauca y fuera del Valle del Cauca, todo está muy mal. Hay muchos paisanos debajo los escombros todavía, y la verdad todo lo que está haciendo, lo que está pasando en el mundo, que están colaborando, la verdad es algo muy bonito, es algo muy hermoso, pero en este momento no estamos para fiestas, no estamos para fútbol, no estamos para nada de eso, sino para enfocarnos solamente en lo que está sucediendo, porque es duro. O sea, las personas que no han perdido sus seres queridos no sienten ese dolor, pero las personas que realmente perdieron sus seres queridos saben qué es esa situación, saben qué es estar en este momento, estar en la calle sin un techo.
2: ¿Tu familia está bien?
12: Es muy duro. Sí, mi hermosa, mi familia, pues gracias a Dios yo me pude comunicarme hasta hoy, porque yo vivo acá en Bogotá, Colombia, sí, amo a Bogotá con todas mis fuerzas. yo me pude comunicar solamente hoy porque las líneas están caídas para llamar a Cari, no se puede tocar solamente por Wi-Fi. Me tocó hacer un live para poderme comunicar, para saber de mi familia, porque totalmente lo que es el Valle del Cauca está muy mal. Todavía hay hermanos bajo los escombros. Es duro, pero es la realidad de la vida.
1: Uy, fuerte, fuerte, de verdad que sí, fuerte. Mi amigo, bueno, venga, le quiero hacer una pregunta muy concreta. ¿Qué necesita usted en este momento? ¿Qué es lo más esencial?
12: Lo más esencial que necesita en este momento el Valle del Cauca son medicamentos, pañales, ropa, agua, por los niños, más que todo también por los abuelos.
1: Okay.
12: Es lo más importante en este momento.
1: Correcto, correcto. Bueno, mi querido amigo, un fuerte abrazo. Entonces nos decía que toda la...
12: a Tropicana Estéreo ir a llevar la donación.
1: Claro, claro que sí.
12: Porque es algo muy duro.
1: Bueno, entonces el centro de acopio en la ciudad de Cali, ya saben que es los estudios de Caracol Radio Tropicana. Y bueno, ellos también me dicen que han estado en diferentes sitios, en los diferentes barrios y también cercanos a los sitios o a los barrios más afectados. Entonces, muy atento a la sintonía mañana en Cómo Amaneció Cali. Yo.
12: Ok, muchas gracias. Dios los bendiga, que el Todopoderoso los acompañe.
1: Amén.
12: Hoy, mañana y siempre.
1: Pero yo
12: sé que vamos, Colombia es fuerte y sé que vamos a salir adelante de esto. Eso sí lo tengo más seguro.
1: Así es.
12: Con
1: así
12: la ayuda
1: es.
12: De Papito Dios, porque sé que no nos va a dejar solos. Sé que Él va a estar en cada uno de los corazones de cada hijo, de cada amén. Colombiano y del mundo entero.
1: Así es,
2: muchas
1: mi querido
2: gracias,
1: amigo.
2: Bendiciones.
1: Lo importante en este momento es tener fe, lo importante en este momento es no desfallecer. Nosotros desde Tropicana, la emisora diferente, la Tropa Roja, el jueves, o sea mañana, va a continuar con la recolección de estas ayudas y el día viernes, bien temprano, vamos a estar dirigiéndonos a los sitios donde, hombre, sucedió, o lo más golpeado en Risaralda, lo más golpeado en Caldas, en Quindío y por supuesto también en el Valle del Cauca. Así que ya va la ayuda de Tropicana y también la ayuda de nuestra gente. Bueno, Karina, a los que van llegando a la sintonía, ¿qué le estamos preguntando
2: caballito,
1: en el día de hoy?
2: Hoy les estamos preguntando que si están de acuerdo que se jueguen los partidos en los diferentes, bueno, las diferentes fechas programadas, a pesar de la situación que está viviendo entonces en este momento Colombia, si están de acuerdo que se jueguen, que no se jueguen o que se jueguen, pero que esto que se recaude sea para las ayudas. ¿Qué opinen ahí entonces a través del WhatsApp adicional? Caballito, tengo por acá disponible, me acaba de escribir alguien de Medellín, tengo disponible 4 grúas. Caballito, 4 grúas para ayudar este fin de semana. Ellas viajarían desde acá, desde Medellín, pero no tengo el teléfono, no tengo el teléfono de alguien que esté en un sitio exacto que me diga, llegue con una grúa a este punto que aquí la necesitamos o que acá nos serviría demasiado para poder remover escombros. Si alguien que esté en Cali o en Pereira necesita, o en Manizales o en estos sitios necesita una grúa de urgencia, que me escriban a mi Instagram, que me escriban acá por Tropicana o que me informen de qué manera para que las enviemos de inmediato. Estarían
1: sí.
2: disponibles
1: no, no,
2: 24 horas.
1: Mira, aquí en, tenemos el 310-206-3302. Aquí pueden escribir en cualquier parte de Colombia o del mundo. Pueden escribir al 310-206-3302, especialmente las personas afectadas por este terremoto en los departamentos de Risaralda, Quindío, Caldas, Valle del Cauca, El Chocó, si necesitan esta maquinaria. Por supuesto, acá están las personas que se las ponen a su servicio. 9:46. Cari, más oyentes, a ver qué dicen nuestros oyentes de Tropicana. Buenas, hola, ¿con quién hablamos?
13: Hola, buenas tardes, buenas noches.
1: Buenas noches, mi querido amigo, ¿cómo está usted? ¿Cómo es su nombre?
13: Bien, señor, habla con Andrés.
1: ¿De qué parte de Colombia, Andrés?
13: Bogotá.
1: De Bogotá. ¿En qué sector está, Andrés?
13: En Kennedy.
1: En Kennedy. Bueno, compadre, ¿Qué opina usted al respecto de la pregunta que estamos haciendo en el día de hoy? ¿Está de acuerdo con que se juegue la fecha del fútbol colombiano o no?
6: Pues yo creería que sí, independientemente de que sea una fiesta, que es el fútbol, todo eso, hay mucha gente que de pronto no confía mucho en hacer aportes, donaciones, se ve tanta corrupción que dudan como en donar y ven en eso una oportunidad de aportar su granito de arena. Claro está que si lo que se va a generar en las taquillas va a ser una ayuda para los damnificados.
1: Ok, entonces
6: yo diría que es una buena opción.
1: ¿Está de acuerdo con que se haga la fecha del fútbol profesional colombiano, que se juegue? Recordarles que el profesor del Once Caldas, el director técnico del Once, del Blanco Blanco, dijo que él no estaba de acuerdo con que se jugara esta fecha y que si eso le iba a traer consecuencias, de pronto su puesto, su cargo, lo despidieran, él lo iba a aceptar 100%. Muchos otros entrenadores se han sumado a esto, otros dicen que sí se juegue, por ejemplo, el técnico Arturo Reyes, el samario Arturo Reyes, quien fue técnico del Junior, campeón con Junior, hoy director técnico del Deportivo Pereira, dice que él sí está de acuerdo con que se juegue esta fecha del fútbol profesional colombiano. Y nosotros les estamos preguntando a ustedes, ¿qué opinan? ¿Qué dicen? Karina dice que ella sí está de acuerdo con que se juegue la fecha, ¿sí o no, Karina?
2: Sí, señor, estoy de acuerdo con que se juegue la fecha, eso sí, utilizando ese evento masivo para poder recaudar ayudas para la gente que lo está necesitando.
1: Yo digo que no, no es una fiesta, hay otras formas de recaudar dinero, hay otras formas pues de ayudar, y el deporte o el fútbol, que es un deporte de alto rendimiento, los deportistas, los futbolistas, quienes lo practican deben estar al 100%, alma, vida, corazón y psicológicamente al tiro, y yo creo que esta no es la oportunidad, ellos no están al 100% y por eso yo digo pues que no. Karina, vamos a hacer algo, vamos a hacer a la pausa, 20 minutos.

0: que no. Karina, vamos a hacer algo, vamos a hacer a la pausa, vamos a ir a la pausa y ya venimos para seguir desarrollando este tema porque muchas personas también quieren opinar y nos hemos olvidado de nuestras redes sociales, arroba Tropicana Colombia y en YouTube y también en TikTok, ahí sigue nuestra transmisión, Karina.
1: Listo, caballo.
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1: Seguimos en el que no me duermo de Tropicana, esta nueva hora, hablando con nuestros oyentes. Hasta las 12 de la medianoche, gracias por seguir, gracias por estar, gracias por ayudar, gracias por aportar. De verdad que estamos muy contentos, orgullosos, dichosos de tener a los mejores oyentes del mundo. Nos hemos unido como hermanos, como una gran familia, eso es lo que somos. Somos familia, somos hermanos. Y hoy más que nunca necesitamos de ustedes, necesitamos de su ayuda, necesitamos de manos amigas. Y bueno, muchas personas hemos escuchado testimonios, hemos visto gente también que se ha ido desde distintos lugares de Colombia, distintas latitudes también, a venir a ayudar, a apoyar a nuestros hermanos colombianos que lo han perdido todo. Hemos conocido también el caso de una familia de 5 personas en Cali, unas trillizas con sus padres, y todavía una de ellas está desaparecida. La mami de las trillizas, el papá de las trillizas, y una de ellas está desaparecida. Fuerte, doloroso, como en un abrir y cerrar de ojos. Se acaba la vida, se fuma la vida. Es un hilo, ¿no? Es un hilito, la vida es un hilito. Entonces, he visto también muchos mensajes por ahí donde te dicen, y es cierto, si vas a amar, ama con intensidad, ama con pasión, di las cosas como las sientas, sé buena persona, sé buena onda, trata de ayudar a quien más puedas, haz las cosas de corazón y no porque te lo van a retribuir, no, para nada. Uno tiene que ser, pues claro, y muy ecuánime en esta vida. Entonces, hemos visto una gran cantidad de historias. De verdad que sí, pasan los días, pasan las horas, y uno se va encontrando con más y más y más historias. Bueno, Karina, seguimos en esta nueva hora hablando con nuestros oyentes. ¿De qué estamos hablando a los que van llegando a la sintonía?
2: Caballito, estamos hablando de la situación con los eventos, entonces, teniendo en cuenta lo que vive el país en este momento, estábamos hablando del fútbol. ¿Creen ustedes que deberían cancelar los partidos que se vienen? ¿Deberían aplazarlos? ¿Creen que se pueden hacer? ¿Que estos eventos masivos podrían recolectar también más ayudas o no? ¿Cierto? Entonces, que sigan opinando ahí a través del WhatsApp. Adicional, caballito, hablando también de eventos, yo le mencioné ahorita un evento que va a ser en Miami.
1: ¿Es correcto?
2: Sí, señor, ya tengo por acá entonces cuáles serán los artistas y quién lo está organizando. Marc Anthony.
1: Ok.
2: Marc Anthony ha sido uno de los pioneros. Se llama Unidos por los Nuestros, un concierto benéfico. Artistas Chayanne, Chino y Nacho, Corina Smith, Elena Rose, Faith, Free Cover, ya saben que toca obviamente estar ahí pendientes. Gente de zona, Gilberto Santa Rosa, Isadora, Jay Weller estará también por acá, Leo, Jorge Luis Chasing, no estoy segura si se pronuncia así, me colabora. ¿Sí? Luis Fonsi, ajá, estará Marc Anthony, Mau y Ricky, también por acá veo a Ricardo Montaner, Silvestre Dangón, San Luis, Samira, va a estar ahí, dice domingo 16 de agosto. En, no sé cómo se pronuncia, muchachos, no se vayan a
1: reír. No te preocupes.
2: Pero está escrito así.
1: No es por inglés.
2: Casella Center.
1: No es
2: Casella
1: por inglés.
2: Center.
1: No Casella es Center.
2: ¿Es Casella o Casella?
1: Casella.
2: Porque Casella está con Y, no está con doble L.
1: Ah, no sé. En todo caso, ahí en los Estados Unidos. No, me, no, está, pero me estás toca mintiendo.
2: Decirles exactamente dónde. Bueno, dice,
1: pero mira, hoy, hoy en día con el ChatGPT, él te lo dice. Pregúntale, ChatGPT, ¿cómo se dice?
2: Se escribe así: K-A-C-E-J-A. Center, Casella Center, Miami, Florida, un concierto y Teletón en transmisión simultánea. Pueden encontrar los boletos en Ticketmaster, los que estén en Miami. Aprovechen entonces porque dice Marc Anthony, la música tiene poder de sanar y unirnos cuando más lo necesitamos. Viendo ahora las noticias del terremoto en Colombia, el concierto benéfico del 16 de agosto debe tener un alcance aún más grande. Ahora nos llamamos Unidos por lo Nuestro, para así extender nuestro apoyo a los afectados en Colombia y Venezuela. Los espero para aportar nuestro granito de arena en esta causa.
1: Llegó el momento de estudiar inglés. Open English.
2: Ay, mijito, nosotros aquí lo leemos así, mijo.
1: No, pero bien, bien, bien, claro. No. Bueno, a ver qué dice nuestra gente. Hola, Tropicana, muy buenas, ¿con quién hablamos?
3: Hola, caballo.
1: Mi hermano.
3: Buenas noches, Tropicana.
1: ¿De qué parte de Colombia?
3: De Manzanares Caldas, la tierra de la
1: Ah, pero ya le habló, ¿verdad, Cari? Ya le habló, ya opinaste, ¿cierto,
2: no,
1: amigo?
2: No. No.
1: ¿No?
3: La tierra mi hermano, el de Marquetalia, sí, pero el de Manzanares
2: el
3: no.
2: El de Marquetalia, no, el de Marquetalia. Manzanares. Son
1: Oye,
2: dos partes diferentes.
1: Y Marquetalia, Marquetalia, ¿dónde queda? Marquetalia,
3: la Villa del Sol, cerca. El oriente de Caldas.
1: Ok, qué bacano. Bueno, mi querido amigo, ¿usted qué va a opinar al respecto? ¿Está de acuerdo con que se juegue la fecha o no? El profesor, el técnico de Once Caldas, dijo que él no estaba de acuerdo con que se jugara esta fecha y que si de pronto las directivas iban a tomar, no sé, de pronto algún tipo de sanción, él la iba a respetar. Pero él no la jugaba.
3: Pues, caballito, como usted siempre ha dicho, el pueblo es el que manda, y ahorita pues creo que necesitamos a Colombia Unida ayudando, como lo dijo mi hermano JP, unido el pueblo jamás será vencido, y pues, también hay eventos especiales, como usted lo decía, todos los cantantes y todos, pero también hay un evento muy bonito el día viernes con la iglesia para pegar una oración por todos los que necesitamos, ¿no?
1: Claro que sí. Bueno, mi querido amigo, un fuerte abrazo. Entonces, usted dice que no está de acuerdo con que se juegue la fecha.
3: No, claro, sí de acuerdo que se juegue.
1: Ah, que sí se juegue. Ah, entonces está de acuerdo con Karina.
3: Claro.
2: Pero que se recolecte.
3: Es que ha pasado en todos los países. La fecha más importante siempre ha sido tapándolas con un partido. Entonces vamos a destaparlas ahora con un concierto, un equipo o lo que sea. Que Colombia dé cuenta que es realmente la palabra de Dios. Y que solamente hay uno que la sigue.
1: Ok, vale, un abrazo. Ahí están los oyentes opinando. ¿Qué dicen ustedes? ¿Están de acuerdo con que se juegue la fecha o no están de acuerdo con que se juegue la fecha? Yo no estoy de acuerdo porque hay que concentrarnos en lo más importante y lo más importante es ayudar y se puede ayudar de otra forma. Karina dice que ella sí está de acuerdo con que se juegue y que la platica se destine para los damnificados. ¿Qué dicen los oyentes en Colombia? ¿Qué opinan ustedes?
2: ¿Qué dicen?
1: 601-348-7601. Pueden llamar, pueden opinar al 601-348-7601. Estamos hablando de la fecha del fútbol profesional colombiano. La de Mayor dijo que sí se iba a jugar. La única parte o las únicas plazas que no iban a entrar en este calendario de este fin de semana eran las afectadas. Por ejemplo, el Pascual Guerrero, el estadio de Manizales, el Palo Grande, el estadio también de Pereira, el estadio de Armenia, no van a poder, obviamente, jugar esta fecha, pero los otros estadios sí. Más oyentes, hola, Tropicana, buenas.
2: Hola.
4: Buenas, caballito.
1: ¿Cómo está, mi hermano? Mira, vamos a hacer algo, vamos a bajarle el volumen a tu radio y nos escuchas por el celular para que la comunicación sea óptima. 5 segunditos, ya están. Tropicana, buenas. Ahora sí.
4: Buenas noches, caballito.
1: Ahora sí se escucha bien, mi hermanito. Bienvenido. ¿Cómo es tu nombre? ¿De qué parte de Colombia?
4: Bueno, mi nombre es Wilson y te hablo desde Bogotá.
1: Desde Bogotá. Mucha gente conectada aquí en la capital. Qué bien. Mi hermano querido, entonces, ¿estás de acuerdo con la señorita Karina o estás de acuerdo conmigo?
4: Bueno, en parte sí estoy de acuerdo y en parte no. ¿Qué puede hacer la Dimayor? La Dimayor puede trasladar las plazas y jugar en otros lados, en otras plazas, respetando el duelo de Cali, Pereira, Manizales, respetando el dolor a nuestros compatriotas. Si quieren jugar, jueguen en otras plazas. Y lo que se recaude, pues bien, bienvenido, o sea,
1: y es que se va a hacer así.
4: Para bien de esta gente que verdad, de nuestros compatriotas que verdad lo necesitan.
1: Amigo mío, y es que va a ser así, o sea, los únicos que no van a tener fútbol son las plazas afectadas. Cali, Pereira, Armenia, Manizales no van a tener fútbol. Las otras plazas sí. Entonces, ¿tú sí estás de acuerdo con que se juegue la fecha?
4: No, sí, que se juegue la fecha, pero sí, respetando obviamente esas plazas.
1: Ok, listo, dale. Un abrazo, gracias.
2: Muchas gracias.
1: 10:17, Karina. Recuerden que mañana, ¿dónde pueden enviar sus donaciones? ¿A dónde pueden llevarlas, Karina?
2: Acá estamos esperando sus donaciones. ¿Dónde? Medellín. Si está en cualquier parte de Colombia, en su ciudad, llegue a la Tropicana de su ciudad. No importa si está en Huila, si está en Neiva, si está en Villavicencio, si está por Tunja, si está en Cúcuta. Tropicana es el punto exacto, ¿cierto? De ahí ya nosotros distribuimos las ayudas. Y los que estén en Medellín, no importa la hora que lleguen, no importa, no tenemos regla de horario, pueden llegar a la hora que sea, acá se las vamos a recibir las ayudas con todo el cariño del mundo. Carrera 35, número 15B, 143, o ponen el Waze fácil, Caracol Radio Medellín, que es en la Avenida Las Palmas, después del Carulla de Las Palmas, edificio 35 Palms, acá nos encuentran con todo el amor del mundo, les vamos a recibir de todo. Nos decían que en este momento es más necesario, o bueno, lo nivelamos con... Necesitamos de todo, pero si usted puede traernos más implementos de aseo y nos puede traer más cosas como medicamentos, pañales, pañitos, cremas antipañalitis, tapabocas, cremas dentales, cobijas, maravilloso.
1: Bueno, más oyentes, hola Tropicana, buenas noches, ¿con quién hablamos?
5: ¿Qué tal, mi amigo? Mire, estoy llamando para sobre lo del deporte. Mire, yo estoy de acuerdo, por un lado, de que haya deporte, porque eso es un bálsamo. Es algo para adentro de tanta cosa y eso. Pero también hay que mirar también cómo están los estadios, porque ni podemos estar esto de que...
1: O sea, de fiesta en fiesta.
5: De que el personal en los estadios, y hay que mirar cómo están los estadios primero.
1: No,
5: que,
1: mira,
5: que todo, ¿no?
1: La fecha se puede jugar. Ahora,
2: pero
1: otra
2: no
1: cosa.
2: No en las ciudades afectadas.
1: No, y mira, la fecha se puede jugar. Entonces, ahora la cuestión es, ¿será que la gente sí va a ir? Porque una cosa es lo que piensa la DIMAYOR y otra cosa es lo que piensa la gente. La DIMAYOR dice, sí, nosotros tenemos que cumplir los compromisos comerciales, claro que sí, televisivos también, pero ya la otra parte es la gente. ¿Será que la gente sí va a copiar para ir a los estadios? ¿Será que la gente sí va a quitarse el luto? Porque estamos de luto, de verdad que estamos de luto. Nos duele Colombia, nos duele nuestro país. Y la pregunta del millón es esa, ¿será, Karina, que la gente sí va al estadio?
2: También es otra cosa, que la gente no está como para parrandear o para decir... Yo digo por eso, si usted va al estadio y todo es compró a las ayudas, la gente sí va a ir. Es como el concierto, usted hace el concierto, pro ayudas, y la gente, le aseguro que va a ir. Cuando ya usted dice, no, es que voy a hacer una fiesta, ya este fin de semana, cover tanto, tumba.
1: Y yo sé que muy distinto es un concierto que el fútbol. Es muy distinto un concierto que un partido de fútbol. Y eso sí lo tengo claro. Entonces, por eso la gente pues asistirá mucho más. Tú sabes que el tema de los conciertos es unisex, más mujeres que hombres, o 50 y 50. Pero el tema del fútbol es mucho más masculino que femenino, ¿cierto? Entonces, yo no sé. ¿Qué opinan los oyentes en Colombia? ¿Qué dicen ustedes? Envíen ya su nota de voz, o también pueden llamarnos en vivo. Nosotros queremos escucharlos. 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3487601 pueden llamar para que tengan ustedes entonces la oportunidad de opinar al respecto de este tema. ¿Qué dice la gente en Colombia? Que lo sepa Colombia. Los oyentes de Tropicana están opinando. Para ustedes, ¿se tiene que jugar la fecha del fútbol profesional colombiano, sí o no?
2: Ay, ay, ay.
1: Tropicana, hola.
2: Hola.
6: Gabriel, buenas noches.
1: Buenas noches, papá. Hola. ¿Cómo estás?
6: Karina.
2: Hola, ¿cómo vas?
6: Bien, gracias. Bien, bien, bien.
2: Cuéntame, ¿qué opinas al respecto?
6: Pues yo no estoy de acuerdo que se juegue el fútbol. La fecha del fútbol colombiano, no estoy de acuerdo.
1: ¿Por qué, mi querido amigo?
6: Porque primero por la situación de los jugadores, porque los jugadores van a tener como la mente
2: dispersa,
6: la mente ocupada en lo que sucedió en Colombia y no van a, digamos, a dar el 100% en el fútbol. Entonces no estoy de acuerdo con eso.
1: Ok, eso es lo que yo le estaba diciendo, sí, a Karin, y es que uno para el tema del deporte, para el tema del fútbol, es un deporte de alto rendimiento y los jugadores tienen que estar 100%, y si tú no estás concentrado...
6: Al 100%, sí, señor.
1: Si tú no estás concentrado, es muy difícil.
6: Ellos no van a tener la concentración, la mente. Digamos, puede estar de cuerpo ahí.
1: Vea, ¿y usted es hincha de qué equipo?
6: Pero la mente...
2: ¿Qué es hincha de qué equipo?
1: ¿De qué equipo es hincha usted?
6: No. Pues me gusta mucho el fútbol, pero así no le voy a decir, ¿no?, a ningún equipo. Pero ¿no? Me gusta mucho ver el fútbol.
1: Ah, ok.
6: Y los jugadores.
1: O sea, le preguntaba.
6: El fútbol en general.
1: Le preguntaba por qué. Voy al grano. ¿Usted iría al estadio este fin de semana a ver un partido de fútbol o no?
6: Pues la verdad no iría. Por ejemplo.
1: ¿Y a un concierto?
6: Este fin de semana está programado.
1: ¿Y a un concierto benéfico?
6: De pronto, a un concierto benéfico sí iría, claro.
1: ¿Viste? Es distinto, el concierto es distinto que el fútbol.
6: Es diferente, sí, el concierto es diferente porque, como usted dijo ahorita, es neutral, van hombres y mujeres, claro. Va mezclado. En cambio, en el fútbol va más que todo
1: el público masculino.
6: Masculino, sí, señor, entonces es diferente.
1: Listo, mi querido amigo, gracias. Oigan, ¿qué es?
6: Yo le quería añadir. Yo le quería añadir ahí un pedacito que es que él creo que está programado el partido de Llaneros para este fin de semana, pero la verdad no debería de jugar. Porque lo que usted dice, la gente no va al estadio, nada.
1: ¿Tú eres del Llano?
6: Sí, señor, del Llano. El partido de Llaneros está programado para el fin de semana, pero no debería de jugar.
1: Ok, claro que sí. Mi amigo, un abrazo. Gracias por la sintonía, bendiciones. Y los oyentes están opinando, Cari. Hasta el momento, ¿cómo va la cuestión?
2: No, yo estoy impactada.
1: ¿Impactada por qué?
2: Acá en el TikTok. Impactada porque nos estamos uniendo, o sea, hay demasiada ayuda.
1: Yo pensé que estabas...
2: Con el corazón, no.
1: Pensé que estabas como impactada, estabas nerviosa, no sé.
2: No, también nerviosa.
1: ¿Por qué?
2: Ahorita vi la noticia de que sacaron de los escombros a una abuelita con su nieta, que la nieta viajó a quedarse con ella a pasar como unos días de vacaciones y las encontraron abrazaditas.
1: Muertas.
2: Sí.
1: Ay, Dios mío, bendito.
2: Es muy, muy triste. Bueno, dice César, Colombia está de luto.
1: Bueno, es que tú te puedes imaginar.
2: El concierto después.
1: Mira,
2: dice,
1: Cari. Sí. Cari. Dámela. Mira, yo te hago una pregunta. Uh-huh. Esa noticia que acabaste de decir, me acabo de enterar. No había visto, otras, me acabo de enterar. Y en cada momento, en cada instante, uno va viendo noticias, unas esperanzadoras, otras no tanto, noticias que te ponen los pelos de punta, y tú crees que los jugadores van a tener esa capacidad de concentración 200%, 100%, como lo exige el fútbol, sabiendo que en todo momento van apareciendo noticias, y ojo, esto sí es claro, entre más nos vayamos alejando del día cero, las probabilidades de vida van minimizándose.
2: Total.
1: Entonces, total. Es fuerte. 10:26, ¿qué dicen los oyentes en Colombia? Vamos a seguir escuchándolos. 601-348-7601. ¿Están de acuerdo con que se juegue la fecha del fútbol profesional colombiano este fin de semana, sí o no? ¿Qué opinan ustedes? Dígalo, señorita.
2: Hay muchas opiniones en el
1: de una,
2: TikTok.
1: De una.
2: Dice Fabián por acá, tengo tres razones para decir que no se debe jugar fútbol este fin de semana. Una, puede haber otra tragedia. Bueno, ahí está escribiendo, una puede haber otra tragedia. Carlos dice, ¿se puede donar en cualquier Tropicana del país? Sí, en cualquier Tropicana, acérquese a Tropicana, que nosotros desde esos puntos estamos entonces distribuyendo las ayudas. Tengo por acá más mensajes que tiene la gente. Manuel Antonio se reporta, saludo para toda la gente de Cali. Dice, necesitamos que lleguen también ayudas a Quimbaya, Quindío. Quimbaya, Quimbaya. Uy, cómo son de hermosos esos pueblos, Quimbaya, Salento, Landia, a todos. Uy, Dios mío.
1: Si no estoy mal, Quimbaya, en Quimbaya está Panaca. Ay. Bueno, ¿qué dicen los oyentes? Hola, Tropicana, buenas.
7: Buenas noches, caballito. Buenas noches, Karina.
2: Hola.
1: Mi querido amigo, bueno, te estamos escuchando. ¿Qué opinas al respecto? ¿Que se juegue la fecha, que no se juegue?
7: Yo estaría de acuerdo que se juegue.
1: ¿Por qué, mi querido amigo?
7: A ver, ¿por qué? Porque el fútbol es un bálsamo que, hombre, a todo mundo nos alivia un poco. Yo pondría que la fecha se jugara completamente todos los equipos y que la DIMAYOR diera esas taquillas. La taquilla completa de todas las fechas donaran esa taquilla. Y créame, caballito, que si la taquilla es donada de todas las fechas, la gente llena los estadios por colaborar.
2: Total, sí, estoy de acuerdo.
7: Llena los estadios porque los llenan. Créame que eso es así. Acá nosotros somos muy colaboradores, somos muy sensibles en cuanto a estos temas. Y si la taquilla se va a donar toda la beneficencia para eso, los estadios van a estar llenos, totalmente llenos. A ver, los jugadores son profesionales, son gente profesional. Yo se conoce en la historia del fútbol muchos jugadores que han perdido a sus padres, a sus madres en plenos mundiales y salen a jugar. Y más pues en este caso si saben que es por una beneficencia, por algo bueno, y que van a donar las taquillas, seguramente que van a jugar y la gente va a llenar los estadios. Entonces sí se debería de jugar.
1: Listo, mi querido amigo. Un abrazo, gracias. Más oyentes, esto es rapidito. Hola, Tropicana, buenas. ¿Con quién hablamos?
8: Hola, ¿qué tal? Buenas noches.
1: Mi querido amigo, ¿cómo es su nombre y de qué parte de Colombia nos llama?
2: Buenas noches. Bájale el al radio.
8: Me va a reservar.
1: Ok.
2: Reserva el nombre, listo, no hay problema.
8: Pero sí te voy a decir algo, caballito. Nosotros, como colombianos, creo que somos más o menos 50 millones de colombianos. Uh-huh. Hemos demostrado que tenemos un plus frente a muchos otros países, que somos muy unidos cuando llegan temas difíciles como estos. Y, por ejemplo, nosotros debemos apoyar desde las posibilidades de cada quien. En este caso, ustedes lo hacen desde unos micrófonos, el deportista lo hace jugando, el cantante lo hace cantando, el de la empresa lo hace donando. Y así, cada quien aporta desde su posibilidad.
2: Sí.
8: Y pues con esto te quiero decir, caballito, que todo lo que sume en este momento a ser autonificados debe darse, debe suceder.
1: Tu acento,
8: verlo con buenos ojos.
1: Tu acento se me hace familiar y no es de estos lados, sino que es de por allá, por el norte, la costa. Si a Junior lo programan, tú irías al partido de Junior. No me des una respuesta populista, dame una respuesta, que tú la sientas.
8: A ver, mira, tú cada vez que te vas a comerciales pones una propaganda donde dice todos unidos por una misma razón o algo así. Uh-huh. Y yo creo que esta vez deberíamos pensar más en la misma razón todos, que es una sola, que pensar en si tú eres de Nacional o Junior o América o Millonarios. porque cuando vayamos al concierto que también están haciendo, no vamos a pensar que nos gusta la salsa, el baile, todo el ritmo. Solo vamos a ir porque es una misma causa. Y todos debemos pensar así.
1: Ojo.
8: Es más, mira, yo desde el micrófono donde estás tú sentado ahora mismo, sí, yo diría, vayan al estadio y traten de llevar algo que tengan en su casa. Una latica de atún, una libra de arroz, una toalla, una botella de agua.
2: Todo funciona.
8: Y que en el mismo estadio hagan un centro de acopio y se lleven eso en mulas aquellas.
1: Pero lo que tengo entendido... Pero bueno, esto también es...
2: No,
1: es,
2: también van a, mira, recibir.
1: Ok, eso no lo sabía, que lo iban a recibir,
2: sí,
1: pero...
2: Sí, caballito, sí, sí, sí.
1: Pensé que era el tema del dinero. Pensé que era solamente el tema del dinero, pero bueno, otra cosa. Resulta,
8: por eso te digo, hay que aprovechar las masas lo más que se pueda.
1: Bueno, y yo te voy a decir...
8: Lo más que se pueda.
1: Y mire, ¿y por qué te hago la pregunta? Porque mira... Hay muchas personas que todavía están incrédulas para el tema de donar, para el tema de apoyar, para el tema de dar, sacar de su pecunio, de su bolsillo, porque de pronto creen que ese dinero no se va a destinar a tal fin. ¿Ya? Entonces, en este momento estamos hablando el tema del fútbol y por eso te hago la pregunta, o sea, y yo ahorita lo dije, yo... O sea, es más factible que la gente vaya a un concierto que vaya a un estadio. Entonces, ¿tú irías al fútbol?
8: Caballito, es que, vuelvo y te digo, son diferentes.
2: La pregunta es clara, ¿iría o no?
1: O sea, no, por eso...
2: ¿O iría o no?
1: Es que el tema, ¿irías al fútbol?
8: Sí, claro, si es por un mismo fin, porque es que en el concierto igual yo voy a cantar, voy a bailar, voy a saltar.
1: Y es más factible ir al concierto con fútbol. O sea, tú lo sabes muy bien. O sea, en el concierto tú ves mujeres, hombres, me imagino que también van a ir niños porque no van a expender licor, pero al fútbol como tal, irían creo que los barristas, pero la gente, o sea, la gente sí del común, no creo que vayan a apoyar, vuelvo y te repito, me puedo estar equivocando, es mi pensar, es mi sentir, y por eso yo lo estoy expresando. O sea, yo creo... que el tema de los artistas, lo que me parece fabuloso, son 30 artistas, imagínate, 30 partidos de fútbol, o sea, que es una fecha, o sea, ni siquiera es un partido amistoso, no es un partido como para recaudar fondos como los que se hacen las leyendas del fútbol, por ejemplo, el pibe cuando juega con el Tino y tal, que si se hace para recaudar fondos, estos no, estos son por puntos, entonces,
2: lo que yo entiendo. ¿Cómo que ese no?
1: Cari, porque son por puntos.
2: No, pero el de este fin de semana.
1: Es liga.
2: No, o sea, pero por ejemplo.
1: Tú vas a disputar un partido, sí, claro. Sí. Liga del Fútbol Profesional Colombiano.
2: Pero van a recibir. O sea, primero todo, no, o sea, si es puede ser por puntos, lo que sea, pero están aprovechando ese
8: encuentro que es por fecha
2: para poder recaudar. O sea, van a recibir todo tipo de alimentos, todo tipo de donación. Adicional, la plata de la boletería va a ser para comprar cosas para estas personas.
1: Yo sí quiero esperar el fin de semana. Ya la fecha se va a jugar, ya eso no tiene. Ojalá y se llenen los estadios. Ojalá. No, y ojalá y se llenen los estadios, de verdad que sí. Pero yo creo pues, que los que van a asistir, Karina, son los abonados y eso algunos.
2: No.
1: Y
2: no,
1: los caballito. Barristas. O sea, vuelvo y te repito, yo no estoy diciendo que no vayan, no. Creo que por el luto, las personas no. O sea, he visto mucha gente en redes sociales llorando.
2: Por eso, al contrario, entonces, por ese mismo luto, caballito, las personas dicen, vamos a ayudar, porque es que, aparte que voy a ir al estadio, me gusta lo que veo, estoy ayudando.
1: Yo siento que, por ejemplo, yo no voy a ir al estadio, pero yo voy a ayudar. ¿De qué forma? Pues donando aquí en Tropicana, allá en Medellín, en Barranquilla.
2: Es que, sí, es que pueden donar, es que hay muchas maneras, pero si
1: también,
2: usted tiene una manera...
1: Y también,
2: es como usted,
1: por ejemplo...
2: Es como usted comprase un litro de aguardiente. Usted se lo va a tomar, pero que le digan a usted, ese litro de aguardiente, esa plata va para tal lado. Esa plata se va a disfrutar o se va a ayudar con otra cosa.
1: O sea,
2: entonces
1: yo
2: usted
1: sigo,
2: dice, bueno, estoy disfrutándome mi licor, pero adicional estoy ayudando, porque la plata no se va a ir a los fondos de otra gente.
1: Vuelvo y te repito, yo sigo diciendo que de pronto para ayudar hay otras cosas más fáciles, menos tediosas y de pronto que no entran en controversia. Por ejemplo, el tema de los artistas. Listo, está bien. Y de pronto, si yo quiero donar, pues ahí está el banco de alimentos. ¿Qué es un billetico? Ahí está el banco de alimentos, yo se lo meto. ¿Cuánto cuesta la boleta? 100 barritas. Yo se lo meto al banco de alimentos, ¿sí me entiendes? Eso es lo que yo digo. O sea, eso es lo que yo digo. Y pues no entro en controversia con medio país, porque medio país dice que sí, otro medio país dice que no. A eso es lo que yo me refiero solamente, pero de que se puede dar, se puede dar. Ese es mi punto de vista. Creo yo, o sea, no sé. Es más, vamos a seguir escuchando a nuestros oyentes, señorita Karina, porque esto se puso bueno, Tropical.
9: Caballito, Karinita, buenas noches, Dios los bendiga. Hola. Habla JS, de aquí de California.
2: Jotica, ¿cómo estás?
9: Caballito, esta vez me voy con usted, estoy de acuerdo con usted. Karinita, mi amor, esta vez no la apoyo. En estos momentos, lo que está viviendo Colombia, lo que está viviendo mis paisanos colombianos que subieron esta tragedia, que han perdido sus seres queridos, que han perdido todo, porque hay familias que perdieron todo y necesitamos es oración, pedirle mucho a Dios que le fortaleza a esas familias, que le dé mucha sabiduría, que le dé mucha energía a todas esas personas que están ayudando a buscar personas entre todos esos escombros, estén vivos o muertos, pero recuperar así sean los cuerpos, y jugar un partido de fútbol, sí, que van a recoger fondos, sí, todo eso está muy bien, pero se puede aplazar para dentro de 8 días y 15 días y todos esos fondos pueden ir, así como lo tienen pronosticado, que van a las ayudas para los damnificados, lo pueden hacer. En esta semana yo pienso y que eso se debe aplazar. Necesitamos ese apoyo, más apoyo. Por ejemplo, aquí en California hay un restaurante que se unió a vender un plato de comida y todos esos fondos los van a mandar para Colombia. Y un grupo de amigos también están haciendo lo mismo, se está recogiendo para mandar ayuda, así sea poquito, pero se manda, ¿sí? Porque uno siente el dolor, uno quiere su país, quiere su gente, y lo que pasó es duro, muchachos, yo es duro.
1: Bueno, Tropicana, perdón, Karina, ¿quieres seguir escuchando a los oyentes de Nota de Voz?
2: Yo quiero escucharlos porque...
1: O ya vas. Yo te voy a poner a escoger a ti.
2: Notas de voz creo que es más fácil para la gente.
1: No. Y ojo, no te estoy diciendo porque sea fácil o difícil, sino es que tengo una gran cantidad de notas de voz y tengo un montón. Es más, la gente está llamando. Mira, por ejemplo. Tropicana, buenas, ¿con quién hablamos?
2: ¿Será que yo escogiera?
10: Muy buenas noches.
1: No, nada más te estoy dando un ejemplo.
10: ¿Qué más? Que Karina, buenas noches.
1: Buenas noches, mi hermanito, bienvenido.
2: Buenas noches.
1: ¿Está con Karina o está con el caballito? Cuéntelo de una.
10: Ponme el cuadro, sí. No, lo que pasa es que nosotros tenemos que ver un punto de vista, caballito. Que claro. Los futbolistas son trabajadores, es el trabajo de ellos. Y ellos tienen que cumplir un trabajo. Y sí, usted está de acuerdo, le estoy de acuerdo con lo que usted dice, pero es el trabajo de ellos.
1: Sí.
10: Entonces, sí deben de hacer un beneficio con los partidos. La de mayor, como un audiente, la de mayor no tiene nada que ver con la plata que entre, porque son los clubes.
1: Es
10: cada
1: correcto.
10: Club es el que coge la plata que entra a un partido.
1: Mira, ¿y qué tal si de pronto los jugadores, que ellos tienen fama, tienen sus seguidores, tienen a su gente, porque el club, o porque los clubes, o porque la de mayor, cada jugador que es el más reconocido, el más aclamado en cada ciudad? Por ejemplo, en Barranquilla, yo puedo mencionar a Teófilo Gutiérrez. Aquí en Medellín, en Bogotá, Ginás, puedo también mencionar a Rodallega. ¿Por qué no subastan las camisas, los botines, las pantalonetas de cada jugador o de pronto jugadores leyendas como Agustín Julio, que pasó por aquí por el Santa Fe, Milton Patiño allá en Nacional? ¿Por qué no hacen eso? Y yo creería que, o sea, porque la fiesta del fútbol, el fútbol es una fiesta y no estamos para fiesta.
2: Pero
10: sí, caballito, yo lo entiendo, pero entonces entienda una cosa, que ellos tienen patrones, ellos trabajan, el trabajo ellos es eso.
1: Entonces,
10: y
1: estoy de acuerdo con lo que usted dice. Entonces, no es porque ellos estén de acuerdo en jugar, sino porque les toca, ¿sí o no?
10: Les toca, exactamente, les toca porque es el trabajo de ellos y para eso les pagan. muchos jugadores creo que no quieren jugar. Y yo creo que si nos unimos todos, hay muchos que no quieren jugar.
1: Oiga,
10: pero si para eso les pagan y el trabajo de ellos.
1: ¿Y qué opina usted del técnico del Once Caldas que dijo que si me van a votar, que me voten porque...
10: Excelente.
1: ¿Le parece bien?
10: Excelente, sí, claro. Sí, sí, claro. Está apoyando, primero que nosotros estamos en luto nacional, está apoyando y está diciendo que tiene que llegar a que le toque dejar el club, lo deja, pero entonces ahí ya es diferente. Ahí ya es diferente porque él es el cabecilla de todo el grupo, del equipo.
1: Claro.
10: Pero si los otros ven de Pereira, está diciendo, oiga, que pero, sí, que sí jueguen.
1: Pero no me gustó.
10: ¿Cómo mandan los equipos técnicos?
1: No me gustó algo, esa palabra, y que cabecilla. Cabecilla no. Él es la autoridad de los jugadores. Porque sí. Cabecilla, uy, ¿cómo se?
10: Sí. Ya, yo no digo cabecilla, no, la cabeza mayor de un equipo es el técnico.
1: Es correcto, es correcto. Es correcto. Oye, pues hermano,
10: técnico,
1: un abrazo.
10: No jugamos, pues yo creo que más de uno puede pegar de ahí, si no juguemos, no. Pero el técnico, y que sí, que si hay partido,
1: sí,
10: es
1: sí.
10: Que le van a parar bola a un jugador.
1: Oiga, mándale un besito a Karina más bien. Un abrazo, ¿eh? Bendiciones, gracias por opinar.
10: Karinita, un abrazo. Felicitaciones por el programa tan exitoso. Tengan muy buena noche.
1: Igual.
10: Y hombre,
1: igual.
10: todos unidos claro por sí. La misma causa.
1: Oiga, ¿ya donó? ¿No ha donado?
10: Sí, claro, nosotros acá en Villavicencio sí hay cualquier cantidad de copios que tenemos.
1: Ah, bueno.
10: Acá todo, usted sabe que yo ya llamo de Villavicencio.
1: Vea.
10: Usted sabe que, hombre, Colombia es una sola,
1: claro.
10: Y nunca nos damos la espalda.
1: Oye, Karina, nosotros aquí estamos tirando chácharas, pero también a los oyentes les decimos que pueden llevar sus donaciones a los diferentes puntos de acopio. Por ejemplo, todas las ciudades en Colombia donde esté Tropicana, Caracol Radio, pueden llevar sus donaciones. Y nosotros el día viernes, vamos a llevar todas esas donaciones a las partes afectadas, a las ciudades
2: adicional,
1: afectadas.
2: Adicional, donen sangre, bastante donación de sangre. Por ahí vi un video de la cantidad de personas donando sangre en Manizales. Dios los bendiga a todos los que están donando en Manizales, en Pereira, en las otras ciudades. No importa que usted esté en otras ciudades fuera de las afectadas, no importa porque son unos bancos de sangre. Si toca viajar en ambulancias, llevar sus donaciones de sangre, llevar todo esto, se llevan, porque la idea es apoyar, sumar y que salgamos rápido de esto, que es como lo más teso.
1: Tropicana, buenas noches.
11: La sensación.
12: Saludos de Popayán. Siempre pendiente de cualquier noticia, porque un movimiento, esto sigue, esto no se acaba, esto no es de la noche a la mañana, esto hay que construir. Muchas familias con dolores, con pérdida de personas, familiares, pero así es, así es la naturaleza y así la fuerza de Dios. Mucha fortaleza para cada familia. Saludos desde Popayán.
1: La Ciudad Blanca también. Hola, Tropicana, buenas. ¿Qué dicen los oyentes?
2: Conectados.
13: Caballito, Karina, muy buenas noches. Tropicana, la más bacana, a todos los oyentes. Bueno, respecto al tema, yo pienso que la Dimayor debería guardar un poco de resiliencia y de respeto frente a la situación que estamos pasando. Yo pienso que esto debería iniciarse por ahí en 15 días, 20 días, cuando las emociones ya estén más tranquilas, cuando el duelo se haya trabajado de una forma, o sea, más tranquila. Yo pienso que la Dimayor, o sea, tienen que respetar, o sea, hay departamentos que en esos momentos, hay futbolistas que tienen en esos momentos familiares en situaciones difíciles, y hombre, cuando uno está en una situación de esta, uno no da el 100% del 100, o sea, la Dimayor, hombre, Jesús Run, si me está escuchando, hombre, mi viejo, póngase la mano en el corazón, respete, Colombia se respeta, Colombia es amor, Colombia es pasión, mi hermano, respetemos este duelo que estamos viviendo. Yo diría que no se juegue y apoyo total al arriero Herrera, Tropicana, la más bacana y la más popular.
2: Ah, qué bonitos, gracias.
1: Bueno, más oyentes.
2: Yo pienso que también necesitamos en este momento abrir un espacio para las personitas que están buscando a su familia.
1: Ok, sí, en la próxima hora vamos de una, de cabeza y sin casco, y también vamos a hablar
2: para eso.
1: De unos inescrupulosos que también hay que ponerlos un tate quieto, porque no están ayudando y se están lucrando de la tragedia.
2: Están dando puras cuentas, están lucrando.
1: Y eso Dios no lo ve con buenos ojos. Eso es tener un corazón horrible. Eso es tener sentimientos grises, tenues, de verdad que sí. O sea, Karina, de eso, en la próxima hora, porque ya no nos queda casi tiempo, pero en la próxima hora vamos a hablar de eso y por supuesto también vamos a abrir el micrófono a los oyentes que deseen enviar un SOS a sus familiares.
2: Saludos por acá para los que están en vivo. Alexander, veo por acá conectada Santiago, René Pineda, toda la gente que va enviando sus mensajes desde las diferentes ciudades, países también. Hay mucha gente conectada desde Europa, conectada desde Estados Unidos, desde Australia, Londres, a la gente que se va conectando. Bendiciones, mil gracias por unirse a esta bonita causa de Tropicana.
11: Caballito, ¿cómo van? Pues yo pienso que no es el momento de celebrar, así sean fiestas patronales, ya tengan todo cuadrado, pienso que debemos de solidarizarnos todos y tener como ese sentido de pertenencia por esas personas que están siendo damnificadas. Entonces no hay motivo de celebración y yo opino que primero cancelar ferias y fiestas de los pueblos pequeños. Y respecto al fútbol, si es en pro de ayudar, que se realice. Y si no, pues también que lo aplacen.
1: Más oyentes. Hola, Tropicana. Buenas noches. ¿Qué dicen los oyentes?
2: Caballito.
1: ¿Ah?
2: Estamos en riesgo todavía.
1: Sí, claro.
2: Estos calores, estos cambios de clima, estos movimientos telúricos que han modificado muchas vainas, puede, Dios no lo quiera, que suceda otra de estas tragedias y la gente mientras en fiesta, la gente mientras por allá en lo suyo.
1: ¿Qué dicen los oyentes de Tropicana? Al 601-348-7601, 601-348-7601, y también pueden enviar su nota de voz al 310-206-3302. Recuerden, a todos ustedes, gracias por sumarse a esta gran causa, gracias por apoyar a Tropicana, gracias por hacer que esta marca sea el vehículo, sea el conector con esas personas que lo han perdido todo. Si quieres saber de alguien, si quieres saber de algún familiar, de algún amigo, ya los micrófonos de Tropicana están abiertos. En la próxima hora vamos a comenzar a hablar con ustedes. Y por supuesto también, si están en alguno de los sitios afectados, ciudades afectadas, y si necesitan algo, nosotros aquí vamos a escucharlos. Y también recordarles que mañana vamos a estar desde las 6 en punto de la mañana, aquí en la carrera séptima con calle 67, Caracol Radio, recibiendo todas las ayudas.
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1: Ya lo escucharon, entonces, desde bien temprano, 6 en punto de la mañana, vamos a estar esperándolos a todos ustedes. Lo que deseen traer va a ser bien recibido, agradecido. Vamos a estar siempre de nuestros oyentes. Son los mejores del mundo, de verdad que sí. Gracias, gracias, gracias. En todas las ciudades, donde está Tropicana, donde está Caracol Radio, donde está Prisa Media, ahí están las ayudas. Así que, amigos, de verdad, un abrazo enorme. Y a los que van llegando a la sintonía, que de pronto no escucharon completo este audio, la invitación aquí en Bogotá, mañana jueves 6 en punto de la mañana, en la calle 67 con carrera séptima, punto de acopio. ¿Y hasta qué hora, caballito? Hasta las 12 del mediodía. Entonces, los invitamos a que se sumen a esta gran jornada solidaria con alimentos no perecederos y enlatados, kit de aseo personal, cobijas en buen estado, alimentos para mascotas. Y lo que les estaba diciendo ahorita antes de irnos a la pausa, a la desconexión, era lo siguiente. Si usted necesita saber de alguien, si está en Armenia, si está en Pereira, está en Manizales, está en Cali y desea hablar con nosotros porque necesitan algo con urgencia, por supuesto, ya puede marcar al 601-348-7601. 601-348-7601. Queremos hablar con ustedes. Llegó el momento, toda esta hora vamos a estar hablando con nuestros oyentes, pero antes también quería hacer un paréntesis. Y no sé si de pronto preguntar al respecto de esto, pero hay muchas personas que se están lucrando con la tragedia. ¿A quién me refiero? A los creadores de contenido. No cogen ni una pala, no cogen ni un pico. Los veo transmitiendo en TikTok. Y en vez de decir, mi gente, necesitamos de ustedes, esto es lo que está pasando, miren el silencio. Cuando hacen las manos así, el puño lo hacen así. ¡Hey! ¡Vengan a ayudar! ¡Lo necesitamos! ¡No! ¡Mándame regalos! ¡Mándame regalos! ¡La estrellita, la galaxia! ¡Sean serios! ¡Sean serios! ¡No, no, no, no, no! ¡Esto da pena, da vergüenza! Y atención, mi gente, que todos no somos así. No todos somos así. Hay creadores de contenidos que sí están ayudando. Hay unos malacarosos que utilizan, es más, ellos dicen, hay que sacarle provecho a la tragedia, claro, y como todo el mundo está a la expectativa de eso, ellos aprovechan de esa vaina.
2: De ayudar, claro.
1: No, no, no, de ayudar no. De ayudar no quería, o sea, porque eso no es ayudar. Esa vaina es lucrarse de...
2: Que escuche, pues. Escuche, no, que eso, alegue.
1: No, no, eso, ellos se están lucrando de la tragedia.
2: Toda la gente, escuche, como toda la gente está con ganas de ayudar, aprovecha. Se aprovecha cuando una de esas personas dice tal cosa, entonces ellos creen que así ayudan y listo.
1: Eso no se hace, Karina, eso no se hace, de verdad que sí. Pero bueno, la justicia divina se encargará de todo. De verdad que no coge ni un pico, una pala, una escoba. Nada. Hermano, si de pronto usted no tiene, pues para donar, porque no tiene plata, no importa, pero ¿sabe qué es lo importante? Lo importante es que usted ayude a los rescatistas, a los brigadistas, a las personas del común. Hombre, a ver si hay vida. Eso es lo importante, Karina, y eso lo quería decir, lo tenía aquí, que me estaba atragantando.
2: Tranquilo.
1: Y es que me da rabia. Es más, tú ahorita te pones en el TikTok, después de 12, cuando ya terminemos, para que tú los veas. Ustedes pueden hacer plata como quieran, claro que sí. Cada quien con su cada cual.
2: Pero no se aprovechen de la
1: situación. Pero es correcto. No se aprovechen de la situación.
2: Que no solamente habilitemos en llamadas para buscar a familiares, sino también WhatsApp, porque hay personas que de pronto no tienen en este momento línea, solamente un Wi-Fi donde se puedan conectar. Entonces, habilitado también el WhatsApp.
1: De una. 310-206-3302, 310-206-3302. En cualquier parte de Colombia o del mundo, este es el Tropi WhatsApp habilitado. 310-206-3302. Tropicana, buenas noches. ¿Con quién hablamos?
2: Buenas.
3: Buenas noches, Pallito.
1: Mi hermano, ¿cómo está? Hola. Bienvenido. ¿Cómo es su nombre?
3: Hola, Fernando Pérez, Tropi Amarillito, de acá de Bogotá.
1: Mi querido amigo, ¿qué quería decirnos? ¿Qué quería contar a esta hora de la noche?
3: Es la siguiente, es que tengo unos primos ahí en Pereira. Ajá. Y estuve hablando con ellos y dicen pues que en la casa donde ellos estaban, pues que bien. Pero el plantecito que tenían en el negocio, ellos trabajaban en el mármol, tenían ahí su punto ahí en el edificio, pues, pérdida total.
2: Ay, Dios mío.
3: Es para.
2: ¿Cómo es de dedicado el mármol? Se te está escuchando muy suave.
1: Sí, se le está escuchando muy suave. Sí,
2: se
1: sí.
2: Se está escuchando muy suave.
1: Mi amigo.
2: ¿Desconecta lo de Bluetooth o déjalo en altavoz?
1: Yo creo que tiene el radio muy fuerte.
2: Yo creo que
1: ya le bajé volumen. Ahora sí le escuchamos bien. Y hable más fuerte, mi querido amigo. Lo escuchamos.
3: Presidente, tengo unos familiares ahí en Pereira. Entonces, pues, estuvimos comunicándonos con ellos y pues ellos están muy bien, gracias a Dios. Pero el plantecito que ellos tenían del negocio, ellos trabajaban en el Marvin. Y pues tenían la oficina ahí donde se cayó el edificio. Quedó perdida total.
2: Un abrazo. Ah, qué triste. Un abrazo. Esperamos también, obviamente, que se pueda solucionar prontamente, que puedan volver a tener su negocito, que puedan volver a tener su plante.
1: Bueno, ¿qué dicen los oyentes? 310-206-3302. Ya está habilitada la Tropi Conexión, el Tropi WhatsApp, que es ese. 310-206-3302. ¿Qué dicen nuestros oyentes? Vamos a escucharlos. Vamos a hablar con ellos. Hola, Tropicana.
4: Caballito, Karina.
2: Buenas noches.
4: Les hablo desde España. Yo soy de Pereira. Y la verdad, también estoy con Caballo. Es un tema muy complejo. Pero realmente la gente que está diciendo que sí, que se juegue, es porque realmente no... Y no los culpo. Obviamente no están viviendo la desgracia que está viviendo la gente en Pereira, por lo menos que es mi ciudad. Ver las casas en el suelo, es que medio Pereira está en el suelo. Entonces pregúntele a una persona en Pereira, en Cali, Manizales, y te va a decir que no, que se juegue la fecha para poder financiar y apoyar a los equipos.
2: Sí.
4: Y les digo, ¿será que Nacional, será que Millonarios, Santa Fe, Medellín, será que ellos no tienen 300 millones para donar? Ellos no tienen que jugar una fecha de partido para poder donar un dinero. Si ellos quisieran donarlo, obviamente tendrían cómo donarlo. Y tampoco veo... El Pereira, tengo entendido que jugaría en Barranquilla contra Junior. Entonces, cuando hago con el Pereira, los que están ayudando allá a sacar escombros, a ayudar, pues entonces que paren, hagan la pausa para poder celebrar un gol del Pereira, o sea, pendientes del partido. Es que no le veo sentido. En Pereira hay mucho hincha de Nacional. Entonces, cuando juegue Nacional con Santa Fe, que dejen de ayudar por verse en el partido. Es que no lo entiendo. Entonces, esas personas que dicen que se juegue el partido es porque realmente han visto 2-3 videos en Facebook, en Instagram, pero no sienten. Y bueno, como le digo, no los culpo porque gracias a Dios no están viviendo la tragedia que está viviendo en Pereira, en Cali, en Manizales.
1: Bueno, y con respecto a eso, hay que ser empáticos y no antipáticos. Hay que ser empáticos, Cari.
2: Total, no, esta situación está muy complicada. Pero bueno, cada vez voy viendo opiniones diferentes en cada uno. Unos que están de este lado, otros están de este lado. Cada uno deja lo que piensa aquí en Tropicana.
1: 11 de la noche, 17 minutos en toda Colombia. Un abrazo para todos ustedes, a la gente que nos sintoniza en cada ciudad, en Tropicana, en cada ciudad. Gracias, de verdad que sí, un fuerte abrazo. Y por supuesto también en @TropicanaColombia en YouTube y @TropicanaColombia en TikTok. Ya lo vamos a saludar. Hola, Tropicana, ¿con quién hablamos? Buenas noches.
2: Buenas.
5: Hola, ¿qué tal? Hola, con el caleño. ¿Cómo están? Un saludo de parte de acá de Medallo. Y pues la verdad quería opinar sobre el tema. Pues veo que tenemos que estar unidos ya con esa tragedia que hemos tenido acá en Colombia. Pues la verdad, de acuerdo a lo que están diciendo sobre el partido y hacer eventos, conciertos, cosas así, pues yo creo que podemos reunir fondos y unir fuerzas. Colombia unida, pues jamás será vencida, ¿me entienden? Entonces, pues, para adelante. Y un gran saludo ahí, caballo, a mi amigo Laviván, de parte de Cali, y a mi amigo JM.
1: Listo, mi hermano.
5: De acuerdo también con mi opinión.
1: Un abrazo, papá, un abrazo, gracias. Tú eres de Cali, bueno, me dijiste.
5: Un saludito para allá, Karina.
2: De Cali, pero está en Medellín.
1: Ok. ¿Y tu familia cómo está? ¿Bien?
5: Excelente, excelente.
1: Ah, bueno. Gracias a Dios. Gracias a Dios. Cari, saludos a esta hora en la ciudad de Barranquilla a un gran amigo de nosotros que también, por supuesto, hace su donación, el gran César Pesotti, el papá de los perfumes, dice que mañana va a hacer su donación. Para él, bendiciones, y por supuesto, ahí está con toda su familia, y también dice que se va a unir a esta gran campaña, a esta gran donatón por nuestros hermanos que lo han perdido todo, y por supuesto también aquellas personas que tuvieron perdidas en cuanto a familiares. Bueno, Cari, más oyentes. Señor. ¿Será que los oyentes sí están de acuerdo con que los creadores de contenido se estén lucrando de la tragedia? ¿Estén haciendo platicas de la tragedia? Yo sí quiero saber qué opinas tú al respecto, porque yo también te veo bastante tiktokera, tú eres bastante instagramer, tú eres bastante facebookera, whatsappera. Yo sí quiero saber qué opinas tú. ¿Tú crees amiga de ellos?
2: Caballito. No, vea, yo manejo mucho las redes, caballito. No podemos generalizar que hay muchos que...
1: Pero tú eres amiga de ellos, ¿cierto? Escucha, ellos son amigos, escucha. No los vayas a defender.
2: ¿Puedes escuchar primero?
1: Voy a escucharte.
2: Bueno, ok. Hay muchas personas que se están aprovechando de la situación, pero hay otras que en realidad están haciendo esto para poder sumar y ayudar. O sea, no podemos generalizar que son todos los que se están aprovechando de la situación. Las personas deciden si donan o no donan. Eso sí, tenga presente, si usted va a donar, si usted tiene las ganas de donar, hágalo en puntos que son oficiales y con personas que son oficiales para poder entregar ayudas. Por ejemplo, esta chica Andrea Rico, la de los tintos, está haciendo un montón de donaciones tan espectaculares que felicitaciones. La mijita, que es la española, se fue desde Medellín hasta Cali, ha estado comprando cosas, la gente le envía a la cuenta de ella plata y con eso ella misma las compra y manda facturas, toma las fotos, publica y dice, me queda esto, esto lo voy a destinar para esto. ¿Sí me entiende? O sea, hay muchos influencers que sí están influenciando, pero por el lado bueno, como hay otros que se están aprovechando de la situación. Entonces, más bien esto es como invitación para las personas del común a no caigan en un simple, no sé, video o en una simple persona que está diciendo, ah, venga, que sé yo, voy a ayudar con tal cosa. No, más bien ayude en sitios que sean oficiales, en Tropicana, en Caracol, en los diferentes acopios que tienen en cada ciudad y listo. Si ustedes ven que confían en un influencer, que confían en un TikToker, que confían en un Instagramer, lo que sea, háganlo, es bajo su responsabilidad, eso sí. Y desde que los mismos personajes hagan las cosas bien y demuestren en qué se están gastando esta plata, yo no le veo ningún problema en que pasen, donen, transfieran, envíen, lo que sea. Porque esto puede ser también un medio, un tren, una ayuda muy grande para las personas que se encuentran, sea en otro país, en otra ciudad, y quieran colaborar directamente.
1: Bueno, desde este momento, yo pensé que Karina los iba a defender. Hay algunos que sí, no vayas a mencionar nombres, por favor, porque hay algunos que son unos XXX y nosotros a que le vamos a dar publicidad, lo vamos a hacer conocidos, entonces no es chévere. Entonces, no mencionemos nombres, solamente...
2: Ya mencioné dos que sean de la cosa muy buena, ya mencioné dos.
1: Para la próxima, Cari, mejor los omitimos, porque ajá. Pero, hay unos que, Dios mío bendito, Padre Santo, celestial de la vida... Ayer los estaba viendo y yo les comentaba, yo metiéndome como que en problema.
2: ¿Usted qué decía?
1: Papi, pero coge una pala, coge un pico, ensuciate las manos, bebé hermoso. No, que se me está acabando la batería, imagínate tú. Y le mandaban que unas galaxias para que llegara más allá. O sea, ellos querían que les pusieran primerísimo plano, o sea, esa vaina no es así. Estamos de luto, estamos en duelo. O sea, sí, listo, está bien. Pone tú que sea de pantalla, no sé cómo le dirán. Aquí, por ejemplo, en la costa, el pantallero es aquel que de pronto hace algo más o menos para que la gente vea que sí hizo, pero no hizo nada. Entonces, de pronto pon un trípode, te grabas y coge siquiera 3-4 piedras, no sé, cualquier cosa. Pero pidiendo, o sea, yo no sé de eso, yo no sé cuánto le representa la galaxia, los mundos.
2: Todo depende.
1: Bueno, ahí está, viste, esta sí sabe. Esta sí sabe, mira cómo la carita. Ella sí sabe cuánto cuesta eso. Entonces,
2: le decían. Cada persona decide si dona o no dona. Eso sí, tenga oiga, presente pero, si va
1: pero,
2: a donar.
1: Pero coja para una este escoba. Tipo de ayudas,
2: no, por eso, caballito. O sea, no podemos juzgar tampoco, porque si usted tiene, si usted quiere donarle a esa persona que está ahí porque le gusta lo que hace, bien.
1: Yo chévere, te bacano. Vea, como yo te vea por allá en donar, Pereira, en Cali, en Armenia, por allá, y yo no te vea que estás ensuciándote. Vea, yo te funo aquí hoy. Te funo aquí en Tropicana, no, cuando vengas el lunes que tenemos programa.
2: Cálmate, sí, cálmate.
1: No, es que, mira, es que, escucha esto.
2: A mí lo que
6: hola,
2: me habla
6: es espérate. Caballito. Karina, buenas noches. Bueno, en cuanto al tema del partido, no estoy de acuerdo. Estamos en el duelo nacional.
1: Yo pensé que estabas opinando sobre los creadores.
6: Lo que dijo un oyente ahorita anteriormente, nadie sabe con la sequía en los demás y muchos jugadores pueden estar pasando ahorita ese trago amargo de que le encuentren en sus familias, que están con sus familias, no saben de sus familias, cierto, un entrenador técnico, bueno, en fin. Por otro lado, yo no sería capaz de ir a un estadio sabiendo que estamos en riesgo y que en cualquier momento pues puede volver a pasar. No. Bueno, y por otro lado, recogiendo el tema de las ayudas y todo eso, ¿dónde están las casas de apuestas como Betplay? Bueno, entonces casas de apuestas que no se les ve que aporten algo, un granito de arena. Yo como conductor, también donde esas plataformas de transporte como InDriver, Cabify, que no se reportan con nada, no se manifiestan con nada, solo es exprimiendo a la gente y ahorita que se necesita de su colaboración, entonces ahí sí no. Graves.
2: Opiniones.
1: Más oyentes, 310-206-3302, si quieren opinar al respecto de los creadores de contenido que se están lucrando del dolor ajeno, de la tragedia, pueden hacerlo. Y también pueden llamarnos al 601-348-7601.
2: Eso mismo no pasó en Venezuela, pues, caballito.
1: Es correcto, pero nosotros no podemos repetir eso, Karina, no podemos.
2: Pero todos, caballito, no son todos.
1: Pero son unos ahí, y yo no puedo mencionarlos porque los hago famosos, entonces la gente va a ver para ver qué es lo que hacen y mínimo le donan plata, en vez de decir, cierren ese vivo. Tropicana, buenas.
7: ¿Cómo está, caballo? Buenas noches, Karina.
1: Buenas noches, mi hermanito, un abrazo.
7: Hombre, caballo, lamentablemente es verdad lo que tú dices, hay gente que se aprovecha de las desgracias de otros para hacer dinero. Lamentablemente vivimos en un mundo así, no solamente aquí en Colombia. Pero también, caballo, o sea, sería bueno que así como hablan de los TikTokers y hablan de todo el mundo, también quiero que enfatices en qué está haciendo nuestro presidente, caballo.
2: No,
7: mira, ¿qué pasa? ¿Por qué no tienen acerca del tema?
1: Mira,
7: nosotros los colombianos somos los más necesitados porque el Estado no suple las necesidades de esas personas.
1: Pero mira, yo te voy a decir algo. Espera, un segundito. Mira, resulta, primero nosotros acá pues en todas las tropicanas hay un programa que se llama ¿Cómo amaneció? ¿Cómo amaneció Pereira? ¿Cómo amaneció Barranquilla? ¿Cómo amaneció? En ese programa sí se hace, pero nosotros pues nunca hemos hablado del tema ni del azul ni del rojo. ¿Por qué? Porque nuestro programa no es para ese público objetivo, no es político ni nada. O sea, nosotros hablamos de chisme y de historia. Y como en estos días hemos visto que y como nosotros en estos días hemos visto que muchas personas en redes sociales están hablando que el uno, que el otro, que esto, o sea, nosotros no podemos hablar, o sea, si de pronto me dejas hablar, puedo explicarte lo que sucede. Nosotros no podemos hablar, sí, claro. Nosotros no podemos hablar de lo que está haciendo bien, de lo que está haciendo mal. O sea, listo, ellos tienen como gobierno, sí, tienen la obligación de suplir las necesidades. Listo, bien. Independientemente de eso, lo que hace Tropicana es en todas las ciudades. Es correcto, es otra cuestión. A nosotros no nos importa, como te digo, el azul, el rojo, el amarillo, el verde, el morado, el vino tinto. Es correcto, sí.
2: Las alcaldías.
1: Nosotros lo que queremos es tocarle el corazón a los oyentes, el corazón a ti, amigo, para que dones, el corazón a la gente de Cali, para que dones, el corazón a la gente de Bogotá, que hoy nos llamaron muchísimo.
2: Y hacerlo como emisora, no eso. Grupo de otros intereses.
1: Es correcto, total. Él lo puede embarrar, o sea, no sé, lo que él quiera hacer, si se quiere poner de cabeza, a nosotros eso no nos interesa. Lo que nos interesa
2: y
1: es
2: para esos temas políticos
1: gente,
2: está claro. Cómo amaneció Medellín.
1: Es correcto.
2: Y cómo amaneció Bogotá, y es cómo amaneció correcto. Barranquilla, y cómo amaneció Cali, cómo
1: total.
2: Amaneció.
1: Total. ¿Sí me entiendes? Sí, sí. Porque nosotros acá nunca hemos hablado ni del uno ni del otro. O sea, eso no nos interesa.
2: Pero
1: tampoco en nuestro programa.
2: Al oyente. Pues yo quiero escuchar al oyente para que también se desahogue con las cosas, porque tiene razón.
1: Mi bro, sí, sí. Llámame nuevamente.
2: Desahógate.
1: Sí, sí.
2: Se le cayó la llamada.
1: Ajá. Que me llame nuevamente y yo le. Porque entran demasiadas llamadas, entonces aquí está llamando. A ver si es. ¡Aló! ¡Aló! ¡Aló!
8: Lo que pasa es que yo no lo hablo porque
1: dale.
8: De derecha o de izquierda, no se trata de eso. Se trata de que ustedes tienen más voz, tienen una cantidad de oyentes a nivel nacional.
2: Se escucha
8: entonces,
2: muy pasito.
8: Sería bueno que él se enterara, que él se enterara también de que lo que está haciendo él como Estado no está llegando realmente las ayudas que él dice. Ahora, ¿por qué no deja entrar a toda esa cantidad de ayuda y esa cantidad de gente que quiere ayudar? Bro, aquí estamos hablando es de vida. Aquí no estamos hablando de partidos políticos, aquí no estamos hablando de eso. Pero sería bueno que ustedes como locutores, que tienen un alcance más que cualquier otro, le dieran por lo menos a conocer a él lo que realmente está pasando, porque parece que él viviera en Alicia en el País de las Maravillas.
1: Mi hermano, bueno, le voy a regalar un minuto, vea, son las 11:30, es correcto. Haga de pronto un introito ahí, es correcto.
2: Haga la solicitud.
1: Hágalo ya de una. Todas las ciudades escuchándolo en este momento y también hay que recordarle a nuestra, un segundito, hay que recordarle a nuestra gente que desde el día lunes estamos en conexión las 24/7 con nuestra gente de Pereira, a quien le enviamos un fuerte abrazo. Me dicen que ya comenzaron a restablecer el fluido eléctrico, el servicio de agua y también el servicio de gas de a poco. Entonces, un abrazo a nuestra gente de Pereira y a nuestra gente en Cali, a nuestra gente en el Eje Cafetero, a todos ustedes. Ahora sí, mi hermanito, un minutico, dele.
8: Dale, mira, yo lo que digo es que así como nosotros los ciudadanos de a pie aportamos un granito de arena y que muchas veces muchos de los que aportamos no tenemos, y lo hacemos porque es nuestra gente, porque yo soy muy colombianísimo, la que está mal. Loco, yo lo que no entiendo es cómo este tipo no permite ayuda de unos, pero de otros sí. A mí me parece algo hipócrita, no con el partido de izquierda ni de derecha, hipócrita con la gente que está sufriendo. Entonces a eso es a lo que me refiero. Nosotros como colombianos somos muy unidos, y yo no creo que un partido X, Y, Z nos vaya a hacer que nosotros nos odiemos. Ya basta de derecha, basta de izquierda. Pero si hay que decirle al presidente, si está escuchando esta emisora, hey, hermano, ponte la mano en el corazón, man. Porque son muchas personas que te necesitan, no solamente los del partido X o del partido Y. Y acepta todo lo que sea, hermano. Porque gratis, como dice mi mamá, hasta una cachetada. Hermano, recibe, sea de quien sea, venga de quien venga. Eso es lo que yo quiero que el tipo por lo menos si lo está escuchando, que lo escuche. Hay un colombiano diciéndole, hermano, acepta lo que sea, porque hay mucha gente que realmente sí lo necesita.
1: Listo, hermanito, eso. Vale. Listo, dale.
2: Listo, con gusto.
1: Y eso sí, lo reiteramos, lo recalcamos, que acá nosotros en el tema de política, nada, eso sí, no lo hablamos, no lo tocamos, y de pronto las personas que lo quieren hablar y tocar, a veces sienten que lo frenamos en seco porque, o sea, no nos gusta, no nos interesa, no nos gusta, y no, por eso y no están los programas especializados.
2: En polémica, sí, en sí, polémicas sí. Políticas, porque sabemos que hay unas personas que están de un lado, otras personas de otro lado, entonces nosotros en este programa somos muy genéricos, entonces en ese tipo de política, de esas vainas, preferimos como evitar, primero para evitar que hayan inconvenientes con oyentes que empiecen a darnos de pronto sus puntos de vista un poquito agresivos, entonces hablamos de lo que ustedes quieran, como dicen por ahí, a calzón quitado, eso sí, política, intentemos no.
1: Hola, buenas noches, caballito, necesito su ayuda, estoy en Armenia y soy paciente insulinodependiente, o sea, insulina. Ay, Dios mío, la necesito con urgencia insulina, glargine, Lantus y...
2: Glargina.
1: ¿Cómo?
2: Lantus.
1: Lantus y insulinas Asparta.
2: Asparta, ¿así? La Asparta también. Ajá.
1: La Asparta. Okay, es más, esto te lo voy a pasar a ti, Karina, porque aparentemente, al parecer, la tienes clara con el tema de...
2: De las insulinas y de porque insulina. Mi papito es insulino de
1: Es correcto. Entonces, ya te lo voy a enviar.
2: Ese tema de insulinas es muy delicado, eso sí, no pueden perder ni un rato de cadena de frío, porque si no se dañan. Entonces tienen que mantenerse en cadena de frío. Bueno, me dicen por acá varios influencers, caballitos.
1: Ya está.
2: Que están no son amigos tuyos. Muchas, que están necesitando muchas carpas en Buenaventura porque está lloviendo mucho.
1: ¿Sí?
2: En Buenaventura está lloviendo demasiado.
1: Bueno.
2: Entonces están necesitando carpas porque los niños están al sol y al agua. Entonces, carpas.
1: Entonces,
2: los que tengan carpas.
1: Mira, pañales. Y no solamente pañales, sino toallitas húmedas. Me imagino que también las cremitas para que los niños, las niñas, no se peleen con el pañal. Además de eso, carpas. Además de eso, bueno, no sé si de pronto, ¿qué otra cosa así? Es importante.
2: Linternas, mira, linternas. Velas también, si es posible. Linternas, velas, algo que de iluminación. Necesitan carpas, sombrillas, gafas, tapabocas, guantes para poder agarrar las vigas, todo esto que están, los escombros. ¿Qué más cosas fue? O sea, como ya importantes de otro tipo de cosas. Alcohol, gasas, curas. Necesitan microporo, o sea, como todo el tema de Cruz Roja o de los botiquines.
1: Ok, Cari, y bueno, como esto no avisa, y hay que ser sinceros, y no estamos exentos, porque esto ha sucedió en Armenia, sucedió ahora en Cali, Pereira, otra vez tocó Armenia, pero no tan fuerte, gracias a Papito Dios, al Chocó. Es muy importante ya no solamente tener tu botiquín allí con analgésicos, de pronto con toallitas húmedas. Es correcto. Ahora también para los niños, para los bebés y también para las mascotas. Hay que estar atentos y por supuesto también hay que anteponernos a cualquier situación, a cualquier eventualidad, porque no estamos exentos. O sea, y le pedimos a Papito Dios que nos proteja, que nos guíe sobremanera y de verdad que esto nos sorprendió. De verdad que nos sorprendió. Entonces, hay que estar preparados. Y la preparación comienza ya mismo. Los morrales, el botiquín, no solamente para ti, sino también para los niños, las niñas y para los peluditos. Es muy importante esto. Porque dicen que también el tema de las réplicas, ojalá y no pase absolutamente nada, pero hay que estar preparados. 11:37, Karina, más oyentes.
2: Tan rápido se nos pasa esto, notas de voz.
1: Noticas de voz.
2: Gente con notas de voz, caballito.
1: Pida usted notas de voz que yo se las pongo.
2: Envíen notas de voz, opinen, cuéntenos dónde están, si están buscando a alguien, de todo.
1: Tropicana, buenas noches, ¿qué dicen los oyentes?
9: Gallito, Karina, buenas noches. Yo sí estoy de acuerdo con Karina, el fútbol debería jugarse.
1: Ah, ok.
9: Y no por el diversión o por entretenimiento, porque creo que no estamos en un momento para eso.
1: Ok. Tropicana, buenas noches. Ahí está el oyente, Karin.
5: Aló, buenas noches. ¿Cómo estás, caballo? Hablas con
2: buenas noches. Bailán.
1: Mi hermano, bienvenido. ¿En qué parte de Colombia estás?
5: Manzanares Caldas, papá.
1: ¿En dónde?
2: Ay, un abrazo a toda la gente de Manzanares. ¿Aló? ¿Tú ya llamaste ahorita?
5: No, para nada.
2: Ok.
5: Somos artes y pues compartimos la opinión acá.
2: Ok, vale, perfecto. Cuéntame, ¿cómo van las cosas? Desde Manzanares, ¿qué ha dicho las autoridades? ¿Cómo estuvo Manzanares también cuando sucedió este terremoto?
5: Pues por ahora, gracias a Dios, el asunto por acá no es tan grave como en otros lugares del país, pero pues por acá las cosas bien, gracias a Dios. Y pues también al señor Gavilán, pues muchas gracias también por todo el apoyo que está brindando en esa tragedia, sí.
2: Mil gracias por conectarse con nosotros. Un abrazo, bendiciones.
1: Más oyentes, 310-206-3302, 310-206-3302. Noticas de voz, si quieres saber de alguien, si quieres preguntar, si quieres de pronto pedir ayuda, lo pueden hacer al 310-206-3302. En ese Tropi WhatsApp no recibimos llamadas, allí solamente es mensaje de texto o mensaje de voz, preferiblemente mensaje de voz para escucharte, para entenderte, 310-206-3302, o también tenemos disponible el 601-348-7601. Ese es el teléfono fijo que tenemos habilitado en Colombia, aquí en la ciudad de Bogotá. Por eso hay que anteponer el 601-348-7601. Karina, también contarte,
2: señor,
1: que de México, uh-huh, la presidenta de México envió un avión, ayuda humanitaria, para los damnificados. Así que le enviamos un abrazo bien, pero bien fuerte, rompe costilla, a México, a su gente. De verdad, gracias. Cari, oyentes.
2: Señor, más oyentes, listo, de una.
1: Hola, Tropicana.
2: Buenas noches.
10: Buenas noches.
2: Buenas noches, ¿con quién? ¿De dónde?
10: Pablo, de Cartagena.
2: Pablo, y qué bueno tener la gente de Cartagena conectada. ¿Cómo estás? Pablo, cuéntame, ¿cómo está la situación desde Cartagena? ¿Cómo se han unido a esta causa?
10: Pues la gente masivamente aportando, donando. Hay centros de acopio para las donaciones, lo que se pueda hacer. Sí, desde acá, pues yo soy de Cali, tengo varios años viviendo por acá. Mi familia, pues gracias a Dios, todo está bien. Sí, estoy llamando para ver si nos pueden colaborar en la zona de Buenaventura, en la zona del Bajo Calima.
2: Listo.
10: Tengo familia por allá y hasta el momento llevan 3 días sin energía eléctrica, ya no hay comunicación con ellos. Y no ha llegado nadie a apoyarlos, a ayudarlos en nada. Hay bastantes viviendas destruidas.
2: Listo, ok, perfecto. ¿Qué más cosas necesitan o con quién nos podemos de pronto intentar comunicar o a qué sitio exactamente?
10: O sea, es un corregimiento de Buenaventura, es el Bajo Calima, eso es a las afueras de la ciudad, sí. Un momentico, pues sí. Aquí un momentico, porque ando en el carro, no tengo de pronto una forma de...
1: Te hago una pregunta, hay que pasar por el puente de Juanchito, ¿no?
10: No, eso es en Buenaventura.
1: Ah, ok, listo, Juanchito, bien. Es por allá, por Cali.
10: Sí, Juanchito es en Cali, es en Buenaventura.
1: Ok.
10: Después de que están ahí en el puerto, cualquier persona les puede dar la indicación de cómo llega al Bajo Calima, porque pues la comunidad está bastante angustiada. O sea, solamente han sido pérdidas materiales. Sí, no ha sido, afortunadamente la gente está bien, pero sí muchas casas con pérdida total, necesitan remover escombros. Y hasta el momento, hasta el día de ayer, hoy temprano, que me comuniqué con allá con ellos, pues no había llegado nadie a ayudarlos, a brindarles apoyo ni nada. Necesitan agua, combustible para las plantas eléctricas que tienen, porque tampoco pues, ya no tienen forma de conseguirlo.
2: Dios mío. Ok, bueno, muchas gracias. Bendiciones.
10: No, usted. Amén.
2: Bueno, cuídense mucho. Saludo a toda la gente en Cartagena que está conectada, a todos los amigos conductores, a los que están en ese momento como guardas de seguridad. Caballito.
1: Señorita.
2: Tengo por acá, no sé pues qué tan factible sea, tengo por acá una lista de personas con un comunicado oficial que ha brindado el Centro de Medicina Legal y Ciencias Forenses. No sé si de pronto mencionar estas personas.
1: Ok, dos noticias de voz y ya vamos vale. con ese listado.
2: Que se encuentran en Medicina Legal, por si alguien las está buscando quizás, no sabe.
1: Sí, puede ser, claro. Persona. Todo valedero, Tropicana, hola.
11: Tropicana, muy buenas noches. Le habla Fran Steven, Sogamoso, Boyacá. Muchas gracias. Primeramente me voy a referir 30 segundos, creo yo, sobre el señor que opinó sobre el gobierno. No soy un votante, llevo muchos años que no voto, nunca he estado de acuerdo con la política, y mucho menos hablar de eso. Pero sí quería decirle al señor que se refirió ahorita, hombre, no lleva ni 8 días y enfrentando una cantidad de cosas. Esperemos que marche, y ahí sí podemos hablar de él. Mientras tanto, no, antes. Eso es como cuando uno le muere a un familiar, en ese momento la cabeza a uno le queda en caos. No saben uno, con todo respeto a las personas que han pasado por esos momentos tan duros, que la cabeza a uno no le da, usted no sabe ni dónde está. Yo creo que ese señor con 3 días de haberse posicionado, no sabe ni antes, pienso yo, en lo poquito que yo he visto, que antes la pude bajar del estadio. Muchas gracias por esa dirigirme al señor, pienso yo que deberíamos esperar a ver. Y segundo, sobre los eventos. No estaría de acuerdo porque es un dolor que nadie más lo vive cuando uno le toca. Pero admirando cómo está el proceso de todo, la plata que necesita, los recursos, estaría de acuerdo por fuerza mayor. Muchas gracias a ustedes, Tropicana.
1: Listo, un abrazo. Otra notica de voz y ya vamos entonces con el listado que tiene Karina de Medicina Legal.
12: Hola, buenas noches, Tropicana, la más bacana. Tropicana desde Popayán. No, realmente uno queda aterrado de que ni siquiera en estas situaciones deja de ver personas que se aprovechan, que no se solidarizan, que ni siquiera ante una situación como esta dejan de hacer lo que hacen. Llámese influencers que aprovechen la situación para ganar dinero, más dinero el que ganan, o llámese personas que no sé si vieron una publicación de un voluntario que estaba ayudando a sacar escombros y demás y dejó su moto por ahí mientras tanto y se la robaron. Hermano, la gente que se aprovecha, que ni siquiera le duele que la gente esté en la calle para robarlos, para seguir robando. O sea, esta ciudad, esta humanidad está definitivamente deteriorada hasta el 100%. Ojalá que Dios le dé mucha fuerza y resistencia a las personas que están mal en este momento y la sabiduría para poder afrontar el momento.
1: Bueno, Cari, ahora sí, el listado que tienes allí.
2: Listo, ya voy con el listado. Estoy viendo por acá las imágenes de un perrito que se llama Salomón. Es un perrito de una joven que falleció bajo los escombros. Ese perrito está tan triste, caballito. O sea, mira que la depresión o todo esto no le llega solo a las personas. Las mascotas que están acostumbradas al cariño, al amor de su familia, también sufren cuando no está el ser querido. Muy triste, la verdad. Bueno, ahora sí voy con esta lista. Tengo por ciudad. Entonces, lo digo, me parece importante esta lista de personas porque puede que haya alguien que los esté buscando.
1: Listo, mi cari, mira. Tenemos exactamente 2 minuticos.
2: Voy a leer hasta donde alcancemos al menos con esos 2 minutos. ¿Listo? Bueno, de Manizales, Fernando Alonso González, Catalina Arango Sandoval, Oscar de Jesús Henao Marín y Luis Alberto Duque Cortés, Belén de Umbría, José Giovanni Agudelo Sánchez, de Pereira, Lina Marcela Rodas Cuartas, Julián Andrés Mejía Moreno, Sandra Patricia Chica Montoya, Gilberto de Jesús Giraldo López, Pilar Jiménez Toquica, Sergina Moncada Aguirre, del Socorro González Gutiérrez, Paula Andrea Franco Bustamante, Dargi González Guerrero, Ángela María Acosta González, Juan Manuel Toro Sánchez, Wilson de Jesús Largo Trejos, Luis Fernando Osa Hernández, Pedronel Díaz Díaz, Araceli Daza Valencia, Derly Angélica Martínez Flores, Vanessa Gómez Molina, Daisy Rodríguez Mejía, tengo por acá también de Pereira, Kevin Steven Álvarez Mosquera, Rosangélica Maya Maya, María Mariela Granada Echeverri, Guillermo Orrego Flores, Blanca Livia Incapié Londoño, José Fernando Valencia Cañas.
1: Listo, mi Cari.
2: Nubredi Ortiz Londoño.
1: Cari, buenas noches, un abrazo, gracias, bendiciones, un besito enorme mañana a las 8 de la noche, Cari.
2: Listo, conectados con Tropicana. Los que deseen ver ese listado está en Medicina Legal, Ciencias Forenses, ahí está todo el listado para que estén verificando, atentos de sus familiares, todo lo que puedan hacernos llegar, cualquier duda, inquietud, ya saben que nos escriben en nuestras redes sociales, sea Tropicana Colombia, Tropicana Medellín, Karina Uribe 28 y a ti, caballito.

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1: Las 5 de la mañana, un minuto. Buenos días, ¿cómo amanecieron las damas, los caballeros? Que mi Dios me los bendiga, los proteja. A usted que se lo merece todo. Usted que es nuestro mejor oyente, dirige Yair de las Casas. Yo soy el montañero Reinaldo Parra. Estoy aquí con ustedes en los 98.9. Le agradecemos a Papito Dios por otro día más que está arrancando. Otra noche más que pasó. De verdad, bendiciones para él, para todos nuestros amables oyentes. 5 de la mañana, un minuto, ya vengo con oyentes, ya vengo a recordarles la dirección para las personas de buen corazón que quieren aportar un granito de arena con nuestros amigos damnificados de Pereira, Manizales, de Cali, del Chocó, donde hubo este desastre. Un abrazo fuerte para usted, que se lo merece todo.

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1: Mañana 6 minutos, les voy a recordar el pico y placa para hoy, pues, los carros particulares. ¡Ojo! Placas que finalizan con los números 3 y 6. Motos de 2 y 4 tiempos, placas que inician con los números 3 y 6. 6 de la mañana, amigos de la mancha amarilla, corresponde al número 0. Y de verdad, que nos alegra bastante que todos nuestros amables oyentes se están manifestando. Se están manifestando con las ayudas para nuestros hermanos damnificados del terremoto. De verdad, usted todavía tiene tiempo. Tiene tiempo. Se puede acercar a la carrera 35. Ojo, carrera 35, número 15B143, edificio 35 Pals. Ahí subiendo por el Monte Carulla, por todas Las Palmas. Avenida Las Palmas. Ahí después del Mall de Carulla, pues como ustedes conocen a Carulla, ahí está un edificio, dice Caracol Radio. Ustedes llegan ahí a la recepción y dice: estas ayudas es para Tropicana y La Voz de Colombia, que se unieron para ayudarle a nuestros hermanos que hace poco pasó ese desastre, ese terremoto. Ellos necesitan, pongamos un granito de arena, que es lo más importante. Usted puede traer tranquilamente papel higiénico, cepillos, colino, toallas higiénicas, arroz, aceite, lo que a usted le quede fácil. Así sea una libra de arroz, aquí se la vamos a recibir. Y de verdad que nuestros hermanos van a estar muy, muy agradecidos y ayudar. Y papito Dios también les va a ayudar a ustedes. Entonces es lo más importante para todos nuestros amables oyentes. Por ejemplo, vea, ayer llegó Winnie Pooh con la comunidad allá, con los conductores, con el comercio. Winnie Pooh, buenos días.
2: Parrita, buenos días, ¿cómo amanece?
1: Excelente, ¿usted?
2: Aquí es parte de toda la comunidad de Santa Cruz Terminal, sí, el grupo de la tercera, la tienda de Hernán, la tienda de Samuel José. Los compañeros y conductores de la Ruta 022 estamos muy agradecidos con la donación que se recogió ayer para las personas más damnificadas. Que el Señor lo bendiga. Buen día.
1: Buen día. ¿Y quién más ayudó?
2: Parrita, buenos días. También un saludito para los compañeros que colaboraron para la donación.
1: Sí, señor.
2: La 01 tenemos al viejo Panda.
1: Sí.
2: La 09 el negro. La 02 Cristian. En la 010 a Richard. En la 011 tenemos al Chavo. En la 029 tenemos a Sebastián. La 034 Samuel. En la 041 tenemos a Diomedes. En la 049 tenemos al viejo Winnie Pooh. En la 065 tenemos a César. En la 071 tenemos la Guasa. En la 121 tenemos a Fabio. La 136 a Robin. La 143 a Batallita. En la 156 a Juan, a Camilo el despachador y el burro, Care Libreta. Todos estos compañeros, les agradezco por la colaboración que me dieron ayer para ajustar también la causa. Que Dios lo bendiga. Buen día.
1: Buen día, Winnie Pooh, hombre. Muchas gracias, de verdad. Dios les pague a todos allá, a la comunidad de Santa Cruz, nuevamente a los conductores y al comercio, Ea María, y a esta gente maravillosa de la tercera edad también que se manifestaron. Se manejaron muy bien. Dios les pague y mi Dios me los bendiga. Don William, buenos días.
3: Parrita, buenos días. William Darío Mesa Pérez, Trope Amarillito, WL647. Feliz amanecer, feliz día. Y sí, vamos con una campaña para arriba.
1: Sí, señor.
3: Todos, la solidaridad de todos, vamos a colaborar. Parrita. Y Pirulo, cante pues mío, Pirulo.
1: Pirulo, cantale.
3: Un saludo muy especial en el exterior, aquí en Colombia. Parrita, y me complace con la canción, dime, con la canción El Mochuelo. Yo escucho Tropicana, la más bacana y la más popular. Parrita, se le quiere de corazón.
1: Eso, don William, mi Dios me lo bendiga y lo proteja. 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
1: Las 5 de la mañana, 16 minutos. Muchas gracias a todos nuestros amables oyentes que se están manifestando. Un abrazo fuerte, Andrés Acevedo Álvarez. Andrés, un abrazo fuerte, hermano. Que mi Dios me lo bendiga a usted. De verdad que nos alegra bastante a todos estos oyentes maravillosos. Los queremos, conductores de La Mancha Amarilla. Ustedes también han colaborado y yo sé que hoy van a seguir colaborando. También todos los conductores. Cualquier cosa que nos traigan nos va a ayudar para llevarle a nuestros hermanos. Loterías que jugaron el día de ayer. Ayer jugó Paisita 1, 57-31. Paisita 2, 31-46. 31-46. Antioqueñita 1, 57-42. 57-42. Antioqueñita 2, 76-39. 76-39. Cafeterito tarde, ojo, cafeterito tarde, 0630, 0630. Cafeterito noche, 5321, 5321. Chontico día, 2763, 2763. Chontico noche, 3008, 3008. Dorado día, 1728, 1728. Dorado tarde, 1948, 1948.
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1: Pitre día, 464, 464. Pitre noche, 281, 281. Pi 4 noche, 85, 58, 85, 58. Pi 4 noche, 56, 51, 56, 51. 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Astro Sol del signo Cáncer, 88, 29, 88, 29. Astro Luna del signo Géminis, 96, 60, 96, 60. Pijao, 39, 04, 39, 04.
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1: 301-74-2198-9. Saludamos a Fabiola Patiño. Un abrazo, Fabiola. Y por aquí saludamos a Doña Sonia. Doña Sonia, buenos días, buenos días, buenos días.
3: Tropicana, Tropicana, la más bacana. Don Reinaldo, buen día. La Xonia, la milagrosa, saludando a todos los colombianos que estamos muy bien, gracias al Señor. Y hay mucha oración por la gente que está pando. Hoy en día son desastres. Sí. Me dice el favor y me saluda a mi hermana Gloria y le pone el cumpleaños 71 maraca. Gloria Estela Álvarez, aquí en La Milagrosa.
1: Claro que sí, para ella un abrazo fuerte, que mi Dios me la bendiga, la proteja y que le dé mucha vida y saludo. Mauricio Montoya, ¿qué más, hermano? ¿Bien o no?
4: Los Tropicanos, mis buenos días. Parrita y Angelita, Dios me lo bendiga.
1: Muchas gracias.
4: De las casas, una oración grande por todos, por todas las necesidades de Colombia. Señor mío y Dios mío, no alejes tu mirada de nosotros, que nosotros no nos soltaremos de tus manos, pidiendo por los necesitados, por los que están alejados de ti, para que se acerquen. Dios bueno, gracias. Bueno, Dios me lo bendiga, un abrazo bien grande. Mauricio Montoya de Sabaneta, escuchando Tropicana, porque es la más bacana y ahora más tropical. Y a ver si me complacen con Abrázame, del gran Juan Gabriel.
1: Listo, don Carlicho, un abrazo fuerte para usted, don Mauricio, que mi Dios me lo bendiga. Angelita, con los buenos días, ¿cómo amaneció en este día maravilloso que Pepito Dino lo regalo?
5: Parrita, buenos días para usted, para todos nuestros oyentes. Gracias por escuchar Tropicana 98.9. Gracias por hacer parte de esta familia que tanto los quiere. Gracias a todos los que se unen con sus oraciones. Gracias a todos los que se unen con sus donaciones a Tropicana 98.9 para aliviar un poco el malestar de las personas que en este momento no la están pasando nada bien, y precisamente para todos ellos les invito a que hoy elevemos una oración a Dios. Hay muchas maneras de ayudar, muchas maneras, sumándose con donaciones, con un montón de cosas que podemos hacer, también se pueden sumar como voluntarios, pero otra manera en la que todos nos podemos sumar, donde sea que estemos, en el lugar que nos encontremos, es orando por estas personas que han perdido todo, pero no solamente las cosas materiales, sino aquellos que han perdido a sus seres queridos. Por eso hoy, ¿qué tal si dedicamos un minuto de nuestro tiempo? Dejamos de ver a veces tantas cosas, parar un momento el morbo, el estar viendo todo el tiempo tantas cosas que han ocurrido. Yo sé que uno se quiere informar, pero también parar un momento para orar por estas familias, porque creo que es una manera también de pedirle a Dios que nos ayude a todos a manejar de la mejor manera esta situación, que le ayude a los socorristas, que le ayude al gobierno, que nos ayude a todos a mitigar esta situación y a no hacer más dolorosa esta tragedia. Entonces, qué bueno que hoy podamos sacar un espacio en el día o antes de acostarnos o incluso en este momento antes de iniciar la jornada para entregarle a Dios la necesidad de aquellos que siguen buscando a sus seres queridos bajo los escombros, a aquellos que ya han encontrado a sus seres queridos pero fallecidos, a aquellos que hoy no tienen dónde dormir, que no tienen una ropa para cambiarse, que no tienen alimentos. Y aunque poco a poco van llegando las ayudas, te pedimos, amado Dios, que pronto podamos ir mitigando el dolor de aquellas personas que están sufriendo por esta tragedia. Te pedimos, amado Dios, que los abraces y que nos abraces a todos, que nos ayudes a sacar el odio, el resentimiento, que nos ayudes a sacar los malos pensamientos, las malas acciones, y que todos de verdad, de corazón, por una vez en la vida, entendamos que tenemos esta oportunidad única para ser solidarios, esta oportunidad para olvidarnos de los resentimientos, de los pensamientos distintos, de las corrientes políticas distintas, y que todos nos sumemos en una sola causa, y es poder ayudar a esas personas que tanto lo necesitan. Hoy, amado Dios, te entregamos la vida de todas las personas que están sumándose a las labores de rescate, a las labores de ayudar también a los heridos, a todos estos médicos, enfermeras y especialistas que se están sumando a las labores, pues también te los entregamos en esta mañana para que esta jornada, que es decisiva para aquellas personas que siguen esperando debajo de los escombros ser encontradas, que sea posible, Dios, y que sean más vidas las que se sanen. Es una oración a la que nos podemos sumar todos, porque en serio que estamos en esas horas decisivas para que realmente podamos seguir encontrando vida en medio de la tragedia. Gracias a todos por sumarse también con sus oraciones en esta jornada. Un nuevo día que Dios nos regala para seguir acompañando a todos los que hoy necesitan de nuestra solidaridad. 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
1: Las 5 de la mañana.

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1: Las 5 de la mañana, 27 minutos. Abrazo para todos nuestros amables oyentes. Ya hoy es jueves, Angelita, 13 ya de agosto del año 2026. Se partió ya prácticamente este mes, Angelita.
2: Sí, señor, le recordamos el pico y placa para este 13 de agosto. Carros particulares, placas finalizadas en 3 y 6. Motos de 2 y 4 tiempos, placas que inician en 3 y 6. Y para los tropi amarillitos, las placas finalizadas en 0. Ese es el pico y placa para este ya jueves 13 de agosto. Y a esta hora, 5:27 minutos, saludamos al monito de la casa. Yair, muy buenos días. ¿Cómo amaneció?
3: Buenos días, Angelita. Bien, gracias a Dios. Bien, Parrita, buenos días.
1: Don Yair, muy buenos días para usted, nuevamente para todos nuestros amables oyentes. Oiga, Yair, amanecimos contentos. Estos oyentes, como se están manifestando y se están manejando muy bien.
3: Es cierto, Parrita, agradecidos primero con Dios, segundo con los oyentes de Tropicana y de La Voz de Colombia, Bésame, porque se han manifestado, han llegado muchas ayudas, y eso hay que agradecerlo, de verdad, es pensar en el otro, es pensar en las otras personas. No es dar de lo que nos sobra y demás, ¿no? Sabemos que muchos de nuestros oyentes lo hacen hasta con las uñas.
1: Sí,
3: ayer me escribía un oyente y me decía, hombre, don Yair, pero es que, vean, yo tengo para ir para allá una librita de arroz, ¿la puedo llevar? Todo suma.
1: Señor.
3: Todo suma. Y me sorprendió porque sé que es un oyente pues que uno no dice que está tapado en plata, ni tiene el montón de seguidores para decir que el mediodía va a llenar un camión, ni nada de eso, no. Pero esos gestos de los oyentes de Tropicana, que no dan de lo que les sobra, sino inclusive de lo que a veces a ellos les falta, me deja muy, muy sorprendido. Y saber que tenemos una audiencia, una familia de Tropicana y de La Voz de Colombia, Bésame, muy dadivosa. Ahí ya estaba viendo esa... Esa cabina ya de Tropicana llena, ya está llena, el camión también ya está lleno. Y solo queda agradecerles, de verdad, no hay para más. Venía pensando en algo y es que he visto esas redes sociales inundadas de mucha gente ayudando. Influencer por aquí, influencer por allá. Personas del común por aquí, personas del común por allá. Cantantes aquí, cantantes allá. Que van a hacer conciertos, que una cosa, wow.
1: Qué bueno.
3: Me sorprende de verdad que la unión realmente hace la fuerza y que sí se puede y que sí lo vamos a lograr y que no está fácil y espero que no solamente sea esta semana que es como el impulso. Me pregunto las otras semanas, las semanas siguientes, 15 días después de la tragedia, 20 días después de la tragedia. ¿Seguiremos con el mismo impulso? ¿Seguiremos aportando de la misma manera o se nos volverá paisaje como por estos días se vuelve todo paisaje de un día para otro? Espero que no.
1: Sí, señor.
3: Espero que podamos seguir ayudando y también espera uno que las ayudas lleguen realmente a quienes las necesitan, que eso es como lo más importante. Ahora vemos que llega ayuda de México, de El Salvador, de Estados Unidos. Van llegando personal que va a servir para el tema de rescates y demás. Pues esperemos que no sea solamente ahorita, porque apenas está empezando la situación, apenas estamos conociendo la noticia. Se van a ajustar 72 horas de la tragedia, pero de aquí para arriba es donde también se necesita unión, apoyo, ayuda para que puedan salir adelante las personas más afectadas por este tema del terremoto de 7,4 que sacudió a nuestra querida Colombia el día lunes.
1: Sí, don Yair, déjeme saludar, por ejemplo, a una pareja de esposos anoche que llegó con sus dos niñas y ellos pues dijeron que no le dieron los nombres al aire y déjeme, mire lo tan bonitas las palabras que dijo la señora. Dijo, yo esto lo hago para todas las personas que necesitan, trabajé en un banco en Pereira. Para todos mis compañeros allá va un abrazo, están afortunadamente bien. Y es para que mis hijas cojan el ejemplo que hay que ayudarle al que necesita. llegaron anoche, trajeron bastantes cositas y le agradecemos y les damos un Dioles Pack.
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3: En instantes, Angelita, con las noticias, con la información también. Va a pintarnos de color esperanza. Va a pintarnos de fe, de ilusión, de amor, de ayuda. Vamos a poner la mano en el corazón para seguir entregando más amor, más apoyo y más ayuda.

0: Así como dice don Diego Torres, vamos a pintarnos la cara color esperanza. Unidos, sé que unidos podemos lograr muchas cosas. Y esa es la invitación, a unirnos, a no dividir más. Seguimos muy divididos, me sorprende. Las redes sociales siguen bastante divididas, con una cosa, con la otra. Que sí, que no, que vea.
1: Qué vergüenza.
0: Que lo quieren limpiar, que esto, que aquello, que mire aquí, que miren allá. Qué situaciones tan difíciles cuando la necesidad, la emergencia, el dolor lo convertimos en política. Eso es un tema muy jueputa, la verdad, muy difícil. Meterle política a lo que estamos viviendo por estos días. Sí, está muy berraco esto, muy berraco. Meterle política a lo que está pasando en el país es muy berraco. Así va a ser muy difícil. Creería uno que deberíamos de enfocarnos realmente en lo importante que es tratar de brindar esa mano amiga, esa mano que realmente pueda servir y ayudar a nuestros amigos del Eje Cafetero, a los amigos de El Chocó, a los amigos del Valle del Cauca. Creería que ese debería ser el objetivo principal. Solo centrarnos y concentrarnos en poder ayudarlos. Porque no es solamente lo que esté pasando estos días después de la tragedia, no. Es lo que viene después. Hablaba con mi amigo Mauricio Calvo en Pereira. Él lo perdió todo. Por ejemplo, Caracol Pereira no tiene cómo operar. No hay cómo operar porque la casa de Caracol, el edificio donde opera Caracol, quedó prácticamente, pues no destruido en su totalidad, pero no se puede operar desde allá porque tienen que esperar que le hagan un estudio de mirar si se puede habitar de nuevo, claro, o no se puede habitar. Entonces es difícil. Mi amigo Mauricio Calvo, pues, que debido a la tragedia perdió la casita donde vivía y tiene que volver a empezar desde cero. Entonces no es solamente estos días, no, es lo que viene después, en 15, 20 días, un mes. Y sé que se va a poder, y sé que van a poder, pero con un dolor muy fuerte del haber perdido muchas cosas, aquellos que han perdido sus seres queridos. Y hablaban también por ahí el día de ayer, pensaba en casa, sí, lo material se recupera, dicen algunos, pero es que se salvó la vida y lo importante es que puede volver a empezar hoy, mañana, pasado mañana, siempre vas a poder volver a empezar. Y la casita o el apartamentico o el apartaestudio donde usted vivía, eso se recupera y se vuelve a construir. Bueno, realmente sí, o sea, realmente sí, pero ahí no es solamente el tema material, son los sueños, son los sacrificios, son el planear todo para poder lograr tener su casita. Aquellos que lo perdieron todo, pues sabemos que tienen al final del día de pronto un crédito en el banco, porque no podemos ser ajenos a eso. Aquel que con tanto esfuerzo durante 20 y punta de años viene trabajando fuertemente para poder lograr y obtener lo que siempre ha soñado para él y para sus hijos, y es lo que llamamos esa casita o ese apartamento. Y entonces no puede ser igual, ¿no? Ay, sí, lo material se recupera, ay, ese carro, esa casa vuelve, y sí, es verdad, sí. Eso se va a volver a recuperar, pero no es tan fácil como a veces solemos o salimos a decir, sí, pero eso vuelve otra vez a aparecer. Sí, pero se van esos sueños, esos sacrificios, y llegan esas angustias, esas oscuridades y esas zozobras, donde a veces lo ponen a uno a pensar un poquitico más. 5:39, escuchas el Cómo Amaneció Medellín de Tropicana, Angelita.
1: Sí, señor, vamos con noticias.
0: Vamos con noticias, viene con avance informativo a esta hora en Tropicana.
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1: 5:40 a.m. y como estamos pintándonos la cara de color esperanza, les inicio este avance informativo con palabras textuales de la gobernadora del Chocó. En el Chocó ya no buscamos a nadie bajo los escombros, por la misericordia de Dios. Es lo que dice la gobernadora. La mandataria local también compartió el último balance, en el que se detalla que el terremoto ha dejado 13 muertos y 182 heridos. De este porcentaje de heridos, 182, la mayoría han sido remitidos a nuestro departamento de Antioquia, donde están recibiendo atención médica especializada. Pero dicen desde el Chocó que por fortuna ya las familias lograron contactar reconectarse con sus seres queridos, volverse a abrazar las familias o saber dónde están siendo atendidos sus heridos y que por eso ya no buscan a nadie bajo los escombros.
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1: Medicina Legal identifica a 205 de las 230 víctimas que ha recibido de terremoto en Colombia. El Instituto Nacional de Medicina Legal y Ciencias Forenses ha recibido 230 cuerpos provenientes del Chocó, Caldas, Risaralda y Valle del Cauca. Hasta ahora 205 han sido identificados plenamente y a través de los diferentes medios de comunicación se han dado a conocer esas listas para que las personas puedan buscar allí a quienes todavía siguen esperando en casa.
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1: Sobre lo que mencionaba Yair hace un momento de la situación en nuestro país, pues precisamente la Cruz Roja, las Américas de la Cruz Roja hablan de que esta operación de reconstruir a Colombia va a ser para largo. Esto lo dicen después de ir verificando la gran afectación del sismo en Colombia, porque Yair, a medida que pasan las horas, conocemos de nuevos municipios, de nuevos lugares donde no teníamos noticia porque estaban incomunicados, porque estaban aislados y que poco a poco se va viendo la magnitud de esta tragedia. Que repito, al pasar las horas se siguen conociendo lugares que, como lo mencionábamos esta semana, están aledaños a las ciudades, a las principales ciudades donde se conoció desde el primer minuto los desastres, pero que poco a poco hemos ido conociendo que son muchos los municipios que tienen grandes pérdidas en sus infraestructuras en nuestro país.
0: Es que ayer y esta semana que lo hablábamos aquí en el Cómo Amaneció Medellín de Tropicana, solo conocíamos la situación de las ciudades capitales, es decir, de Pereira, Cali, Quibdó. Ahora está llegando la otra realidad, que son los municipios aledaños, que también se ven muy afectados. En el Valle del Cauca, el Cairo del Valle del Cauca está casi en un 80%
1: destruido.
0: Salento en el Quindío, Quimbaya en el Quindío también.
1: Quimbaya está muy afectado.
0: Cierto, entonces sí. Hay varios municipios también del departamento de Risaralda que también están incomunicados. El tema de las vías, los derrumbes y demás han impedido también el ingreso a esas zonas. Y se sigue manifestando el pedido de más ayudas, y ya no solamente a la capital, sino prácticamente a otros municipios de estos departamentos.
1: Sí, señor. Aunque, por ejemplo, anoche hablaba el gobernador y hablaba del gobernador del Quindío y hablaba que Salento, aunque se vio muy afectado, pues que no está destruido, y mencionaba él que lamentablemente a veces como que se exageran. Él dice que no se sabe con qué intención y que sí. Eso también los afecta mucho, porque dice él que la desinformación ha estado golpeando a hoteles, restaurantes y otros negocios, que Salento está afectado, pero que no está destruido, es lo que menciona. Y lo decía también dándole gracias a Dios, diciendo que por fortuna no había sido tan horrible como estaban dando a conocer a través de las redes sociales. Un llamado también que hacemos en todos los frentes de información para ser muy respetuosos, para ser muy cuidadosos de lo que estamos compartiendo a través de redes sociales. Si usted no está seguro de lo que va a decir, de lo que va a compartir, mejor no comparta nada. Así ayuda a que esta tragedia no sea cada vez más dolorosa.
3: Y no jugar con el mal ajeno, que es lo importante. Antes, ayudarle a nuestros hermanos Yair y Angelita, y de verdad que se van a manifestar más estos oyentes maravillosos.
1: Hablamos,
0: sí, Angelita,
1: de también en temas de movilidad, poco a poco se van también trabajando en recuperar las diferentes vías, y entre otras cosas, pues sabemos que el aeropuerto de Matecaña en Pereira regresaría aproximadamente en unos 10 días a su operación normal. Vuelos comerciales en el aeropuerto internacional Matecaña regresarían en aproximadamente 10 días. Esto mientras avanzan los trabajos necesarios para garantizar nuevamente la operación aérea. Recordemos que esto es muy importante porque también estos aeropuertos sirven para recibir las ayudas, y hay muchos municipios cercanos que necesitan que en Pereira lleguen ayudas para poder ser para que sean distribuidas en estos puntos. Así que el gobierno nacional también anoche mencionaba de que van a priorizar la reconstrucción con un fondo milagro que ellos van a, así lo han determinado, con todo lo que están donando los diferentes entes internacionales y también con fondos que están donando las diferentes empresas de nuestro país, para empezar a reconstruir en este orden hospitales, que tenemos muchos hospitales afectados, sí. Aeropuertos y vías, y también van a enfocarse en las instituciones educativas afectadas. Y por supuesto, dice él, que van a ayudar a reconstruir cada una de las viviendas afectadas. Dice él que es cuestión de tiempo, pero que están trabajando y que él y su gobierno no van a descansar hasta que haya una familia necesitando ayuda. Por ahora, también el gobierno va a destinar dinero para ayudar con subsidio de arriendo y de pago de servicios públicos a las personas que perdieron sus viviendas.
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0: Bueno, la ciudad de Medellín amaneció todavía con un incendio forestal. Nos mandan videos por acá los oyentes de Tropicana. Alfonso manda fotografía, Sandra García manda fotografía desde Sandrita hasta que eso es que Robledo, ¿o qué? Porque se ve el fuerte incendio a esta hora, pero ese sector es que Villatina, la comuna 8 de Villahermosa, sigue ardiendo en llamas gran parte del cerro. No es Manrique, es el cerro de Villahermosa, o sea que es la comuna 8 de Villahermosa, porque varios oyentes nos han mandado videos, Angelita,
1: sí.
0: Y se observa, se ve la magnitud del incendio que aún no ha sido controlado. Eso es la comuna 8 de Villahermosa.
1: Vamos a seguir muy pendientes de todos estos incendios que se están registrando en nuestro departamento. Son varios los municipios que tienen afectaciones y más adelante les estaremos contando todos estos detalles aquí en Cómo Amaneció Medellín. De

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1: 5:31 en el cómo amaneció Medellín de Tropicana en este jueves. Siguen llegando más videos del incendio, pero es que no tengo claro, pues no sé si es la comuna 8 de Villahermosa. Algunos dicen que es una zona de Manrique parte alta.
2: Entonces, hey, muchachos, buenos días.
3: Buenos días.
2: Ya lo que se está viendo, ese incendio para arriba, para Manrique. Yo no sé si alcanzan a captar ustedes. Súper grande.
1: Sí, nos siguen mandando videos del incendio. El incendio está desde el día de ayer. Yo tenía entendido que era la comuna 8 de Villahermosa, pero algunos dicen, no, es un sector de Manrique y demás, pero vamos a organizar bien la ubicación para darles a conocer exactamente dónde es el incendio, porque hay un oyente de Tropicana que vive en el Popular, que ya salió a trabajar y me está escribiendo, Yair, ayúdame con algo, es que me están informando desde la casa, cerca al Popular número 1, que hay un incendio cerca al Popular número 1. ¿Qué se sabe de eso? Pues lo que vemos en las imágenes es que el incendio es más hacia el sector de la Comuna 8, sector de Villahermosa, parte alta. Entonces comprometería ahí, ¿qué barrios?
4: Versalles 2, puede ser que la parte alta, o como usted dice...
1: ¿De pues, Manrique o de sí. Villahermosa? No, es que es más arriba.
4: Porque si, por ejemplo, si es Villahermosa,

0: ¿De Manrique o de Villahermosa? No, es que es más arriba.
1: Porque si, por ejemplo, si es Villahermosa, está entre Villahermosa y Manrique, es Versalles número 2, la parte alta.
0: Sí.
1: Ahí. Y ya si usted dice que es la comuna 8, sería de... por el
0: Caixa. Dice un oyente de Tropicana, dice Blanquita Yair, eso es arriba de la base militar de Manrique.
1: Versalles número 2.
0: Cerca a la Galana, dice el oyente por acá.
1: Entonces tienen razón, es Versalles número 2, Yair.
0: Entonces ya no, ya eso no es como una de Villahermosa, ¿o sí?
1: Está entre Villahermosa y Manrique. Está entre los dos, Villahermosa y Manrique.
0: Pero si es Villahermosa, es detrás del batallón de Villahermosa.
2: Sí, sí. Es Yair, detrás del batallón, allá por Villahermosa, detrás del batallón.
3: Que vive en el popular.
0: Detrás del batallón de Villahermosa. Sí, son límites de Manrique con la comuna 8 de Villahermosa, detrás del batallón de Villahermosa. Entonces, sigue las llamas, sigue ardiendo el cerro y, como siempre, el llamado a las autoridades. Desde ayer está el incendio, ya han ido a controlar gran parte, pero sigue.
1: Sí, sigue. Como usted dice, sí, llamamos a las autoridades, si de pronto pueden apagar eso hoy con la ayuda de Dios, lo más importante.
0: Dice otro oyente de Tropicana lo siguiente.
4: Tropicana, buenos días.
5: Ángel, buenos días.
4: Estoy aquí saliendo como a la bomba de Palos Verdes. Se ve derecho arriba. Eso se ve como si fuera parte alta de Manrique. Entre Manrique y Villahermosa. Entre Villahermosa y Manrique.
0: Es el incendio en este momento entre Villahermosa y Manrique. Sí, me manda video ahí del sector de la Loma de Palos Verdes y se ve así derecho hacia arriba el incendio. Entonces el llamado a las autoridades, si pueden llegar a controlar las llamas. Y no está de más, como siempre lo recalcamos aquí en Tropicana, Angelita, y es el llamado, hombre, a evitar estos incendios forestales.
6: Oiga, sí, porque hay muchas emergencias en nuestro país por incendios, incluso hay municipios como Río Negro, donde también se han presentado incendios. Bomberos de Río Negro han logrado extinguir un incendio que amenazó 8 casas. En Itagüí, Medellín, también se han registrado incendios forestales, y pues ya sabemos que el Cerro Quitasol lo cogieron de vicio, vergonzosamente, en el que ese cerro no puede haber un poquitico de verano, porque inmediatamente lo vemos ardiendo.
0: Le prenden fuego.
6: No, es el colmo, y las autoridades generalmente dicen que son manos criminales que van y le prenden fuego. O sea, en serio, ¿qué tenemos en la cabeza para decir que destruimos nuestra naturaleza, que está el cerro medio recuperando su vegetación y volvemos y le metemos candela? Entonces vamos a estar muy pendientes del desarrollo de todos estos incendios que se vienen registrando en nuestro país, porque incluso también Nariño se declara calamidad pública por incendios que han afectado 1.800 hectáreas en 29 municipios.
0: Y eso que, gracias a Dios, ayer ya, por fortuna, se controló el incendio en el occidente del departamento de Antioquia, entre Santa Fe y Antioquia, Buritica, y también el sector de Giraldo, municipio que también estaba muy afectado por las llamas. El día de ayer se pudo controlar ya en su totalidad, esto gracias a las autoridades. Me reportan por acá que el incendio es entre Villahermosa y Enciso parte alta, Villahermosa y Enciso parte alta, es lo que dicen por acá las autoridades, que tiene a esta hora en llamas ese sector, y que sí, queda ahí arriba del batallón de Villahermosa, y son límites de Enciso, Villahermosa, y cubre también parte del sector de Manrique.
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0: 5:57 minutos, es el Cómo Amaneció Medellín de Tropicana.
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0: Y es que siguen llegando más videos, más imágenes del incendio a esta hora en la parte alta de la comuna 8 de Villahermosa, que linda con Enciso.
9: Manrique.
2: Sí, me mandó ahí hoy del sector de la Loma de Palos Verdes y salía así derecho hacia arriba el incendio. Entonces el llamado a las autoridades, si pueden llegar a controlar las llamas.
9: Y ¿cómo está eso?
2: No está de más, como siempre lo recalcamos aquí en Tropicana, Angelita.

0: Mauro, gracias por el reporte ahí. Efectivamente, esperamos que las autoridades puedan llegar a controlar este incendio.
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5: Buenos días, tenemos en Colombia las 6 de la mañana, 3 minutos 6:03. Buenos días, es el cómo amaneció Medellín de Tropicana. Recuerden, el pico y placa para el día de hoy, jueves: carros particulares, placas terminadas en 3 y en 6, las motos de 2 y 4 tiempos, placas iniciadas en 3 y 6, y los taxis, las placas terminadas en número 0. Buenos días.

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1: Buenos días, 6 de la mañana, 8 minutos, buenos días. Escuchas el cómo amaneció Medellín de Tropicana en la ciudad de Medellín 98.9. Siguen llegando más imágenes. Angelita ya llega por acá también. Donoto, Charlie.
2: Bien, señor.
1: Siguen enviando más imágenes, Donoto, del incendio en estos momentos ahí por detrás del batallón de Villahermosa, la parte bien, alta ahí que queda la manga. Eso es lo que dicen que el límite de la comuna 8, que linda ahí con el barrio Enciso.
2: ¿Y se tiene identificado qué fue lo que echó candela?
1: No sé, Donoto, pero ahí está ardiendo el cerro todavía y varios oyentes siguen mandándonos videos, y fotografías y más.
2: ¿Pero qué está pasando, pues, Jesús bendito? Que los incendios andan al orden del día y no estamos se nos están presentando incendios muy seguidos. ¿Será manos ahí maldadosas de pronto echándoles candela a nuestros cerros? ¿O qué es lo que está pasando? Porque pues es que a esta hora de la mañana, que todavía no hay sol, que dice uno que muchas veces el sol junto con algún una basura, un vidrio o alguna cosa puede iniciar una candelada, a esta hora que la puede estar iniciando.
1: Donoto, desde ayer está así. Desde ayer en la tarde-noche.
2: No puede ser.
1: Se veía el incendio. Está yo que vivo para el otro lado, pues uno desde allá observaba el incendio.
2: La marola.
1: Sí, señor.
2: Bendito Dios, hombre. Bueno, y esperemos que pronto se controle y pues sobre todo que no empiece a coger ya para donde están las viviendas, que tampoco lejos está, ¿no es cierto?
1: Sí.
2: Que es lo más preocupante ahí, que empiece ya a arrimar a donde empieza a haber gente habitando el sector.
1: Y es que siguen llegando más videos de lo ocurrido, ¿no? Toarbe y manda video. John Jairo también nos manda video por acá. Nos sigue mandando video por acá. Mauricio el Tropiescovita. Ángel también nos mandó video hace un ratico ya. Otra oyente de Tropicana nos manda fotografía, doña Doris. Entonces han sido varios los oyentes que van reportando el incendio a esta hora detrás del batallón de Villahermosa, que linda ahí con el sector de el barrio Enciso Donoto. Eso es la parte alta.
2: La parte alta, sí, señor.
1: Esa es la comuna 8.
2: Exactamente. Bueno, esperar que de pronto las autoridades, los bomberos, pues logren llegar de algún modo al sector y lo logren controlar antes de que coja ventaja para cualesquiera de los lados, porque es que es peligroso que arranque para el lado de las viviendas, pero también es peligroso que se siga para el resto del morro, pues porque no nos pueden seguir incendiando nuestros morros. Esa reposición de recurso natural, hombre, toma un montonón de años. Uno cree que es un rastrojero ahí, pero no. Son los pulmones de este pueblo. Gracias a estos cerros, gracias a las montañas, es que nosotros podemos respirar. Nosotros recordémonos que Medellín está metido como en una taza, en una ponchera, y necesitamos todo este recurso verde que tienen las montañas a nuestro alrededor, que son las que nos purifican el ambiente y nos permiten respirar. Así que una pérdida natural de esta mano es muy lamentable.
1: Sí, Donoto. 6 de la mañana, 13 minutos, 6:13, escuchas
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1: Ahora sí le pregunto a Donoto, ¿cómo amaneció Donoto? Qué pena ahí.
2: Lo más bien, no, primero lo primero, hermano. Y aquí estamos para intentar hacerle por lo menos fuerza desde a lo lejos, a ver si de pronto resuelve el tema de la candelada. Muy bien, sí, señor. Buenos días. ¿Cómo le amaneció? Arrugado, desarrugado, estemplado, bien templado. Hombre, un feliz día, un feliz jueves. Sí, señor, jueves. Se fue esta semana entre sustos, entre lágrimas, entre dolores, entre lamentos. Sí, señor, porque han pasado muchas cosas esta semana. Y ojalá dentro de todo las lágrimas y el malestar que nos ha suscitado el acontecimiento que nos ha tocado a todos En esta semana, pues también sirva para que a usted allá en el fondo y en su corazón y en su alma empiece ahí a organizar papeles, a organizar pendientes, a organizar cosas, a sacar basura. Mire que la vida nos dio una alerta, la vida nos hizo un llamado, nos tocó la puerta y nos dijo, vea, vea, la vida se mueve y a veces es en contra de uno, ¿no es cierto? Entonces póngale usted injundia y póngase pilas usted, hacer lo que tiene que hacer, aportarse bien, a ser un buen ser humano, a bregar a ser una mejor persona para usted y para los suyos. Organicémonos, que cosas como estas en serio nos ayuden a replantearnos y a organizar la vida, muchachos.
1: Viene la pregunta, ¿usted cree que eso sí toque la gente?
2: Hermano, no faltará quién. Y si son una, dos, tres, cinco almas, pues muy bueno. Seguramente no se componen todas, y eso lo sabemos. Tan sí. No se componen todas que seguimos peleando con personas que son capaces de ir en busca de las ayudas de los damnificados, así no las necesiten, así no hayan sido damnificados. Eso es una persona de mal corazón, hermano. También estamos peleando con personas que se hacen pasar por ayudadores y no son ninguno ayudadores. A ellos no les sirvió el temblor, a ellos no les sirvió nada. Esa gente tiene el corazón podrido, no tiene alma. A los que nos queda un poquito de alma y estamos cometiendo errores, a esos tal vez un zarandeo de estos coge y lo despierta uno y pero yo fue perras que estoy haciendo con mi vida. El que le está entregando la vida al alcohol, a los vicios, el que está dejando de lado la familia, se zarandeó y tal vez dijo, fue perra, pude haber sido yo, pude haber perdido mi familia, pude haber perdido esto y lo otro, tal vez se pellizque y tal vez coja injundia y organice el camino. Hombre, ajualá. Una que otra alma que pronto lo haya tocado toda esta situación. Hombre, ajualá. Y componga el camino.
1: Tiene toda la razón, don Otto.
3: ¿Quién quisiera? Parecía. ¿Ah?
1: Yo me sentí escuchando.
3: ¿Quién es usted y qué hizo con don Otto?
1: Me sentí escuchando un predicador. Yo, ¿y este es quién? ¿Y este sí es? Y no. Uno a ver y ve así.
3: Y ve y sí. ¿Quién creyera?
1: Ah,
3: entonces pellizquémonos, hermano.
1: Sí, don Otto, tiene usted toda la razón, don Otto. Charlie, buenos días, ¿cómo amanece?
3: Ay, lo mandé bien. Feliz del corazón de la gente, feliz de la bondad que nos queda, feliz de la caridad, feliz de además ser uno de esos vehículos y esas formas de ayuda. Eso reconforta mucho, lo llena uno de ilusión, lo llena uno de satisfacción, al menos. Aprovechar estos micrófonos no solamente para echar chistes y para molestar, sino también para convocar, organizar y ser un medio por el cual la gente se sienta tranquila y confíe para ayudar a quienes lo necesitan. Entonces, eso nos pone a nosotros felices y seguimos en las mismas, seguimos recolectando ayudas y seguimos siendo ese otro medio de tantos que hay, porque no estamos compitiendo con nadie, solamente nos interesa.
1: En redes sociales eso parece que fuera así.
3: Parce, sí, todo mundo.
1: Yo ahora venía hablando con Angelita de ese tema, o sea, y no es por mirarlo al lado negativo, no.
3: No.
1: Muy bueno.
3: Muy bueno.
1: Y qué bueno que muchas personas se hayan sumado a seguir aportando la ayuda y a seguir ayudando.
3: Sí.
1: Y que no solamente sea una semana de impulso. ¿Qué es lo que realmente preocupa? Porque el impulso sirve, ¿cierto? Sí. A veces no es suficiente solamente el impulso. Esperamos que se pueda continuar con esa misma fuerza, con ese mismo fervor, con siendo más dadivosos, no esta semana, sino la semana que viene, dentro de 15 días, dentro de un mes.
3: Sí.
1: Porque la tragedia no dura estos dos días o tres días que muestran la televisión y todo lo que pasa, sino que esto es un proceso que va a ser muy largo.
3: Exactamente.
4: Y la recuperación psicológica también es muy importante, los enseres y todo, ahí nos vamos recuperando a poquito con la solidaridad, pero mucha gente todavía está en una etapa que se llama negación. Hay mucha gente que todavía no sabe ni siquiera lo que ha ocurrido. Hay gente que está en los albergues en este momento y literalmente fue tanto el shock que no recuerda ni quiénes son, ni quién es su familia. Hay gente que en este momento está en estado de negación porque precisamente, como nos cogió a todos de sorpresa y hace mucho no teníamos antecedentes de un movimiento telúrico tan fuerte, mucha gente aún psicológicamente sigue sin estar preparada. Entonces, la recuperación, obvio, los enseres, la parte física, pero también pensemos en esa recuperación mental y de tranquilidad, que eso nos va a tomar muchísimo tiempo.
5: 6:19, vamos con el devocional.
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1: Aunque ya parte devocional lo hizo Don Otto, lo hizo Charlie, lo acaba de hacer el doctor Mejía, vamos nosotros con este complemento. Angelita, y quien les habla, Don Jair de las Casas. Devocional para hoy. Agradecidos con el Creador por el pocotón de bendiciones que derrama sobre cada uno de nosotros. Y yo te pido, Padre Celestial, porque sí, en muchas ocasiones he renegado contra ti con muchas cosas que no salen a veces que, como uno quiere y desea, y no se dan. Y viendo estas situaciones tan difíciles que están pasando nuestros hermanos del Chocó, del Valle del Cauca, del Eje Cafetero, pues se ponen a pensar que nosotros a veces nos complicamos la vida por unas pendejadas, por unas bobadas, tan simples como el pensar qué ropa me voy a poner hoy, qué zapatos me pongo el día de hoy. Ah, hay un trancón ya en la ciudad. Ah, me dejó el bus. Ay, me cogió el día. Ay, y nos dañamos el día y la vida por esas cosas tan insignificantes. Y qué tristeza que lo tengamos que reconocer ahora cuando vemos unas cosas muy difíciles, unas situaciones muy complejas que viven nuestros amigos afectados por el terremoto de 7,4. Entonces es ahí donde quiero hacerle la invitación y decirles, a veces sí, nos desgastamos con cositas insignificantes. Le salimos al comentario más mínimo donde te quieren ofender y te quieren hacer sentir incómodo, maluco, y te quieren hacer sentir mal, y vos de inmediatamente te respondés de una vez. No, no. El valor de la vida no se mide en eso. El valor de lo que estamos viviendo el día de hoy no se mide por las bobaditas o pendejaditas que nos pasen durante el día a muchos de nosotros. Y sí, es que hacemos un inmenso problema de algo tan sencillo, tan insignificante, como es el me dejó el metro para irme para el trabajo, como es no alcanzar el bus que me lleva a mí hacia el lugar de trabajo. Tan sencillo como es que a usted le sirven el chocolate en la casa, se lo sirve mamá, y usted le pone problema a su mamá porque el chocolate está muy caliente.
2: Oiga, pues,
1: mamá, el chocolate está caliente, mamá. Ah, usted sabe que a mí el chocolate no me gusta así.
2: Y de lo de tibio, que no, ya está muy frío.
1: Es así. Así somos. La gran mayoría, aunque no lo reconozcamos, somos así. Somos de esa manera. Poniéndole pereque a todo, buscándole el problema donde no lo hay, tratando de ponerle trabas a una o a otra cosa. Así somos. Por eso estoy aquí en Tropicana 98.9. Pidiéndole perdón a papito Dios por el pocotón de veces que renegué en contra de muchas cosas que a la final no tenían ni importancia. Aquel que renega porque le sirvieron sopa al almuerzo y él quería era el seco solamente. Así somos. Aquel que fue a pedir el almuerzo al restaurante y el almuerzo se demoró un poquitico más porque hay mucha gente por delante de él, y entonces llama ya enojado, furioso. No, ¿sabe qué? Cancéleme ese almuerzo, ya no quiero ese almuerzo.
2: Señor,
1: somos así somos. El señor que pidió el taxi por alguna aplicación se demoró un poquitico más. No, cancéleme el servicio, yo ya no me voy ahí. Estamos así, pegados de pendejadas, pegados de huevonadas que al final del día ni sentido tienen. Un día como hoy, lo que estamos viviendo, las noticias que nos muestran, lo que muestra el tema de las redes sociales al día de hoy con nuestros amigos del Eje Cafetero, del Valle del Cauca, del departamento del Chocó, es una vaina muy berraca, es una vaina muy difícil para que nosotros sigamos poniéndole traba a una o a otra cosa. Valore lo que tiene, disfrute de lo que tiene. Esa es la invitación el día de hoy a través de Tropicana, y quiero un bonito complemento para este devocional, nos lo va a regalar Angelita.
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7: Hay muchas formas de ayudar cuando la vida nos pone en situaciones complejas. Pues hoy tenemos la bendición nosotros de estar, por decirlo de alguna manera, en una posición de comodidad, viendo desde nuestra casa, abrazando a nuestros seres queridos, con una cama caliente, con un alimento caliente en nuestra mesa, podemos ver lo que otros están viviendo. Esta situación del terremoto en Colombia estuvo cerca, pero pudo estar mucho más cerca de cada uno de nosotros. Y lo hemos dicho, y no nos vamos a cansar de repetirlo, nosotros somos bendecidos y tenemos una segunda oportunidad, no solamente de seguir viviendo, sino que tenemos una oportunidad que no podemos dejar pasar para ayudar. Miren, tal vez a veces no nos preocupamos por lo que vaya a pasar cuando partamos de este mundo, sabrá mi Dios a dónde iremos a llegar, pero lo que sí puedo decirles es que ese lugar al que vamos a llegar lo podemos adornar, lo podemos preparar con buenas obras. No va a ser solamente con que usted ore solito por allá y sea una buena persona y yo aquí no me meto con nadie, porque a veces es doloroso también quien siendo bueno deja que cosas malas pasen en el mundo y él simplemente se corre para que no lo toquen. Y creo que una muy bonita manera de agradecerle a Dios y a la vida por estar hoy, gracias a Dios, sanos y salvos, es mirar cómo podemos ayudar. Y hay muchas maneras para hacerlo. Usted puede ayudar donando desde lo que tenga, desde una libra de arroz, desde una paca de pañales, de lo que sea que usted pueda donar. Esa es una forma. Pero también una forma es donando su tiempo, yendo a los puntos de recolección donde tienen que clasificar cada uno de los productos que se donan para organizarlos y empacarlos de manera que lleguen en perfecto estado a los lugares donde los necesitan. Otra manera de ayudar es también gestionando con quien usted conozca, con empresas que puedan movilizarse, que tengan un camión para llevar estos productos, qué sé yo, tantas formas de ayudar. Otra forma de ayudar también es orar por aquellas personas que la están pasando mal y que hoy incluso apenas estamos conociendo de la tragedia que vivieron, porque poco a poco se siguen conociendo más lugares afectados en nuestro país. Y entre otras cosas, también podemos ayudar verificando la información que compartimos a través de redes sociales, porque de corazón les pido que no hagamos más difícil y más dolorosa esta tragedia compartiendo información falsa a través de redes. Y algo que me parece mucho peor es que estemos generando odio, estemos generando opiniones divididas en un momento como este. O sea, en serio que uno se pone a mirar, y me disculpan, pero esto sí es un sentimiento de frustración, porque ni la pandemia ni un terremoto nos hace cambiar, yo creo que nada. O sea, absolutamente nada. O sea, es que yo creo que ni tocándoles su familia o su propio cuerpo, hay personas que definitivamente no, pues es duro decirlo, pero no tienen remedio. Y me disculpan por el gesto y la emoción de frustración, pero es completamente doloroso. ¿En serio en tu cabeza y en tu corazón hay espacio para el odio? ¿En serio en tu cabeza hay espacio para hablar cosas que no son ciertas, para tal vez lucrarte creando un contenido a través de tus redes simplemente para que alguien más lo vea y lo replique así no sea verdadero? ¿En serio? Esta es una oportunidad, repito, que la vida nos está dando para replantearnos. No sé qué más tiene que pasar para que como sociedad mejoremos y para que como individuos empecemos a buscar qué hay en nuestro corazón que en serio tengamos que resolver, arreglar, sanar o como lo quiera llamar, para que dejemos de hacerle más daño a nuestro propio ambiente, a nuestro propio entorno con nuestros comentarios, con nuestro odio y con esas frustraciones que cada uno tiene en su cabeza, porque no encuentro otra explicación. Se tiene que estar muy mal para que en este momento, contrario a buscar la manera de ayudar, contrario a buscar la manera de enviar luz, bonita energía a las personas que lo necesitan, usted esté viendo cómo le jode la vida a los pocos que están ayudando. En serio, revisémonos, de verdad. Y si no le da la gana de revisarse y de cambiar, entonces no estorbe. Mucho hace el que no estorba y el que no está compartiendo pendejadas innecesarias en una tragedia como esta. De verdad. Si no tiene usted en su casa quien se lo diga, pues a través de Tropicana podemos ser una mamá que le dice a usted, deje joder y suelte ese celular si no tiene nada bonito para compartir. Y vaya, ojalá algún día, al interior, a su interior, para que pida perdón, para que se perdone, para que perdone al mundo que usted odia tanto. De verdad necesitamos que esta sociedad sane para que situaciones como estas la podamos resolver mucho más rápido, dejando de entorpecer las labores de quienes están haciendo el trabajo incansable para ayudar a quienes hoy lo necesitan. Y desde ayer pensaba mucho justamente en que, pues si a veces no nos queda de otra más que orar, pues bueno, también oremos. Por supuesto que funciona, por supuesto que ayuda, porque para Dios no hay nada imposible. Ah, pero eso sí, ayudemos, porque ya se los he dicho en otras ocasiones, la oración sin acción es muy difícil que funcione, porque Dios no va a venir a forzarte, Dios no va a venir a obligarte a nada. Y después, cuando pasan circunstancias dolorosas, ahí sí le echamos la culpa a Dios. No meta a Dios en esto, porque son circunstancias que pueden pasar aquí en la China, en cualquier parte. Son circunstancias naturales de las que ninguno de los que tengamos los pies puestos en esta tierra nos podemos sentir excluidos. Porque cualquier cosa que pase, eso es lo que tal vez nos está diciendo la vida y la tierra. Cualquier cosa que pase te puede afectar, estés en el rincón que estés. Lo que pase aquí nos afecta a todos. Es hora de abrir los ojos y de entenderlo. Hoy quiero cerrar este devocional precisamente con una oración, sumado a esas acciones bonitas que entre todos estamos haciendo para ayudar a mitigar el dolor, la tragedia, el desastre. Pues hoy vamos a pedirle a Dios también, como lo decía el doctor Mejía, por la regulación de nuestras emociones, que también a veces torpemente no las sabemos manejar y las manifestamos de diferentes maneras, muchas veces erróneas. Y qué bueno que hoy podamos sacar un espaciecito con este devocional de Tropicana para pedirle a Dios que nos devuelva la calma, que nos ayude a sanar y que nos ayude a estar dispuestos a ayudar desde el lugar en el que estemos, porque ya les mencionábamos que todos podemos sumar y que ninguna ayuda es poca. Por eso, hoy, amado Dios, hacemos una pausa. Respiramos profundo y dejamos por un momento todo aquello que pesa sobre nuestro corazón. Permítenos que el ruido se calme, que nuestro pensamiento, nuestros pensamientos encuentren descanso y que nuestro cuerpo recuerde que también merece sentirse seguro. Señor, regula nuestro interior, dale calma a nuestro sistema nervioso, serenidad a nuestra mente y descanso a nuestras emociones. Ayúdanos a soltar el miedo, la angustia, la culpa y todo aquello que ya no necesitamos cargar. Sana las heridas que todavía duelen en silencio. Abraza nuestras partes cansadas, aquellas que han tenido que ser fuertes durante demasiado tiempo. Devuélvenos la capacidad de sentir sin quebrarnos, de llorar sin avergonzarnos, de respirar sin miedo y de volver a confiar en la vida. Y cuando nuestro corazón vuelva a encontrar un poco de paz, danos conciencia para mirar más allá de nosotros mismos. Permítenos ver el dolor de quienes nos rodean. Que no pasemos indiferentes frente a quienes necesitan una palabra, una mano, una escucha, un abrazo o simplemente alguien que le recuerde que no está solo. Muéstranos cómo ayudar desde el lugar donde estamos, con lo que tenemos, con nuestras capacidades, nuestros conocimientos, con nuestro tiempo, con nuestra presencia y sobre todo con amor. Porque quizá no podamos cambiar el mundo entero, pero sí podemos cambiar el mundo de alguien que hoy necesita esperanza. Que nuestras heridas, amado Dios, una vez sanadas, se conviertan en comprensión. Que nuestras lágrimas se conviertan en compasión. Que nuestras experiencias se conviertan en sabiduría y que nuestra recuperación no termine solamente en nosotros, sino que se transforme en luz para otros. Hoy elegimos la calma sobre el miedo, la conciencia sobre la reacción, el amor sobre la indiferencia y el odio, la esperanza sobre la desesperanza. que donde haya dolor podamos llevar consuelo, donde haya miedo podamos llevar calma, donde haya soledad podamos llevar presencia, y donde alguien haya perdido la esperanza podamos recordarle que todavía existe un camino. Dios, sana nuestro corazón para que podamos ser refugio para otros. Fortalece nuestro espíritu para que podamos servir sin perdernos, y enséñanos a cuidar de nosotros mismos mientras aprendemos a cuidar de los demás. Hoy respiramos, hoy sentimos, hoy soltamos, hoy sanamos con la gracia de tu Espíritu Santo. Y desde este lugar de mayor conciencia y paz, permítenos preguntarnos con humildad: ¿a quién puedo ayudar hoy? ¿Qué puedo hacer desde el lugar donde estoy? ¿Y cómo puedo ser, aunque sea por un instante, una pequeña luz en la vida de alguien? Que así sea. Amén.
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1: Así es el devocional en el cómo amaneció Medellín de Tropicana. De verdad, para quedar con muchas cosas en la cabeza. Cierto, que lo pongan a uno a pensar un poquitico. No es más, ¿cierto, Donoto?
2: Sí, señor. A pellizcar, no es mano. Es que en realidad hay gente que tiene mente para hacer tanta cosa mala. En vez de estar pensando en cómo hacer las cosas buenas, ocupar ese tiempo, ocupar ese espacio en la cabeza para hacer algo bueno, hermano. Entonces, bien, lo dijo Angelita de manera muy contundente, hombre, si no está disponible y dispuesto para ayudar, por lo menos no quítese, que si hay gente que viene con ganas, ¿no es cierto? No ponga piedras en el camino, con esa risita de, a ver qué pasa. A ver qué pasa, a veces pasa mucho y pasa más de lo que usted se imagina. Entonces, si no va a ayudar, quite del camino, hermano, que el camino es angostico y la gente que quiere ayudar sí es mucha. Entonces nos estorbemos y ayudemos y permitamos sacar lo bueno de una situación tan dañina y tan mala y tan dolorosa y que cuesta tantas vidas y tanto dolor. Y aprendamos por lo menos a que si no somos útiles, pues hombre, tengamos la voluntad de quitarnos, ¿no es cierto? Sí, pellizquémonos, sí, muchachos, una invitación desde Gocional de Tropicana 98.9. sí, señor.
1: Hora de complemento, ¿te parece, Donoto, si el caballo nos regala?
2: Sí, señor, porque claro, una de las cosas bonitas de la trova es que la trova puede ser de humor, puede ser de reflexión, puede ser de poesía. La trova es tan grande y tan rica que nos puede invitar a todo lo bonito y a todo lo reflexivo que puede ser una situación de esta, muchachos.
3: Sí, señor. Qué bueno ver a la gente con paz en sus corazones, como

0: obviamente que sigamos ayudando en Tropicana. Excelente las donaciones de todos nuestros oyentes.
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2: 6:40, es momento de los titulares.
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4: Son las 6:41. Escuchas cómo amaneció Medellín de Tropicana. Volvió a temblar en el Chocó hoy jueves 13 de agosto. El Servicio Geológico Colombiano reportó sismo tras fuerte terremoto en Colombia. Esta situación, pues por supuesto que pone muy nerviosa a todas las personas y aún así las labores de rescate, de ayudas, siguen llegando a este departamento del Chocó, que justamente la gobernadora mencionó que en el Chocó ya no buscan a nadie bajo los escombros por la misericordia de Dios. Esto lo mencionó la mandataria local, también compartiendo el último balance en el que se detalla que el terremoto ha dejado 13 muertos y 182 heridos. Ahora el Chocó se prepara para la reconstrucción y para seguir atendiendo a todos los afectados, es decir, a las personas heridas que quedaron después del terremoto del pasado 10 de agosto.
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4: No ha parado de temblar. Ayer también tembló en Manizales y mientras unas personas entraban a sus viviendas, a lo que fue sus viviendas, estaban tratando de rescatar sus enseres cuando empezó a temblar y pues tuvieron que pegar un grito los organismos de socorro para sacarlos porque por poco se les viene la estructura encima. Entendemos, por supuesto, que las personas necesitan sacar lo poco que les quedó para reconstruir su vida, para salir a otros lugares donde van a instalarse. Pero también hay que tener muchísimo cuidado porque no para de temblar en nuestro territorio y pues lo más importante es salvar la vida en este momento.
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4: Medicina Legal identifica 205 de las 230 víctimas que ha recibido del terremoto en Colombia. El Instituto Nacional de Medicina Legal y Ciencias Forenses ha recibido 230 cuerpos provenientes de Chocó, Caldas, Risaralda y Valle del Cauca. Hasta ahora 205 han sido identificados plenamente y en diferentes medios de comunicación ya se publican sus nombres.
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4: Presidente Abelardo de la Espriella ya entregó cifras oficiales de fallecidos, heridos y desaparecidos. Hasta ayer, miércoles 12 de agosto, en las horas de la noche, se registraban 265 personas fallecidas, 3.494 heridos y 496 desaparecidos. Una cifra que sigue subiendo con el paso de las horas.
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4: Oigan, ha sido muy doloroso y quiero hacer un paréntesis y es que ayer una de las personas que fue rescatada, un señor, lamentablemente falleció y otra chica que había sido rescatada también en Cali, Diana, está en este momento en cuidados intensivos, su corazón le está funcionando a un 20% y la familia sigue orando por un milagro. Es una mujer que ha sufrido mucho, una mujer de 35 años que tiene un hijo y que incluso ya había sobrevivido al cáncer y dice su familia que es una guerrera, pero que en este momento tienen miedo de que Diana pierda esta nueva batalla en la que por el momento los médicos dicen que aparte de este problema que tiene de funcionarle su corazón 20% después de haber sufrido un paro cardiorrespiratorio del que la reanimaron durante 17 minutos, también le tienen que amputar la mano ya que la tuvo obstruida por una puerta durante las horas que estuvo debajo de los escombros y dicen ellos que no importa, que ellos y los padres de Diana y el niño dicen que no importa, que quieren tener a la mamá y a la hija, así sea sin una mano, pero tenerla viva y piden oración por esta mujer que hoy lucha por su vida en cuidados intensivos en la ciudad de Cali.
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4: Muchas familias lo perdieron todo en Colombia en cuestión de segundos tras el sismo de magnitud de 7.4 que tuvo lugar este lunes. Años de esfuerzo y trabajo se desplomaron, viviendas y negocios destruidos, vidas que se apagaron. ¿Qué viene ahora para ellos? En las entrevistas que dan a los diferentes medios de comunicación se ven a personas, adultos mayores, muchos de ellos mencionando que toda la vida ha sido una lucha y que este último golpe los ha dejado sin alientos para continuar, y es ahí donde necesitan de toda nuestra solidaridad, que no va a ser solo por estos días, esto va para largo. Así es como lo menciona justamente el director para las Américas de la Cruz Roja sobre la gran afectación del sismo en Colombia. La vasta extensión del impacto, que afecta al menos a 14 departamentos del país, es uno de los desafíos centrales para dar respuesta a las necesidades humanitarias.
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4: Andrés Santamaría Garrido, director ejecutivo de Asocapitales, organización que articula a las 32 capitales departamentales de Colombia, habló sobre los esfuerzos para coordinar las necesidades más urgentes y el tremendo reto de contabilizar el número de afectados, dada la magnitud que tuvo el terremoto del pasado lunes en regiones tan diversas del país. Porque al pasar los minutos se conocen más lugares afectados en nuestro país. Un ejemplo, el Cairo, Valle, que reporta daños en un 80%.
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4: El presidente Abelardo de la Espriella declara emergencia económica por crisis tras terremoto. Con esta decisión busca agilizar las acciones para atender las zonas afectadas y avanzar en su reconstrucción. De la Espriella explicó que la emergencia económica permitirá poner en marcha un mecanismo denominado Fondo Milagro, una entidad que tendrá como objetivo canalizar los aportes nacionales e internacionales destinados a la recuperación de las regiones afectadas por el sismo. Prioridad: hospitales, vías, aeropuertos, centros educativos y, por supuesto, las viviendas que se han visto afectadas. Ese es el foco que tendrá ese Fondo Milagro, la entidad que tiene como objetivo canalizar todos los aportes nacionales e internacionales.
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4: Colombia formaliza la llegada de equipos internacionales de búsqueda y rescate para que refuercen el trabajo incansable que vienen realizando los equipos de nuestro país. Pues es que justamente desde el primer momento llegaron diferentes equipos de rescate, los más profesionales que tenemos en nuestro país, a los diferentes puntos que se conocían como afectados. Pero ahora entonces el director de la UNGRD, David Tamayo, confirmó que avanzan las solicitudes de apoyo especializado de Estados Unidos, El Salvador, Ecuador e Israel, cuyos equipos deberán cumplir con certificaciones y protocolos internacionales para participar de manera coordinada en las operaciones de búsqueda y rescate en las zonas afectadas. Esto con la intención de que refuercen el trabajo que ya vienen realizando los equipos de rescate de nuestro país.
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4: Vuelos comerciales en el Aeropuerto Internacional Matecaña de Pereira regresarían en aproximadamente 10 días. Esta terminal aérea es bastante importante para que sigan llegando las ayudas que desde diferentes puntos de nuestro país y de otros de toda la región latinoamericana, incluso de Europa, sigan llegando para atender las necesidades de todo el eje cafetero.
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4: Oigan, les voy a decir que no solamente los vivos se vieron afectados. Sismo destruyó hasta 1.600 restos en cementerio San Camilo en Pereira. Es una situación que incluso preocupa por temas de salubridad, y pues la iglesia, que es pues precisamente la encargada de atender este lugar, mencionó que es importante que se le preste atención a esta situación porque estos cadáveres quedaron expuestos.
5: Ay, ay, ay.
4: Incluso tienen que llegar en este momento a aplicarles, aunque sea cal, para que el olor y pues todo lo que
0: la
4: puede
0: propagación de enfermedades,
4: para evitar la propagación de enfermedades, doctor Mejía. Así que es otra situación urgente que tienen a esta hora en Pereira debido a estos 1.600 restos en cementerio San Camilo en Pereira, que ya no saben dónde ubicarlos.
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4: Visitas técnicas en Antioquia se concentran en la evaluación de riesgos en centros hospitalarios. Esto con el fin de asegurar que la red de salud permanezca activa, no solo para la población antioqueña, sino también para los departamentos vecinos como Chocó y Risaralda.
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4: Y en noticias positivas, para ir cerrando la información sobre el terremoto en Colombia, en terminal de transportes de Pereira está abierto y operando, pues teniendo en cuenta la situación que se ha venido presentando en el aeropuerto Matecaña. Es entonces así como le prestan atención a todas las personas que tienen que movilizarse desde y hacia esta ciudad.
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4: También noticias muy positivas. En Medellín este sábado se realizará una gran donatón y concierto solidario con el que se espera recaudar más de 865 millones de pesos para apoyar a las familias afectadas por el terremoto en el país. Tropicana estará presente, por supuesto, en esta actividad porque estamos atentos a todas las acciones que se deban realizar para apoyar este evento.
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4: Asimismo, Antioquia unida por los damnificados del terremoto, todos a donar este viernes en la Telemaratón. La transmisión será por los canales de televisión Teleantioquia y Telemedellín, así como por las redes sociales de la gobernación. El objetivo es recaudar donaciones para las familias afectadas por el sismo ocurrido el pasado lunes.
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4: Hablemos ahora de incendios. Autoridades trabajan para controlar 4 incendios forestales que continúan activos en el departamento de Antioquia, específicamente en los municipios de Santa Fe de Antioquia, Bello, Abejorral y Abriaquí. El incendio registrado en Venecia ya fue controlado en su totalidad. En otras noticias de incendios, bomberos de Río Negro lograron extinguir un incendio que amenazó 8 casas. En Itagüí, Medellín, también se registran incendios forestales y además hace un momento nos confirmaban del incendio que se presenta en Villahermosa, Yair de las Casas.
2: Sí, Angelita, sigue en la llama, ya va llegando personal de bomberos a atender la emergencia. Comuna 8 de Villahermosa, límites con el barrio y sector del Enciso, ahí detrás del batallón del ejército de Villahermosa, pues están las llamas todavía.
4: Sí, señor. Para cerrar estas noticias de incendios, Nariño declara calamidad pública por incendios que han afectado 1.800 hectáreas en 29 municipios. Y en noticias de seguridad, en este caso de inseguridad en nuestro país, 2 militares murieron en ataque con explosivos en zona rural de Algeciras, Huila. El atentado fue perpetrado contra unidades de la novena brigada en inmediaciones de la vereda El Quebradón en el municipio de Algeciras. En otras noticias también de orden público, durante un ataque armado un hombre murió y una menor quedó herida en Segovia, Antioquia. El hecho violento se registró en la vereda Manzanillo y la hipótesis conduce a que sería una disputa por el control del territorio. Ya también el presidente Abelardo de la Espriella anunció anoche cerca de la medianoche que fue abatido alias Max Max, principal explosivista de las disidencias de Iván Mordisco. El presidente Abelardo de la Espriella aseguró que fue neutralizado en una operación militar en zona rural de Jamundí, Valle del Cauca, porque no se detienen las acciones contra los criminales en nuestro país. Dice que ahora va de frente por alias Calarcá.
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4: Son las noticias en cómo amaneció Medellín de Tropicana. Y en temas deportivos, pues se siguen conociendo los aportes que hacen los diferentes futbolistas de nuestro país. Lucho Díaz ayer se manifestó y dijo que a través de su fundación, Yair, va a estar apoyando también a las regiones afectadas por el terremoto en Colombia.
2: Es correcto, Angelita. En la ciudad de Barranquilla, Lucho Díaz tiene la fundación, de la cual ya ha organizado todo un plan de ayuda para enviar a las familias afectadas. James Rodríguez se pronuncia en redes sociales. Lamin Yamal junto a Ryan Castro,
5: sí,
2: también se unieron para traer ayudas y también ya llevaron un avión completico con ayudas a la zona del Chocó. Bless también salió con varios camiones esta madrugada desde aquí, desde la ciudad de Medellín, hacia el sector de Quibdó Chocó para entregar también más ayudas. Y más deportes en Tropicana. Mañana comienza otra vez la fecha del fútbol colombiano, unos de acuerdo, otros no tanto. Sí, el tema con esto es que si se arranca la fecha mañana, van a quedar muchos partidos aplazados.
5: ¿Verdad?
2: Creería uno que lo mejor sería no jugar la fecha.
5: Para que nadie quede aplazado.
2: Que no se quede, porque Nacional ya tiene 2 partidos aplazados.
5: Bendito.
2: Igual pues Nacional jugará el próximo sábado frente a Independiente Santa Fe y va a recolectar.

0: Independiente Santa Fe, y va a recolectar, hablan que gran parte de la taquilla,
1: sí, señor,
0: que se lleve ese día va a ser donada a las personas más necesitadas por la tragedia en Colombia. Además que usted también puede llevar alimentos no perecederos,
1: qué bueno,
0: para ese partido que va a jugar Nacional frente a Independiente Santa Fe el día sábado, don Otto.
1: Muy bueno, porque de todos modos lo hablábamos precisamente ayer.
0: Sí.
1: La entretención también hace falta para quienes, pues, digámoslo, la vida le sigue, ¿no es cierto? Pero qué bueno tener esta oportunidad que aglomera tanta gente para, hombre, recolectar más ayudas y que esa entretención también tenga un objetivo bonito dentro de tanta tragedia.
0: Es que van a recibir donaciones, en especie también van a recibir donaciones de sangre. El día sábado en el Atanasio Girardot, el partido entre Nacional e Independiente Santa Fe. Hablando de Independiente Santa Fe, nos cuentan también que manifestó que va a donar gran parte de la taquilla,
1: sí, señor,
0: del partido que tiene por Copa Sudamericana la próxima semana, que jugará el 19 de agosto frente a River Plate de Argentina. Entonces, gran parte de esa taquilla también la van a donar,
1: muy bien,
0: para las personas damnificadas.
1: Dios les pague, mano. Todo eso suma, todo junta. Y bien lo hemos dicho, ahora las ayudas sirven y mucho, pero falta mucho trayecto y fue puerca.
0: Las 6:55. 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
0: 6:57, ya me dice por acá Mauro, el Tropi Escobita manda fotografía también de cómo avanza en este momento el incendio y el control sobre el incendio del sector de Villahermosa, parte alta.
6: Mi bella familia Tropicana, con Mauro el Tropi Escobita.
0: Mauro,
6: miren la foto como se ve ya el incendio.
1: Sí.
6: Al parecer ya no sale sino humo, ya no se ven las llamas. Al parecer ya está controlado. Ojalá alguien que esté por ahí cerca nos corroboré lo que yo estoy diciendo, pero sí, de verdad ya no se ve sino un poquito de humo y las llamas que estaban tan extensas ahorita ya no se ven. Ojalá Dios quiera que sí sea, que se haya
0: lo controle,
6: que lo hayan extinguido los cuerpos de bomberos. Bendiciones para toda mi familia Tropicana y sus oyentes.
1: Dios le pague mal.
0: Gracias, Mauro, ahí por el reporte.
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7: 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En Tropicana son las
0: 6:58.
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6: 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En Tropicana son las
1: 7:00.
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1: 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En Tropicana son las 7:01.
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1: Bueno, hemos dado casi el pico y placa de hoy, hombre.
2: Ya salió más de uno.
1: Hemos estado con el tema de tanta noticia, tanta información, y a veces se nos pasa el pico y placa para hoy, don Otto. Y también es importante, carros particulares, placas terminadas en 3 y en 6. Para hoy jueves, las motos de 2 y 4 tiempos, placas iniciadas en 3 y 6. Y para los taxis, las placas terminadas en número 0. Viene Angelita con la información.
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3: El presidente Abelardo de la Espriella declaró este miércoles la emergencia económica para atender la crisis ocasionada por el terremoto de magnitud 7.4 que sacudió a varias regiones de Colombia el pasado lunes 10 de agosto. La emergencia deberá contemplar medidas de reactivación económica, expresó el mandatario al anunciar la decisión con la que busca agilizar las acciones para adelantar las zonas, atender las zonas afectadas y avanzar en su reconstrucción. De la Espriella explicó que la emergencia económica permitirá poner en marcha un mecanismo denominado Fondo Milagro, una entidad que tendrá como objetivo canalizar los aportes nacionales e internacionales destinados a la recuperación de las regiones afectadas por el sismo. La emergencia que propongo va a crear un Fondo Milagro, una entidad que va a canalizar los aportes nacionales e internacionales que se destinarán a la reconstrucción de hospitales, centros educativos, inmuebles, vías y aeropuertos que sufrieron afectaciones por el sismo, fue lo que señaló el presidente. El mandatario insistió en que acelerar la reconstrucción es una de las prioridades frente a la emergencia. Según explicó, las medidas también estarán orientadas a impulsar la actividad económica o la reactivación económica en las zonas más afectadas. La emergencia, además, queridos periodistas y compatriotas, dijo, deberá contemplar medidas de reactivación económica que estimulen la inversión, reduzcan los obstáculos para el desarrollo de proyectos y generen más empleos, fue entonces lo que afirmó el presidente Abelardo de la Espriella, quien además dijo que se iban a decretar 3 días de duelo por todas las víctimas que hasta el momento ha dejado este desastre natural en nuestro país, que precisamente pues ya deja más de 265 personas fallecidas y que están siendo atendidas por medicina legal, quien ya ha logrado identificar gran parte de estas víctimas y que justamente menciona que seguirá trabajando incansablemente hasta reconocer hasta la última víctima de esta de este siniestro pues que ha ocurrido en nuestro país. Pues siguen también las atenciones en los diferentes centros hospitalarios y me parece que son unos berracos y unos guerreros, por ejemplo, en los hospitales de Cali y de Chocó, donde sus instalaciones se han visto afectadas, donde no han tenido pues como los suficientes insumos médicos, pero aún así ellos con lo que tienen a la mano han estado atendiendo a todas las personas, incluso en las partes, en la parte de afuera de algunos hospitales se han empezado también a atender pacientes. En Bogotá se había instalado un hospital de campaña y ya van a empezar a desplazar parte de ese hospital de campaña para las ciudades más afectadas y los lugares donde en este momento los hospitales no dan abasto, y estamos hablando de Chocó, estamos hablando de Cali, estamos hablando de Pereira y otros municipios que también se han visto bastante afectados. Y justamente en temas de atención hay una noticia muy positiva, y es que precisamente ayer o esta semana se estaba haciendo la convocatoria para que los médicos llegaran a atender a las personas afectadas. Se hizo una convocatoria y les voy a decir que en menos de 48 horas ya habían 6,000 profesionales de la salud que se presentaron a la convocatoria para ayudar a la población afectada por el terremoto. La convocatoria de la Asociación Colombiana de Sociedades Científicas llegó a 6,000 voluntarios y ahora hay una necesidad puntualmente de insumos y dispositivos médicos para que estos voluntarios profesionales de la salud tengan todo lo necesario para poder atender a las personas que se han visto gravemente afectadas por estas situaciones. Entonces, que incluso los diferentes hospitales ya han empezado a sacar unas listas de cosa por cosa de lo que están necesitando, o más bien de insumos médicos que están necesitando y que cuentan, por poner un ejemplo, acetaminofén, tantas unidades. y pone en el hospital que lo está necesitando. Es una manera muy interesante en la que nos estamos organizando como colombianos para que las ayudas lleguen rápido, porque muchas veces nosotros decimos, bueno, sí, insumos médicos y demás, pero a veces uno se queda corto y no sabemos puntualmente qué es lo que necesita cada hospital y están haciendo
2: pues
3: entonces...
2: llega ya de lo que ya había.
3: Sí,
2: llega de sobra.
3: Sobrando. Entonces lo que están haciendo estos hospitales muy juiciosos es que están destinando a una, dos, tres personas para que hagan un listado de esos faltantes y así todos nos pongamos las pilas a enviar lo que realmente necesita cada hospital, porque entre otras cosas, pues cada uno tiene... necesidades diferentes. Hay unos que les sobra unos elementos y que van a también a compartirse entre ellos. Y me parece una iniciativa muy interesante y es la manera también en la que va a llegar esa ayuda de manera rápida y concreta a los lugares donde se necesitan. Muy bien por el equipo médico de nuestro país.
2: Guapo,
3: y felicitaciones a todos los voluntarios.
2: Qué berracos. Qué gente tan tesa y entusiasma ver tanta solidaridad, tantas manos unidas por el otro. Eso habla de que esta humanidad todavía tiene el lado sano.
4: O incluso hay un vuelo que sale para el Chocó con profesionales de la salud, con médicos, con enfermeras, con auxiliares, con psicólogos, con traumatólogos, que de verdad se están uniendo a esta causa bonita. Y lo de los medicamentos, genial. Para saber, incluso en medicamentos que requieren cadena de frío, entonces saber dónde van a estar unas insulinas, dónde van a estar otros medicamentos que no se pueden dejar a la intemperie, pero que al tener un buen control, un buen manejo y una buena distribución, pueden llegar en condiciones óptimas también para todos los damnificados.
3: ¿Saben qué veía yo ayer en noticias? Por ejemplo, el hospital de El Chocó, en un hospital de Quibdó, no recuerdo el nombre del hospital en este momento, pero estaban mencionando que ellos, por ejemplo, tenían muy buena reserva de sangre, pero no tenían energía, y que si no solucionaban ese problema con plantas eléctricas o generadores, rápidamente pues toda esa sangre se iba a perder.
2: Ay,
3: entre
2: Jesús.
3: Algunos también medicamentos que necesitan refrigeración como la insulina, y mencionaban que era urgente porque ellos tenían los insumos, tenían las reservas de sangre, pero que les quedaban muy pocas horas de vida útil debido a que pues es una población que lastimosamente se vio afectada también con el servicio de energía. La gobernadora del Chocó con el gobierno nacional estaban gestionando la llegada justamente de esos generadores y de esas plantas eléctricas para que cuanto antes se le brindara prioritariamente energía al hospital y así pues no perder estas reservas de sangre, porque sabemos que incluso en este momento se están necesitando con urgencia, que ese es otro llamado también que hacemos a las personas que se puedan acercar a las diferentes instalaciones o centros de la Cruz Roja Colombiana para que hagan su donación de sangre. Doctor Mejía, yo le pido el favor que nos recuerde cuáles son esas condiciones, esas características y requisitos para poder donar sangre.
4: Bueno, es muy importante lo de la donación. Aclaremos, ¿cuál es el tipo de sangre más importante para donar? El suyo.
3: Todos.
4: Eso es lo más importante. ¿Qué tenemos que hacer? No pesar menos de 50 kilos. No haber donado sangre mínimo en los últimos 4 meses. Eso sí es muy importante. Tener condiciones de salud. Otra cosa es que usted vaya a donar de corazón y otra es que, ay, voy a ir a donar sangre para que me hagan exámenes,
2: para que me revisen.
4: Para que me revisen por ahí derecho. No, usted es consciente, si usted de pronto es como trabajadora sexual que también está en ese riesgo, como persona con tratamiento con inmunosupresión o en los extremos ya de la vida, personas ya muy adultas por cuestiones de salud, no les conviene donar sangre también, pero si estás en una edad con un peso adecuado y con las ganas de poder donar sangre, vaya, que se necesita muchísimo, porque precisamente hay muchas fracturas abiertas y hay muchas heridas y muchas traumas por colapsos estructurales, y eso hace que hayan hemorragias internas. Las hemorragias internas puede que usted no las vea, pero las personas se pueden estar desangrando de manera interna y necesitan esas transfusiones cuando les abran las heridas. Entonces, donen sangre. ¿Cuál es el tipo de sangre? El suyo.
2: En el caso, por ejemplo, de las personas que sufren de tiroides, de colesterol, de triglicéridos, de azúcar en la sangre, diabetes, ¿eso tiene alguna complicación?
4: No, con eso no hay ningún problema. Son problemas, más que todo, personas que tengan vulnerabilidad por sus conductas sexuales o personas que hayan estado expuestos en zonas de malaria. entonces, que es más que todo la zona del Urabá o cierta parte del Chocó, pero de resto usted puede donar sangre. Menos de 50 kilos tampoco le conviene donar, pero vaya, que no solamente le sirve a la persona que usted le esté dando sangre. Muchos de los mitos que hay por la donación de sangre, que es que me voy a engordar, que es que me van a bajar las defensas. No, antes, manteniendo una donación activa, la eritropoyetina, que es una sustancia encargada de que los glóbulos rojos, que es esta sangre que va a llevar el oxígeno a su cuerpo, se esté renovando. Y antes, mientras más done usted, más le va a mejorar su calidad de sangre. Entonces, vaya done, que de verdad necesitamos sangre de todos los tipos y la más importante es el suyo.
3: Más noticias en cómo amaneció Medellín de Tropicana. El municipio de Quimbaya, en el Quindío, sufre graves daños tras un fuerte terremoto y estaba aislado. ¿Ustedes habían oído hablar de Quimbaya?
2: No.
3: Ah, bueno, pues es uno de los municipios que se encuentra fuertemente afectado. El sismo deja cerca de 1,000 viviendas con daños y unas 450 a 500 destruidas por completo. 60 personas heridas, una víctima fatal y unas 800 familias damnificadas que piden ayudas urgentes. Entonces, la noticia que se conoce y que cada vez, como les decíamos hace un rato, se siguen conociendo situaciones difíciles, se siguen conociendo los desastres que han quedado en las diferentes poblaciones. Por ejemplo, Támesis es el municipio más afectado en Antioquia luego del sismo de magnitud 7.4. Víctimas, un adulto mayor de 73 años que falleció en zona rural debido al desprendimiento de una roca provocada por las réplicas. Es la única víctima mortal reportada en el departamento de Antioquia. En infraestructura se presentó el colapso de viviendas en el barrio El Hoyo y agrietamientos en los muros y fachadas del templo parroquial, el cual permanece bajo evaluación técnica. Las vías, deslizamientos de tierra y rocas afectaron corredores secundarios y terciarios, por lo que se implementaron restricciones preventivas de paso. La atención, pues la Gobernación de Antioquia y el DAGRAN adelantan censos y evaluaciones técnicas para entregar la ayuda humanitaria a este municipio. Es entonces lo que se va conociendo a esta hora. Y también no habíamos oído mencionar el Cairo, y pues el Cairo Valle está en un 80% destruido tras el terremoto. Y es una situación bastante completa que deja devastados a los habitantes de este municipio, que miran ahora cómo reconstruirse. Dicen, escuchaba yo ayer el testimonio de una de las personas mencionando, el pueblito nos quedó destrozado, o sea, ya en un 80% destruido, decían. O sea, aquí, por ejemplo, ¿cómo vamos a hacer? Porque digamos que aunque el gobierno y algunas entidades estén ayudando para reubicarlos, pues tendrá que ser en otra parte, porque por ahora no tienen dónde. O sea, ¿dónde van a ubicar la cantidad de personas que se vieron afectadas si el 80% del municipio está completamente destruido? Es una situación bastante compleja y por eso pues también mencionan el Cairo te necesita, y siguen entonces llegando reportes de diferentes puntos de nuestro país en el que las personas con su ayuda van a ayudar a mitigar los daños que se están presentando en estos lugares de Colombia. Es que de verdad que a veces como que nos quedamos cortos y es incontable la cantidad de personas que se ven afectadas, y que lo hablábamos ahora con Yair, o sea, muchos dirán, bueno, pero pues por lo menos quedaron vivos. Hombre, también hay que mencionar que no estamos hablando solamente de un muro que se cayó, no estamos hablando solamente de una casa que se puede volver a construir, que es cierto, pero estamos hablando de que no se cayeron muros y columnas, se cayeron años de esfuerzo y trabajo, lo que muchas personas trabajaron o que incluso todavía estaban pagando sus viviendas, se desplomó en cuestión de segundos, en cuestión de un minuto, minuto y medio. Y es precisamente la tragedia, porque sí, quedaron vivos, pero en este momento son personas que no tienen ni una camiseta para cambiarse. Bendito. Son personas que no saben dónde van a pasar la noche, que están esperando que alguien les tienda la mano, que algún conocido o que las autoridades les permitan estar en un albergue, y por eso también es necesario que a todo lo que estamos donando se sumen frazadas, es decir, mantas, cobijas, almohadas y colchonetas, porque son muchas las personas, muchachos, que hasta hoy han estado durmiendo en la calle, o ni siquiera durmiendo, al pie de sus edificaciones, esperando que pase el tiempo, que alguien llegue a socorrerlos, y que en este momento van a necesitar esos albergues, porque esto va para largo. O sea, esto va para largo. Incluso el director ejecutivo de Aso Capitales que recordemos que Asocapital es la organización que articula las 32 capitales del departamento de Colombia, y es una entidad que permite que todos los las alcaldías se comuniquen entre ellos y que puedan decir, hombre, yo aquí tengo estas afectaciones y otras. Y Andrés Santamaría, el director ejecutivo de Asocapitales, mencionó que incluso es hasta el momento imposible poder decir la cifra real de los daños y de los damnificados, porque minuto a minuto se siguen conociendo poblaciones destruidas casi por completo, como el Cairo, que está en un 80% destruido, y que a medida que se recuperen las comunicaciones van a aumentar esas cifras de personas damnificadas, esas cifras de personas heridas e incluso de personas fallecidas. Entonces es una situación que va para largo y que ojalá tengamos muy preparada el alma, el corazón y el bolsillo para atender a estas personas que nos necesitan y nos van a necesitar por un buen tiempo.
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0: antes de continuar con más noticias en el Cómo Amaneció Medellín de Tropicana, hagamos una pausa para recordar algo importante. 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
0: Ve, varios oyentes han reportado el rompimiento de un tubo ahí cerca al sector industriales, en la autopista. Eso es que la avenida regional, debe ser la avenida regional, o sea, sur norte.
4: Sí, señor.
0: ¿Cierto o no todos?
5: Sí, buenos días, vemos esta agua que sale acá del piso, del lado final. Estamos en la avenida regional, a la altura de la estación industriales.
0: Dice, sector de estación industriales, avenida regional. Ahí en la acera hay como un tubo de agua roto o noto, porque o reventado, porque no hace sino salir agua por debajo de la acera.
4: Ay, no puede ser. Hombre, ojalá y nos manden a alguien que de una vez solucione ahí, porque uno sufre mucho con la botadera de agua potable y esa perdedera ahí de líquido tan vital y tan necesario que está haciendo y de pronto que esté desperdiciando ahí. Entonces, qué bueno que llegara una brigada de PM o alguna cosa, hombre, para cerrar la llavecita, a ver si no se pierde más agüita. Ay, bendito Dios, hombre.
0: Sí, yo noto. Y es que ese es el que dice la oyente que queda sobre la regional.
4: Sí, señor.
0: Cierto, ahí a la altura de industriales. Pero también nos reportan
4: otro
0: tubo de agua desde el día de ayer.
4: Desde el día de ayer. Ajá. ¿Cuántos vasos de agua llevará?
0: No sé. La bomba de Primax reportan un daño de un tubo de agua, pero no hace sino botar y botar agua. Sector al frente de la nueva EPS. ¿Eso será donde?
4: ¿Dónde era eso, hombre?
0: ¿En qué parte de Medellín? Al frente de la nueva EPS, dice el oyente.
4: ¿Dónde era eso?
0: No sé, vamos a averiguar bien dónde es.
4: Pero alguien nos sale organizando la información y nos la comparte también. Seguramente nos dirá. Yo ya pasé por allá por la prima, se en tal parte. Y alguien que sí, de pronto nos escuche y nos ubique para de pronto hacer el llamado también a las autoridades y a la EPM, a ver si de pronto le echan mano a la situación y la resolvemos de una vez.
0: Bueno, dice Alejo que el daño es en Primax, ahí en Colombia con la 70.
4: Colombia con la 70, sí, señor.
0: Colombia con la 70, ¿y dónde va a dar Colombia con la 70? Al frente del estadio, dice. Todo al frente del estadio. Colombia con la 70.
4: ¿Dónde estaban los mariachis? ¿Dónde eran los mariachis primero que se hacían ahí?
0: Sí, diagonal, señor, ¿no? Ya hay una bomba. De acerita.
4: Sí, hay, diagonal ahí. Hay una bomba. Debe ser esa. ¿De qué van los recuerdos de?
0: Sí, señor. Ahí.
4: Sí, señor.
0: Cuando llega uno ahí, voltea ahí la 70.
4: Sí, señor.
0: ¿Qué es ahí donde está el problema o no?
4: Fue madre. Bueno, el llamado a EPM, sobre todo, que es pues, quien maneja la parte de alcantarillado y pues puerca, acueducto y alcantarillado. Hombre, que le eche manito a eso, que hay un tubo ahí, bote y bote y bote agua. Y nosotros sufrimos mucho con la botadera de agua, ¿no es cierto? Porque eso es líquido vital. Y uno sabe que cada vez escasea más y hay que cuidarlo. Entonces, el llamado a ellos a que nos hagan el favor. Dos puntos críticos en este momento de la ciudad que tenemos reportados, para que de pronto le echen mano y resuelvan y cierren la llavecita, a ver si deja de pasar agua y mientras se hace el arreglo. Bendito.
0: 7:38.
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0: 7:39, hora de ir con más noticias en
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7: Pues vamos a hacer una tanda de noticias positivas en medio de la tragedia, porque Colombia, en este momento tenemos que estar más unidos. El país nos necesita unidos. Y pues entre las noticias positivas es que finalmente ingresaron médicos y servicios de salud a Buenaventura, donde miles de damnificados esperaban atención. La situación compleja de Buenaventura, que también nos demoramos en conocer la situación que estaba ocurriendo allí, es porque estaban incomunicados tanto en temas de telecomunicaciones como en las vías. O sea, no había forma de llegar a este lugar. Ya se han ido entonces por fin habilitando algunas vías para llegar allí, y ya ingresaron médicos y servicios de salud a Buenaventura para atender la emergencia. Pues precisamente ahora les contábamos que Medicina Legal adelanta pues todo el proceso de identificar las víctimas. Estamos hablando de que ya han recibido pues muchos cuerpos, y que se han recibido 202 cuerpos provenientes de Chocó, Caldas, Risaralda y Valle del Cauca tras el terremoto. Se han podido identificar entonces algunos cuerpos de todas estas víctimas, alrededor de 202 cuerpos ya identificados, de los cuales se han ido dando a conocer los nombres para que sus familias puedan llegar por ellos. Y esta es una situación muy difícil porque hay personas que no tenían servicios funerarios.
6: Ay, Jesús.
7: Entonces, aparte de la tragedia de despedir a su ser querido, ya sabrán muchos lo difícil que es y lo costoso que es poder pagar unas exequias, porque nada más hablemos del ataúd, pues es bastante complicado. Hay otros que en medio de la tragedia se sienten compungidos y en este momento no tienen cabeza como para poder gestionar las vueltas, las diligencias en medicina legal y en poder entonces reclamar ese, pues como se dice, ese seguro que se tiene al pagárselo a una funeraria. Debido a esto, se han dispuesto diferentes iniciativas solidarias para canalizar ayudas fúnebres gratuitas y múltiples donaciones hacia las comunidades afectadas. Entonces, es una situación que le va a dar un poco de alivio a las personas que se han visto afectadas. Las organizaciones COOSERPAC, Funeraria San Vicente, Red Remanso y Capillas de la Fe anunciaron la prestación gratuita de servicios exequiales para las familias de las víctimas de la emergencia por el reciente terremoto. A estas familias, pues, que no cuentan con ningún tipo de seguro o previsión exequial. ¿Qué van a brindar entonces? Por ejemplo, Funerales San Vicente, atención y cobertura en el departamento del Chocó. Capillas de la Fe, apoyo y gestión en Cali, Pereira y Manizales. Funerarias del Remanso, acompañamiento en las ciudades donde tienen sede. Y COOSERPARC, donación de servicios y articulación operativa en coordinación con el gobierno nacional. ¿Qué harán entonces? Sin costo, cobertura total de los servicios fúnebres para quienes no poseen planes o seguros. Sin cobros al Estado, las empresas renunciaron a cobrar los auxilios funerarios legales posteriores a las alcaldías, convirtiendo la gestión en una donación directa. Coordinación, también harán la ayuda de canalizar mediante la articulación con los despachos locales y la atención de emergencias y la asesoría a aquellas personas que hoy no saben ni siquiera cómo empezar el trámite para reclamar a sus seres queridos en medicina legal, que entre otras cosas les cuento que las filas son espantosas. Incluso ayer en Pereira manifestaban que en Pereira y en Cali creo yo que era en Buga, bueno, en una zona del Valle del Cauca, donde mostraban las largas filas que tenían que hacer las personas para poder ingresar a reclamar a sus seres queridos. Por lo tanto, pues pedían que quienes estuvieran cerca a estos puntos de medicina legal, pues, y si usted está cerquita, puede llevarle un refresco a estas familias, si puede prestar una silla para que la gente se pueda sentar, porque el calor ha sido tremendo y las filas son interminables y hay muchos adultos mayores que están esperando reclamar a su ser querido, que se quedaron solitos y que no tienen quien siquiera les lleve un vaso de agua. Entonces esa es otra manera de ayudar. Entonces, para las personas que están en Cali, hay una línea de atención para que ustedes puedan acceder y pues consultar para que pueda recibir ya sea el auxilio total si no contaba con un servicio funerario, o para asesoría. En Cali está el 314-213-8930. Para Pereira y Manizales, el 312-485-4440. Quibdó y otros municipios pueden comunicarse al 321-816-5043. En estas líneas hay una persona que los va a atender y los va a asesorar de acuerdo a sus necesidades. Recuerden, si usted no tenía un servicio fúnebre contratado, entonces va a tener una cobertura total de los servicios fúnebres para que puedan darle cristiana sepultura a sus seres queridos. Esta es una entonces de las medidas importantes que ha adelantado la primera dama Ana Lucía Pineda con estas funerarias que se han sumado para brindarle ayuda a quienes se están despidiendo en situación muy precaria a sus seres queridos. En cuanto a temas económicos, los bancos ofrecerán hasta 12 meses de alivios a damnificados por el terremoto. Dicen que entienden perfectamente que en este momento hay personas que no tienen ni cabeza, ni mucho menos el dinero para poder pagar las cuentas que tienen pendientes con los bancos. Así que Asobancaria anunció alivios de hasta 12 meses y tratamientos especiales para los damnificados por el terremoto del 10 de agosto. Las medidas podrían beneficiar a 2,8 millones de usuarios en las zonas afectadas. El paquete contempla periodos de gracia, modificaciones en las condiciones de los créditos y tratamientos especiales en materia de intereses. Es lo que anuncia entonces Asobancaria, quien también hace este importante aporte para todas las personas que se han visto afectadas. Y en cuanto al transporte, Fedecarga asumirá los costos de peajes, combustible y demás fletes de los camiones que transporten donaciones a las zonas afectadas por el terremoto. Otra muy buena noticia, Fedecarga entonces asumirá los costos de peajes, combustible y demás fletes de los camiones que transporten donaciones a las zonas afectadas por el terremoto. Y ojo, la idea es que estos fletes y estos subsidios le lleguen a las personas que dicen, venga, yo voy a poner mi camión a disposición y no tengo con qué tanquearlo, no tendría cómo pues pagar los fletes y los peajes y demás, porque pues estoy dando mi tiempo y poniendo a disposición el carro, dejándolo de trabajar, es sobre todo para ellos, porque si usted tiene cómo llevarlo con todos los gastos, pues sí, hágalo, para que no usemos este servicio, este subsidio que le puede servir a es otra persona.
4: A estos camiones ni peaje les debían cobrar, Eman.
0: Ni peaje deberían de cobrar, don Otto. El tema es saber cuáles son los camiones.
4: Claro, y la
0: conchudez. Ese es otro tema un poco complicado. ¿Y la conchudez?
4: Le meten dos o tres bolsas y dicen, no es que son ayudas para allá. Venga, resulta que tampoco.
7: Me van a disculpar, pero en serio que le voy a decir una cosa. Centavo, libra de arroz, o flete, o ayuda, ¿sí?, o subsidio que usted le quite a las personas verdaderamente afectadas, le digo pues que la ruina que usted va a ganar,
4: el infierno que está ganando, es
7: incontable. Entonces no se ponga de vivo, porque en serio que quitarle a alguien que de verdad lo necesita es la peor ruina que usted puede traer a su vida. No sea atrevido. Si no lo hace por compasión con los demás, por lo menos deje de hacerlo, porque después usted va a pagar eso muy caro.
4: Sí, estamos de acuerdo.
7: Ay, me desahogué.
0: Tranquila, Angelita.
4: No, es que así dice,
0: entendemos, Angelita, el tema no es fácil y sabemos que hay personas que no les importa nada.
4: Gente basura, eso es gente basura que tenemos y fue puerca y que no tiene ni alma ni corazón.
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0: Ya regresaremos con más noticias. Es el Cómo Amaneció Medellín de Tropicana. 7 de la mañana, 47 minutos. 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
1: 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En Tropicana son las
2: 7:55.
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8: 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En Tropicana son las...
9: Las 7 de la mañana, 57 minutos.
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4: 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En Tropicana son las...
3: Las 7 de la mañana, 59 minutos.
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5: 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En Tropicana son las 8 de la mañana en punto.
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0: 8 de la mañana, 9 minutos. Escuchas cómo amaneció Medellín de Tropicana esta mañana ya de jueves 13 de agosto, en el que continuamos entregándoles mucha información de todo lo que ha ocurrido en nuestro país. Ahorita también les traemos información de orden público de nuestra tierrita, que es increíble que en medio de semejante tragedia, pues también tengamos muertes que lamentar por bombardeos y demás. Sí. Entre otras cosas, pues también seguiremos contándoles noticias positivas, porque en medio de toda esta situación, Don Otto, también hay cosas muy bonitas para resaltar, para rescatar y para contarles.
1: Muchas, y vamos a estar también hablando de ellas, porque hay que aplaudirlas, hay que resaltarlas, hay que fomentarlas para que sigan naciendo esas ideas positivas en el corazón de todos nosotros, que con esta contingencia nos hemos dado de cuenta que, hombre, el lado bueno de esta fruta todavía es muy grande, ¿no es cierto?
0: Sí, señor.
1: Que el lado podrido es muy pequeñito, que hace mucho daño, sí, pero que el lado bueno de esta sociedad todavía tiene mucho rescatable, y eso hay que aplaudirlo y resaltarlo.
0: Pues qué bueno, y precisamente le voy a pedir a el doctor de la trova de Tropicana, a Joan Mejía el Caballo, para que nos haga una trovita precisamente resaltando todas esas labores bonitas que hemos visto estos días, y para seguirle
2: claro,
0: dando esa voz de aliento a todas las personas. 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
4: 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Y bien lo decía Angelita hace un momento, el corazón de la gente buena, las buenas obras, la iniciativa de ayudar al que no conocemos, parce, cosas que aplaudir dentro de la tragedia, ¿no es cierto? Y qué bueno poder resaltarla como hacemos nosotros aquí en Tropicana 98.9. Y el caballito nos va a echar de trova positiva por los buenos corazones, porque bien lo decía Don Otto ahora, la trova es tan grande y tan bella que inspira, conquista, dice cosas bonitas, también hace reír. Hoy vamos a decir cosas bonitas a punta de la trova de caballo en Tropicana.
2: Ay, hombre, por Dios, nos unimos por el eje cafetero, por el Chocó, por el Valle, mejor dicho.
4: Vamos con ustedes, mo.

0: Ya son las 8 de la mañana, 17 minutos. Escuchas cómo amaneció Medellín de Tropicana. Mira, hay algunos oyentes preguntándose muchas cosas, y entre ellas lo que se preguntan es el tema de Fede Transcarga, que anunció que asumirá costos de fletes de ayudas humanitarias. Pero resulta que, entrando a verificar la información, el gremio lo que anuncia es que asumirá los gastos que implique el traslado de las donaciones, incluso los fletes, combustibles, peajes y salario de los conductores, pero conductores que ellos ya tienen registrados, asociados. No es que cualquier particular con su camión puede llamarlos pasar a decirle: venga, yo voy a llevar una carga y pues entonces
1: deme la plata.
0: La plata. No va a ser así. Están aclarando que la Federación de Empresarios del Transporte de Carga, Fede Transcarga, anunció que asumirá los costos asociados al traslado de las ayudas humanitarias que sean enviadas desde diferentes ciudades del país hacia los territorios más afectados por el terremoto ocurrido esta semana en Colombia. Entonces, importante hacer esa aclaración para que lo tengan los oyentes muy presentes.
1: Para que no van a hacer fila ya esperando que les van a dar plaza porque tiene un camionado de ayudas.
0: Sí, porque sería muy difícil para ellos, como lo hablábamos ahorita, poder identificar quién realmente está haciendo el traslado de ayuda y quién está de vivo diciendo: venga, yo eché aquí tres pacas de arroz que son para mi propia familia, pero yo hoy digo que son ayudas. No, van a ser para esos transportadores que ya tienen ellos identificados, a quienes les van a responder por el salario, por los peajes y por el combustible también. Pero es una ayuda muy interesante, porque van a disponer de varios de estos camiones para que lleven esas ayudas, que mucha gente dice: venga, es que yo tengo acá un montón de ayudas, varias toneladas de ayuda, pero no tengo cómo llevarlo. Ellos van a hacer ese traslado.
1: Muy bueno, muy bueno, muy buena la aclaración, además, porque la ayuda siempre es buena, pero no podemos desbordar, ¿no es cierto? Y no se podrían ellos desbordar a despachar camiones hasta ajenos con esos beneficios, ¿no es cierto?
2: Angelita, que quiero dar un saludo especial ahora que estamos hablando de las almas caritativas y buenas.
0: Sí.
2: Jaime Yepes se ha unido entre muchos otros oyentes y nos trajo esta mañana también su ayuda, ¿no es cierto?
0: Ay, sí,
2: estamos
0: muchas gracias.
2: Dispuestos a seguir recibiendo sus ayudas. Recuerde que estamos en el edificio 35 Palms, un edificio que queda después del Mall de Carulla. Y así como lo han hecho infinidad de oyentes, y en esta mañana Jaime Yepes, que ha traído su ayuda, Dios les pague, muchas gracias. Enseguida el Mall de Carulla, 35 Palms, piso 10. Ahí está, Tropicana 98.9, que sigue recibiendo las ayudas.
0: Preguntan, Jair, que hasta qué horas vamos a recibir esas ayudas.
3: No, hasta que las puedan traer hoy. Hoy pues hasta que tengamos horario de oficina acá, ¿cierto?
1: Sí, señor.
3: Pueden ser, no, pues que hoy es jueves.
1: Hoy es jueves.
3: Hoy tranquilamente pueden traer durante todo el día, no hay problema.
1: Sí, señor.
3: Mañana viernes, igual, durante todo el día, hasta las 8 de la noche.
1: Sí,
3: mañana,
1: señor.
3: Mañana viernes. El sábado, igual, hasta las 8 de la noche.
1: Listo.
3: El domingo, igual. Siempre hay alguien aquí en Tropicana y en Bésame, con los brazos abiertos para recibir todas las ayudas que nos quieran enviar.
0: Muchas gracias.
3: Hacemos el llamado como siempre es, no queda más recordarle, lo más importante es alimentos no perecederos.
1: Sí, señor.
3: El tema de las colchonetas, cobijas, ojalá en buen estado, también se necesita. El tema de los primeros auxilios, guantes, tapabocas, medicamentos.
1: Gasa.
3: Solución
1: salina.
3: También.
1: Los guantes de látex, los tapabocas, solución salina, gasas, algodón.
3: Y los guantes de lo otro también, don Otto.
1: Guantes.
3: Remover escombros.
4: Esos son muy importantes.
3: Pues estamos muy bien el tema de la comida y demás. Eso está muy bien. Pero también se necesitan guantes para poder trabajar.
1: Y herramientas, hablamos ayer también.
0: Palas.
1: Palas, picos. Barras, ¿no es cierto? Todo eso termina siendo muy positivo en este momento que todavía se está removiendo tanto escombro.
2: Yair, y pues bueno, alimentos sí hemos hablado mucho, pero la gente hay veces que se embolata un poquito con los alimentos no perecederos. La gente a veces no lo logra.
3: Sí, es normal.
2: Y pues, por ejemplo, el arroz es también no perecedero, el aceite, las pastas, las legumbres, todo eso viene en paquetico porque la gente cree que solamente son los enlatados, pero no, vea, está el arroz, el aceite, las pastas, las legumbres, la harina, panela, chocolate, avena, hay leche que no necesita refrigeración.
4: Exactamente.
2: Esa leche
4: larga vida.
2: Larga vida.
4: De Trapac.
2: Eso, esa leche que no necesita refrigeración. La que sí necesita refrigeración no se puede porque se va a podrir. Pero la que no necesita refrigeración puede ser muy útil también. Y alimentos que vienen empacaditos y que vienen listos para el consumo, esos también no son, son no perecederos.
3: Bueno, ¿qué más nos queda por ahí así pendiente? No, agradecer. Primeramente,
1: mucha caridad, hermano.
3: Y a los oyentes, Don Otto, de verdad. Y me sorprende porque estamos hablando, pues, de no es que gente que sea millonaria, pues, y te diga, te trae, pues, de una vez aquí una caneca de. No, sabemos que nuestros oyentes también son oyentes que de una u otra manera tienen sus necesidades.
0: Y es que están no están luchando, dando de lo que sobra.
1: No, están desajustando el mercado de ellos. Para traer la gente, hay gente que cree, que nos escucha y dice, no, están ayudando a la gente que tiene con qué y puede. No, señor, aquí hemos recibido muchachas de las empresas de confesiones que se ganan su poquito de plata, es suficiente apenas para los suyos y para ella. Los muchachos de los tropiamarillitos, los muchachos que trabajan transportando gente. Es gente como usted y como nosotros, gente común y corriente, no son ninguno millonarios. No, señor, son gente común y corriente que está dejando de mercar para la casa o está sacando el mercado en la casa para venir a ayudar.
3: Ve, ayer los amigos de Santa Cruz también, Dios, que se vincularon, los amigos de Manrique, los amigos de Corpofami también nos han ayudado bastante.
1: Yo les pague.
3: Las personas del común, o sea, no va a creer pues que hay gente que tiene casas por aquí, cosas por allá y que le sobra, no, gente con mucha abundancia, no, gente del común, como ustedes, como nosotros, que se disponen a ayudar. Ayer fui por allá a mi casa a unos vecinos.
1: Sí, señor.
3: Que ellos venden chorizos.
1: Sí.
3: Ellos se madrugan a las 3 de la mañana a hacer chorizos y a vender los chorizos. Tienen una empresita de chorizos. El señor y la señora son esposos y ayer fui hasta donde ellos y me dijeron, don Jair, vea, tenga la ayuda.
1: María,
3: y son gente normal, no se va a creer pues que es gente que usted lo llame, le van a depositar un pocotón para que compre aguas y víveres, no. Otro también que nos ha ayudado bastante, los amigos de Hogareñitos.
1: Hombre, esa gente no nos desampara, hermano.
3: Don Ferney y su señora esposa Carolina, de verdad, tiene un corazón inmenso. Él ayer me decía, vea, aquí ya los muchachos del trabajo, de aquí de Hogareñitos, estamos reunidos para organizar a ver cómo podemos contribuir a la necesidad de las personas del Eje Cafetero. También mandó video, me dijo, tengo unos amigos de por acá del barrio, que eso es, pues que eso ahí ya no se llama Florencia. Se llama, creo que, el barrio Héctor Abá, creo que es así.
1: Sí, señor.
3: Héctor Abá, pero para mí siempre lo he conocido como entre Florencia y Boyacá Las Brisas, la
1: avenida
3: principal. Ahí donde queda Hogareñitos. Dice, aquí estamos recolectando también más ayudas para hacérselas llegar a ustedes. Entonces, mira que es mucha la gente del común que se vincula para ayudarnos. Y eso es lo más valioso, de verdad. Y
1: lo más bonito,
3: se los digo de corazón, esto no es una especie de competencia al que más pueda mostrar en redes sociales y al que más pueda, no. ¿Qué hacemos nosotros en las redes sociales de Tropicana y de Bésame? Es validar la ayuda que ha llegado.
1: Señor.
3: No es más. ¿Cierto? Ya el camión de Tropicana y Bésame ya está listo para enviar. Ahí tenemos ya otro tanto para buscar de terminar de llenar otro camión que estamos organizando también para que ese camión las pueda llevar hasta allá.
1: Sí, señor.
3: Porque es que no se gana usted. Usted puede reunir 50 camiones aquí. Y los puede llenar, y llénelos y mándelos para allá como los van a canalizar.
1: ¿Quién los recibe? ¿Qué?
3: Nosotros tenemos nuestros amigos de la marca Tropicana,
1: claro,
3: de Bésame en Pereira, que nos ayudan, nos lo reciben y canalizan que esas ayudas lleguen a quien realmente
1: a donde debe ser.
3: Porque extra micrófono, Angelita, hablábamos de eso en Tropicana, y es, vemos la multitud de personas con las ayudas. ¿Quién canaliza las ayudas para que realmente les pueda llegar a aquellas personas que sí la necesitan? ¿Por qué lo digo? Porque ya ayer en redes sociales ya habían algunas denuncias con algunas cosas que iban supuestamente para el Eje Cafetero y terminaron en otro almacén, en otro lado.
1: No fregues, hombre. ¿Qué cosa
3: pasa eso? ¿Es que eso pasa o no?
0: Por eso hay que estar organizados, muchachos. Tenemos que estar unidos y tener coordinación, porque es muy fácil decir, ¡ay, pero es que rápido que lleven! Sí, muchas veces, y eso no pasa solamente en esta tragedia, sino en muchas otras, que varias personas pueden recibir 2 y 3 ayudas mientras otros no han recibido ninguna botella de agua. Entonces, por eso es importante la coordinación con los entes que están en el territorio para que ellos realmente sepan quién falta por esa ayuda que es bastante necesaria. Entre otras cosas, saben que si siguen conociéndose, y a medida que pasa el tiempo se van a conocer nuevas necesidades, y ojalá que los que hoy están tan entusiasmados pues lo sigan estando por muy buen tiempo, porque mencionaba Winston Mosquera, el obispo de Quibdó, que la gente necesita alimentación preparada, porque sin casa, sin energía y sin gas no tienen cómo. Entonces les puede llegar muy chévere la ayuda, y en qué lo van
1: a... Dos bolsas de arroz, pero ¿cómo hace uno?
0: Sí, señor, entonces también se necesita voluntarios y utensilios de cocina para preparar esos alimentos, porque hay personas que en este momento están a la deriva, en serio que no tienen ni una carpa para amanecer, apenas es que están llegando, recordemos por el tema de incomunicación, no solamente telefónica, sino porque las vías estaban muy complicadas y no teníamos el acceso, pues si de por sí es difícil llegar a Chocó en cualquier temporada, imagínense en esta tragedia.
1: Ahora, Jesús,
0: entonces, muchos territorios, no solamente el Chocó, el eje cafetero y en muchas zonas del país que se han visto afectadas, como los municipios que les mencionábamos, el Cairo, y otras localidades que están afectadas en un 70-80%, dicen, sí, muchas gracias por las ayudas, pero también necesitamos voluntarios y personas que lleguen con ollas comunitarias a preparar los alimentos y poder dar como estas raciones, como al estilo militar, que hacen una olla y cada quien va pasando con sus platicos, sí, para que se les dé la ración de comida. Es entonces otra necesidad que se está empezando a evidenciar en el momento.
1: No, y todavía nos falta, y va a faltar, y que ojalá, solamente le pido uno a Chuchito bendito que ojalá esto no se quede en esta semana, porque la tenemos fresca. Viene un fin de semana de puente y la gente ya se entretiene y ya se le olvida.
0: Qué conciertos, que una cosa, que la otra.
1: La otra la semana pasa otra noticia maluca, que va a pasar, porque todas las semanas pasa algo maluco, no necesariamente porque haya una tragedia más, sino porque se presente una noticia maluca que se robe la atención de los medios de comunicación y la atención de todo el mundo, y nos va a olvidar esta gente. Y yo le digo, esto se va a demorar años para recuperar lo que se perdió en un minuto y medio.
4: Sí, señor, y el apoyo, no olvidar a las personas que quedaron a la deriva, no solo la pérdida de los familiares, no solo la pérdida de sus enseres, no solo la pérdida de su vivienda, muchas veces la pérdida de propósito de vida. Mucho acompañamiento psicológico para estas personas, porque muchas personas aún siguen en negación, muchas personas aún no se han dado cuenta de lo que pasó. Es tal la magnitud de la tragedia que todavía siguen en negación, y ya cuando mentalmente usted se da cuenta dónde está realmente, qué le ocurrió, qué le pasó, usted entra en una depresión muy fuerte, y muchas veces estas crisis de salud mental empeoran incluso lo que acaba de ocurrir durante el terremoto. Mucho apoyo mental, muchos voluntarios, psicología, muchos voluntarios de psiquiatría, volvemos a decir, médicos generales, enfermeras. No dejemos sola a la población, que por la salud mental también puede colapsar, así no hayan terremotos mentales, pero también pueden colapsar en cualquier momento debido a que no se tienen las características ni la preparación para una magnitud de estas tan súbita, Angelita.
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0: Ya son las 8 de la mañana, 30 minutos. 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
0: Más información, hay algunas personas que preguntan aquí en Medellín dónde pueden ir a donar plaquetas o sangre. El doctor Mejía en instantes nos tiene la respuesta en cómo amaneció Medellín de Tropicana, la más bacana, 98.9.
9: Si

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1: 8:35 minutos, hablemos de Lucho Díaz. Lucho Díaz.
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1: 8:37, más noticias. Estoy por aquí averiguando con don Sebastián Estrada, que estuvo el martes en Pereira. ¿Sí o no? Él viajó el lunes en la noche, martes en Pereira, miércoles en Manizales. Y voy a mirar a ver si ya viene ya para Medellín o cómo está el tema todavía en el eje cafetero.
5: Bueno, para que nos regale información de cómo percibió él allá, porque es que una cosa es lo que logra uno conocer por los medios de comunicación, por las imágenes que nos regalan las mallas sociales y las televisoras.
4: Redes, don Otto.
5: Esa es una. Pero otra cosa muy bien distinta es uno estar allá parado en el terreno, siendo foráneo y todo, la sensación que se tiene en el lugar de la devastación y puerca tiene un sabor, un color en distinto. ¿Cierto? Que no logramos nosotros ver aquí.
1: Es así. Ve, me escribe una oyente de
5: Señor,
1: Tropicana.
5: ¿Qué le dijo?
1: Y nos pide que si le podemos dar la información que dio Angelita, ¿cuál es la empresa que apoya con el tema de los fletes, los peajes y el combustible? Es que...
5: Pero hay una aclaración.
4: Vamos
5: con el
4: aclarando
5: tema.
4: Por favor. El tema, sí, señor, que ¿sí? Fede Cargas anuncia que ellos pondrán a disposición los camiones que tienen pues ya registrados como asociación y demás, como federación, para transportar la mercancía que se tenga en cualquier rincón del país para llegar a las zonas más afectadas. Aclaraban, porque hacíamos la pregunta de que cómo iban a identificar ellos el tema de que si cualquier persona le daba por decir, venga que yo voy con este camión y denme los fletes. No, que para evitar ese tipo de situaciones, porque sabemos que como hay personas generosas, hay gente muy sinvergüenza que se aprovecha de las donaciones.
5: Ay,
4: para ahorrarse unos pesitos, pues resulta que ellos van a hacer es con sus camiones registrados, van a ponerlos a disposición, ellos van a responder por el salario del conductor, van a responder por la gasolina, por los peajes y los fletes, es eso, pero que no van a auspiciar o a patrocinar a carros particulares, sino que ellos desde la federación van a poner a disposición camiones en todo el territorio nacional para llevarlos gratis, es decir, usted manda la carga y ellos se responsabilizan de todos los gastos.
1: Bueno, gracias por la aclaración, porque ya más de uno está viendo por aquí. Yo pongo el camión mío.
5: Sí, exacto. Por eso fue la aclaración.
1: Vamos para allá.
5: Exacto.
1: Subamos. ¿Quién me paga el flete que yo subo?
4: Exacto. No. No funciona, no, no así funciona porque así. Precisamente para evitar este tipo de situaciones de que todo el mundo se monte en la buseta de los subsidios, pues ellos lo que dijeron es vamos a reorganizar los transportes y los compromisos que ya tenemos en el país para que nos queden disponibles camiones y donde nos digan que tienen toneladas de ayudas para llevar a las zonas afectadas, nosotros nos encargamos de todo el costo del transporte de esta mercancía.
5: O sea, también hay otra aclaración,
1: ¿sí?
5: Interpretando pues la aclaración que ya ellos dieron. Yo creería que también la otra aclaración es que no son centros de acopio para recibir ayudas.
4: No,
5: ellos transportan a gente que ya tenga cantidades importantes de ayuda.
4: Exactamente. Ejemplo, vamos a poner un ejemplo. Ah, es que aquí en Tropicana tenemos suficiente mercancía como para llenar un camión. Hablamos con ellos y ellos
5: coordinan
4: para enviar el camión y lo llenamos y ellos ya de ahí para allá se encargan de todos los gastos de peajes, gasolina y de pagarle al conductor que lleve esta carga a los lugares afectados. Es eso que me parece que es una muy bonita labor y que lo hacen de manera organizada para evitar los vivos.
1: Pero gracias por la aclaración, Angelita, porque sí. Más de un oyente estaba ya pensando, ¿cuál es la empresa? Yo me vinculo, me pagan el flete, me dan el ACPM y vamos para el Eje Cafetero o Cali o Buenaventura o el Chocó.
4: Pues es que cuando dimos la noticia, a ustedes les surgió la inquietud, estuve averiguando y ya nos confirmaron que no es a cualquier persona que levante la mano y diga yo tengo un camión, no, que ellos van como federación a disponer de los camiones que tienen para poder transportar las ayudas, es eso.
5: Exacto, o sea que uno como simple mortal, si usted tiene el camioncito, no funciona así de ese modo, y si usted tiene una ayuda y la quiere mandar y quería hacerlo por medio de ellos, pues ellos no son centros de acopio. Para eso estamos, por ejemplo, nosotros recolectando las ayudas, reuniendo bastante para poder hacer una ayuda importante y eso ya es en distinto. Entonces hay que diferenciar entre un centro de acopio de ayudas y este otro tema, que es un tema de carga, que ellos ya le van a dar manejo de manera interna. Son dos cosas distintas.
4: Venga, a propósito de eso, Jair nos avisa en qué momento tiene comunicación con Sebastián, porque nos dan también una información muy importante por parte de la Cruz Roja Colombiana y de la Fundación de Bancos de Alimentos de Colombia, pidiendo un favor adicional que yo creo que no nos cuesta tanto y que a ellos les ahorra mucho trabajo, mucho tiempo y muchas manos que podrían estar dedicándose a otras cosas, y es que por favor tratemos de clasificar las ayudas, es decir, no meter todo ahí revuelto en una bolsa, medicamentos,
5: no meter la ropa con la comida,
4: por favor, porque primero se les estamos quitando mucho tiempo para que ellos en las diferentes bodegas y centros de acopio puedan empezar a clasificar la mercancía. Segundo, tienen que empezar a buscar cajas y bolsas para enviar esto de la manera más segura o no, porque eso no se puede mandar de cualquier manera, porque se nos va a dañar en el camino y no hacemos nada. ¿Qué nos piden? Por favor, si usted puede, y si tiene un grupo, por ejemplo, de conocidos, vamos a irnos Donoto, Charlie, Caballo, Jair y yo. Entonces vamos a decir, bueno, muchachos, ¿qué vamos a llevar? Jair, llévate vos entonces, no sé, una paca con agua o varios galones de agua. Donoto, por favor, usted encárguese de llevar, no sé, arroba de arroz, varias libras de arroz. Entonces usted lo va a llevar empacadito, muy juicioso. Charlie, usted por favor encárguese de enlatados, usted va a organizar los enlatados. Caballo, kit de aseo, que usted en una bolsita va a meter cepillo de dientes, crema dental, va a meter jabón de baño, podemos armar paquetes para mujeres también con protectores, toallas higiénicas, podemos donar también los pañales, entonces pañales de diferentes etapas, tanto para niños como para adultos. Entonces que esos productos los llevemos ya seleccionaditos, organizados y muy bien empacados, porque esto nos va a ahorrar tiempo y va a ahorrar también espacio y disposición de personal para poder clasificarlo y enviarlo a las zonas, porque es que eso es otra cosa que no tenemos en cuenta. La gente piensa que en la Cruz Roja o en estos centros de acopio usted coge y mete eso como puede a los camiones. Eso tiene que ir muy bien organizado, muy bien empacado, para poder que llegue en perfecto estado y que allá, a las zonas donde lleguen, no tengan que ponerse a clasificar y a buscar de dónde habrá una gasa. No.
5: Ya no tienen cómo allá.
4: Ya tengan identificados, estos son los insumos médicos, estos son los enlatados, estos son los granos, esta es el agua, estos son los pañales, esta es la comida para los perritos. Si nos organizamos entre todos, va a ser mucho más fácil repartir estas ayudas.
1: Estoy hasta ahora en comunicación con don Sebastián Estrada, Servicio Informativo de Caracol Radio. Don Sebas estuvo en el Eje Cafetero,
5: sí,
1: en Pereira, en Manizales y creo que ahora anda por el sector de Venecia, en el departamento de Antioquia. Don Sebastián, buenos días, bienvenido al Cómo Amaneció Medellín de Tropicana. ¿Cómo amanece?
6: Hola, Yaya, buenos días, muy bien, señores, ¿ustedes cómo van?
1: Muy bien, don Sebas, muy bien, espero organizo aquí para poderlo escuchar perfectamente. Ahora sí, don Sebas.
4: Okay. Ahora sí.
6: Ahí sí. Perfecto, muy bien. Pues muy bien, en medio de toda esta situación, Yair, recorriendo pues gran parte del país, porque pues recorrimos Caldas, recorrimos Risaralda y ahora estamos en el suroeste de Antioquia, también como acompañando a las comunidades de estos municipios que si bien las afectaciones no son de las dimensiones de lo que hemos visto en Pereira y en Cali, pues también tienen sus dificultades y necesitan también como la atención y la solidaridad de cada una de las personas del departamento. También estamos como todos también pendientes del departamento del Chocó, donde la situación también es bastante difícil. Yair, pasaron ya 72 horas del terremoto y eso significa que de alguna manera, hay que decirlo, y lastimosamente, aunque pues obviamente los milagros existen, las esperanzas de vida empiezan a disminuir. Y cuando pasan esas 72 horas es cuando ya, de alguna manera, los organismos de socorro empiezan a aplicar un plan diferente en el que ya pueden hacer algunos movimientos más fuertes de escombros. Porque en los procesos de rescate, nos explicaba justamente uno de los líderes del proceso de búsqueda y rescate, durante las 72 horas iniciales los movimientos de escombros y demás se hacen de una manera muy controlada buscando vida. Después de esas 72 horas, cuando incluso ya han llegado equipos, usted sabe que por ejemplo la alcaldía de Medellín y la gobernación de Antioquia enviaron equipos al Chocó y cuando terminan el Chocó se van a desplazar hacia Pereira, ya empiezan a hacer algunos movimientos más fuertes en búsqueda justamente de rescatar sobrevivientes, pero también de empezar a rescatar los cuerpos de personas. Hay una situación que se ha vuelto recurrente en Risaralda, en el Valle del Cauca, también pues, en el departamento del Chocó, y es que algunas familias han dicho que tienen identificados el lugar donde están los cuerpos de sus familiares, pero que los organismos de socorro no los han rescatado. Y esto, Yair, es porque los organismos de socorro en esas 72 horas iniciales se enfocan en sobrevivientes. Por eso muchas veces, aunque se tiene identificado dónde hay ya personas fallecidas, la prioridad son los sobrevivientes y no las personas fallecidas, y es por eso que muchas veces las familias, claro, en medio del dolor, el desespero de querer recuperar los cuerpos, pero digamos que ese es el protocolo establecido para una tragedia como estas.
4: Es que se empieza a cerrar, Sebastián, lo que llaman ellos los rescatistas, la ventana de vida, y pues anoche pues como que se emocionaban todos los rescatistas al ver que incluso, no recuerdo dónde fue que rescataron incluso un niño, un menor de edad, y la verdad que es toda alegría, pero también es cierto que ya empieza, como usted bien lo decía, a remover escombros de manera ya con maquinaria pesada, entendiendo que después de 72 horas se cierra esa ventana de vida. Sebastián, ¿qué sigue entonces ahorita? ¿Cuál es entonces el orden, por ejemplo, para los organismos de socorro que están en estos puntos? ¿Se quedan o ya empiezan a regresar a sus ciudades los organismos como, por ejemplo, los bomberos de la ciudad de Medellín, o ellos también se quedan a remover estos escombros?
6: Ellos se quedan ya, ellos se quedan, pueden ser 2-3 semanas se quedan. Y ahí hay una situación y algo que se ha reiterado, pero desde el sitio yo creo que es importante decirle a los oyentes, si bien muchas de las ayudas que se necesitan con gran urgencia, ese alimento no perecederos, agua, productos de aseo, toallas higiénicas, jabones, frazadas, colchonetas, carpas, todo eso ayuda mucho en estos momentos. Por ejemplo, las carpas para las familias que deciden no ingresar a sus casas o que sus casas se derribaron, pero están al frente de sus casas porque están cuidando lo poco que les quedó. Entonces, para ellos una carpa, por ejemplo, para poder tener algo de privacidad, para poder dormir al frente de su casa, es fundamental. Otro de los puntos que se necesita mucho son guantes, estos guantes especializados digamos, que las manos de los rescatistas, pero también de los voluntarios, que son muchas las personas que se acercan para ayudar a remover escombros en el momento en que el voluntario o que los organismos de socorro indiquen. Ya les voy a explicar un poco cómo es ese procedimiento. Pero, por ejemplo, estos guantes, gafas protectoras, cascos, eso, todo eso también se necesita, y se necesita en abundancia. O sea, en eso se necesita en abundancia porque... y ahora sí les explico, los organismos de socorro son los que están en los puntos donde, digamos, colapsaron los edificios. Ellos son los que van haciendo los análisis, van diciendo esto es lo que vamos a remover con la maquinaria o con las personas, y luego de que se define un plan de ruta, digamos, de movimientos de los próximos 10 minutos, es cuando ya a todos los voluntarios, que son personas en común, les dicen, bueno, se acercan por este lado, van a ir recogiendo estos escombros en específico, y se genera una cadena. Yo no sé si ustedes todos han visto en los noticieros esas cadenas humanas en las que una persona recoge el escombro y se lo pasa a la siguiente, sí. Y así se va evacuando esa cadena. Esas personas, esos voluntarios, necesitan mucho esos guantes porque evidentemente cargar estos elementos son pesados, son fuertes, son toscos, y obviamente pues las manos sufren, y los ciudadanos comunes que están ayudando, que son voluntarios, pues no tienen esos equipos de protección, y ya no se consiguen en Pereira, no se consiguen en Cali, porque ya evidentemente se acabaron. Entonces, ese tipo de elementos también son muy necesarios. Pero las tareas de búsqueda y rescate continuarán hasta que terminen, pues digamos, como una etapa que puede ser 2, 3 o 4 semanas. Porque pues la situación en Pereira, no sé si ustedes vieron las imágenes de una unidad residencial donde tienen más de 20 edificios afortunadamente colapsados, 2, 3. Sí. Digo afortunadamente porque los otros, lo que ocurrió fue que se ladean. Entonces, hay, por ejemplo, hay operativos muy grandes, y lo que se sigue, además, el proceso de reconstrucción va a ser muy, muy largo, porque evidentemente habrá que hacer una cantidad de estudios en cada una de esas estructuras para saber qué hay que demoler, y además qué otras estructuras que pareciera que no tienen dificultades seguramente tendrán también que tener una repotenciación o incluso demoler, porque estructuras vecinas pues sí sufrieron daños, y en muchos casos quienes saben de construcción, una estructura se lleva a la otra.
5: Ingeniero.
6: Entonces es un proceso bastante largo. Para ponerle un ejemplo, Jair y Angelita, ya en el departamento de Antioquia, estoy al frente de la iglesia de Venecia. Ustedes vieron las imágenes de cómo se vino parte de la fachada principal de la iglesia de Venecia.
4: Sí.
6: Y nos dicen que no se sabe si va a estar cerrada 2 o 3 meses.
5: Ay, Jesús bendito.
6: Porque tienen que hacer una gran cantidad de análisis. Entonces, ustedes se pueden imaginar lo que significa para un municipio que su iglesia principal esté cerrada.
5: Bendito por Dios.
4: Ay, Dios.
5: Don Sebastián, quería consultarle acerca de lo que lograste evidenciar del manejo de las ayudas. ¿Cómo funciona? ¿Hay lugares de acopio? ¿Los camiones que llegan, los camiones que llegan a algún sitio? ¿Las personas que se ofrecen para el voluntariado y remover escombros llegan a algún sitio y hay alguien que los lidere? ¿Cómo funciona eso para que no se desborde ni se salga de las manos el manejo de ayuda humana y de ayudas humanitarias?
6: Don Otto, miren, hay unos albergues en cada uno de los en cada una de las ciudades, incluso en los municipios donde se tienen familias evacuadas. Entonces, las ayudas humanitarias en su mayoría llegan a esos albergues. Ahí es importante, porque yo sé que muchas personas están recogiendo ayudas de manera autónoma, digamos, que no coordinada con las autoridades. Deciden trasladarse de manera independiente, por ejemplo, a Pereira o a Quibdó. Una de las recomendaciones para ellos es lleguen primero a los albergues, porque ahí van a encontrar personal de la Cruz Roja, de la Defensa Civil, de la Alcaldía de cada una de esas ciudades, de la Gobernación, de la Unidad Nacional de Gestión del Riesgo, y ellos le van a poder indicar esas ayudas, dónde descargarlas, para que sean ellos los que distribuyan esas ayudas. Eso es muy importante para que lleguen a las manos que son.
4: Así
6: tanto
4: es.
6: En las zonas de los coliseos, en los albergues, y también para que lleguen a las zonas del mayor tragedia. En el tema de los voluntarios, Don Otto, digamos que las personas van recorriendo las zonas más afectadas, por ejemplo en Pereira y en Dos Quebradas, y allí se acercan a los puntos de donde dan el donde se dieron estos estas donde se dieron estas estructuras. Allí pues de alguna manera quienes están haciendo las labores indican si necesitan más personas voluntarias o si ya están llenos. Entonces lo que hace la gente es va a un punto, si no le dice siga al siguiente punto, al siguiente edificio, a ver si allí y así se va distribuyendo. Es muy difícil, pues digamos que esa ayuda voluntaria sí es muy importante que se ofrezca constantemente, porque evidentemente las personas se cansan tras 1, 2, 3, 4, 5 horas, entonces se necesita constantemente
5: relevos,
6: relevos para que puedan seguir asistiendo. y sobre todo es muy importante seguir todos los protocolos y las indicaciones de los líderes rescatistas, porque ustedes también han visto los videos de las personas que indican silencio en estos momentos porque pueden estar recibiendo alguna señal de un sobreviviente, y todo el mundo debe hacer silencio, todo el mundo debe quedarse quieto, no moverse para no generar ruido mientras los rescatistas escuchan, por ejemplo, y luego ya los rescatistas dicen listo, podemos continuar o

0: solamente por este lado, que también es muy importante y es todo noto para quienes de pronto están pensando en ir a acompañar las tareas de búsqueda y rescate, siempre acompañados y siguiendo las indicaciones de los organismos de socorro.
1: Claro.
0: No intentar hacerlo de manera independiente, porque de nada sirve para rescatar un cuerpo tener que ir luego a rescatar otros 10 cuerpos de personas que voluntariamente, con buenas intenciones, quisieron ir a ayudar, pero que terminarían siendo víctimas de la tragedia posterior, porque cualquier movimiento de un escombro, pues puede debilitar la estructura y allí ocurrir un nuevo movimiento de las estructuras.
1: Claro, para no entorpecer la labor de los organismos de rescate. Pues muchas gracias a Sebastián, que nos ha traído información desde los diferentes puntos de la tragedia, desde
0: Sí.
1: Pereira, desde Manizales, ahora también en el departamento de Antioquia. Sebastián, muchísimas gracias.
0: Un abrazo, Angelita, y un abrazo a todos los oyentes.
2: Don Sebastián Estrada, Servicio Informativo de Caracol Radio para Tropicana. Como bien lo decía Angelita, ha hecho un cubrimiento del eje cafetero y también del departamento de Antioquia. 8 de la mañana, 56, es el cómo amaneció Medellín de Tropicana.
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2: 8:56 en Tropicana. 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
6: 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En Tropicana son las
2: 8:58.
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8: 9 en punto.
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10: 9:01 a.m.
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10: 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En Tropicana tenemos ya las 9:02. 9:02.
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1: 9 de la mañana, 11 minutos, 9:11, vamos a arrancar otra hora más de noticias, de información. 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
1: Arranquemos hablando del tema Atlético Nacional, Angelita. Y es que lanza una campaña que se titula Vamos Todos Juntos. Los voceros del Atlético Nacional van a hacer un llamado, no solo para compren una boleta y lleguen al estadio, sino que también le pidan a los aficionados y a la comunidad en general que donen alimentos, elementos de aseo y toda la ayuda que puedan dar. Esto para el partido que se va a jugar este día sábado entre Atlético Nacional e Independiente Santa Fe.
3: Que si no ocurre nada extraordinario, será entonces el sábado 15 de agosto a las 6:05 p.m.
1: 6:05 de la tarde, Estadio Atanasio Girardot. Entonces piden ayuda para alimentos no perecederos, artículos de aseo, sábanas, toallas, colchonetas y todos los elementos que puedan ayudar a las familias que están damnificadas. Entonces van a donar una parte de la boletería, o sea, llenar el estadio, donar una parte de esa boletería para ayudar, y por otro lado van a también a recibir alimentos no perecederos, artículos de aseo, sábanas, toallas y colchonetas.
4: Qué bueno. Hombre, invitación especial a ver el lado positivo a las cosas, porque esto tiene mucho de positivo, pero la gente le encuentra el lunar. Hombre, ¿qué tiene que ir a hacer la gente para changuear en un estadio a celebrar goles y a disfrutar de fútbol y que no sé qué? O los que van ahí mal luego al concierto. Hermano, hemos hablado que dentro de la devastación y el desastre, la vida continúa y necesitamos también dispersar la mente de tanta tensión que nos ha ofrecido este tema tan escabroso que nos ha dolido tanto. Vale la pena el esparcimiento, claro, porque entre los problemas de salud mental que nosotros tenemos, estos focos de estrés que se nos presentan con este tipo de situaciones nos alteran más, nos ponen maluco, ¿no es cierto? Entonces es bueno el entretenedero, por un lado. Por otro lado, si ese entretenedero tiene el objetivo también de ayudar, hombre, ya también está cogiendo otro color y es un color bonito. Entonces, veámoslo por ese lado, ¿no es cierto? Si estamos teniendo la oportunidad de llevar 1, 2, 3, 5 libritas de arroz, de lentejas, de frijoles, de alimentos que les van a servir, aparte de eso, a disfrutar del partido, porque disfrutando del partido, pues usted sabe que pagando la boleta también va a llegar una platica a la gente que lo necesita en este momento. Hombre, véalo por el lado positivo, ¿no es cierto? Entonces, sí se aplaude y muy bueno que se logre hacer bajo esas condiciones, porque tiene más de positivo que lo que pueda haber más de uno por ahí de negativo en esta situación. Muy bueno.
1: Bueno, en las redes sociales del Atlético Nacional postean lo siguiente.
4: A ver.
1: Hay algo que ha movido a Colombia durante toda su historia y es la solidaridad de su gente. Por eso este sábado te invitamos a jugar con nosotros el partido más importante, el de ayudar a quien más lo necesita. Puedes contribuir de muchas maneras, todas son importantes. Te las contamos y nos vemos en el Atanasio Girardot. ¿Cierto?
4: Muy bueno, muy bueno.
1: ¿Está bien, sí o no?
4: Sí, hermano, sí, sí, sí.
1: Porque pero yo tengo una pregunta.
4: Señor, a ver.
1: No sé si yo estoy enredado o qué.
4: A ver, desenredamos.
1: Si usted lleva, eso no quiere decir que usted lleve alimentos no perecederos para ir a ver el partido, creo que no es así.
4: No.
1: O sea,
4: no.
1: La boleta es una cosa. Y la ayuda es otra cosa,
4: sí,
1: ¿es
4: señor,
1: así?
4: Estamos
3: completamente
4: de acuerdo.
3: Sí,
4: vale la pena la aclaración por si de pronto alguien entendió. Ah, imagínese, yo llevo estas 2 o 3 libras de arroz y me dejan de entrar. No. Usted paga la boleta y el recurso de esa taquilla, ya ellos dijeron que un porcentaje lo van a donar. O sea que esa plata va a tener... trabajo por allá donde lo están necesitando. Adicionalmente,
1: ¿sí?
4: Cuando usted vaya para el partido, si se le cruza por ahí algo de mercadito,
3: maravilloso.
4: Maravilloso. Si no lo lleva, pues igual ya lleva su boleta y lo dejan de entrar. Pero si se le cruza una librita de arroz, si se le cruza algo que pueda aportar a esta tragedia, bienvenido sea, pero es adicional.
1: O sea, no tiene nada que ver una no, cosa señor. Con la otra, porque no falta el que llegue ahí a,
4: es que,
1: con yo, una roda de arroz y va al partido.
4: No.
1: Pero
4: no.
1: Puede pasar.
4: Sí, por eso le estamos diciendo que la goleta hay que comprar.
3: Por eso claramente dicen, donarán parte de la taquilla, es decir, de lo que se recolecte con la venta de la boletería, y entre otras cosas, pues invitan a todos los hinchas de El Nacional para que lleguen con donaciones, alimentos no perecederos, colchonetas, que mire que don Sebastián nos mencionaba que se necesitan mucho, colchonetas, carpas, todos estos elementos como mantas, almohadas, también es muy importante los guantes para los que están ayudando a las labores de rescate, de remoción de escombros, y por supuesto las gafas y los cascos. Si a usted le queda fácil donar estos elementos, están siendo muy necesarios.
1: Bueno, es que ese día la jornada va a ser muy especial porque habla el Atlético Nacional de lo siguiente. Dice, tu boleta se convertirá en un abrazo para quienes más lo necesitan.
4: Muy bien.
1: Una parte de lo recaudado irá directo a ayudar a las familias más afectadas. En otra parte dice, así te puedes sumar a esta gran causa. Donación de alimentos y elementos de primera necesidad. Llevar alimentos no perecederos o artículos de aseo y atención básica. Donación de sangre también. No haber consumido previamente sustancias psicoactivas o alcohol. No tener algún procedimiento médico en los últimos 6 meses. Uh-huh. Y tienen también una especie de donación monetaria, sí, donde puedes ayudar. Todas las actividades de donación estarán disponibles en la carpa ubicada alrededor de la plazoleta occidental del estadio Atanasio Girardot. ¿Qué puede donar en materia de alimentos? Agua, arroz, aceite, pasta, lenteja, frijol, garbanzos, arvejas, alimentos enlatados, harina de maíz y de trigo, panela, chocolate, frutos secos, avena y coladas, leche en polvo, leche líquida y alimentos listos para consumir. Elementos que puede donar: jabón, champú, cepillo de dientes, crema dental, toallas higiénicas, papel higiénico, pañales, toallas húmedas, crema antipañalitis, toallas y colchonetas, además de las mantas.
4: Y ahí,
1: Charlie,
4: una aclaración con la leche. Ahora lo conversábamos.
1: Sí.
4: Ojo, que es que la leche tiene que ser la leche larga vida, que no necesita refrigeración. Mm. Una que viene en Tetra Pak.
1: Sí.
4: O que vienen paquetes de bolsas y que uno las ve en los supermercados que no están en la nevera. No están en la nevera, pues porque son larga vida y se puede mantener sin refrigeración. La bolsita de plástico que conocemos, pues,
1: la leche normal,
4: de toda la vida, esa no nos sirve porque esa se daña en el camino.
1: Ok.
3: Tengo una duda. ¿Cuáles son esos alimentos entonces que dicen listos para consumir? Galletas.
4: Sí.
3: Enlatados como atún y eso, o cuáles son los alimentos listos para consumir.
4: Sí, puede ser las galletas, por ejemplo, ¿no es cierto?
3: No es que va uno a empacar un sándwich ahí o no.
4: No, porque el sándwich
5: enlatados. Se daña.
3: Por eso estoy diciendo que importante que aclaremos, porque me genera la inquietud. O sea, ¿cuáles son esos alimentos listos para consumir? Es decir, estos productos que no requieren cocción, agua ni refrigeración inmediata. ¿Cuáles son?
4: Por ejemplo,
3: enlatados.
4: Enlatados.
3: Puede comer un atún ahí de una.
4: Eso.
3: Galletas.
4: Como las sardinas, el atún.
3: Frutos secos.
5: Las salchichitas que vienen.
4: Salchichas.
5: Y es buena fuente de proteína. La leche. Es muy importante.
3: La leche también usted puede destapar y tomársela inmediatamente.
4: Hay unas sopitas.
5: Instantáneas
4: que se echa agua y en teoría ellos dicen que hay que meterla al microondas, pero para que la consuma caliente, pero con que le eche agua ya reacciona la sopita y pues se la tomará fría y muy maluco, pero pues dentro del hambre y la situación termina siendo pues una ayuda.
3: Bueno.
1: Me están preguntando aquí también que para el tema de donar alimento para mascotas, pero yo viendo en la página del Atlético Nacional no mencionan el tema de alimentos para mascotas en esta oportunidad.
4: Pero no creo que le hagan perder la
1: ida.
4: Claro,
1: no, usted lo lleva, se lo recibe.
4: Claro.
1: Y entonces también montan los precios de la boletería. La boletería está sur a 45,000, norte a 45, gramilla 45, oriental baja 67, oriental alta 73, occidental baja 119, occidental alta 130.
3: estamos hablando de que son precios pues común y corriente, sí, ¿cierto? No se modificaron en los precios.
4: Es que la jornada, digamos, en términos de costos y en términos de fecha, es una jornada normal, en distinta a la que se presentó en algún momento con el Atlético Nacional y un equipo internacional con el que hicieron un partido amistoso solamente para recoger y eso tenía una tarifa especial. Pero esta es una fecha normal. Ellos lo que van a hacer es que la plata que reciban de taquilla,
3: una parte,
4: que no es toda, y eso hay que aclararlo también, un porcentaje que ya definirán ellos es el que van a destinar para la ayuda, pero es una jornada normal, una fecha normal.
1: Así es, don Otto. 9:20, escucha.
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1: 9 de la mañana, 27, estamos de vuelta en el Cómo Amaneció Medellín de Tropicana, con más noticias, más información. A esta hora también tengo por acá reporte de movilidad, dice don Henry Suárez. La autopista Medellín-Bogotá, difícil la movilidad, dice mi amigo Alejo, que hay un volcamiento de vehículo vía el Peñol Marinilla, un furgón ahí quedó llantas para un lado, lo que nos van reportando a esta hora los oyentes. 9:27. Avanzamos, Angelita, con más noticias, más información a esta hora en Tropicana.
2: Sí, señor, hay varios oyentes que nos han estado preguntando el tema de la donación de sangre y también donación de plaquetas, que es bastante importante. Doctor Mejía, nos preguntan que aquí en la ciudad de Medellín, ¿cuáles son los puntos para llegar a hacer estas donaciones? Y recordemos los requisitos.
3: Bueno, es muy importante para donar. Una cosa es donar sangre y otra cosa es donar plaquetas. Cuando tú vas a donar sangre, cogen todas tus células sanguíneas, los glóbulos rojos, los glóbulos blancos, para hacer transfusiones por grupo A, B, O positivo, O negativo. Eso ya es el tipo de sangre y el RH. Las plaquetas son una parte esencial de la sangre, pero sirven para la coagulación sanguínea. Entonces, cuando tú vas a donar plaquetas, debes de tener mínimo 2 horas de tiempo, porque ahí no es que te saquen toda la sangre, te meten, te conectan a una máquina para que la sangre se vaya filtrando. Es como si fuera una diálisis, pero no tiene nada que ver con los riñones, sino que es con tu sistema sanguíneo. Entonces, ¿qué pasa? La sangre la filtran por una máquina, a usted le devuelven toda la sangre al cuerpo, pero las plaquetas es lo único que le sacan para la coagulación sanguínea. Esa es la diferencia. ¿Qué se necesita para donar plaquetas? A diferencia de los requisitos básicos para donar sangre, que no pesar menos de 50 kilos, sí, tener buena salud, no tener enfermedades de autoinmunidad fuertes, o no tener, por ejemplo, cáncer, o no tener enfermedades de transmisión sexual y muchos otros requisitos, pero más pequeños en comparación con el nivel de población que está sana y puede ir a donar. Con las plaquetas hay que tener cuidado de no tener problemas de la coagulación. Las personas que usen anticoagulantes no deben ser donadores de plaquetas, porque precisamente no queremos que nos tengan una hemorragia cuando estén donando plaquetas. Personas que puedan donar sangre normalmente también pueden donar plaquetas, siempre y cuando no tengan problemas de la coagulación.
4: Eso, perdón, doctor Mejía, ¿eso incluye a personas que tengan tratamientos médicos bajo el consumo de aspirineta, que se conoce como un anticoagulante, entre otras?
3: Pero de pronto la aspirineta puede ser según el número de tiempo que lleve de consumo, según los días que lleve de consumo, pero es más cuando son anticoagulantes más fuertes. Exacto, la enoxaparina, la pixaban y todos estos que son ya, que prácticamente te mantienen la sangre más líquida. Estos son los que no se conviene para que haya donación de plaquetas, pero si no tienes problemas en la coagulación, y esto sí, ojo, necesitamos, ¿por qué necesitamos tanto plaquetas? Porque como precisamente hubo muchas lesiones por aplastamiento, hubo muchas heridas abiertas, necesitamos estas plaquetas, aparte de la sangre normal, para la coagulación sanguínea, para evitar muchas hemorragias de cuando llegan a los hospitales, que puede que sobrevivan al trauma, al golpe inicial, pero después las hemorragias internas hacen que no se pueda mantener la vida. Entonces, aparte de la donación de sangre, los invito a que vayan a donar plaquetas en el San Vicente de Paúl y en la Cruz Roja. Son los dos puntos vitales para este tipo de mantenimiento. Donación de sangre puede haber en muchos hospitales, pero les recomiendo que vayan a la unidad del San Vicente de Paúl, al Banco de Sangre del San Vicente de Paúl y a la Cruz Roja, para que hagan la respectiva donación de plaquetas.
1: Gracias, doctor Mejía. Dice por acá Betty, sí señor, lo que está diciendo el doctor Mejía es verdad. Yo soy donante de plaquetas activa y la última vez que doné fue en el mes de enero.
4: Y no sé si lo alcanzó a decir ahí, no lo escuché, pero ese toma más tiempo. Tiene que destinar más tiempo porque la donación de sangre demora un momentico, pero la de plaquetas tiene que destinar un ratico de
3: su tiempo. Tiene que destinar un ratico, mínimo 2 horas de su tiempo, porque recuerden que usted le sacan la sangre, se la filtran y se la vuelven a meter al cuerpo para poder sacar solamente las plaquetas. Es como un ultrafiltrado de su plasma sanguíneo. Entonces, sale la sangre, vuelve a entrar. Y también debe haber pasado cierto tiempo, de mínimo 4 meses, desde su última donación para ir a donar plaquetas. Nuevamente les reitero, muy bueno la solidaridad de los colombianos, pero por favor no saturen los bancos de sangre para irse a hacer exámenes. No hagan eso, que muchos, ay no, yo soy muy querido, voy a donar, pero es para que le revisen su sangre. No, si usted necesita descartar que tenga alguna enfermedad, pídalo por su EPS o hágalo particular, pero no utilice los mecanismos del Estado para que le hagan exámenes de salud sexual, porque no es la intención. Vamos a ayudar.
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1: 9:32, 9:32 en el como amaneció Medellín de Tropicana. 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
1: Ve, un saludo para los amigos de la Fundación de Corpofami, para mi amigo Juan Carlos. Amén. A esta hora se encuentra, ¿sabes dónde se encuentra?
8: ¿Dónde
1: en la
8: está?
1: Zona industrial del Colchón.
8: Sí.
1: Allá está la gente donando también. Van a hacer llegar colchoneta y demás, sábanas para las personas más necesitadas, los amigos de la industria del colchón.
4: Cuando me fui su...
1: También hasta Donatón Donato de Charlie. ¿Cómo la ve,
8: pues? Ay, gracias. Parce, mucha gente de buen corazón.
1: Ya que salude a doña Lady
8: Charlie. Lady, I love you, gracias. Muchos picos, besos, abrazos. Qué buen corazón tenemos.
1: Los buenos somos más, Charlie.
8: Ay, sí, cierto que sí.
1: Claro,
8: sí,
1: dispuestos a servir y ayudar por las personas que lo han perdido todo en el eje cafetero, en el Valle del Cauca y también en el departamento del Chocó.

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0: Hay noticias con Angelita en Tropicana.
4: Ataque con 43 explosivos lanzados desde drones sacudió base militar en Convención Norte de Santander. Un ataque con aeronaves no tripuladas cargadas con explosivos fue perpetrado durante la madrugada de hoy jueves 14 de agosto, Don Otto, contra una base militar ubicada en el municipio de Convención Norte de Santander, según informó el comando de la Fuerza de Tarea Vulcano, adscrita a la Segunda División del Ejército Nacional. De acuerdo con el reporte oficial, los hechos se registraron aproximadamente a las 2:30 de la madrugada, cuando varios drones fueron utilizados para lanzar artefactos explosivos contra las instalaciones militares encargadas de brindar seguridad en esta zona del Catatumbo. El ejército indicó que fueron empleados cerca de 43 artefactos explosivos, algunos de los cuales impactaron parte de la infraestructura de la unidad. Como consecuencia de las explosiones, dos integrantes del ejército resultaron afectados por la onda expansiva. Ante esta situación, las fuerzas militares activaron el protocolo de evacuación para trasladar a los uniformados hacia un centro médico donde recibirán valoración y atención especializada.
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4: Y no es el único ataque. Ataque en Algeciras, Huila, dejó 2 militares muertos y 15 quedaron heridos. Es una situación muy lamentable, desastrosa, pues por supuesto en una situación tan compleja que vive el país y que tiene en este momento pues también estas situaciones de combates y en este caso de ataques. Los militares resultaron afectados durante un ataque con explosivos contra unidades de la novena brigada que se desplazaban para atender el hallazgo de un cilindro sobre la vía que comunica a Algeciras con el centro poblado de El Paraíso en inmediaciones de la vereda El Quebradón. El hecho deja hasta el momento 2 militares muertos, identificados como el cabo primero Johnny Alejandro Liscano Andrade y el soldado profesional Luis Felipe Muñoz Liscano. Las operaciones militares continúan en la zona de Algeciras para garantizar la seguridad y ubicar a los responsables.
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4: Durante un ataque armado, un hombre murió y una menor quedó herida en Segovia, Antioquia. El hecho violento se registró en la vereda Manzanillo y la hipótesis conduce a que sería una disputa por el control del territorio.
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4: El presidente Abelardo de las Priella, acompañado por el ministro de Defensa, el general retirado Jorge Mora, confirmó una operación de la fuerza pública en la que fue dado de baja Duan Ramiro Castillo Cortés, alias Max Max, señalado como uno de los principales responsables de acciones con explosivos atribuidos al bloque occidental Jacobo Arenas y a la estructura Jaime Martínez de las disidencias de las FARC bajo el mando de alias Iván Mordisco. De acuerdo con la información entregada por el mandatario, la operación se desarrolló en la vereda La Cabaña, zona rural de Jamundí, Valle del Cauca. Castillo Cortés llevaba cerca de 10 años en actividades criminales y, según el presidente Abelardo de las Priella, era considerado el principal explosivista de estas estructuras, además de desempeñarse como instructor de otros integrantes en el manejo y fabricación de explosivos.
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4: El alcalde de Medellín, Federico Gutiérrez, informó que los organismos de socorro atienden un incendio forestal registrado en la madrugada de este 13 de agosto en el sector de Versalles, perteneciente a la comuna 3 de Manrique. En el momento hay personal desplegado en el sitio para atender la conflagración. El mandatario especificó que son 12 integrantes del Cuerpo Oficial de Bomberos de Medellín, apoyados por una unidad móvil y un contingente de 25 soldados del Ejército Nacional, quienes se sumaron a las labores en terreno para controlar el fuego y así evitar la propagación.
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1: 9:46 en el Cómo Amaneció Medellín de Tropicana. Nos piden por aquí, muchachos, deberían de buscar la manera de hacer una jornada de donación de sangre. Me piden por acá los oyentes de Tropicana, caballito.
2: Sí, no.
1: Vamos a buscar la manera, porque eso hay que organizarlo bien con el banco de sangre. Eso no es decir, vamos a ver si podemos donar, hay que organizar bien.
2: Exactamente, hay que mirar la disponibilidad, porque no es solamente la buena intención, sino también cuando el banco es móvil también. No es solamente mover el, digamos, el banco móvil, el transporte, sino también el personal de la salud, el registro. Y para donar sangre hay que hacer unas encuestas, o sea, debe hacer un proceso exhaustivo para mirar si es un donante, si no considera ser donante. Hay gente con muy buenas intenciones y hay mucha gente que puede donar sangre, pero no todo el mundo lo puede hacer. Entonces requiere no solo personal médico entrenado, personal de la salud, sino también la disponibilidad de estos bancos móviles para poder asistir a varias partes de la ciudad. Pero vamos a hacer esa gestión directamente con los bancos de sangre, a ver qué posibilidad hay para podernos mover por la ciudad y tener un punto donde con Tropicana nos podamos aliar para que haya una donación de sangre.
1: Así es, caballito. 9:48. Por aquí veo que nos reportan que hay un bloqueo. Pero el bloqueo que yo veo aquí es, dice, buenos días, hay un cierre intermitente por manifestaciones de la comunidad, quienes solicitan a la Administración Municipal y Departamental de Bello la instalación de servicios públicos. Hora 8:40, kilómetro 3+900, vía Medellín el Santuario. Eso pertenece al municipio de Bello, Antioquia. Es lo que me llega por acá. Y también me ha llegado un video de unas manifestaciones, Angelita, del Hospital Mental.
3: Sí, señor. Los trabajadores y personal asistencial del Hospital Mental de Antioquia denunciaron la grave crisis que vive este lugar, que se refleja en los retrasos salariales, desabastecimiento de medicamentos y la afectación en el servicio de atención de urgencias psiquiátricas para este centro especializado de atención. La agremiación que representa la mayor parte del personal médico y asistencial, Agremia Salud, sostiene que la deuda del hospital con la agremiación de afiliados se remonta a abril de este año, es decir, que desde abril de este año no reciben los pagos. El gremio indicó que hay psiquiatras, médicos, personal farmacéutico y de enfermería del más importante centro de atención de salud de Antioquia, a quienes les adeudan la compensación semestral correspondiente a este periodo, así como los aportes a cajas de compensación familiar, que a la fecha no han sido consignados. A algunos trabajadores les adeudan faltantes en el pago de junio. A la fecha dicen que no han recibido la quincena de julio, indicaron que los trabajadores de este centro de salud. Desde Agremia Salud explicaron que consultaron al hospital sobre esta situación y desde su administración respondieron que se encuentran al día sus obligaciones laborales, una versión que contrasta directamente con la de los trabajadores y su agremiación, que lo que hicieron fue salir a protestar por lo que ellos reclaman como lo que es sus derechos al pago justo y a tiempo.
2: Y si de por sí.
1: Venga,
2: ¿y
1: entonces a quién le cree uno?
2: No.
1: Si un lado dicen que sí, el otro lado dicen que no.
2: Ahí es donde está lo complejo, Jair. Tengo compañeros directamente, o sea, no es nada contra las directivas del Hospital Mental. Sabemos sí la importancia de ese centro público y también del SAMEIN, que es una ayuda privada, pero que son los centros de referencia para los problemas de salud mental que requieren hospitalización o un manejo más especializado. Pero si hay problemas en los pagos. Sí, hay problemas en los pagos. Esto no es tomarlo como a charla, pero se les están haciendo los locos a los psiquiatras y al personal de salud. Y sí, hay problemas en los pagos. Y imagínense las personas encargadas de velar por la salud mental de los antioqueños y también de referencia de municipios cercanos. Que no tengamos salud mental propiamente por la falta de pago. Muy complicado. ¿Cómo vamos a atender con una mente consciente a un paciente con un problema mental sabiendo que no puede haber tranquilidad ni paz mental por no tener tus honorarios y no tener los medicamentos? Son medicamentos muy importantes, medicamentos ni siquiera son de control, son medicamentos restringidos solamente para uso privativo en los hospitales o en los centros de remisión mental. Entonces, a falta de los medicamentos, la falta de pago, la salud mental, no nos le hagamos los locos,
3: y,
2: por favor.
3: Y entre otras cosas, pues hablan también ellos que aparte pues entonces de lo del salario, el tema de que no hayan medicamentos, dicen que para acabar de completar, desde la agremiación indicaron que en las semanas recientes se han incrementado las consultas por urgencias psiquiátricas, algunas de ellas de pacientes que no logran acceder a sus tratamientos habituales en el hospital o en la red ambulatoria y que terminan por descompensarse y requieren atención de emergencia, porque dicen ellos que la crisis, a la crisis salarial se le suma la falta de medicamentos, principalmente antipsicóticos, indispensables para el tratamiento de pacientes con trastornos como esquizofrenia y trastorno afectivo bipolar. Así que es una situación muy compleja que están denunciando y que se vieron ayer una gran cantidad de médicos, enfermeras, los que atienden también el tema de dispensación de medicamentos, protestando por las, pues por la falta de pagos y por la falta de medicamentos en el Hospital Mental de Antioquia.
2: No, pues queda uno, o sea, que los médicos psiquiatras, los psicólogos, las trabajadoras sociales y todo estén protestando por esto, no es para quedarse callados, o sea, para que los encargados de la salud mental del pueblo estén afectados en su propia salud mental, no solo por falta de pago, sino por falta de insumos, y obviamente porque si, como no hay medicamentos también en otros centros hospitalarios, buscan, es como cuando hay heridos o cualquier cosa, es que todos se van para policlínica. Cualquier descompensación mental arrancan o para el SAMEIN, porque sabemos que es privado, o para el hospital mental, y obviamente están también saturadas las urgencias. No hay pago de los médicos, ni de las enfermeras, ni del personal de salud. No hay los medicamentos suficientes como los antipsicóticos. O sea, esos medicamentos no se pueden tener en cualquier parte. Justamente necesitan tenerlos ahí. Y si se descompensas, por ejemplo, en el trastorno afectivo bipolar, por ejemplo, como con el litio, que es algo tan sencillo, pero que si no lo tienen se les va a descompensar y entran en crisis que requieren intervención y hospitalización. Por favor, el hospital mental, o sea, el cuerpo es muy importante, todos nuestros órganos, pero si no tenemos un cerebro y una mente tranquila, especialmente en el hospital mental, ahí sí no podemos tener garantía mental de que la sociedad esté cuerda.
1: 9:53, estas son las noticias en el Cómo Amaneció Medellín de Tropicana.
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1: Noticia del cierre, continúa entonces la Medellín-Bogotá cerrada a la altura del sector de Manantiales.
4: Bien, bien.
1: Ahí la comunidad tiene la vía bloqueada en el momento.
5: Hoy dicen a ti, Nato, buenos días. Cerrada Medellín-Bogotá por protesta.
4: Protesta.
1: Entonces, no hay subida a la Medellín-Bogotá en el momento. Dice que los cierres son intermitentes.
4: Sí, señor.
1: A esta hora, los habitantes del sector de Granizal realizan manifestación o plantón positivo con interrupción intermitente de flujo vehicular en la autopista Medellín-Bogotá y está cerrada en su totalidad ahí en la planta de Manantiales.
4: Bendito. La gente ahí rebotada por la falta de agua, entonces.
1: Sí, señor.
4: No puede ser, hermano. Bueno, ojalá y salga quien les dé respuesta para que se acabe la protesta, porque es que el agua es bien importante, hermano, para todos, y si no están teniendo el recurso, pues entonces que les resuelvan de algún modo, ¿no es cierto?
1: Sí, señor. Otro reporte más de inmovilidad, accidente de tránsito, sentido norte-sur, a la, dice por acá, ¿a qué altura? Dice a la altura de la Guacatala, Virgen de la Guacatala. En el momento, accidente de tránsito, Avenida El Poblado, sentido norte-sur, motociclista en el piso, que va llegando a esta hora en Tropicana.

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1: Son las 9 de la mañana 55 en Tropicana.
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5: 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En Tropicana son las
1: 9.50.
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10: 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En Tropicana son las
1: 9.57.
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17: Tenemos en Colombia ya las 10 de la mañana, 5 minutos, 10:05 es el cómo amaneció Medellín de Tropicana. En esta mañana de jueves, con noticias, con información, con reportes de movilidad, sigue bloqueada dentro de la Medellín-Bogotá, ahí a la altura de Manantiales, hay protestas y la movilidad la tiene bastante complicada a esta hora.
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17: 10 de la mañana, 6 minutos, invitadas en la cabina bacana de Tropicana Don Otto, tenemos a la primera dama de la ciudad de Medellín.
18: Sí, señor.
17: Cierto.
18: Sí, señor. Invitados importantes de la mesa de trabajo esta mañana. Qué bueno compartir con ella un ratico, conversar con ella, porque tiene además una invitación muy bonita y muy especial para para todos nosotros. Entonces vamos a conversar con ella un ratico. ¿Sí? Margarita María Gómez, la primera dama de Medellín, ¿cómo amaneció usted?
19: Don Otto, un saludo muy especial, muy bien, ¿usted cómo va, pues?
18: Lo más de bien, aquí de todos modos solidarizados con nuestra situación actual del país, ¿no es cierto? Intentando entretener nuestros oyentes y orientarlos y trabajar con ellos de la mano, en fin, creo que como estamos todos en pro de toda la situación actual de nosotros, incluso ustedes mismos, y con la invitación que nos tiene tan especial para este fin de semana. ¿Qué tenemos para este fin de semana? Cuéntenos.
19: Bueno, Noto, gracias por esa introducción. Un saludo muy especial para todas las personas que nos están oyendo acá en Tropicana. Esta invitación que vengo a traerles es al Festival Buen Comienzo, un viaje al universo. Este año el festival llega a su 16ª versión, ya son 16 festivales. Y bueno, para quienes no lo conocen, este es un espacio que creamos desde la Alcaldía de Medellín, desde el programa Buen Comienzo y desde el despacho de la Primera Dama, que está dirigido a los niños entre los 0 y los 10 años y sus familias. Y es un espacio para que los niños vayan, jueguen, se diviertan. Vamos a estar en Plaza Mayor desde este viernes 14 de agosto hasta el lunes festivo 17 de agosto y allí vamos a tener alrededor de 70 experiencias interactivas para que los niños disfruten. Es un mundo espectacular, especialmente para que los niños y sus familias puedan compartir. Pero don Otto, ¿qué pasa? Nosotros no podemos ser ajenos a la realidad, sí, que estamos viviendo en nuestro país.
18: Sí, claro.
19: ¿Cierto? Hace 4 días tuvimos un terremoto en el cual resultaron muchísimas familias afectadas y el festival también se suma a esa solidaridad y queremos invitar a todos los asistentes a que lleven al festival, a que aporten al festival y a las familias damnificadas algo. Entonces, ¿qué vamos a estar recibiendo allá? Vamos a tener un punto de acopio, don Otto, ¿cierto? Sí. Y allá vamos a recibir alimentos no perecederos. Yo se los voy a enumerar para que se puedan ubicar.
18: Bueno, sí.
19: Entonces, aceite, harina de trigo, leche de fórmula, leche en polvo, granos, enlatados, arroz, bueno, aceite. Estas cositas que no se dañan, panela, que las familias puedan consumir y que no se deterioren en el tiempo. Bueno, también vamos a estar recibiendo implementos de aseo. ¿Qué son implementos de aseo? Pañales para niños y adultos, cremita antipañalites, toallas higiénicas, cremas dentales, cepillos de dientes, toallas, jabón, shampoo. Estos son implementos de aseo. También invitamos a la gente a que done cobijitas, almohadas nuevas. Muy importante eso, sí, nuevas. No vamos a llevar cositas usadas. Y también queremos que... Vamos a recibir juguetes nuevos también.
18: Nuevos.
19: Nuevos, ¿cierto? Los niños están hoy en albergues, otros están en la calle, otros están en carpitas. Y bueno, los niños hay que tenerlos también felices. Qué rico que los niños de Medellín le regalen felicidad, momentos de felicidad a estos niños que también resultaron damnificados. Entonces, no se les olvide, deben ser implementos nuevos, nuevos.
18: Nuevos.
19: Todos podemos aportar, todo suma. No hay donación pequeña, no hay donación grande. Todo suma para estas familias que resultaron damnificadas. Bueno, y otra noticia muy importante, señora, también vamos a tener un punto de donación de sangre.
18: Vea, qué bueno.
19: ¿Cierto? El viernes, el sábado y el domingo, allá van a estar en el festival. Entonces, mientras que los niños juegan y el papá o la mamá se quedan con ellos, la otra persona puede estar donando sangre. Muy importante, queremos, digamos, que abarcar varios frentes. Y vamos a tener también, allí se pueden hacer donaciones a través de transferencia, código QR a la corporación presente, ¿cierto?
18: Sí, señora.
19: El dinero también se necesita. Invito a las familias que nos están oyendo a que hagan sus aportes a la Corporación Presentes. Esta es una entidad que lleva 43 años, que tiene toda la experiencia y toda la confiabilidad atendiendo este tipo de desastres. Entonces, los invitamos a donar porque es una corporación que nos da toda la transparencia y toda la confianza para que las personas hagan sus aportes.
20: Eso es muy importante,
18: muy importante.
20: A veces todo el mundo dice, bueno, se está pidiendo ayuda en muchos sitios, pero realmente yo quiero que esa ayuda sí le llegue a las personas damnificadas, claro. Pues esta es una muy buena oportunidad, aprovechar este gran festival que nos tiene acostumbrados a grandes actividades para los niños y sus familias, pero en este caso también se convierte en un escenario de solidaridad con las víctimas. Entonces recordemos, por favor, ¿cuáles son esos elementos que la gente puede donar allí estos días desde mañana 14 hasta el domingo?
19: Así es, entonces, alimentos no perecederos, también elementos de aseo, juguetes. Entonces les voy a volver a repasar: arroz, granos, pastas, cereales, avena, coladas, leche en polvo, la leche de fórmula también es muy importante para los bebecitos, claro. ¿Cierto? Enlatados, aceite, harinas de maíz y de trigo, también agua, panela, chocolate, frutos secos, también los frutos secos son súper nutritivos y fórmulas infantiles, bueno, y los elementos de aseo, pañales para bebés y para adultos, cremita antipañalitis, pañitos húmedos, toallas higiénicas, jabón, crema dental, cepillos de dientes, productos de limpieza como cobijas también, colchonetas, mantas y toallas, ojo, nuevas, ahí muy importante, sí. Linternas de pilas, baterías y repelente. Y bueno, biberones, kits escolares y juguetes.
20: Recordemos,
19: vamos a estar recibiendo todo esto.
20: El horario, por favor, en el que nos podemos
19: entonces
20: acercar.
19: Muy importante. El festival va a ser entre las 9 de la mañana y las 7 de la noche. Y les quiero contar qué va a pasar también allá en el festival, algunas de las experiencias que vamos a tener. Ah, bueno, voy a devolverme antes. Al festival, el requisito de entrar al festival es ir con un niño responsable.
18: Niño responsable,
19: con un niño responsable. Los adultos no pueden entrar solos, pero... Sí pueden llegar los adultos, del acopio lo vamos a tener a un ladito del festival, no tienen que tener un niño responsable para llevar sus donaciones.
20: Muy importante aclaración.
19: Son dos cosas distintas que suceden en un mismo lugar, ¿cierto? Entonces, hago esta aclaración. ¿Qué va a pasar en el festival? Vamos a tener experiencias espectaculares que hemos creado para los niños. Miren, el concepto Un Viaje al Universo... Lo propusieron los niños, 1500 niños participaron en este proceso de creación, niños de la ciudad de Medellín, y todo lo que pasa en el festival, esa imagen, las experiencias también vienen de los niños. Entonces hay una experiencia que se llama Aventura Lunar, eso se lo inventaron los niños, y es una de las experiencias más grandes del festival, es un recorrido lleno de retos que está inspirado en una misión espacial. Hay uno que se llama La Vaca Saturno. ¿Quién se inventa eso? Un niño, ¿cierto?
18: Qué bueno.
19: La Vaca Saturno es un planeta donde la imaginación, las risas y la diversión van a ser los protagonistas. Vamos a tener una fiesta alienígena, que es un espacio para bailar, jugar y compartir con personajes de otro planeta. Vamos a tener el inflable más largo de Colombia, 60 metros.
18: Vea, qué bueno.
19: Lo máximo. Entonces van a ser 60 metros de obstáculos, lisaderos y desafíos para disfrutar. Vamos a tener los domos del planetario. Allí vamos a proyectar todo lo del universo, ¿cierto?
18: Qué bonito.
19: Bueno, y tenemos simultáneamente la programación artística y cultural, entonces tenemos cuatro pabellones llenos de experiencias súper divertidas.
18: Sí.
19: Y afuera tenemos la tarima artística. ¿Quiénes van a estar? Entonces el viernes vamos a tener el tributo a Queen, esto es finalizando la tarde con la banda de Trilogía. La programación de la tarima es de 9 a 7 de la noche, pero el viernes finalizando la tarde es el tributo a Queen con la banda de Trilogía. El sábado vamos a tener el musical Aventura Safari, también finalizando la tarde. El domingo vamos a disfrutar de las bandas sonoras de Marvel interpretados por la Orquesta Sinfónica de Iber Academy. Esto es muy importante. Y además, a ver, ustedes han las películas de Marvel, Spider-Man, todas estas, interpretadas por una orquesta, eso suena espectacular.
18: Hermoso,
19: ¿cierto?
18: Bonito.
19: Nos transportamos a esas películas que hemos disfrutado tanto. Y aquí pues una super noticia, porque el lunes vamos a cerrar con el show de las guerreras K-pop.
18: Ah, no, pues es que eso es lo que está, es para todos los gustos y todos los tamaños.
19: Para todos los gustos, así es. Entonces, allá esperamos a las familias, especialmente que esos papás, que esos cuidadores pongan toda la disposición para compartir un fin de semana maravilloso con los niños. Pueden repetir días, son bienvenidos, porque en un día no alcanzan a recorrer el festival.
18: Oiga, en un día no alcanzan a recorrer el festival. Es muy grande, va a tener de todo y es muy bonito. ¿Cuánto va a valer la de entrada allá?
19: No cuesta nada, todo. Oiga, ya la pagamos con los impuestos que pagamos en Medellín, entonces la entrada no tiene ningún costo, si llueve no pasa nada, vamos a estar en un espacio cubierto y si hace calor pues también estamos a la sombra, estamos pues muy protegidos.
20: Hay algo que me gusta mucho y que quiero que resaltemos, y es que justamente este año, aparte de todas las experiencias maravillosas que ustedes cada año crean para los niños y sus familias, es que este año queremos que los niños aprendan de la empatía.
19: Eso es algo muy importante y es una oportunidad gigante para que los papás les enseñemos a los niños el valor de la solidaridad y de la empatía, ¿cierto? Y los niños aprenden más cuando nos ven haciendo algo que cuando nos ven diciéndolo, ¿cierto? Claro. Entonces, es la oportunidad para que con los niños vayamos, compremos algunos elementos y los entreguemos allá en el festival. Eso es muy significativo y que ellos entiendan eso a dónde va a terminar, ¿cierto? Vamos a también a tener la posibilidad de que los niños le envíen mensajes a los niños de la región. Vamos a hacer unos videos.
18: Qué bonito.
19: Que ellos lo compartan con estos niños que están pasando por momentos tan difíciles. Entonces, bueno, hemos pensado en muchas estrategias para que nos podamos conectar con este momento por el cual estamos atravesando. Y todos tenemos la posibilidad de sumar.
18: todos tenemos la posibilidad de sumar, y pues hay que entender también una cosa, lo hemos dicho de alguna forma, que intentamos no sea lo más dura, es que la vida sigue, y hay que recordar que tenemos en la casa niños que también tuvieron un momento maluco, traumático esta semana, y qué bonita oportunidad esta de llevarlos a que se dispersen, a que jueguen, a que compartan con otros niños, y que de paso aprovechen y logren estas oportunidades de donación de sangre y de donación de insumos, que hombre, también pueden liberarle un poquitico ese peso de, hombre, estoy pasando bueno, pero con tanta gente teniendo necesidad, una cosa compensa a la otra y acompaña a los niños de su casa. Margarita, mi Dios le pague, qué invitación tan buena.
19: A ustedes gracias por este espacio, los esperamos en el festival Buen Comienzo, un viaje al universo, desde mañana viernes 14 de agosto hasta el lunes festivo 17 de agosto, entre las 9 de la mañana y las 7 de la noche.
18: Y no vale nada, y va a pasar bueno usted y los niños de su casa. Dios le pague, Margarita.
19: Gracias a ustedes, les deseo un feliz día y allá los esperamos.
18: Igualmente.
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Ya son las 10 de la mañana, 41 minutos en Tropicana 98.9. Mañana, hombre, fresquita en la ciudad de Medallo. Recuerden que seguimos recibiendo esas donaciones y agradecerles de corazón a todas las personas que se han sumado a aportar ese granito de arena. Vea, por acá nos llega un mensaje muy bonito, la verdad. Dice: hola muchachos, ¿cómo están? Hablando pues de lo de que sucedió esta semana, les quiero contar que cuando pasó eso en Venezuela, ustedes explicaron cómo poner la alerta sísmica en el celular. Yo lo hice como ustedes dijeron y esta semana eso fue lo que me despertó porque aún estaba durmiendo. Gisela, hombre, no, usted con mucho gusto. Aquí estamos para ayudar, para que todos nos informemos, y también estamos para ayudar a todas las personas que están viviendo este difícil momento. Y desde acá, desde Tropicana 98.9, estamos siempre ayudando para ayudar. Ahí estamos, 10:42 minutos en los 98.9.

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1: 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En Tropicana son las...
2: En Tropicana ya son las 10 de la mañana, 51 minutos.
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6: 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En Tropicana son las...
2: En Tropicana, 10 de la mañana, 52 minutos.
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2: En Tropicana, 10 de la mañana, 54 minutos.
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0: el son Velázquez y los inquietos del vallenato a las 11 de la mañana, 14 minutos en los 98.9.
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0: Mira, les tengo a ustedes una noticia que saca la Dimayor. Dice: Dimayor aplaza la jornada y pone al fútbol profesional colombiano al servicio de los afectados. El fútbol profesional colombiano retomará sus competencias el próximo 19 de agosto. Luego de la decisión de aplazar la jornada de este fin de semana, tras la situación que atraviesa el país, Dimayor también anunció que clubes y estadios estarán a disposición de iniciativas de solidaridad y que junto a los 36 clubes profesionales realizará una donación económica destinada a la reconstrucción de las ciudades afectadas. Entonces, el fútbol colombiano busca convertirse también en un canal de apoyo para quienes más lo necesitan, Charlie. Charlie.
2: Ay, Simón, ve qué bonita noticia. Pues de todos modos, tener los partidos y arrancar las fechas generó ampolla en muchas personas. Decían, ¿cómo vamos a empezar con el fútbol? Que no sé qué, por un lado. Por otro lado, los intereses de los jugadores. Jugadores tal vez con familiares involucrados o entre el saldo de víctimas del terremoto. Y entonces pensando también en la sensibilidad de los deportistas y de la audiencia o los espectadores. Entonces, una decisión que toman de aplazar la fecha para limar esas asperezas, para que no se levanten esas ampollas. Bueno, bienvenidas las ideas sabias de pronto que puedan tener con la idea, todo sea por apoyar a nuestros compatriotas que son hoy víctimas del terremoto de esta semana.
0: Eso, aquí todo el mundo, Charlie, está para ayudar, desde el que tiene un poquito más hasta el que casi no tiene como esa facilidad. Todos suman.
2: Todos suman.
0: Una paquita de arroz, hasta un paquetico de panela, hasta comida enlatada, hasta una botellita de agua. Gracias a toda la gente que pone ese granito de arena, Charly.
2: Mor, y cada quien y todas las instituciones, en este caso los equipos de fútbol, todo mundo se suma a estar dando su granito de arena, a esperar con paciencia, a apoyar a quienes lo necesitan. Así estamos, así seguimos todos intentando dar nuestro aporte.
0: Así es, 11:16 minutos. Recuerde que también estamos recibiendo todavía ayudas aquí en la sede de Caracol Radio, carrera 35, número 15B 143.

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1: Son las 11 de la mañana, 38 minutos, en Tropicana 98.9.
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1: Seguimos invitando a toda la gente y agradeciéndole también a toda la gente que se ha sumado a esta bonita labor de estar donando todos los productos perecederos, que la agüita, que la paquita de arroz, que la panela. Y hay algo también muy importante que está pasando en estos momentos y es obviamente lo del fenómeno del Niño. En Tolima, Tolima enfrenta una emergencia por incendios forestales. El departamento continúa atendiendo 36 incendios forestales activos en 20 municipios y pues de acuerdo con el último balance oficial de la Gobernación del Tolima, entregado en la noche del martes 11 de agosto, las autoridades han reforzado las labores de atención con personal en tierra y apoyo aéreo para controlar las conflagraciones y evitar que sigan avanzando. Entonces, por parte y parte hay que estar muy muy alerta y desde aquí de Tropicana le mandamos un abrazo, un fuerte apoyo. Desde que acá les podemos ayudar en lo que sea, estamos dispuestos. 11 de la mañana, 39 minutos, seguimos recibiendo ayudas. Toda la gente que ha venido aquí hasta la carrera 35, número 15B143, lo seguimos esperando a todos ustedes. 11:39 en los 98.9.

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5: 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En Tropicana son las...
1: En Tropicana, 11:54 a.m.
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9: 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En Tropicana son las...
1: En Tropicana, 11:55 a.m.
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1: En Tropicana, 11:56 a.m.
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2: En Tropicana son las 12 del día, 17 minutos, 12:17. Acompañándolos en este mediodía sabroso. Mediodía, hoy no voy a poder decir qué día soy. Eso le toca a Charlie. Charlie, ¿qué día soy?
3: Amor, hoy es jueves.
2: Hoy es jueves y número.
3: Hoy es tres. ¡Ay,
2: cuidado!
3: Cuidado, que se la salen ofreciendo, quién sabe quién.
2: Y a esta hora no. ¡Ahora no, Charlie! ¡Feliz mediodía! ¿Cómo están? ¿Cómo van recibiendo este día? Los saludo a todos ustedes. Saludo a todos los tropioyentes que están conectados a la más bacana, que están disfrutando a esta hora de este mediodía. Oiga, está haciendo... Gracias, o sea, antes de quejarme voy a dar gracias. Señor. Porque hay un día muy bonito, hay un día muy chévere. Oiga, pero qué calor, hombre.
3: Qué calor.
2: Ahorita estaba con el Jair de las Casas, ¿lo conoces?
3: Sí, claro, mi marido.
2: ¿Tu marido?
3: Mi marido.
2: ¿Y desde cuándo?
3: De toda la vida, yo por hoy la primera dama de Tropicana, mijo, ¿qué cree yo?
2: ¿Vio? Yo llevo, ¿qué? Un mes acá y yo no sabía eso.
3: Pues por eso.
2: ¿Vio?
3: Usted todavía está en periodo de prueba, o sea, ay, no te arriesgues.
2: Ay, me atrevido. Es que periodo de prueba. Pero ese chisme lo debo compartir yo en redes sociales. ¿Cómo así? ¿Así?
3: No, váyalo compartiendo. Eso está a todas luces. Todo el mundo lo sabe.
2: Estaba con el Jair de las Casas recibiendo la solidaridad hermosa.
3: Tan hermosos,
2: de los oyentes. Estaba abajo en el lobby de Caracol. ¿Qué calor está haciendo? Está haciendo muchísimo calor, pero eso también es positivo para este día, porque me imagino que les está yendo muy bien. Por ejemplo, a los que venden agua, a los que venden bolis, a los que venden cositas para refrescarse, les está yendo muy bien. Entonces también es un día muy bendecido y así hay que entender la vida. Disfrutarse cada día como venga, disfrutarse cada oportunidad, entendiendo que el presente es lo que verdaderamente vale la pena. Por eso, agradecidos con Dios, con el universo, con el ser de luz en el que cada uno cree, viviendo en este presente, amando a las personas, compartiendo con esos seres queridos, abrazando a los seres queridos, diciéndoles lo mucho que amamos, porque hoy el mundo, hoy la vida, hoy la tierra nos está enseñando que ese tal mañana del que hablamos muchos quizás no exista. Entonces, la vida lo que nos manda a disfrutar es este presente, es este momento, es este mediodía, a abrazar, a decir lo que se tiene que decir, porque a veces decimos, mañana llamo a mi mamá, mañana comparto con mis seres queridos, mañana llamo a ese amigo con el que hace rato no hablo, y quizás ese mañana no existe, por eso este presente es lo que verdaderamente vale la pena. A todos ustedes, feliz mediodía, compartiendo con los mejores oyentes y agradecido de verdad con los oyentes que han venido a traer ayudas al edificio de Caracol Radio.
3: Al edificio de Caracol Radio, que recuerden, seguimos recibiendo nuestras ayudas, muchas gracias, seguimos recibiendo las ayudas, el agradecimiento permanente con todos esos oyentes que se desvían, es que sí, no viven por acá,
2: no
3: trabajan por acá,
2: literal,
3: desvían,
2: es un desvío.
3: Vienen hasta aquí y nos traen sus ayudas. Fuera de eso, las ayudas son cosas de mercadito y cosas que pudieron haber guardado para su casa o que tal vez incluso en muchos casos necesitaban y no, se la están dando a alguien que lo necesita más que ellos, y eso tiene un valor que no se alcanzan a imaginar. Nosotros seguimos recibiendo las ayudas, seguimos aquí esperándolos en el edificio 35 Palms,
2: sí,
3: es el edificio enseguida del Mall de Carulla de las Palmas. Aquí estamos presentes todavía recibiendo las ayudas que alcancen todavía a llegar, y las vamos a seguir enviando, compartiendo con ustedes, y el agradecimiento permanente con todos los que ya entregaron sus ayudas y con todos quienes tienen planes de traerlas. Gracias,
2: mil gracias por esa labor tan bonita. Sabemos que lo están haciendo de corazón y eso es lo que verdaderamente importa. Si usted quiere seguir trayéndonos las ayudas, recuerde que estamos ubicados en el edificio 35 Palms, en toda la avenida Las Palmas, arriba del Mall de Carulla, porque su ayuda también está sumando para todas estas personas que lo están necesitando. 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Quiere escuchar canciones a esta hora, ya sabe que me puede enviar notica de voz al 301-74-2298-9. Señor Jair de las Casas, feliz tarde.
4: Feliz tarde, señor Pino, feliz tarde para Charlie. Charlie, aprovechar para agradecer a los oyentes que han tomado el trabajo
2: Sí, señor.
4: De venir aquí hasta nuestras oficinas de Caracol Radio. en la avenida Las Palmas al señor Sebastián. Sebastián que estuvo ahí con su familia, con mamá y con papá, que sí, se bajaron de una camioneta y bajaron. Cuido para mascotas, cuido para el perrito, cuido para el gatito.
3: Sí, sí.
2: ¡Qué belleza!
4: En serio, Charlie.
3: ¡Qué bacán!
4: Toallas higiénicas.
3: Gracias.
4: Aseo personal, champú también para todos. Y a eso le agregaron una caja de electrolit.
2: Ah, sí, no, también, sí.
4: Eso, todo eso. Oye,
2: y todo eso, ese tema de la hidratación en este momento. Cali, imagínate, Cali, con este calor que está haciendo.
3: De por sí, agua, hidratación, calor de
2: obvio.
4: Y es importante para todos, ¿cierto? Entonces, agradecerle a esas personas. También llegó una señora en moto después que la trajo el hijo.
2: Sí.
4: Doña Yolanda, doña Yoli. La trajo el hijo en una moto, Charlie, se bajó de la moto toda despeinada. No,
2: ¡ah, tan creo, bella!
4: Ahí atrás, ahí, bajó el arroz también de la moto. La verdad, el cariño de los oyentes para con Tropicana, para también con los amigos de La Voz de Colombia, Bésame. Y como siempre ahí, sacan ese ratico para... para ayudarnos, es que es bien importante. Llegó un vigilante, ¿viste que hay un vigilante?
2: Ah, sí.
4: Guarda de seguridad también llegó ahí como...
2: ¿Cómo es que ese gas? Ese que es como G4...
3: G4S, algo así.
2: G4S, algo así.
4: Ese señor se bajó también en su moto, parqueó su moto, se bajó con un mercado también y lo donó. Y llega y dice... es lo que puedo brindarles.
2: Hermosos, hermosos.
3: Divinos.
4: Eso es muy especial. Solamente tomarse el trabajo de llegar hasta aquí, hasta Caracol Radio, que quedamos en Las Palmas después del mall de Carulla, pues eso ya es mucho para nosotros.
2: Recuerden que eso no es para nosotros. Eso es para la gente que más lo necesita, porque como lo hemos dicho durante todos estos días, Colombia necesita de Colombia.
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0: día, 32 minutos, 12:32 de este miércoles 13 de agosto de 2026, acompañándolos en este mediodía sabroso con información, buena música y por supuesto los oyentes que se están reportando a esta hora, que con sus ayudas, que donde las llevo, también se están reportando que qué pasó para el norte. Oiga, ¿alguien tiene información de lo que esté pasando en el norte? Porque no solamente nuestro compañero Juan Carlos nos está preguntando, sino también muchos oyentes están preguntando que qué pasó para el norte, Jair de las Casas.
1: Ay, Dios, Juan Carlos está para el norte.
0: Imagínate, bueno, yo no hay que ir por allá.
2: ¿Se voló?
3: Se voló.
1: Te voy a haber preguntado antes de irse por allá para el norte, porque esta mañana reportamos en Tropicana que tienen la autopista Medellín-Bogotá bloqueada. Está bloqueada desde esta mañana. Kilómetro 3, 900 metros vía Medellín, Medellín-Río Negro, y la tienen cerrada los habitantes de ese sector de Manantiales.
0: Ok, hay una protesta.
1: Hay una protesta social allí, entonces no dejan pasar las personas. Desde esta mañana lo estamos hablando, escuche, verá.
4: Cerrada
0: Medellín-Bogotá por protesta. ¿Qué están reclamando, Jair? No se entiende
3: agua,
0: muy bien.
3: Agua
1: y vías. Están reclamando a la alcaldía del municipio de Bello agua y vías. Es lo que piden sector de Manantiales. Los habitantes, ¿eso es qué sector? Eso es Granizal.
0: Ok, el barrio Granizal.
1: Realizan el plantón y manifestación, interrupción de la vía, o sea, tienen la vía cerrada, porque están reclamando agua y vías a la alcaldía del municipio de Bello. Pero está desde por la mañana, o sea, eso no es que ahorita al mediodía, ¿no? Eso desde las 7, 8 de la mañana está así.
0: Y si todavía continúa así, la protesta puede continuar hasta que de pronto la administración municipal del municipio de Bello no dé una respuesta. No creo que haya un cambio, porque no, están, señor, pero parados en la raya, por lo que se escucha.
1: Ahí a la altura de Manantiales, pues entonces la Medellín-Bogotá, sentido Medellín-Río Negro, pues está bloqueada por habitantes del barrio Granizal, que realizan a esta hora una manifestación. Dicen que es un plantón positivo con interrupción del flujo vehicular en la autopista Medellín-Bogotá en toda la entrada de la planta de Manantiales. Esto que están reclamando ellos, agua y vías, es lo que están reclamando los habitantes del barrio Granizal.
0: Shirley dice por acá, Acevedo amaneció sin agua. Es lo que dice Shirley por acá, por medio de nuestro tropi WhatsApp.
1: ¿Qué será? ¿Algún daño?
0: También nos pueden informar.
1: Porque a Itagüí también el día de ayer, una zona de Itagüí, también nos decían, Jair, ¿sabes qué pasa en el municipio de Itagüí? Hay una parte de Itagüí sin agua el día de ayer.
0: Ayer anunciaron que iban a quitar el agua en el sector de San Antonio de Prado, pero en la noche no la quitaron. Todavía hay agua. No vayan a creer que yo me vine para acá sin bañarme.
3: Sin bañarse.
0: No. Yo vuelo muy rico.
3: Oh.
0: Pero sí dijeron que hoy íbamos a amanecer sin agua. Pero afortunadamente en el sector de San Antonio de Prado tiene agua todavía. Es que eso también es otro departamento. Eso es otro continente, San Antonio de Prado.
1: Hombre.
0: Allá el agua sube echando dedo.
3: Ah.
0: ¿Sí? ¿No creen?
3: No sé, tampoco.
0: Hombre, no lo subí a uno Uber Bus, lo va a subir a uno el agua. Señores, 12:35 minutos. Contarles a ustedes también cosas importantes a esta hora del mediodía en Tropicana. 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

0: le tengo para decir de esta canción es que si usted la está cantando a todo pulmón, hay dos cosas. Esa persona no va a volver. Esa persona no va a volver. Y segundo, usted sí quiere que vuelva. Es más, usted todavía la está queriendo. Porque ahí lo único que usted está haciendo es humillarse. Es que tú volverás. Esa persona ya no va a volver, amor. Esa persona ya se encontró a alguien. Mejor persona. No me entiendes tampoco. Pero es verdad, no va a volver. No va a volver. Esa canción es para decirle a usted, no siga llorando por esa persona que no va a volver. No puede ser. Sí puede ser. 12 del día, 43 minutos. Escuchando a esta hora la más bacana en Medellín, Tropicana 98.9. Acompañándolos en este mediodía de almuerzo con toda la información y, por supuesto, todas las canciones que tenemos para todos ustedes. Información importante que también nos tiene el señor Jair de las Casas.
1: Bueno, hay más. Es que hay mucha información, ha llegado mucha noticia a lo largo de esta mañana. Te voy a contar, entre Angelita y yo le contamos noticia e información. La vuelta a Colombia fue cancelada el día de hoy.
2: Sí.
1: La ruta que tenían era Manizales, Antioquia. Y tomaron la decisión de cancelarla, pues, por la situación que se está viviendo con el tema de la tragedia, Angelita.
3: Sí, señor, aseguró Rubén Galeano, el presidente de la Federación Colombiana de Ciclismo, que no quieren ser justamente el ciclismo el culpable de las demoras de la ayuda humanitaria. Es lo que mencionó entonces sobre la cancelación de la etapa 6 de la Vuelta a Colombia. La organización de la carrera tomó la decisión porque no quieren que las ayudas humanitarias o los damnificados tengan demoras tras el terremoto. Es entonces lo que mencionan de la jornada que iba entre Manizales y Jericó, la que se cancela. Entonces estaremos atentos a que retomen entonces esta iniciativa. Y en temas deportivos también, pues cancelaron, la Dimayor aplazó toda la programación de los partidos del fútbol profesional colombiano de esta semana, incluyendo la fecha 5 de la Liga y compromisos de la Copa. Esto debido a la emergencia nacional por el terremoto. La actividad se retomará el próximo 19 de agosto en los estadios. Y pues mencionaba también la Dimayor que ellos lo que quieren es que se permita que los estadios sean una opción también para recepción de ayudas.
2: Sí.
3: El fútbol profesional colombiano menciona que quieren hacer parte de las ayudas y que los clubes y estadios estarán a disposición de actividades de solidaridad y que junto a los 36 clubes profesionales realizará una donación económica destinada a la reconstrucción de las ciudades afectadas. El fútbol colombiano entonces busca convertirse también en un canal de apoyo para quienes más lo necesitan.
1: Entonces, ¿qué irá a pasar con el partido que tenía ya Nacional programado frente a Santa Fe y las ayudas?
3: Pues cancelado, bueno, también, aunque ahí mencionan pues que van a dedicarse tanto los equipos como los estadios a recibir justamente las ayudas y que incluso van a destinar dinero de los 36 clubes profesionales, van a hacer una donación económica para ayudar a la reconstrucción de las ciudades afectadas.
1: Qué bacano. ¿Será que no hay forma de que juegue Medellín y Nacional un picadito para llevar ayuda?
2: Pues puede ser, o sea, en muchas marcas también, claro, o muchos eventos se están realizando de esta manera. El concierto, por ejemplo, es una situación que, aunque muchos han criticado, es algo demasiado positivo. Yo creo que los eventos masivos para ser utilizados en este sentido son válidos. Tenemos una situación complicada en el país y pues qué mejor manera de, además de entender que la vida sigue, así suene duro, pero también dentro de ese tiempo, mientras la vida sigue, también las personas pueden estar ayudando, como va a pasar este fin de semana con el concierto Colombia Medellín Te Quiere, que será el sábado a las 12 del día en la Plaza de Toros, en la Macarena.
1: Bueno, entonces uno pensaría, qué bueno que Nacional y Medellín se unan y se hagan un partidito, un picadito ahí, a beneficio de lo que se necesita en el eje cafetero. Sería bueno, pues, pero algo...
2: Un amistoso sabroso.
1: Algo tranquilo. Que busca uno
4: un
1: que
4: sea amigable.
1: ¿Cómo, Noto? Sí.
4: Un amigable.
5: Un amistoso, hombre.
1: Pero es lo mismo. Es
4: un amigable, sí, señor.
1: Pero a mí me preocupa es que eso a veces de amigable no tiene nada y terminan por ahí peleando.
2: Yo iba a decir lo mismo, pues yo dije, ¿será que si lo digo?
4: No.
3: La realidad.
1: Uno sí. Conociendo este pueblo.
4: Ay, hombre, no, hombre.
1: ¿Lo noto?
4: No, para resultarlo bien portado nomás y fue puerca. Porque
1: pero
4: es que
1: no sería mala idea, ¿no?
4: Sí, señor, no, está muy buena.
1: Era Nacional, Medellín, Envigado, las Águilas de Río Negro, los equipos antioqueños hicieran algo bien bacano para que la gente vaya, los vea jugar, done y recolecten esas ayudas y las hagan llegar al Eje Cafetero, al Valle del Cauca o al departamento del Chocó.
0: Correcto. Como lo estamos haciendo nosotros con nuestras ayudas que evidentemente serán destinadas a todos estos sectores y a todas estas personas que hoy más lo necesitan. Seguimos buscando las ayudas para todos ustedes. Si quieren, pueden llegar ya mismo aquí al edificio de Caracol Radio.
1: Angelita, que volvió a temblar, ¿verdad?
3: Ay, sí, señor, volvió a temblar, Jair, de las Casas. Es lo que nos llega a esta hora la información. El Servicio Geológico Colombiano registró movimiento telúrico en la mañana de este jueves. ¿Y saben dónde se volvió a sentir con buena intensidad?
0: ¿Dónde?
3: Pues donde fue el epicentro esta semana, en San José del Palmar. De acuerdo con el reporte oficial, el movimiento telúrico ocurrió a las 9:42 de la mañana con una magnitud de 4.2 y una profundidad de 95 kilómetros. El epicentro se ubicó nuevamente en el municipio de San José del Palmar, en el departamento del Chocó, zona en la que se han presentado eventos sísmicos recientes. Hasta el momento no se registran informes sobre afectaciones a la infraestructura o personas lesionadas, pero sí el hospital de esta población tuvo que ser evacuado por miedo a que de pronto la estructura sufriera fallas. Entonces pusieron a salvo a todas las personas que estaban atendiendo en este lugar. Pues es tremendo. O sea, si nosotros que no hemos sentido esas réplicas y todo el tiempo uno está como que ay,
0: claro, con esa sensación, sí.
3: Y uno está con esa sensación, imagínense ustedes tener que salir, evacuar, porque se volvió a sentir ese movimiento telúrico en San José del Palmar. Y señor,
0: dale.
3: Y ya para cerrarles, pues una noticia que obviamente sabemos que va a ocurrir, pero que sigue doliendo, y es que el último balance de víctimas por el terremoto en Colombia reporta 273 muertes y 377 personas desaparecidas. El país ya supera hoy jueves las 72 horas consideradas críticas para los rescates de personas con vida. Se va cerrando esa ventana de vida, aunque para Dios no es nada imposible,
0: total,
3: los milagros existen,
0: total.
3: Pero Cali y Pereira siguen siendo los puntos más críticos y hay sectores donde ya pues han descartado vida en algunas de las edificaciones. Y ahora entonces la UNGRD entregó hace pocos minutos el último reporte con 273 personas fallecidas y aún 377 desaparecidas.
0: Y es que a medida que va pasando el tiempo, pero Angelita lo acaba de decir muy claro, no es momento de pronto para perder la fe. Yo creo que eso es lo último que se debe perder. Pues ya han pasado historias donde los milagros sí existen. Y esperemos que esta situación, pues a medida que vaya avanzando, sean muchas noticias positivas para las familias. Son las 12 del día, 50 minutos. 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Venimos con más música, con información importante a esta hora en la mañana.

0: 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En Tropicana son las...
1: En Tropicana son las 12 del día, 51 minutos.
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6: 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En Tropicana son las...
1: 12 del día, 51 minutos en Tropicana.
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1: 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En Tropicana, 12 del día, 53 minutos.
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1: En Tropicana, 12 del día, 55 minutos.
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1: 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En Tropicana, 12 del día, 55 minutos.
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2: Tropicana 98.9 y sigue avanzando la tarde de este 13 de agosto de 2026 con un calorcito sabroso a esta hora en la capital de la montaña, 26 grados de temperatura, dice, oiga, María, definitivamente creerle al sistema meteorológico de nuestro país es como raro, es que se pronostican lluvias, ¿lluvias dónde?
3: Llueve,
2: Charlie.
3: Llueve.
2: En mi alma llueve, llueve por ti. Ay, se le puso gruesa. Ser, la voz, la voz.
3: Ah, sí, gracias.
2: La voz. A veces se le pone como gruesa
3: a
2: usted, ¿no?
3: Sí, a veces,
2: ¿no?
3: Sí. Y eso que no me ha visto recién levanta.
4: Bueno, ya. Lo que le toca a uno que escuchar, uno de entrando aquí en...
2: Ay, no, pero es que usted también es muy amargado, ¿no? Toque pereza.
4: Ya se los imagina uno a ustedes dos recién levantados, ¿no?
2: No, es que no nos tiene que imaginar. Además, nosotros no nos levantamos juntos, nunca.
3: No.
2: El hecho de que tengamos una muy buena relación, Charlie y yo, no quiere decir que nos levantemos juntos.
3: Pues sí, ¿cierto? Se vendrá el día, pero todavía no.
4: Oiga eso, Jair Andrés. Le están quitando la primera dama, Busé.
2: ¿Ah? ¿Cómo?
5: Que no me quiten nada, ¿no? Entonces.
4: ¿Cómo así? ¿Se va a emberriondear a defenderla también?
5: No, señor.
4: Bueno, después dicen que no.
5: Es que yo con la Charlie no tengo nada. Todos son rumores, especulaciones,
3: señor.
5: Películas que se hace la señorita de peli amarilla ya.
2: A punta de rumores, mi papá y mi mamá hicieron 3 hijos.
3: ¡Ay, qué
5: bien! María Juan Ramón.
2: María Luz Dari.
3: Ay, me encantó.
2: Quiero saludar al señor Francisco Javier Gómez. Él es profesor de la institución educativa Dinamarca ahí en el barrio Castilla, que recogió alimentos no perecederos con toda la gente de su comunidad educativa y pues los va a unir a este... a esta movilización que tenemos con Tropicana y La Voz de Colombia, Bésame, para llegar con todas estas ayudas a estos lugares que lo necesitan tanto y que lo están necesitando. Pues al señor, al profesor Francisco Javier Gómez, muchísimas gracias. A toda la gente de la comunidad educativa de Dinamarca ahí en el barrio Castilla.
5: Ay,
2: también
5: muchísimas.
2: ¡Por su casa!
5: La casa, sí.
2: ¡Yo!
5: La Dinamarca que ahí no sale de Castilla y a la 65 ahí queda la Dinamarca. Yo vivo más para arribita.
2: Entonces ya, ¿puedes ya ir a recogernos estas ayudas, por favor?
5: Sí, señor, y la idea es que vamos en el carro de Tropicana a recoger las ayudas que nos va generosamente a brindar el señor Don Francisco.
2: Ok, muy, muy, muy bien, y muchas gracias a las personas que se unen a esto tan bonito que estamos haciendo, no solamente nosotros, sino Colombia entera. Dicen por acá, Pino, esos 26 grados fue hace rato, 30, more. Aquí me dice 26 grados mayormente nublado.
3: Confirmo.
2: Tenemos una máxima de 27, ¿cierto,
3: confirmo,
2: Charlie?
3: Confirmo.
2: Sí, ayúdeme porque es que vea, aquí me está diciendo una cosa y los oyentes ya me están regañando.
3: De pronto es que usted está caliente en la casa, amor.
2: De pronto, Claudia, de pronto es tu calor corporal que se une al calor que está haciendo en Medellín, Claudita, mamor. Pero sí calienta la ciudad de Medellín y nosotros seguimos calentando con buena música, con buenas canciones en este mediodía en la

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3: Es la 1:35 PM. Sigue avanzando la tarde sabrosa de este. Hoy es que, Charlie. Hoy es viernes, jueves. ¿Para qué pone a hablar si ahí viene o no? Usted mismo se mete en lo que nadie lo ha llamado.
4: No, no lo había visto.
3: De más que bueno, ya se las ofrecieron y.
4: ¿Quién se las iba a ofrecer?
3: Mentiras también.
4: Ay, vos.
5: Bueno.
3: No respetemos al señor, ya que el señor, recordemos que ya hace parte de la tercera edad ya, y uno nunca rueda. Sabe, una rabia de estas le de a Don Otto algo.
4: Le dio un paro, bueno, algo se le para.
5: Bueno, ya.
3: Ay, no, ya no más, ya no ya, más. No más. Ya no más.
5: Pues
3: ya
5: no respeten y puteras.
3: Señor, vea, es más, por acá, Sergio, creo que se llama el parcero. Ah, bueno, no,
4: Checho,
3: no. No,
4: Checho,
3: no, no,
4: Checho.
3: Es Checho, no es Checho, pero le ha hablado, no, todo algo por acá importante.
5: A ver, bendito.
6: Picana, la más bacana, la más popular, señores. Muy buenas tardes, todo el equipo de trabajo. Me dice Don Otto, qué caquero.
3: ¿Dónde?
6: Estamos jodidos, mi hermano. No hay vía hacia el norte. Está congestionado.
3: Sigue congestionado.
6: Autopista regional, la 65. Mejor dicho, no hay por dónde.
3: Imagínese.
6: Dios me los bendiga. Un feliz día.
3: Un abrazo al Brian. Un abrazo para el Brian que está ahí conectado a esta hora a Tropicana. Gracias por reportarse. Por acá también tenemos otro reporte.
7: Muchachos, ¿qué tal? Los saludo al Vallenato Willis. Muchachos, les quiero contar a todos los compañeros, taxistas, conductores, que nos escuchan en Tropicana, negativa el norte por todos los lados, por Zamora, 65, autopista, hay marcha, protestas en Bello. Entonces está todo cerrado, ni por Zamora, ni por la 65, ni por autopista. Para que el parte de vano, para la casa más bien listo, porque no hay por dónde andar el norte. Mi madre labra, nada, todo está jodido, señores. Todo está un caquero.
3: Gracias, el Vallenato Willis, por informarnos también la situación que continúa en el norte, como lo informaron desde esta mañana nuestro compañero Yair y su combo. Hay una situación complicada debido a unas protestas que están haciendo la gente por faltas de algunas cosas vitales como vías y aguas en el sector. Yair de las Casas, ¿en qué barrio exactamente o la gente de qué barrio está haciendo estas protestas? Y no es ahora, señores. Desde esta mañana venimos informando de esta situación y parece que hasta el momento, pues, la Administración Municipal de Bello no ha dado una respuesta de esto.
8: Bueno, esto es, la comunidad está pidiendo que le instalen el agua, los servicios públicos, a un barrio del municipio de Bello. El barrio se llama Granizal.
3: Okay.
8: Y entonces ellos bloquearon la Medellín-Bogotá, a la altura de Manantiales. Entonces, la movilidad difícil, kilómetro 3, 900 metros, vía Medellín-Río Negro. La autopista Medellín-Bogotá, ahí a la altura de Manantiales, pues está el bloqueo todavía. Manifestantes del barrio Granizal que reclaman y hacen un plantón a esta hora sobre la Medellín-Bogotá, reclamando mejoras en el servicio del agua y mejoras en las vías. Hay que recordar que el barrio Granizal, usted recuerda el año pasado la tragedia en ese sector, el deslizamiento de tierra y todo, que sepultó varias viviendas y todo.
3: Yo no estaba acá en Medellín.
8: A nosotros sí le tocó, ¿cierto?
5: Sí, señor, claro que sí.
8: ¿Verdad que eso hablamos aquí en Tropicana?
5: Sí, señor.
8: Bueno, eso ocurrió el año pasado. Entonces, ese barrio es el barrio que ha sido más afectado después de esa tragedia y al día de hoy siguen reclamando mejoras en su vivienda, vías y agua potable para la gente del sector del barrio Granizal.
3: A esto se debe la incomodidad de la gente del sector y pues la manera de protestar es de esta manera, como dicen por ahí en el argot popular, haciéndose sentir. 1:40 PM, seguimos agradeciendo a las personas que se acercan con sus ayudas, con sus donaciones, que vienen acá. Imagínate, Jair, de las casas que tenemos una oyente en Texas.
8: ¿Ah, sí?
3: Por aquí la busco. Usted ahorita saludó. Estaba matada la señora. ¿Cómo se llaman las señores que vinieron?
8: Vinieron desde Caldas.
3: Sí.
4: Desde Caldas.
8: Norman, la esposa Norman, Dalia y Nicolás.
4: Sí.
3: Norman,
8: Dalia y Nicolás vinieron en un taxi del municipio de Caldas y bajaron las ayudas para los oyentes de Tropicana 98.9. Que mi Dios les pague de verdad. El taxi es de placas SWX006 y la verdad, hombre, se bajaron aquí con la ayuda. ¿Sí o no, Pino?
3: Es más, viene directamente de Isabel Trujillo, ¿sí?, que está en Texas, en los Estados Unidos.
8: Ah, no jodas.
3: Son familiares, ¿sí?, y entre ellos pues donaron todo esto, tiempo, movilización, carro, para que vinieran acá. Así que a Isabel muchísimas gracias y a la familia que vino acá completica, entregaron las ayudas, muchísimas gracias. También nos están preguntando, Jair, por el tema de la ropa, y eso también es muy importante aclararlo, porque también tengo otro oyente, ¿sí?, que tiene una ropita para donar, pero hay una información importante que hay que tener en cuenta.
8: Bueno, lo primero es que las donaciones por ahora de ropa no se están recibiendo.
3: Sí, señor.
8: No es porque no se necesite ni nada de eso, sino porque hay algo que es la prioridad, y la prioridad está en los alimentos no perecederos. El tema de la ropa, hay que buscar la manera de darle otro manejo. Sí. ¿Cierto?
3: Son los protocolos también las donaciones.
8: Es que sí, donde usted quiera que mire el banco de alimentos, los amigos de la Cruz Roja ahora solamente reciben agua, alimentos no perecederos, medicamentos, frazadas, que es como lo más importante al día de hoy. Por ahora, el tema de ropa, pues no lo reciben porque puede terminar en un problema, Angelita, ¿cierto?
9: Sí, señor. Lo que pasa es que hay que entender que esta jornada de donaciones va a tener etapas. Listo, eso hay que entenderlo. Ahorita esta primera etapa requiere eso, medicamentos, los elementos también que les hemos mencionado, como guantes, como gafas, cascos y este tipo de elementos que le sirven a los rescatistas y a las personas que están allí en los puntos de desastre para terminar de remover escombros, salvar vidas y recuperar pues los cuerpos de las personas fallecidas. Y además de eso, pues los alimentos no perecederos, el agua, los medicamentos y ya todo lo que les hemos mencionado, las frazadas, que colchonetas, que también almohadas y demás, para poder brindarle a las personas esa primera atención. Pero vendrá otra fase que ya tendrá otras indicaciones y que les estaremos contando oportunamente para ver qué es lo que se requiere en esa nueva etapa para ayudar a las personas damnificadas.
3: Ahí tienen entonces la respuesta para las personas que estaban diciendo que qué hacían con la ropa para donar. Gracias. O sea, antes que nada, gracias por esa intención es muy hermosa, pero vamos a ir mirando día a día cómo esto va evolucionando y cómo va también evolucionando el tema de las donaciones. Como lo dice Angelita, en este momento la parte vital es como la comida, elementos no perecederos, las frazadas, las colchonetas, algunos están donando carpas, elementos de protección también se está donando porque hace parte de lo vital. Lo de la ropa, ahí lo vamos teniendo, que a medida que vaya pasando, pues esto también se va a anunciar a nivel país y se lo estaremos contando a todos ustedes.
9: Sí, señor, así que muchas gracias a todos por su generosidad, pero vamos entonces atendiendo esas recomendaciones de estas entidades que son las que están en el territorio y saben exactamente cuáles son las necesidades de esta primera etapa de atención.
3: Y por otra parte, a medida que vaya avanzando la situación en el norte, pues ustedes que están viviendo la situación nos van contando y nosotros les vamos contando a todos los oyentes que están escuchando a esta hora la madrugada.

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1: 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En Tropicana son las...
2: En Tropicana es la 1:50 PM.
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2: 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Es la 1:51 PM.
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14: 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En Tropicana son las...
2: En Tropicana es la 1:51 PM.
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2: Es la 1:52 PM.
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2: Avanza la tarde. Ya es la 1:53 PM en Tropicana.
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2: 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En Tropicana es la 1:54 p.m.
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2: 2 de la tarde, 30 minutos en esta tarde con la emisora más bacana de Medellín. Esta es Tropicana 98.9. Un tropisalo bien especial, hombre, para la gente que está en toda la autopista norte, en el sentido norte-sur. Hay un caquero en esa autopista, hombre. Mucha paciencia, muchachos, sobre todo la gente que viene, bueno, entrando a Medellín directamente desde Barbosa, Girardota, la gente de Copacabana también, tenga mucha paciencia. Ahora los tropiconductores y los tropiamarillitos que nos quieran contar parte de la tarde para seguirle contando también a los tropioyentes, ahí estoy disponible en el 301-7422-989.

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2: Con gusto, son las 2:50 minutos.
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6: 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En Tropicana son las
2: 2:51 minutos.
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2: 2:53 p.m. en Tropicana.
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0: 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En Tropicana son las
2: 12:55 p.m.
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2: 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En Tropicana 2:57.
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0: tarde, 10 minutos. Es que Jair todavía sigue jodida por allá la autopista Norte, hombre, ahí los tropiolientes. Imagínate que Luis Carlos ahí está todo embaladito. Luisca, ¿qué hubo?
1: Tropicana, la más bacana y ahora la más popular. ¿Quién me sabe informar qué pase hacia el norte, que no hay por dónde andar?
0: Listo,
1: ¿quién
0: papá
1: sabe algo?
0: Está pero embalado Jair, hombre, Luis Carlos, por ahí el lado de la ciudad.
2: Bueno, a Luis Carlos le decimos que llénese de paciencia si tiene que seguir hacia el norte o si se puede devolver, pues lo mejor sería que se devolviera del norte. ¿Por qué? Porque la Medellín-Bogotá en el MO, como diría Charlie, en el momento presenta bloqueo. ¿Saben por qué? Los amigos del barrio Granizal,
0: sí, señor,
2: están realizando desde esta mañana una manifestación o un plantón que llamamos, exigiéndole a la alcaldía del municipio de Bello el tema del agua potable y mejora en las vías.
0: Ah, claro.
2: ¿Usted recuerda el año pasado la tragedia ocurrida en Granizal?
0: Sí,
2: ¿lo
0: señor
2: recuerda?
0: Sí, sí, sí,
2: me bueno, acuerdo. Algo tiene que ver con este tema y es que algunas viviendas del sector aún no tienen el tema del agua potable.
0: Es
2: lo más importante.
0: Claro.
2: Entonces algunos están reclamando desde esta mañana el agua potable y se lo reclaman a la alcaldía de Bello. Usted sabe que Granizal es un corregimiento del municipio de Bello.
0: Salieron muy temprano, ¿no?
2: Sí, antes de las 8 de la mañana sí, ya estaban bloqueando todo por allá, señor.
0: Oiga, pero por toda la autopista está jodida. Mire lo que dice Jason. Jason dice, llevo 2 horas en una orejita, en la orejita de la regional. 2 horas llevo aquí plantado, dice el man. Ah, hágame el favor. Ahí envió también video Robinson Sierra desde Bello, hermano. Saludos, Robinson. Y el man dice, hombre, sí, estoy pero embalado, embalado, embalado. Y esto no avanza por ningún lado.
2: No avanza. No avanza. No, no sé qué pasa, si las autoridades pueden llegar a pegarse una conversadita con la gente del sector a ver claro qué pueden solucionar, porque están afectando la movilidad de muchas personas.
0: Ave María, hombre. Son las 3 de la tarde, 12 minutos. Los tropiconductores, cuenten a ver, hombre, si...

0: 21 minutos, la cita Gali Galeano en esta tarde con Tropicana 98.9. Adolfo, ¿qué hubo, hermano? ¿Hay mucho caquero y continúa ese caquero en el norte o qué?
1: Buenas tardes.
0: ¿Qué más, Adolfo?
1: No, hermano.
0: ¿Qué pasó?
1: Vengo de Girardota y...
0: Eso es estar jodido.
1: Me metí por Copacabana a salir aquí a Machado.
0: ¿Cómo y no, le fue?
1: ¿Por dónde?
0: No hay por dónde.
1: Llevo más de una hora por acá en estos lados y esto no me mueve paz.
0: Ah, no jodas.
1: Qué complique es. Complicado es.
2: La movilidad,
1: güey. Mejor que no salgan en los carros. Qué cosa de locos.
0: No jodas.
1: Escuchando Tropicana, la llamo para acá, ¿no?
0: Chao, papá. Se cuida, gracias. Un fuerte abrazo. ¿Qué dice Robinson? Que Robinson sí está en todo el sur. Robinson, ¿qué hubo, hermano? Ya no, ¿qué dice Robinson?
3: Tropicana, buenas tardes. Al parecer. Colisión ahí antes de Mallorca por la regional.
0: Está jodida la vaina.
3: Tanto viene desde arriba de la estación Estrella. Música. Una canción ahí, por favor. Bendecida Jason Jiménez. Escucho la mejor, Tropicana.
0: Chao, papá.

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Este parche es súper bacano y es por una muy bonita causa, la verdad. 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
2: la Tropicana, son las 3 de la tarde, 43 minutos. Ahí continúa el peo, por supuesto, y continúa el caquero ahí dentro del norte de la ciudad, hombre. ¿Quién hay por aquí? Hola, Tropicana, buenas tardes.
3: Tropicana, Tropicana, muchachos, el que está metido en el norte,
2: está jodido.
3: Mejor dicho.
2: Cierto, Brian.
3: Como acaba de decir, si tiene chance que me diga para hacerlo.
2: ¿Cuántos llevan ese, en ese?
3: Ahí salía, muchachos, para allá para el norte, ¿no? No hay cómo. Todo está congestionado, todo. Usted días por todos lados. No hay día para el norte, señores.
2: Caquero por todos lados.
3: Tacos de 2 y 3 horas desde las 9 de la mañana, así por ahí rodando para allá y.
2: Desde las 9.
3: A la hora que no llegó al destino.
2: No,
3: mejor dicho, señores. Está congestionadísimo todo. Se les quiere, Tropicana.
2: Chao,
3: la más
2: papá.
3: Bacana y ahora la más popular.
2: Chao, papá, se cuida bastante, gracias. Un tropizalo bien especial para Joan, que también dice, J, ¿saben qué? 2 horas y media de Copacabana a Niquía, eso es inaudito, dice este man. Hermano, ahí lo único que tiene que hacer uno es llenarse de mucha paciencia, la verdad. Llenarse de mucha paciencia, señor. 3 de la tarde.

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2: Con gusto, 3 de la tarde, 50 minutos, escuchas Tropicana.
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7: 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En Tropicana son las...
2: 3:51
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2: Son las 3:53.
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1: 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En Tropicana son las
2: 3:54.
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1: Ya son las 4 de la tarde, 17 minutos en Tropicana 98.9. Un saludito por acá muy, muy especial para el viejo Tavo, que tiene una tica de voz desde el norte de la ciudad de Medallo. Viejo Tavo, ¿cómo vamos?
2: Ya acaba de pasar la terminal y se sigue.
1: Listo.
2: La terminal del norte, pues.
1: Sigue complicada la situación hacia el norte de la ciudad de Medellín. Si usted está por esos lados, si usted va a llegar por esos lados, pues hombre, por ahí derecho nos manda esa notica de voz, nos manda videito de cómo se encuentra la situación, para que las personas que van hacia el norte o esperen un momentico, o si tienen y se saben alguna ruta alterna, pues puedan tomarla fácilmente. También saludito muy especial para Richard Velázquez, para Patricia Velázquez, para Claudio Pamplona. Bien, Claudio, ¿cómo vamos? Para el viejo Nando, también para Jenny López. Para todos los que están reportando sintonía. Oiga, recuerden una cosa, este sábado 15 de agosto, pues Medellín se une por quienes más lo necesitan. Y llega Colombia, Medellín te quiere. Una gran jornada solidaria que reunirá más de 30 artistas. Va a estar Ciro Quiñones, va a estar Ever Vargas, va a estar Joaquín Guiller, va a estar Juan Duque, va a estar Luis Alfonso, Capo, Pipe Bueno, Felipe Peláez, va a estar Pasabordo, va a estar Andy Rivera. Y absolutamente el 100% de todo lo que se ha recaudado va a ser en función y va a ser destinado a los lugares más damnificados por este suceso. También agradecimiento. Recuerden que seguimos recibiendo ayudas para todas las personas que están en Pereira, que están en Cali, que están en Manizales, que están en Quibdó, Chocó, para que sigan trayendo esas ayudas. El día de mañana también vamos a estar recibiendo. Pasado mañana, sábado, domingo, lunes, todo que sea bienvenido. Ya son las 4 de la tarde, 19 minutos. Aquí está el gran Jason Jiménez en los 98.9. ¡Oh!

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0: qué me llamas? Dani Cardona, a las 4:39. Sigue muy, muy, muy complicada la situación hacia el norte, hombre, de la ciudad de Medellín. Por acá tengo oyentes, el viejo Luis Carlos. Manda notica de voz, viejo Luis Carlos. ¿Cómo vamos, hombre? ¿Cómo vamos? Bienvenido a Tropicana, papá. ¿Qué más, pues, hombre? ¿Cómo vamos? A ver.
1: Tropicana, buenas tardes.
0: Buenas tardes, mijo.
1: Víase a Bello, por donde la quiera coger.
0: Complicado.
1: Camina más un caracol por la autopista.
0: Ay, hombre, por Dios.
1: Mejor dicho, complicado.
0: Complicada la situación. A ver, por acá más oyentes. Luego, Julián, ¿cómo vamos, Juliancho?
2: A la autopista norte. Está fluida hacia el sur la autopista está fluida.
0: Sí, señor.
2: A ver, por aquí bajando por Proembate.
0: Listo, a ver, ¿qué más?
2: Ahí en el puente para el puente Medellín-Bogotá, de norte hacia el oriente, ya cerraron, está cerrado. Ya cerraron la salida hacia el puente, está bloqueado ahí, ya bloquearon esa salida, no pueden pasar para el puente, todo el mundo está bloqueado ahí. Los que van hacia el oriente, cojan vías alternas, no se vengan por aquí, que no salen.
0: Ay, hombre, viejo Julián, y muchas gracias, hombre, muchas gracias. Por acá nosotros tenemos más oyentes. Por acá el viejo Aldemar me está preguntando, ¿qué es lo que pasa hacia el norte de la ciudad de Medellín? Pues, hombre, Aldemar, lo que pasa es que hay unas manifestaciones, hay unas protestas por parte de la gente del barrio El Granizal, exigiendo, pues, sus derechos, el derecho al agua y pues también otros servicios básicos. Entonces esta gente está haciendo manifestaciones, por eso en estos momentos todo se encuentra tan, pero tan complicado en sentido sur-norte. Muy, muy, muy, muy, muy, muy complicado. ¿Listo? Entonces llénese de paciencia, espere donde está, respire profundo. Ve a ver si le da para coger una ruta alterna, aunque lo vemos muy, muy complicado. 4:41, aquí está Sagitario con la canción Mágico en Tropicana.

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3: En Tropicana ya son las 4 de la tarde, 48 minutos.
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6: 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En Tropicana son las...
3: En Tropicana ya son las 4 de la tarde, 50 minutos.
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3: 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Ya son las 4 de la tarde, 51 minutos.
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3: En Tropicana, 4:53 PM.
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2: 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En Tropicana son las...
3: En Tropicana ya son las 4:54 PM.
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3: 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Ya son las 4:56 PM.
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1: Ya son las 5 de la tarde, 10 minutos en cómo atardeció Medellín de Tropicana. Un gusto acompañarlos a todos ustedes a esta hora de la tarde para informarnos de todo lo que pasa en la ciudad de Medellín y de todo lo que está pasando en nuestro país. Señor Pino, hombre, con las buenas tardes, ¿cómo vamos?
2: ¡Hombre! Compañero, qué placer saludarlo usted a esta hora de la tarde.
1: También, muchas gracias.
2: Con este día tan bonito y tenerle que ver la cara. ¡No mentiras, hombre!
1: No, señor.
2: Qué rico. Feliz tarde para todos ustedes. Feliz tarde, hombre Bombi. Gracias por a todos los oyentes por estar conectados a esta hora. ¿A cómo atardeció Medellín? Hombre Jota, a usted sí me place saludarlo a esta hora.
1: Pero ¿cuál es la rabia?
3: ¿Qué más, Pino? ¿Cómo vamos? ¿Bien o no, Bombi? ¿Qué se dice de bueno?
1: Hermano, no. Feliz, contento y agradecido por toda la gente que se ha sumado a donar.
3: Afortunadamente, pues aquí estamos en cómo atardeció de Tropicana, cómo atardeció Medellín de Tropicana. Es día jueves, fin de semana, 13 de agosto. Como lo dice Bombillo, estamos muy agradecidos con papá Dios, hombre, y con todos los tropioyentes que se han unido a esta bonita causa, hombre. Veo mucha gente, Pino, en Colombia y en el exterior, puros colombianos unidos como hermanos.
2: Muchísimos. Creo que nosotros que estamos acá en nuestro país y la gente que está aún más cerca de esta situación, pues es como, vamos a ponerlo entre comillas, como esa primera línea.
3: Pero sí, sí.
2: Está la gente, los colombianos que están afuera y los no colombianos que sienten ese dolor, que sienten esa angustia, que sienten a pesar de la distancia lo que se está viviendo en nuestro país y se acercan con sus ayudas, se acercan con sus donaciones y muchos ni siquiera con sus donaciones, pero con sus oraciones, que también es un granito de arena. ¿Cuál granito de arena? Es una roca muy grande que le suma a todo esto que está pasando.
3: Sí, señor. Pues mire, qué bendición ver a todo un país unido por una causa. Qué bendición, Bombillo, ver a tantos desconocidos haciendo equipo.
1: Sí, señor.
3: Qué bendición el de un país que decide moverse por sí solo, ¿cierto? Y qué bendición cuando ayudar se contagia definitivamente entre todos, ¿no, señor?
2: Porque sí, es que sí. Parece como cuando uno estornuda.
3: Sí, señor.
2: Se estornuda y al otro le dan ganas de estornudar. Lo mismo pasó acá, pero con nuestras ayudas. Fueron empezando de a poquito, hasta que de repente todo esto fue una cadena, una situación muy bonita donde todos llegaron aquí a donar, a dejarlos en el vehículo de Tropicana y de La Voz de Colombia, Bésame, a venir hasta el edificio de Caracol, buscando la manera como fuera para que llegaran todas esas ayudas.
3: Escuche muy bien esto, qué poder cuando el yo se convierte en nosotros.
2: En
3: ¿cierto?
2: Todos, exactamente.
3: Hombre, qué berracos somos cuando jalamos todos para el mismo lado. Y qué bueno ver a tanta gente haciendo lo que puede con lo que tiene también.
2: Tiene también. Muchísimas gracias.
3: Parce, yo le digo una cosa. ¿Qué país para meterle ganas a la causa, hermano? En estos momentos estamos más que comprobado esta Bombillo que, hombre, unidos hacemos la fuerza y cambiamos un país tan bello como Colombia, ¿no?
2: Por eso hemos resaltado en muchas ocasiones y no solamente lo estamos diciendo nosotros acá, que obviamente somos colombianos, también he visto muchas publicaciones en redes sociales de gente que no es de Colombia, pero también como mirando de alguna u otra manera esa reacción de todos los colombianos ante esta situación que, hombre, ya vamos a cumplir una semana completa con esto y ahí están los colombianos ayudando y al tanto de esto.
3: Bombillo, le voy a pedir un favor, a ver. Cuénteme, si usted me hace un cruce.
1: Sí, señor.
3: Le voy a dar la opción a usted.
1: ¿Cuál va a ser la opción?
3: Que me ponga una cancioncita o de Luis Alfonso.
1: O de Luis Alfonso.
3: O de Luis Alfonso, o de Hernán Gómez, o de Johnny Rivera, la que usted quiera. De uno de
2: Daniel Calderón también puedes poner.
3: Una de Felipe Peláez, o la que usted quiera. Le vamos a dar a usted la opción.
1: Listo, escuche esta.
3: A ver. ¡Listo! Hágale, suéltela. Venimos también a hacerles invitaciones a los tropioyentes de Tropicana. Bienvenidos a esta otra edición más de cómo atardeció Medellín de Tropicana.

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1: Ya son las 5 de la tarde, 17 minutos en cómo atardeció Medellín de Tropicana. J, hombre, vení, hablemos pues de ese concierto tan bacano que va a haber este sábado.
2: Pues mire, señor, la solidaridad de los colombianos hace la diferencia. Ojo pues, este fin de semana, el próximo sábado 15 de agosto,
1: sí,
2: en la Macarena, ¿no, muchachos? Sábado 15 de agosto, Medellín se une por quienes más lo necesitan. Colombia, Medellín te quiere. Lo voy a leer más o menos, Pino.
1: Cuéntame.
2: A ver, encimita, ¿cuántos son? Son más de 30 artistas.
1: ¡Ave María!
2: Alfonso, Capo, Pipe Bueno. Estará Andy Rivera, Juan Duque, Ever Vargas, Hernán Gómez. Estará Yane Pasabordo, Felipe Peláez, Miguel Bueno y una cantidad de artistas que ustedes no se pueden perder. Oiga, este parche va a estar bacán.
1: Esto es un concierto donde vamos a vivir muchas emociones, donde hay una razón también para hacer este concierto en la Macarena en Medellín, donde los artistas donaron su talento, donaron su tiempo, la producción también es donada, la Macarena también es donado, y el valor de las boletas de este concierto también va a ser donado el dinero a las personas que lo necesitan de esta situación, que evidentemente a medida que va pasando el tiempo y van llegando pues como las personas a informarnos de los lugares devastados, pues todo este dinero va para todas estas personas, para reconstrucción, para comidas, sí, para salud, para medicamentos y todo lo que necesiten las personas que vivieron lastimosamente este terremoto en Colombia. Yo creo que hay un motivo para ir. Primero, porque están los artistas yo creo que nos gustan a todos.
2: Sí,
1: todos
2: sí,
1: los
2: sí,
1: artistas
2: sí.
1: Están ahí, todos
2: mucho
1: los artistas
2: género.
1: Urbanos, todos los artistas populares, también van a haber creadores de contenido que tienen muchos seguidores, también van a estar ahí en la Macarena donando su tiempo y donando su presencia.
2: Escuche muy bien esto, será el próximo sábado 15 de agosto, las puertas se abrirán a las 11 de la mañana, el concierto comenzará a las 12 del mediodía y la boletería usted la puede adquirir en la página web de la corporación Presentes, es presentes.co. Cuando usted le da a la página web, inmediatamente le sale el pantallazo así de primerazo, concierto solidario, y allí hay un link donde usted le da allí clic, adquiere tus entradas aquí y ahí las puede comprar tranquilamente.
1: Desde la comodidad de su casa, desde la comodidad de no sé, donde usted esté en este momento, usted puede comprar las invitaciones. Ya sabe que ingrese a presentes.co, presentes.co/dona, aunque como lo dijo mi compañero Jota, pues cuando ustedes ingresan a presentes.co, pues le va a aparecer de una vez el banner.
2: Claro, ahí le aparece y inmediatamente lo tira a usted a taquilla live y listo, puede adquirir la boletería. Pilas pues, es una muy bonita causa. Colombia, Medellín te quiere, el concierto solidario. Hombre, qué combo el que va a haber ahí a Bombillo.
1: Obvio.
2: Bombillo, búscate algo ahí de Daniel Calderón y los Gigantes.
3: Daniel Calderón, listo.
2: Sí, claro. También van a estar allá, parce. Daniel Calderón y los Gigantes del Vallenato.
1: Es que es tremendo combo.
2: Oiga, duro, duro ese concierto donde le vamos a pasar muy, pero muy bien. Será este próximo sábado 15 de agosto. 11 de la mañana, Bombillo, para que llegue muy temprano, por supuesto, señor, allá a hacer fila, Bombillo, para que usted que le encanta cantar en todas esas tribunas, Bombillo.
3: Oiga, por allá nos vemos, hombre. Por allá nos vemos.
2: ¿Cierto que sí?
3: Sí, señor.
2: Pilas,
3: sí,
2: pues.
3: Señor.
2: Colombia, Medellín te quiere, el concierto solidario en una invitación que les hacemos directamente desde Tropicana 98.9. Son las 5 de la tarde, 21 minutos. Hombre, venimos a hablar con el señor Norbey y además estaremos hablando también del caquero del norte la ciudad.
1: Ay, vea, aquí estoy metido en las cámaras de la Secretaría de Movilidad de la ciudad de Medellín. El norte.
2: No, eso es
1: jodido. ¿Para qué? Todas las vías del norte están complicadas. Recuerden que hay una situación desde muy, muy, muy temprano donde los habitantes del barrio Granizal pues están solicitando a la alcaldía del municipio de Bello.
2: Sí, señor.
1: La respuesta. Agua y a muchos servicios vitales que no tienen, y pues ellos decidieron de alguna u otra manera hacerse sentir. Por eso el bloqueo viene desde muy temprano.
2: Ya volvemos, 5:21 minutos. Ustedes escuchan cómo atardeció Medellín de Tropicana.

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1: Ya son las 5 de la tarde, 26 minutos. En Tropicana 98.9 llegó la hora de la información con el señor Norbey.
2: Sí,
1: Norbey,
2: señor.
1: Hombre, bienvenido. Lo veo usted rejuvenecido, hombre.
3: Señor Bombillo, muchas gracias. Oiga, pero...
2: ¿Rejuvenecido?
1: Sí, sí, sí, lo veo como compuestico. Está comiendo muy saludable últimamente.
3: ¿Está viendo cachetón entonces?
1: No.
4: Yo lo que creo es que el hombre se afeitó.
1: ¿Será que sí? No, yo no creo.
4: Sí, sí,
1: no
4: se afeitó. Sí, sí, se afeitó. Entonces usted lo ve más joven, señor.
1: Ah, ya sé por dónde va la cosa. Sí,
4: usted lo ve más joven, señor. ¿Qué más, Norbey? ¿Cómo va la vaina?
3: Jota, muy bien, ¿no? Después de ese bello mensaje del señor Bombillo que me ve rejuvenecido, pues estoy feliz. No, bien, me quiere, él me quiere. Sí, ahí, claro. Ahí hay cariño.
5: Cuidado que después de esos halagos de Bombillo siempre va a pedir algo. Sí, va a pedir un favor.
3: Venga,
5: ahorita cuando salgamos del aire, mínimo te va a decir, Norbey, me vas a prestar 200 mil pesitos. Así es, ya pasó conmigo.
3: Pero te pagó.
5: Debe pedir. ¿Pagó? Pagó.
1: No sé por qué me está haciendo quedar tan mal delante de los oyentes.
5: No, pero es que los oyentes tienen que saber usted cómo es al aire también.
1: No.
3: La joyita que tenemos aquí.
5: Venga,
4: hablemos en serio, señor. ¿Qué es lo que está pasando, señor?
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3: Aunque lo que nos acaba de dar Pino es una noticia, ¿no? Es una noticia del
1: señor. Sí, sí, sí.
5: Eso es primicia de Tropicana.
3: Tropicana conoció que Bombis. Bueno, vamos con información, muchachos. ¿Cómo les parece que nos han reportado fuertes combates en zona rural del municipio de Remedios, nordeste de Antioquia?
1: Sí, señor.
3: ¿Cómo les parece que nos hablan? A ver, hay unas. Ya he confirmado algo. Les voy a hablar primero de lo que la comunidad nos ha indicado que posiblemente pudo haber ocurrido. Resulta que entre antier y ayer se enfrentaron con drones cargados con explosivos integrantes de la guerrilla del Frente Cuarto con el Clan del Golfo.
1: Okay.
3: Esto en un sector entre la vereda Lejanías y Carrizal, ¿cierto? En esa zona, pues estamos hablando de una zona bastante rural. Entonces ahí hubo esta situación. Las fuentes de la zona nos dicen, Norbey, mire, aquí hubo 2 muertos del Clan del Golfo y entre 4 y 6 de la guerrilla.
1: Uy.
3: Sí. Lo que pasa es que solamente hay 2 cuerpos, ¿cierto? Si solamente hay 2 cuerpos, solamente hay 2 muertos, ¿cierto? Porque sí. si no hay cuerpos, no hay muertos. Pero la misma comunidad nos dice, Norbey, lo que pasa es que los otros cuerpos los recogió el grupo armado ilegal, la guerrilla los recogió y se los llevó. Resulta que estos 2, que de los cuales se tiene certeza, fueron trasladados desde esa zona hacia la vereda Cruz Bajitales, hasta donde pudo ingresar una funeraria, un carro fúnebre, los recogió y los llevó al área urbana o a la morgue de Segovia. Estas personas están entre 25 y 30 años.
1: Okay.
3: Se habla que presuntamente desde la zona, desde la comunidad, no ninguna autoridad, desde allá nos dicen que posiblemente estas 2 personas, estos 2 cuerpos que ya tiene la fuerza pública, serían al parecer presuntamente integrantes del Clan del Golfo. Estas personas estaban en un alto estado de descomposición y tenían heridas con arma de fuego en diferentes partes del cuerpo.
1: Ah, no jodas.
3: Sí. Las personas o estos 2 cuerpos ya fueron trasladados a medicina legal de acá de la capital antioqueña, donde se adelanta su plena identificación.
1: Ok.
3: Para poder saber quiénes son. Porque estaban sin documentos de identidad y todo eso. Entonces ya fueron trasladados. Entonces, se habla de que son más o menos entre 6 y 8 cuerpos, 6 y 8 muertos.
1: Dios.
3: Solo se tienen 2 cuerpos. Los otros presuntamente los recogió los compañeros del otro grupo, que sería de la guerrilla, y se los llevó. ¿Qué hacen con ellos? Generalmente los entierran en fosas, ¿cierto?
1: Okay.
3: En fosas comunes. Ellos quedan con las coordenadas y posiblemente más adelante le puedan decir a la familia dónde quedó. Pero eso pues realmente no pasa, pues, ¿cierto? Pues son casos muy atípicos que ocurren.
4: Y eso me imagino porque la familia va y pregunta, ¿no?
5: Pero ¿a quién le van a preguntar?
3: No, lo que pasa es que, mire, que han pasado casos de que muere alguien en combate, una persona ilegal, y a la familia le avisan 3, 4, 5 meses después, cuando una persona logra salir del territorio y si por casualidad conoce a la familia de la persona muerta, pues le avisa. Si nadie conoce a la familia de la persona muerta, pues quedó en el monte, como hay miles de cuerpos. Es más, podemos hablar de miles en muchos años. ¿Qué hacen con ellos? Generalmente los entierran en fosas, ¿cierto? En fosas, sí, en fosas comunes, ellos quedan con las coordenadas y posiblemente más adelante puedan le puedan decir a la familia dónde quedó. Pero eso pues realmente no pasa, puede ser, pues son casos muy atípicos que ocurren.
4: Y eso me imagino porque la familia va y pregunta, ¿no?
5: Bueno, ¿pero a quién le van a preguntar?
3: No, lo que pasa es que, mire, que han pasado casos de que muere alguien en combate, una persona ilegal, y a la familia le avisan 3, 4, 5 eso meses es. Después. Ajá. Cuando una persona logra salir del territorio y si por casualidad conoce a la familia de la persona muerta, pues le avisa. Si nadie conoce a la persona, a la familia de la persona muerta, pues quedó en el monte. Como hay miles de cuerpos. Es más, podemos hablar de miles en muchos meses después. Ajá. Cuando una persona logra salir del territorio y si por casualidad conoce a la familia de la persona muerta, pues le avisa. Si nadie conoce a la familia de la persona muerta, pues quedó en el monte. Como hay miles de cuerpos.
5: No debería ser así. Es normal en el combate.
3: Una lamentable realidad.
5: Exacto, una lamentable realidad.
3: Sí, porque precisamente por eso hay personas desaparecidas donde la familia no sabe que estaban combatiendo en cierta zona, ya sí. Murió y nunca supo de esa persona. Lamentablemente esa situación. Lo que también deja en evidencia es que se siguen confrontando estas personas en las zonas muy rurales del departamento de Antioquia.
4: Sí, señor.
3: Y recordemos que todo es por territorio.
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3: Seguimos con Briseño, ¿les parece?
4: Hágale.
5: Briseño sigue siendo protagonista.
3: Pero ¿sabes qué? Ya esto es un, como lo llamaban las autoridades, la fuerza pública, un positivo.
4: Ah, ok.
3: Sí. Encontraron una caleta, ¿cierto? Una caleta ilegal del grupo Clan del Golfo en Briseño. Y allí precisamente encontraron más de 12 artefactos explosivos. Listicos para usar. O sea, listicos para usar. Hay una situación que es netamente, se podría llamar institucional, ¿sí? Porque es que las autoridades dicen que esta caleta era del Frente 36. Ojo, recordemos que hace unos meses era el quinto el que estaba en esa zona. Entonces, ¿por qué digo yo que meramente institucional? Porque todavía las autoridades de manera oficial pues no han aceptado o no han reconocido al Frente Quinto como tal que era que operaba en esta zona. Recordemos pues que ya no está, ya Primo Gay se fue para el Clan del Golfo, entonces ya no está.
4: Sí, señor.
3: Pero esta caleta, ojo, recordemos que hace unos meses era el quinto el que estaba en esa zona. Entonces, ¿por qué digo yo que meramente institucional? Porque todavía las autoridades de manera oficial pues no han aceptado o no han reconocido al Frente Quinto como tal que era que operaba en esta zona. Recordemos pues que ya no está, ya Primo Gay se fue para el Clan del Golfo, entonces ya no está.
4: Sí, señor.
3: Pero esta caleta estaba lista para usar, incluso allí pues destruyeron esto oportunamente. Ya no es un riesgo para todos los campesinos del municipio de Briseño. Y una pequeña cortica. ¿Cómo les parece que se entregaron también dos personas que hacían parte del Frente 36 y el ELN en Anorí?
5: ¿Y eso?
3: Uno de ellos era un explosivista. ¿Se entregaron? ¿No? Sí, se cansaron de la
4: desertando.
3: Guerra. Se cansaron de la guerra. Okay. Es que usted cree que es muy complicado
5: estar al margen de la ley, estar asustados.
3: Fuera de la familia.
5: Sí, claro. Mira,
3: yo he tenido la oportunidad de entrevistar a varias personas que han desertado. En mi trabajo periodístico, ¿no? Valga la aclaración.
5: Sí.
3: En mi trabajo periodístico, y ellos dicen, es muy complicado cuando usted camina 3 y 4 días con 40 o 50 kilos al hombro.
4: Claro.
3: Que es el morral, más el fusil, más las balas, ¿cierto? Más la munición. Y usted dice, y en medio de la lluvia, en la noche, usted en una hamaca, sin una cobija que le proteja del frío, solamente con una hamaca que le sirva de techo para evitar que llueva. Usted se acuerda de la familia en ese momento y usted se acuerda de qué rico es poder estar en la casa. Pues si nos escuchan muchas personas que están en este momento, que sabemos que la radio llega a muchas partes del país y en este caso del departamento, pues tome la decisión y vuelva a su casa. Deje las armas.
5: Está mejor.
3: Sí. Ahí sí, está, sí. Pues.
5: Pero estás mejor.
3: Exactamente.
4: Don Norbey, gracias, hermano. La próxima hora, ¿qué? ¿Las calentamos bien gorditas? ¿Qué?
3: Sí, sí. Voy a engordarlas a ver si de pronto ¿más? Soltamos. Sí. A ver si les damos bien. Oiga, un abrazo para todas las personas que salen de trabajar en este momento. Se dirigen hacia sus casas.
5: El norte, sobre todo.
3: Uy, el norte está, pero
5: están apretujados.
3: Están apretujados bastante. Bueno, un abrazo para ellos. Que se encuentren, señor, con sus familias y les den un abrazo.
4: Ya volvemos con Inmovilidad en Cómo Atardeció de Tropicana. Era que yo.

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1: Es como atardeció Medellín de Tropicana a las 5 de la tarde, 37 minutos. Esta ciudad hacia el norte está vuelta un caquero.
2: Está colapsada, muy colapsada. A esta hora nos vamos con movilidad. También nuestros oyentes que a esta hora están quizás todavía ahí en el caquero, que están ahí metidos en el taco, también nos pueden contarnos su experiencia, cuánto llevan ahí. Tenemos un compañero de Caracol que todavía ahorita en la tarde, desde muy temprano, estaba en el caquero.
3: Claro.
2: Y todavía ahorita en la tarde continuaba ahí, claro, en el trancón, en el taco. Si ustedes nos pueden contar cómo ha avanzado, también esperamos sus notas de voz. Mientras tanto, les contamos, me voy directamente para el norte, la feria de ganado, alto flujo vehicular.
3: Me imagino.
2: A esta hora también, bello, perdón, no se ve muy bien acá. Pero
3: me imagino que a la altura de Belalcázar, pero hacia Bello.
2: Exacto, okay. A la altura de Belalcázar hacia el municipio de Bello. Mucho alto flujo vehicular, motocicletas también metiéndose por donde pueden. El parque de Juanes también colapsado a esta hora de la tarde. La terminal del norte también con alto flujo vehicular, es lo que se reporta a esta hora de la tarde. A la altura de Coca-Cola, carrera 64C con calle 67, autopista norte, la movilidad complicada, lo mismo que ahí. Si todos los días es complicado a la altura del puente de San Juan, ahí después saliendo del soterrado, hoy está más complicado todavía.
3: Esa vaina
2: debe
3: estar jodidísima.
2: Está más complicado todavía.
1: Hombre, por Dios, por acá tenemos más oyentes con notica de voz que dice: esto está imposible. Buena.
4: Bombillo, buenas tardes. No, mijo. Esa autopista está a reventarse. Hay un caquero en el hijo de madre. Llevo 10 minutos desde Coca-Cola hasta acá al terminal y estamos parados, mejor dicho.
1: 10 minutos.
4: Parqueadero gratis para el que quiera.
1: Parqueadero gratis.
3: Haces a la altura de la fiscalía, ¿no?
1: Sí, señor.
3: Bajando el puente de la Nacional, 10 minutos de ahí. No, pero es que eso es ahí cerquita. Ahora. Complicada la vaina hacia Bello. Esperemos a ver cómo se mientras va avanzando la hora pico, a ver cómo se va poniendo.
1: A ver qué nos dice por acá Jair, hombre. Que
3: Jair está en las calles.
1: Salió hace ratico y no ha podido llegar.
2: No ha podido llegar.
1: No ha podido, Jair.
2: O se desviaría.
3: Está jodida la vaina.
1: Sí, señor.
3: ¿Sí o no?
5: Y el taco por la avenida regional. Impresionante hasta ahora. Difícil la movilidad, sentido. Sur Norte, Avenida Regional.
3: Óigalo.
5: Para llegar a Soterrados ahí de Parques del Río. ¡Buah! No se mueve, que no, vea, para el trancón, vea.
3: No,
5: Daniel Calderón va.
1: Ay, ahí está entonado.
2: Ah,
1: hombre.
2: Bueno, pero es que, si ve, cuando uno escucha Tropicana, el caquero y ese retorno a casa, se hace mucho más fácil.
3: Claro, ¿qué más dice el señor?
1: Escuchemos más oyentes porque Andrés Restrepo está por allá en un caquero viejo. Andrés, ¿cómo vamos?
6: Tropicana, Jotica, muy buenas tardes.
3: ¿Sabes qué, papá? ¿Ya no?
6: Para informarles.
3: Cuente, a ver, cuente.
6: Mucha congestión en la regional hacia el norte. Desde más allá de la Guacatala viene el taco.
1: Que no.
6: Movilidad muy lenta hacia el norte.
2: Desde Aguacatala ya subió hasta allá. Uy, Dios mío, padre. Jota, usted debería amanecer hoy acá Caracol Radio.
3: No, señor.
2: Vamos a hablar con el gerente y con Jair de las Casas que nos está escuchando. Vamos a habilitarle una de las cabinas que tenemos acá para Jota, porque Jota vive en el norte y le va a ir como perro en misa.
3: No, pero ¿por qué me tiras la sal, hombre?
2: No, mentiras, te va a ir muy bien.
3: Va a ir muy bien, claro. Así llegué a las 2 de la mañana, pero me va a ir bien.
1: Pero llega. Yo le
3: ¿Hay algo más de movilidad, señor?
1: Hombre, por acá también hay mucha gente que todavía no sabe qué es lo que pasa es al norte, como Gloria Londoña, que pregunta qué es lo que pasa.
3: Hombre, desde esta mañana hay algunas manifestaciones ahí en la Medellín, Bogotá, sí, ¿cierto? La gente de Granizal, de ese lado, le está exigiendo, por supuesto, a la alcaldesa de Bello, hombre, unas cosas que le prometieron, entre ellas el agua potable, ¿no?
1: Muy importante.
3: Y por el momento no les ha cumplido, entonces, sí, claro. Sí.
2: Uy, Dios mío, padre. Jota, usted debería amanecer hoy acá Caracol Radio.
3: No, señor.
2: Vamos a hablar con el gerente y con Jair de las Casas que nos está escuchando. Vamos a habilitarle una de las cabinas que tenemos acá para Jota, porque Jota vive en el norte y le va a ir como perro en misa.
3: No, pero ¿por qué me tiras la sal, hombre?
2: No, mentiras, te va a ir muy bien.
3: Va a ir muy bien, claro. Así llegué a las 2 de la mañana, pero me va a ir bien.
1: Pero llega. Yo le
3: ¿Hay algo más de movilidad, señor?
1: Hombre, por acá también hay mucha gente que todavía no sabe qué es lo que pasa es al norte, como Gloria Londoña, que pregunta, ¿qué es lo que pasa?
3: Hombre, desde esta mañana hay algunas manifestaciones ahí en la Medellín, Bogotá, sí, ¿cierto? La gente de Granizal, de ese lado, le está exigiendo, por supuesto, a la alcaldesa de Bello, hombre, unas cosas que le prometieron, entre ellas el agua potable, ¿no?
1: Muy importante.
3: Y por el momento no les ha cumplido. Entonces, sí, claro, señor. Ellos dicen, hasta que no venga un ente realmente directamente de la alcaldía de Bello, pues aquí nos quedamos. Desde esta mañana está ese caquero en toda la Medellín, Bogotá. Entonces, claro, a la hora de estar ese caquero allí, se complica la regional y se complica la autopista norte.
2: No, se complica todo. Realidad se complica toda la ciudad, porque mire lo que nos estaban diciendo, no sabemos, no sé la verdad si conecta con este taco, pero imagínese, va en la Guacatala.
1: Escuchemos más oyentes.
3: Hágale, señor, hágale.
1: Adolfo Cardona, ¿cómo vamos?
3: Mañana hay algunas manifestaciones ahí en la Medellín, Bogotá, sí, ¿cierto? La gente de Granizal, de ese lado, le está exigiendo, por supuesto, a la alcaldesa de Bello, hombre, unas cosas que le prometieron, entre ellas el agua potable, ¿no?
1: Muy importante.
3: Y por el momento no les ha cumplido. Entonces, sí, claro, señor. Ellos dicen, hasta que no venga un ente realmente directamente de la alcaldía de Bello, pues aquí nos quedamos. Desde esta mañana está ese caquero en toda la Medellín, Bogotá. Entonces, claro, a la hora de estar ese caquero allí, se complica la regional y se complica la autopista norte.
2: No, se complica todo. Realidad se complica toda la ciudad, porque mire lo que nos estaban diciendo, no sabemos, no sé la verdad si conecta con este taco, pero imagínese, va en la Guacatala.
1: Escuchemos más oyentes.
3: Hágale, señor, hágale.
1: Adolfo Cardona, ¿cómo vamos, Adolfo?
7: No, Adolfo. Tropicana, vea, ya llevo 3 horas.
1: ¿3 horas?
7: Ya sé que salí de Girardota y apenas voy a llegar aquí a Seno.
1: Ay, Dios. ¿3 horas?
7: Complique. No, no hay vía para el norte. No hay vía para el norte, para salir del norte, no hay vía para salir al oriente por la Medellín, Bogotá. Está todo paralizado.
1: ¿Ah?
7: Los que pretendan venir por estos lados, negativo.
3: 3 horitas. Ahora, esa es la vaina. Si usted tiene la opción de no salir en el norte, es mejor que no lo haga, ¿cierto?
1: ¿Qué es en la casa?
3: Sí, claro, 5:43 minutos. Ya regresamos en Cómo Atardeció Medellín de Tropicana.

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1: 5:46, ¿sabe qué, Bombillo? Imagínese China acaba de anunciar, hombre, la ayuda de $1,000,000 y asistencia humanitaria, por supuesto, para Colombia,
2: hombre,
1: señor.
2: Hombre, qué bien, qué bien.
1: Gracias a Dios, ¿no, señor?
2: Sí, señor, todos los países que se han unido a aportar también ese granito de arena.
1: Pues sí, señor, imagínese que el embajador de China en Bogotá confirmó que el país ofrecerá $1,000,000 de ayuda financiera, por supuesto, a Colombia tras la emergencia. Además, China enviará, 15 millones de yuanes en asistencia humanitaria para apoyar a todas las comunidades afectadas. Además, por ahí estuve mirando también que Dairo Moreno se unió a la ayuda para los damnificados por el terremoto en Manizales, señor.
2: Qué bien, hombre.
1: Hombre, Dairo llegó a Manizales y cumplió la promesa de apoyar a todas las familias afectadas por el terremoto. Pues imagínense que llevó muchos mercados, agua, elementos de aseo, colchonetas al Coliseo Menor de Manizales, donde se concentra parte de los, de la ayuda para los damnificados. ¿Sabe quién más se unió también ahí, Bombillo?
2: ¿Quién más, hombre?
1: Jesse Uribe, según lo que estoy mirando, 5 toneladas de solidaridad. El gesto de Jesse Uribe, por supuesto, el cantante de música popular que, hombre, con firmeza se une y se pone la mano en el corazón para, hombre, ayudarle a toda la gente que lo está necesitando tanto, por supuesto, en ciudades como Pereira, Cali, zonas del Chocó, y está entregando también donaciones, señor. Súper bien, ¿no, señor?
2: Hombre, qué belleza. Oiga, me acaba de mandar una notica de voz aquí el señor Juan López, compañero de Caracol. Escuchémoslo, hombre, a ver qué nos dice.
1: ¿Qué dice, Juancho? ¿Qué va, hermano?
3: Bombi.
2: Mijo.
3: Ya acabo de salir de ese caquero de norte a sur.
1: De norte a sur, sí.
3: Me tiró por Machado, por Copacabana y lento, pero se movía.
1: Ok.
3: Pero apenas salimos ya ahí a la autopista Medellín-Bogotá a coger la oreja aquí a la regional, ya ahí derecho, ya no hay, está como una autopista. Solo.
1: Ah, bueno.
3: Pero para el norte está horrible.
2: Complicado.
3: Pero ya salí de ahí.
2: Listo, hombre, Juan. Ahí ya saben, pues, los que vienen de norte a sur se pueden subir por Machado, Copacabana. Está lento, pero se mueve. Y ya al llegar a la autopista, eso está, vea, derechito.
1: Y las, pues, la gente que viene hacia Medellín, hombre, pues sí, hay muy buenas noticias, Bombillo, la verdad. Hombre, se siguen sumando artistas, se siguen sumando países, por supuesto, con donaciones para los más necesitados en Colombia. Y también ustedes, los oyentes de Tropicana, todavía lo pueden seguir haciendo, ¿cierto, muchachos?
4: Pero por supuesto, no sé si ya hablaron de nuestro tropi oyente que acabó de venir,
1: no,
4: Juan,
1: señor.
4: Rueda.
1: A ver, ¿qué trajo Juan?
4: Por aquí está Juan Rueda, que nos trajo su donación. Y bueno, venía una mujer acompañando y le decía que tiene corazón de pollo. Yo creo que
1: ¿sí?
4: eso es bonito. Todos tenemos el corazón de pollo, como se dice en el argot popular, ante esta situación. Por eso a todas estas personas que tienen ese corazón de pollo, que han venido a traer sus donaciones, muchísimas gracias. Sigan viniendo, sigan trayéndolas, que aquí nosotros mismos se las recibimos.
1: Y señores, ya regresamos. 5:49. Es como Atardeció Medellín de Tropicana.

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1: 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En Tropicana son las...
2: En Tropicana, 5 de la tarde, 55 minutos.
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2: 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En Tropicana, 5 de la tarde, 56 minutos.
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2: En Tropicana, 5 de la tarde, 56 minutos.
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11: 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En Tropicana son las...
2: 5:57 minutos.
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1: Tarde, 12 minutos. Ustedes escuchan Cómo Atardeció Medellín de Tropicana. Pino, ¿sabes qué? Subimos un video donde, hombre, ahí por encima te estamos mostrando algunas imágenes de lo que está sucediendo actualmente en la Medellín, Bogotá, y le contamos a los tropiñentes qué es lo que realmente pasa.
2: Literal, es un bloqueo por la comunidad, evidentemente, los vehículos, los conductores afectados, también protestan, también alzan su voz ante esta situación, pero ahí en nuestra cuenta de Instagram @tropicanamedellin989 ustedes pueden mirar el video de cómo, esto es una partecita de todo lo que ha pasado durante el día en este sector de la ciudad, sí, donde la vía está bloqueada hacia el norte de la ciudad.
1: Así es, don Orbey, ¿cómo vamos, señor?
3: Jota, ¿qué tal? Muy bien,
1: afortunadamente. ¿La logró engordar o no?
3: Sí, por supuesto, preocupado por esa movilidad, ¿no?
1: Claro, está muy complicada la vaina, hermano.
3: Bueno, esperemos hasta que se solucione
1: rápido. 4 horas en el sentido norte-sur para venir desde Barbosa, Girardot y Copacabana a Medellín, señor.
3: Sí, allí nos dicen las autoridades del municipio de Bello que ya están en la zona, pues tratando de llegar a un acuerdo con los manifestantes. Además, también nos dicen que el paso es intermitente, o sea, abren por momentos. ¿Cierto?
2: Igual la movilidad no va a fluir. No, claro, no va a fluir. Aquí se va a dar una bicicleta y hay taco.
3: Sí. Entonces allí ya están, pues nos dicen desde la alcaldía de Bello que están allí las autoridades tratando, pues, de poder llegar a un acuerdo porque está afectando a todo el Valle de Aburrá, específicamente el norte.
2: Presuntamente, es lo que se está escuchando en el aire. Las personas que están haciendo este bloqueo no han recibido una respuesta directa de la administración municipal. Ellos dicen que están mandando voceros y lo que necesitan es que la administración municipal como tal, pues, dé la cara. Esto es lo que presuntamente se habla en este momento en el trancón que se está presentando en el norte de la ciudad.
3: Yo hablé con la oficina de prensa del municipio de Bello más o menos a las 2:30 de la tarde y desde ahí me habían manifestado que una secretaria de despacho ya estaba allá. O sea, voceros, pues obviamente una secretaria es vocera de la alcaldía, ¿cierto?
2: Están pidiendo la alcaldía como tal, presuntamente la están pidiendo.
3: A la alcaldesa directamente.
2: Alcaldesa directamente la están pidiendo, que ellos no necesitan voceros, presuntamente.
3: Bueno, esperemos, pero es que un secretario de despacho también tiene decisión.
1: Voz y voto, ¿no?
3: Claro, por supuesto, tiene poder de decisión un secretario de despacho. A mí me dicen, por eso estoy citando la fuente. Hablé con la oficina de prensa y me dijeron, ya está una secretaria. Y una secretaria de despacho tiene voz y decisión, ¿cierto? Tiene poder de decisión. Esperemos, yo creo que no es necesario enfrascarnos, ni que ellos se enfrasquen en quién o no, sino que se llegue a un acuerdo y que tanto las partes que están manifestando, se están protestando, pues lleguen a un acuerdo y que también, pues, le permitan la movilidad a todas las personas.
1: Sí, señor.
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3: Yo creo que más que una noticia es una recomendación que nos está enviando la EPS Sabia Salud, que es la EPS en Antioquia, ¿no?
2: Sí.
3: Es pública en Antioquia, público-privada. Pues hemos hablado de la salud mental en este momento de los terremotos. Creo que no nos hemos sentado a pensar en ello.
2: No, y es muy importante. Es muy importante. Eso yo lo estuve tocando por acá internamente, que nadie ha hablado de la salud mental de las personas en este momento después de la situación que pasó en el
1: Pero
2: país.
1: Pero ¿sabes qué, Norbey? En redes, algunos psicólogos han abierto sus líneas gratuitas.
3: Me parece muy bien.
1: Para agendar citas a aquellos que lo necesiten.
3: Claro, pues precisamente también desde Sabia Salud están alertando también por eso. A ver, hay que conversarlo, porque es que usted con estos choques psicológicos que ha generado toda esta tensión, todo este drama que usted vive diariamente, además hay una cosa, y es las redes sociales hoy en día. Una cosa es el terremoto del 99 en el Eje Cafetero, estoy hablando del 99 al terremoto de hoy, claro. ¿Cierto? En ese momento no existían las redes sociales como tan potentes.
2: Había que esperar la emisión de un noticiero en la noche o en el mediodía para saber qué estaba pasando. Hoy, segundo tras segundo, hay noticias. Por eso también muchos psicólogos, de los que habla nuestro compañero Jota, decían también por nuestra salud mental, cuando vayan pasando esos videos, trate mejor de compartir o darle like a otro tipo de videos para cambiar el algoritmo. Claro. Porque si vemos constantemente esto y nos afecta nuestra salud mental, no estamos haciendo absolutamente nada.
3: Exacto, y hay personas que la están pasando mal, no necesariamente porque están sufriendo por ser damnificados porque su casa se vino abajo por el terremoto. No, hay personas que los está afectando psicológicamente, pues precisamente para eso la EPS Sabia Salud está invitando a las personas para que se comuniquen con la línea Amiga. Esto es en el 106, ¿cierto? Se llama Línea Amiga.
1: Okay.
3: O también están dando un número de teléfono. Ojo, que estoy hablando de información oficial. La EPS Sabia Salud pone a disposición el 604-444-4448. 604-444-4448. ¿Para qué? Para que llamen allí, y allí hay un grupo especializado de psicólogos que están tratando la salud mental de las personas en este momento, ¿cierto? Para que si usted... Ellos dicen, hay que contar, hay que hablar, hay que sacar esto, hay que mencionar el tema, porque si no, entonces esto va generando internamente una complicación que más adelante puede ser peor.
2: Se puede estallar.
3: Sí, entonces, y puede generar alguna situación psicológica a largo plazo, precisamente, eso lo llaman estrés postraumático.
2: Postraumático, sí señor.
3: Entonces, más que una noticia, yo creo que es una recomendación también para que las personas busquen estas redes sociales de Sabia Salud y las diferentes EPS que también han dispuesto, han habilitado estas líneas y también estos grupos de profesionales para que se comuniquen con ellos.
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3: Bueno, podemos hablar de que ya por fin, pues por lo menos por ahora, se controlaron los incendios que habían.
1: Oiga, sí, señor.
3: Un montón. Les voy a traer a colación aquí. En Medellín estaba en Boquerón, ¿cierto? Estaba en Altavista.
1: Ok.
3: Estaba en el Cerro Pan de Azúcar en el Oriente. Y esta mañana en Manrique. Oiga, 4 incendios esta semana.
1: No jodas.
3: Grandecitos. Sí, grandecitos. Entonces ya están controlados, sobre todo los del Valle, los de Medellín. También recordemos que en Abriaquí, un incendio también de varios días. También se había reportado uno en Santa Fe de Antioquia, de varios días. También el de el Oriente de Abejorral, en el Oriente de Antioquia, Abejorral, que también duró varios días. Y fue necesaria la intervención de la Fuerza Aeroespacial Colombiana, lanzando agua desde el aire, desde los helicópteros.
1: ¿Sí?
3: Sí, es que, a ver, en Abejorral, por ejemplo, había una situación muy complicada y era que no podían acceder los grupos de socorristas. Entonces se estaba quemando una peña, por llamarlo así, porque no había cómo ingresar. Entonces ya llegó el helicóptero y afortunadamente pues estos incendios ya se han logrado controlar. Nosotros salimos de un tema para entrar a otro. O sea, sí, emergencia total. Tras emergencia, eso es lo que me quiero referir.
2: Diría mi mamá, algo está pasando con el planeta.
3: Sí. No, pues sí sabemos qué está pasando, el cambio climático y todo esto.
2: Cierto, tuvimos eclipse, cambio climático, temblor.
3: Bueno, pero el eclipse fue en Europa, ¿no?
2: No, sí, pero igual, es el planeta.
3: Ah, no, sí, tienes toda la razón.
1: Son tantas cosas que uno...
3: Sí, es cierto, o sea, mire que estamos hablando hasta ayer estamos hablando directamente del terremoto y nos tocó cambiar de tema porque ya eran los incendios en Río Negro, se me estaba olvidando, en Río Negro 8 casas estuvieron en riesgo.
2: Dios mío.
3: 8 casas estuvieron en riesgo. A 5 metros las llamas estuvieron de las viviendas.
2: Y es que no solamente es el incendio, creo que lo hemos hablado todos estos días, es lo que aviva el incendio también, y ha venteado mucho, las ráfagas de viento también se han sentido en la noche, en la mañana, al mediodía, y pues esta situación con el calor que está haciendo y que hemos vivido, por lo menos nosotros acá en la ciudad de Medellín, pues esto ayuda más a que el fuego se pueda expandir un poco más.
1: Sí, señor.
3: Eso sí, entonces mucha responsabilidad también, entonces como lo que hablábamos ayer, pilas con los incendios, las quemas en este momento, todas las situaciones que en este momento podrían generar esas emergencias. Además, pues sabemos también que todas estas temperaturas altas y lo más particular, el viento impide que se extinga un incendio, ¿no? O sea, porque aviva las llamas.
1: Claro,
3: bueno, obvio. En fin, muchachos, esa información les tenía hasta el momento. No les quito más tiempo, ustedes son unas personas muy ocupadas.
2: Extremadamente.
3: Especialmente Pino.
2: Ave María.
3: En risas grabadas.
2: Ave María, Ave María.
1: Ya volvemos con inmovilidad, señor.
3: Un saludo a todas las personas que hasta ahora ya llegaron a sus casas. Bueno, los que han podido llegar pese a los tacos, pero bueno, un abrazo para todas las personas que

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1: 6 de la tarde, 24 minutos en cómo atardeció Medellín de Tropicana. Miremos, Pino, cómo se está comportando la movilidad a esta hora, señor.
2: No, hay tanto cajero que ni me dejan mirar.
1: A ver.
2: Ay, María, qué chiste tan malo.
1: Ay, María.
2: Pero vea, les vamos a contar a todos ustedes. Seguimos insistiendo. Trate de... Es que no sé si decir vías alternas, hombre J.
1: No, pero ¿por dónde va a coger uno?
2: Exactamente.
1: Tiene que volar.
2: Entonces, si usted va para el norte, haga como J, se va a quedar en la compañía hasta altas horas de la noche.
1: Eso es.
2: No mentiras, para moverse. Pero sí, la situación, hablando seriamente, la situación hacia el norte de la ciudad, complicada. A la altura de Coca-Cola, ahorita se veía, sí, obviamente, mucho vehículo. Pero en este momento de ya la tarde, 6:24, la cantidad de vehículos que hay a la altura de Coca-Cola, en el puente de San Juan, en la terminal del norte,
1: ¡no!,
2: una situación muy complicada. Avenida Regional a la altura de Tierragro también, situación complicada que tiene la que está viviendo la ciudad de Medellín en este momento. Acá, pero Las Palmas tampoco se queda atrás. A la altura de Punta de Piedra, en la vía Las Palmas, subiendo evidentemente para Las Palmas.
1: Que no.
2: Alto flujo vehicular. Parque de Juanes, la situación difícil, difícil para los que se están moviendo a esta hora.
1: A ver qué dice por aquí, Johnny. ¿Qué hubo, hermano? Ya no, Johnny.
3: Movilidad en el sur. En el sur también está muy complicado.
1: Oiga.
3: No sé si es por la fiesta de Itagüí, pero de Itagüí, barrio para San Antonio de Prado, para La Estrella. Mucho, mucho carro. Está imposible, ni las motos avanzan. Ni las motos andan.
1: ¿Qué?
3: Y eso se mueve lentamente. Mejor dicho, de Itagüí para acá, no hay como moverse, muchachos.
1: ¡Qué caquero! A ver qué dice por aquí Mauro. Mauro, ¿qué hubo, hermano? Ya no, Mauro.
4: El taco está porque la mayoría de carros están cogiendo la oreja para coger para el oriente y...
1: Claro.
4: Es complicado, está muy complicado. Mucha paciencia, la verdad.
1: Claro, lo que pasa es que la congestión es al ir a coger la Medellín-Bogotá, ¿sí me entiendes?
2: A mí me dejó aquí estupefacto lo que acaba de decir nuestro tropio oyente. ¿Cómo así que para La Estrella y para San Antonio de Prado también está complicado? Jota, nos va a tocar cajarnos a los dos aquí en Caracol. Sí,
1: claro, alguien de
2: a
1: aquí también
2: tres
1: va a dormir.
2: ¿A usted? Bueno, yo no...
5: ¿Qué? No, ah.
1: Vea, hay más inmovilidad, señores. A ver qué dice por aquí Tati. Tati, ¿cómo vamos, mi amor? ¿Bien o no, Tatiana?
6: Buenas tardes. Bueno, paso informe del norte. Está un cajero.
1: Oiga.
6: Desde las 4:30 que salí de la oficina.
1: ¿Qué?
6: Hasta Soya, 1:20.
1: Hora y 20 minutos.
2: Hora y
6: 20. Y eso que estoy en moto, donde uno puede meterse hasta por el hueco que no encuentra. Pero el hueco para las motos hay.
1: ¿Y eso
6: está
1: qué va a moto?
6: Impresionante. Pero el taco llega solo hasta el país de Soya, donde ya con un desvío para la Medellín de Bogotá, ahí está cerrado. Entonces el taco llega hasta
1: el país
6: hasta
1: de Soya.
6: Las partidas del país de Soya.
1: Listo, mi amor, gracias. ¿Qué dice el caleñito, Caleño?
7: Tropicana, muy buenas tardes. Por aquí el caleñito en el tropi amarillito. Un saludo para Jota y para
1: eso.
7: Pino.
1: Un abrazo, parcero.
7: Bueno,
1: parcero,
7: les informo que esta ciudad hoy está patada arriba. Ya la subiendo Las Palmas, bajando Las Palmas, la 33 subiendo y bajando, la Avenida Oriental. Es mejor irse para la casa de Bernéblis. Yo escucho Tropicana, la más bacana, ahorita la más popular.
1: Chao, papá, gracias. ¿Quién hay por aquí? ¿Caliche? ¿Qué hubo, hermano? ¿Ya no, no?
8: Tropicana, ¿Caliche? Buenas tardes. Con Tropicana, no. Mario. Vea, el taco viene. Yo venía de Girardot y me cogió en Copacabana, hasta aquí a Itagüí.
1: ¿Cuánto?
8: Que apenas llego. Y logro ver que el taco que viene desde el norte sube más arriba de la Cuacatala. Eso por toda la regional está complicado.
1: Eso,
8: mejor dicho, muy complicado, muy complicado. Yo escucho Tropicana, la más bacana.
1: Chao, mi parcero. ¿Quién hay por aquí?
9: Tropicana, buenas tardes. Para informarles que el taco empieza aquí desde Matasanos. Voy en moto.
1: ¿Matasanos?
9: Y no, apenas voy llegando aquí a Copacabana. Y yo por ahí una hora.
1: Desde Matasanos, Barbosa.
2: Y viene para acá.
1: Claro, y viene sentido norte-sur.
2: No. Está la ciudad complicada a esta hora de la tarde.
5: Buenas noches, escuchando Tropicana, la más bacana y ahora la más popular. Se mueve más una perezosa, una tortuga en este taco que los carros.
2: Bueno, también le sacamos chiste a la situación, claro, también.
1: Vea lo que dice Fabián, vea.
10: Tropicana, nosotros está jodido para acá, para el norte. Considero que me fue bien, me gasté una horita desde Industriales hasta Girardot, pero me tocó venirme por la parte de la Oriental, coger la parte de arriba, como tirarme para Aranjuez, como si fuera Pesco Manrique, bajarme y cruzarme por toda la parte de Aranjuez, la parte de encima del Jardín Botánico, y llegar hasta Puente de la Madre Laura y cruzar ya ahí la 65. Por la parte pues de encima con el parque de la 65, Parque Juanes.
1: Ok.
10: Para llegar a Girardot, me considero que me fue bien en carro, pero me tocó dar siempre la vueltita.
2: Tremenda vuelta.
1: Mire, Cristian dice, hombre, Tropicana, congestión en Envigado y también en Itagüí por las fiestas de Itagüí, señor. Súmale a eso, ¿no? Sneider, ¿qué hubo, hermano? ¿Bien o no? Sneider,
11: güey. Tropicana, buenas tardes. Todos los carros que van hacia el oriente, los buses, Marinilla, el Peñol, el Carmen de Doral, se están subiendo por Palmas, entonces están congestionando también Palmas.
2: Claro,
1: congestionando Palmas.
2: Ahora entiendo por qué. Ay, tanto vehículo. ¡Ay, Dios!
1: Ahí está el caquero, señor.
2: ¡Sálvese quien pueda!
1: ¡Ya volvemos!

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0: 6:37. Ustedes escuchan cómo atardeció Medellín de Tropicana. Este fin de semana hay un parche súper bacano y muy solidario, ¿no, Karina?
1: Sí, señor. Oye, qué bueno saludarlos. Vea, les cuento es que este fin de semana nos unimos todos para recolectar fondos para estas personas que lo están necesitando. Entonces, en Quindío, por allá todos en el Valle. Entonces, Antioquia quiere reconstruir la esperanza,
0: sí,
1: haciendo varias cositas importantes. Primero vamos a hacer una telemaratón, se llama Colombia se levanta. Será transmitida por Teleantioquia, Telemedellín y por las redes sociales de la gobernación de Antioquia.
0: Okay.
1: Eso para que lo tengan presente entonces y se puedan recaudar donaciones. Ustedes también se pueden donar, se pueden unir donando desde 10 mil pesos, no hay problema de la cifra, no es que estamos exigiendo aquí 200, 300 mil pesos, no. La idea es que nos vamos a unir. Esto es con Tropicana y todas las emisoras de Prisa Media. Adicional, este mismo fin de semana hay un concierto, muchachos.
0: Oiga,
1: concierto
0: hombre.
1: Espectacular que será en La Macarena.
0: Oiga, eso,
1: más de 30 artistas, joticas,
0: ¿sí?
1: Muchachos.
0: ¿En serio?
1: Sí. Más de 30 artistas. Se llama Colombia Medellín Te Quiere. Colombia Medellín Te Quiere. Es un concierto solidario que se va a realizar. ¿Qué cuándo? Este sábado, 15 de agosto, pasado mañana, para que se vayan programando desde ya. Tienen las boletas disponibles en la página web de la Corporación Presentes.
0: Sí, claro.
1: Con localidades desde 60 mil pesos, para que no se preocupe.
0: No,
1: esta misma platica, va también para ayudas. ¿Qué artistas? Por casualidad, de pronto, para ver que me animo, que no me animo. Sí, va a estar Luis Alfonso, que ha sido uno de los pioneros,
0: sí,
1: entonces, en la idea de este concierto. Capo, Pipe Bueno, Huesco, Tropical Mind, Sandy Rivera, Juan
0: Oiga,
1: Duque,
0: bueno.
1: Ever Vargas con su buen vallenato, Hernán Gómez, el de la cantina, y otra cantidad de artistas que ustedes pues van a poder ver en este lugar. Y no lo vemos como un espacio para que usted pase bueno y para que prácticamente tire los zapatos para arriba, no. Esta idea es para que usted pueda también colaborar,
0: claro, para que pueda
1: de
0: donar,
1: una manera amena,
0: claro,
1: a lo que está pasando entonces en el Eje Cafetero.
0: Sí, sí, sí, claro. Hombre, la invitación está ahí. El evento estará comenzando bueno, estarán abriendo las puertas desde las 11 de la mañana.
1: Sí, señor. Va,
0: ¿cierto?,
1: a ser tempranito para que no se preocupen. Listo. Va a ser tempranito para que ustedes vayan, se lleven ropa cómoda.
0: Claro.
1: Pasen rico también, porque la idea es que, adicional a eso, pues como que disfruten y que todo lo que hagan sea por una buena causa.
0: Vamos a pasar rico porque vamos a estar también muy temprano, hombre.
1: Uy,
0: vamos,
1: sí,
0: a pasar rico, rico, rico, rico. Vino para que lleve una gorrita y se lleve también.
2: Y de tenisitos, claro, obvio, de tenisitos, relajado a disfrutar.
0: Sí, señor. Ya volvemos. ¡Tropico!

0: la tarde, 44 minutos en Cómo Atardeció Medellín de Tropicana. Hombre, a mí me tiene muy preocupado también los tropipeluditos y tropimichis.
1: ¿Por qué, hombre?
0: Que se han perdido durante el terremoto.
1: Sí, ¿sí? Muchísimos.
0: Estamos publicando en nuestra cuenta de Instagram, hombre, algunos de los que se han perdido, no solamente tropipeluditos, sino también tropimichis, y también la fotografía de ellos y la información y la ciudad en que se perdieron.
2: Por ejemplo, en Cali van, que han encontrado perritos, pero no encuentran a su dueño, van como 18 peluditos. 18 peluditos los tienen,
0: ¿sí,
2: allá? Los tienen en un albergue, están esperando a ver si aparecen como sus dueños. Porque claro, tienen unos collarcitos, están acostumbrados a su hogar, a su...
1: ¿Vieron? Claro,
0: ¿vieron la historia,
1: obvio,
0: de Salomón?
2: ¿Hola?
0: La historia de Salomón, el perrito.
1: ¿Cuál?
2: El
1: que se mostraba la carita.
2: De la niña, el peludito grisecito.
0: El de la niña.
2: Que se falleció la niña.
0: Claro, que la abogada falleció abrazándolo a él. Cuando la sacaron, el perrito estaba debajo de ella.
1: Y estaba vivo.
0: Ella lo estaba abrazando y estaba vivo.
2: Sí.
1: Ay, Dios.
0: Están
1: las
0: rotando,
1: cosas de la vida.
0: Están rotando un video de, bueno, el velorio de ella, la verdad, donde ella está en su caja ya descansando. Y el perrito encima, Salomón, el perrito encima llorando.
1: Ay, no, no.
0: Y empezaba...
2: No. Y un gatico también.
0: Y empezaba como a mandarle la patica.
1: No.
0: La patica encima de la caja.
2: Ah.
0: Uy, me pareció demasiado...
1: Fuerte.
0: Demasiado fuerte el video, la verdad. Entonces, la vaina es esta. Hay muchos tropioyentes que nos están compartiendo las fotografías de los tropimichis y los tropipeludos ahí en el WhatsApp. Si usted de pronto le llega uno de esos, que nos lo rote, que nosotros
2: mándele
0: tranquilamente lo estamos publicando, muchachos.
1: Aunque también, bueno, hablando de estas noticias tristes, también hay noticias muy positivas. En las últimas horas se registró también el rescate de un gato. Su dueño estaba ahí, estaba, mejor dicho, se quedó hasta el momento del rescate. Gracias a Dios, el universo, pues su mascota está viva después de tanto tiempo de estar bajo los escombros. Y como este, muchas historias positivas.
2: Muchachos, hablando de cosas positivas,
0: a
2: el
0: ver
2: día de ayer, bueno, anoche, me conseguí unas grúas en Medellín para poder viajar.
0: Ok.
2: Agradecimiento a todas estas personas que han hecho posible entonces, pues el transporte de estas grúas. Van a salir ya mañana. Vamos a tener dos grúas en, esto es, ya le digo exactamente, para las personas que han estado pues preguntando que si se consiguieron, que si no se consiguieron. Entonces, dos grúas van en el día de mañana, van a estar... Denme un segundo.
0: Déjeme, yo le envío un tropisaludo a... Lo que pasa es que imagínate, Pino y muchachos, que hay un tropioyente con unas ayudas para el Valle del Cauca, ¿cierto? Hasta ahí estamos claros.
1: Sí, sí, señor.
2: Sí, sí.
0: El problema es que vienen por toda la Medellín-Bogotá y están parados hace exactamente unas 4 horas por la congestión en el norte de la ciudad.
3: Ahí es donde a uno no le gusta la situación. Y se pone en contra, pues, de una u otra forma, de las personas que están ahí protestando.
0: Mire lo que está diciendo. Mire Anderson Carvajal lo que dice. Muy mal hecho, muchachos. Más en este momento que vive el país. Yo voy con 3 carros cargados de ayuda humanitaria para el Valle del Cauca.
3: 3 carros.
0: Y aquí nos tienen retenidos hace horas.
2: No.
0: 3 carros.
2: No, no, por Dios.
0: ¿Karina tiene el dato?
2: Sí, ya. Estaremos entonces con 2 grúas en Quimbaya, una grúa en Pereira y una grúa en Cali. ¿Cierto? Van a salir mañana.
0: Okay.
2: Aquí también el mensaje es para las personas que pronto tengan ayudas, que ya tengan masivamente de pronto en una bodega o así, y que no tengan en qué llevarlas. Estas grúas van vacías. Entonces, si tienen que montarlas ahí, está el espacio. ¿Listo?
0: Listo.
2: Ojo, pues.
0: Nosotros seguimos recibiendo también donaciones,
2: sí,
0: aquí en Caracol.
1: Claro.
0: Si usted es uno de los que se quiere...

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1: 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En Tropicana son las
2: 6:55 minutos.
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2: 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En Tropicana son las
3: 6:56 PM.
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9: 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En Tropicana son las
3: 6:57 PM.
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